0: calor el que hemos tenido aquí en la capital del país, un calor de ese de humedad, y es que hay pronóstico de lluvia para esta noche, así es que hay que estar muy pendiente y sobre todo regresar con mucha precaución a nuestra casa después de todas las actividades. Bienvenida, bienvenido pues a esta segunda emisión de Informativo NTR. En estos momentos tenemos 21 grados centígrados y se nubla el cielo de la Ciudad de México. Ya le informé que hay dos fenómenos naturales que se están monitoreando por parte de la Comisión Nacional del Agua, que podrían convertirse en los próximos días, quizá en la próxima semana, en ciclones, y esto podría provocar lluvias en casi toda la República Mexicana. No hay peligro de que lleguen estos ciclones a territorio mexicano, pero sí podrían provocar muchas lluvias. Así es que todavía tendremos lluvias por un buen momento. Tenemos, como le digo, en estos momentos 21 grados centígrados y un cielo nublado. Quiero mandar un fuerte saludo esta tarde hasta Salvatierra, allá en Guanajuato, en donde nos están escuchando en la 1290 de AM. Y ya que estamos en Guanajuato, también saludar con muchísimo gusto a San Francisco del Rincón en la 1590 AM. Gracias por sintonizarnos en ese bellísimo estado de Guanajuato. Y también saludar con muchísimo gusto a Zacatecas en Lomas de Calera. Ahí nos escuchan en la 640 AM. Gracias, también muchísimas gracias por sintonizarnos esta tarde. Y también saludar a quienes nos escuchan en esta capital de la República Mexicana a través de Radio Cañón 760 AM. Estamos transmitiendo en vivo y en directo desde esta capital de la República Mexicana para toda la cadena nacional de Radio Cañón. Y ya está Juan Carlos ahí en la cabina y todo el equipo para llevarle los tres temas de reflexión en esta segunda emisión de Informativo NTR. El primero, la presidenta de México, Claudia Sheinbaum, no se creyó el reconocimiento que hizo la DEA al secretario de Seguridad y Protección Ciudadana, Omar García Harfuch, ayer en Argentina, cuando Terry Cole, el director de la DEA, aseguró que hay una buena colaboración con el funcionario mexicano para combatir al narcotráfico. La mandataria dijo que la DEA ha tenido un doble lenguaje y durante la Conferencia Internacional de Combate a las Drogas dijo algo que no se había escuchado. Por eso dijo la presidenta que no le cree a esa posición del director de la DEA. Escuchemos a la presidenta.
1: Lo que tú dices es cierto. Unas veces dicen un tema y otras veces dicen otro tema. Lo importante para nosotros en este evento es que el mundo entero conociera qué es lo que estamos haciendo en México, cómo lo estamos haciendo, cuál es nuestra relación con Estados Unidos y de respeto a la soberanía y los resultados. Y por lo que me informó, pues le fue muy bien en la presentación.
2: Y justo sí, un director de la DEA resaltó que en 2023 pues México no estuvo presente en ese evento. Y con esto que todo usted refiere, entonces podríamos decir que sí hay un cambio de viraje respecto de la administración pasada con respecto a la relación que tiene México con la DEA.
1: Con todas las agencias o con instituciones, incluso con el Departamento de Justicia, como lo tiene la Fiscalía General de la República, todo... La coordinación con ellos tiene un margen. El margen es la Constitución, la Ley de Seguridad Nacional.
0: Hay que recordar que el día de ayer el director de la Administración de Control de Drogas, Terry Cole, aseguró que el secretario de Seguridad, Omar García Harfuch, es un socio de confianza. Al referirse al titular de la política de seguridad en el país, el director de la DEA dijo que Omar García Harfuch es un socio de confianza y un buen amigo de los Estados Unidos. La mandataria mexicana reconoció que desde que se conoció la invitación para la realización de la conferencia en Argentina, organizada por la DEA, no pensaba enviar al secretario de Seguridad Federal, pero los integrantes de su gabinete le dijeron que era una muy buena oportunidad para dar a conocer a todo el mundo y en especial a todo ese sector de combate al crimen mundial, pues que se dieran a conocer los resultados que se tienen en México. Escuchemos a la presidenta.
1: Con nuestra administración se mantenía una relación, digamos, institucional con las distintas agencias, incluida la DEA. Viene la invitación al secretario Omar García Harfuch para ir a Argentina a un evento de la DEA, donde participan muchísimos secretarios de seguridad no solo de América Latina, sino del mundo. Yo había decidido que Omar mejor no fuera. Y lo puse a consideración del gabinete, esto ya lo había platicado. Y les dije a todos, a ver, ¿qué opinan? Porque me quedaba duda de si valdría la pena que fuera o no. Y entonces, todo el gabinete, todos por unanimidad, dijeron, es importante que vaya el secretario de Seguridad para que todo el mundo conozca lo que estamos haciendo en México. Que no haya noticias falsas, que se vea cuál es la estrategia que estamos siguiendo, cuál es la relación de respeto a nuestra soberanía que tenemos con distintas instituciones del gobierno de Estados Unidos y de otros gobiernos del mundo. Y los logros, los resultados, cómo ha disminuido el número de homicidios y todo lo que se ha estado haciendo, desde atención a las causas hasta la coordinación. Entonces todos votaron por unanimidad y me convencieron de que Omar fuera al evento de Argentina. Fue ahí, y así fue la presentación en efecto del directivo de la DEA en este momento hacia Omar, y Omar pues también agradeció la invitación.
0: El segundo tema de reflexión de esta tarde, después de haberlo defendido por 5 días consecutivos, la presidenta Claudia Sheinbaum rechazó posicionarse nuevamente sobre el retiro de la visa de Andrés López Beltrán. La mandataria dijo que ya comentó todo lo que tenía que decir, sí, ya ha dicho que es un atentado contra la soberanía, que es una forma de injerencia en México, que hay que defender la soberanía, y defendió con todo a Andrés López Beltrán. Recuerde que también dijo que tanto la Fiscalía General de la República como su gobierno pues no tenían ningún indicio de alguna participación del hijo del expresidente López Obrador en actividades de huachicol fiscal. Por eso dijo la presidenta que ya no tiene caso seguir hablando del tema. Escuchemos a la presidenta.
1: Ya no voy a hablar de eso. Ya hablé, ya dije mis opiniones. He hablado como 3 veces aquí en la mañanera. Ya.
2: ¿Tema cerrado para la presidenta?
1: Sí, ya di mi opinión. Voy a repetir lo mismo de ayer, de antier. Ya di mi opinión.
0: Sin embargo, la oposición continúa denunciando que el gobierno está defendiendo a un presunto infractor, ya que en testimonio sobre el huachicol fiscal se ha mencionado que Andrés López Beltrán está involucrado en ese delito. La ex candidata presidencial Xóchitl Gálvez denunció que se está defendiendo a alguien que no tiene ninguna representación en el Estado mexicano y se quiere confundir que el retiro de su visa es un asunto de violación de la soberanía. Escuchemos a la candidata, ex candidata presidencial de oposición, Xóchitl Gálvez.
3: No se equivoquen, la cancelación de la visa de Andy López Beltrán no es un problema de los mexicanos, es un tema de un particular que no representa al Estado mexicano. El oficialismo nos quiere imponer otra vez su narrativa. ¿Desde cuándo la cancelación de una visa representa un tema de soberanía nacional? ¿Desde cuándo eso significa una presión a nuestra patria? ¿Por qué los mexicanos deberíamos sentirnos indignados? Al contrario, deberíamos sentirnos avergonzados. No, señores de Morena, nadie puede arrojar a los mexicanos a defender lo indefendible. Andy, el segundo hijo del expresidente López Obrador, habló desde el privilegio del presidente de Estados Unidos, Donald Trump, en una carta que le envió. Ahí les va. En su misiva, López Beltrán le informó altaneramente al mandatario estadounidense que 2 de sus funcionarios le quitaron la visa. Como un todopoderoso, le solicitó su destitución. Hágame usted el favor. Me pregunto, si con esa misma actitud se dirigía con su padre, si mientras López Obrador estaba al frente del gobierno, su hijo le decía a quién despedir o a quién beneficiar con contratos. ¿Y cómo no sentirse privilegiado si el Estado está a su servicio? Miren, de acuerdo con una investigación de huachicol fiscal, 2 marinos de alto nivel refieren que el hijo del expresidente fue mencionado para poder realizar el contrabando de combustible. ¿La declaración de 2 marinos no les parece relevante? Lo que Morena, incluido el gobierno, no quiere es lastimar a su movimiento.
0: Pero no paran las cosas ahí con Andrés López Beltrán. Ahí viene una nueva acusación y esta es en cuestión electoral. El día de ayer, el representante del partido Somos MX, Marco Antonio Baños, informó que denunciará a Andrés Manuel López Beltrán por actos anticipados de campaña y pidió al INE que se investigue los recursos económicos que está ocupando el hijo del expresidente para hacer todos los recorridos que realiza en Tabasco para lograr la candidatura de Morena. Escuchemos a Marco Antonio Baños.
4: Sometamos a revisión las finanzas de todos los partidos políticos. Pedimos y exigimos transparencia, por supuesto que sí. Queremos saber de dónde está sacando el dinero Andy López Beltrán para una campaña adelantada. Hay que decirlo con contundencia. Andy López Beltrán se encuentra en campaña, no en precampaña, ya no le demos vuelta a los términos. El señor está pidiendo sección por sección, casa por casa, entregando un periódico que edita el partido de Morena, pero está en una campaña que evidentemente tiene que ser motivo de queja. Somos México va a presentar una queja por el proceso de campaña adelantada de Andy López Beltrán y de otras figuras de Morena. Lo vamos a decir con absoluta claridad. Que haya una comisión externa con expertos, ya lo hemos planteado, que en forma complementaria al trabajo que realiza el Instituto Nacional Electoral, verifique de dónde sale todo ese dinero, porque 3.500 millones en el 2027, que nada más en el ámbito federal va a recibir Morena, pues parecen no ser suficientes.
5: Y es que sí, por lo menos ya el hijo del expresidente López Obrador lleva 3 o 4 semanas recorriendo distintos distritos en el norte de Tabasco. Él quiere ser diputado federal por ese estado y desde entonces ya está haciendo campaña. Según él, está repartiendo el periódico Regeneración, a ver quién le cree. Pero bueno, finalmente está haciendo actos de campaña. Al pan pan y al vino vino, es lo que dice el dicho. Y el tercer tema de reflexión de esta tarde. Esta mañana se registraron al menos 26 narcobloqueos en el estado de Michoacán, que afectaron municipios de Zamora y de Morelia. En diferentes acciones, grupos delictivos quemaron vehículos de transporte privado, provocando el cierre de carreteras. La presidenta de la República, Claudia Sheinbaum, informó que desde la madrugada de este día se realizaba un operativo de las fuerzas federales en Michoacán para detener a presuntos delincuentes y que la respuesta del crimen organizado se había presentado en estos narcobloqueos. Escuchemos a la presidenta.
1: Hay un operativo de detención de un objetivo o varios objetivos relevantes y más tarde el Gabinete de Seguridad va a dar la información. Y por eso se dio esta toma de algunos lugares y está ahí pues ya Secretaría de Defensa y todos los elementos que sean necesarios para apoyar.
2: ¿Y de qué grupo delincuencial se está?
1: Ya lo informaría el secretario el secretario no está en México, pero el Gabinete de Seguridad.
2: ¿Y tiene conocimiento de en cuántos municipios se están dando estos hechos violentos?
1: Lo informa en un momento, pero la razón es esa. Es un operativo que desde la madrugada están desarrollando.
5: La Secretaría de la Defensa Nacional informó horas después que los bloqueos habían sido retirados y se había logrado recuperar el orden en esa zona. El ejército informó que se detuvo a 9 presuntos integrantes del Cártel Jalisco Nueva Generación en operativos federales realizados en los municipios de Tanguato y Ecuandereo, allá en Michoacán, lo que desató una serie de narcobloqueos en el estado. Las capturas, dijo la Secretaría de la Defensa Nacional, derivaron de trabajos de inteligencia central militar y fueron realizadas por fuerzas especiales del Ejército y de la Guardia Nacional en coordinación con la Secretaría de Seguridad y Protección Ciudadana, la Fiscalía General de la República y la Armada de México. Los despliegues se efectuaron en las localidades de Tinaja de Vargas y Colesio, pertenecientes a Tanguato y Ecuandereo, respectivamente. Durante las acciones, las autoridades aseguraron 2 inmuebles, 64 vehículos, uno de ellos blindado, una ametralladora calibre .50, 4 ametralladoras Mini-Mi calibre 5.56 milímetros, 9 armas largas y un arma corta. También decomisaron 2 aditamientos de lanzagranadas, cartuchos y cargadores de diversos calibres, droga, 8 artefactos explosivos improvisados, 7 motocicletas, un dron y un equipo táctico. Lo cierto es que sigue esta práctica por parte del crimen organizado en México y más allá en Michoacán con los narcobloqueos. Recuerde que hace unos cuantos días la Embajada de los Estados Unidos pues suspendió la labor de los inspectores de aguacate en ese estado de Michoacán debido a amenazas de la inseguridad, amenazas del crimen organizado que estaban atentando en contra de empresas y las comunidades productoras de aguacate. Ya después se logró normalizar, pero Michoacán lamentablemente sigue siendo un estado extremadamente violento. Así las reflexiones en esta segunda emisión de Informativo NTR.
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3: Y cuando son las 6:18 PM, tiempo del centro de México, nos vamos con mi compañero Gustavo González. Él es el coordinador de información de El Financiero Televisión, quien nos platica lo que dice hoy la presidenta Claudia Sheinbaum. Pues yo creo que en la DEA no le va a dar gusto nunca a la presidenta mexicana, después de la forma en que recibió al secretario de Seguridad y Protección Ciudadana, Omar García Harfuch. Hoy la presidenta acusa a la DEA de un doble lenguaje. Creo que tiene razón, porque los últimos posicionamientos de Terry Cole, pues ha hablado de políticos relacionados con el crimen organizado y de una casi cacería por parte de la DEA. Pero será una relación que seguramente se mantendrá durante todo el gobierno de Donald Trump. Ya lo veremos, pero por lo pronto vamos con Gustavo González. ¿Cómo estás, Gus? Te saludo con muchísimo gusto esta tarde.
4: Beto, muy buena tarde a ti y al auditorio. Pues la verdad es que con esta relación que pueda tener el gobierno de la presidenta Sheinbaum y en este caso en particular Omar García Harfuch con la DEA, pues va a estar para largo. Así es que yo creo que más vale como que llevarla tranquilo, no estarlos acusando de ser uno doble cara, porque bien lo señalábamos ayer, parece que el hombre de todas las confianzas en el gobierno de la presidenta Sheinbaum es Omar García Harfuch. A él le tienen la absoluta y total confianza, y no así a los, yo decía ayer a los amlistas, a ellos parece que no lo quieren nada. A él es un claudista de cepa, Omar García Harfuch, y ahí sí le están abriendo las puertas, y creo que eso no debe de menospreciarlo la presidenta. Pero vamos por partes. Primero, en primer lugar, la presidenta presentó en la mañanera este informe sobre los migrantes mexicanos fallecidos desde mayo de 2025 durante o bajo la custodia del ICE. Los fallecidos ocurrieron en ocho estados de la Unión Americana. Es el canciller Roberto Velasco quien nos explica.
5: Ya ustedes saben que son 17 personas que han perdido la vida en estos operativos o bajo custodia de ICE. Se han presentado 20 denuncias que ya también ustedes conocen. 8 fueron presentadas ante fiscalías estatales, 12 se presentaron ante fiscalías de distrito y también ustedes saben que en ocho estados ocurrieron estos fallecimientos. Se trata de Arizona, California, Florida, Georgia, Illinois, Luisiana, Missouri y Texas, y allí es donde se presentaron estas denuncias.
4: Por estos hechos, las familias de las víctimas, con el apoyo de la Cancillería mexicana, han presentado 20 denuncias, 8 ante las fiscalías estatales y 12 ante las fiscalías de distrito, las cuales acusaron de recibido y están a la espera de sus comentarios. Esto lo dijo el canciller Roberto Velasco.
5: Mira, lo que buscamos es que haya justicia. Para que haya justicia tiene que haber una investigación, y derivado de esa investigación tiene que haber una determinación de responsabilidades, y naturalmente cada caso es distinto. Entonces lo que buscamos es que haya un deslinde de responsabilidades y que se determine en cada caso qué es lo que sucedió, y corresponderá naturalmente a los fiscales y a los jueces determinar en cada caso pues cuál es la responsabilidad que hubo.
6: ¿Pero podrían alcanzar responsabilidades penales en Estados Unidos?
5: Sí, naturalmente, pues eso es lo que estamos planteando, que si hubo responsabilidades penales, pues haya justicia.
4: El canciller informó que se han reiterado a las autoridades del Departamento de Seguridad Nacional y del ICE las preocupaciones del gobierno de México por las malas condiciones de estos centros de detención. Al respecto, la presidenta Claudia Sheinbaum exigió que se emprendan acciones penales contra los responsables de la muerte de los mexicanos.
7: Normalmente son los familiares quienes presentan la denuncia y nosotros los apoyamos. De las personas que fallecieron en los centros de detención o en algún operativo. Sin embargo, pues estamos hablando ya de 17 compatriotas que han fallecido en Estados Unidos en centros de detención o en operativos. Entonces tomamos la decisión de que de manera directa la Cancillería presentara las denuncias. Son denuncias ante fiscalías estatales, distritales o incluso federales en Estados Unidos, porque queremos que se haga una investigación y si hubo responsabilidad de algún miembro del gobierno de ICE o de los privados que cuidan en el centro de detención, que tienen a su cargo el centro de detención, pues que se proceda, porque son demasiados casos y nuestra obligación es siempre defender a las y a los mexicanos que están en Estados Unidos o en cualquier lugar del mundo.
3: La Cancillería envió una carta al Alto Comisionado de las Naciones Unidas para los Derechos Humanos, instancia que respondió que hizo un llamado a las autoridades estadounidenses para realizar investigaciones prontas y garantizar los derechos de las víctimas. En otro asunto, la presidenta rechazó hablar nuevamente del caso Andy López Beltrán. Dijo que ya se ha posicionado mucho sobre este tema.
7: Ya no voy a hablar de eso. Ya hablé, ya dije mis opiniones. He hablado como 3 veces aquí en la mañanera, pero ya.
8: ¿Tema cerrado para la presidenta?
7: Sí, ya di mi opinión. Voy a repetir lo mismo de ayer, de antier. Ya di mi opinión.
3: Un poco harta la presidenta sobre este tema. En otro caso, Sheinbaum dijo que no hay nada oficial sobre una investigación contra Marina del Pilar. Solo dijo que hay versiones periodísticas.
7: Bueno, es un medio de comunicación que dice, nosotros no tenemos otra información. Oficial, no hay ninguna información. Hay que informarlo a la fiscalía, pero hasta donde tengo entendido, ¿no? Es muy difícil a través de la publicación de un medio, tendría que venir algo oficial.
3: También informó la presidenta que se registraron narcobloqueos en Michoacán debido a que se aplica un operativo para detener a generadores de violencia. Más tarde se supo que esta figura de generadores de violencia se trataba de Heraclio Guerrero Martínez, alias el Tío Laco, un jefe regional de los Guerreros, una célula al servicio del cártel Jalisco Nueva Generación.
7: Hay un operativo de detención de un objetivo o varios objetivos relevantes y más tarde el gabinete.

0: Beto, y lo que comentábamos al inicio, hoy la mayoría de los medios de comunicación, sobre todo los diarios, destacaron cómo el director de la DEA, Terry Cole, elogió a Omar García Harfuch en esta reunión que se lleva a cabo en Buenos Aires, Argentina. Pero parece que a la presidenta no le gustó nada y afirmó que la DEA tiene un doble lenguaje. De hecho, reveló que no quería que Omar García Harfuch fuera a esta cumbre antidrogas de la DEA, pero que al final la convencieron en el gabinete de seguridad.
1: Con nuestra administración se mantenía una relación, digamos, institucional con las distintas agencias, incluida la DEA. Viene la invitación al secretario Omar García Harfuch para ir a Argentina a un evento de la DEA, donde participan muchísimos secretarios de seguridad, no solo de América Latina, sino del mundo. Yo había decidido que Omar mejor no fuera y lo puse a consideración del gabinete, esto ya lo había platicado. Y les dije a todos, a ver, ¿qué opinan? Porque me quedaba duda de si valdría la pena que fuera o no. Y entonces, todo el gabinete, todos por unanimidad, dijeron, es importante que vaya el secretario de Seguridad para que todo mundo conozca lo que estamos haciendo en México. Que no haya noticias falsas. Que se vea cuál es la estrategia que estamos siguiendo.
0: Así ve todo la mañanera de este miércoles.

0: Muy raro, Gus, que la presidenta haya revelado que no se quería enviar a Omar García Harfuch a este encuentro, y a lo mejor era por las fobias que tienen en materia ideológica Argentina con Milei, que para nada es un aliado de la Cuarta Transformación, y la DEA, Gus, que en los últimos tiempos había anunciado cacería en contra de políticos, obviamente refiriéndose a México, aunque no lo dijeron explícitamente, pero cacería de políticos relacionados con el crimen organizado. Pues parece que la presidenta está vendiendo muy muy caro el amor de Omar García Harfuch, ¿no?
1: Eso parece, Beto, y creo que el no haber asistido hubiera sido un error. De hecho, en algún punto Terry Cole, el director de la DEA, le recuerda que en la reunión pasada no estuvo México, no le tocó a la presidenta, le tocó todavía al expresidente López Obrador, quien le tenía más fobia a estas reuniones internacionales que a otra cosa en el mundo. Duro vimos esa política demasiado aldeana en la que se encerró y encerró a México y nunca fue a ningún foro internacional. Ahí es donde se discuten los grandes aconteceres y lo que viene para el mundo, ¿no? Como Davos, donde la verdad esta reunión de alto nivel con gente en la que ahí se define la política económica del mundo, nunca fue López Obrador, no ha querido ir la presidenta, y son de los grandes errores que han tenido, sobre todo si su intención, como ellos dicen, es querer que México progrese. Hoy fue Omar García Harfuch a esta reunión, que por cierto concluye mañana allá en Buenos Aires, Argentina, y es un gran acierto. Qué bueno que el gabinete de seguridad convenció a la presidenta. Esta política de avestruz, esta política aislacionista, de polerina, de no querer salir, de estar solo en México, creo que no la hace bien ni al país, ni mucho menos al gobierno de la presidenta.
0: Claro que no, pero bueno, pues por lo pronto ahí está la presencia y lució Omar García Harfuch, por lo menos en el discurso. Gus, te agradezco muchísimo tu información desde la redacción de El Financiero Televisión. Muchísimas gracias, Gus.
1: Pedro, un placer como siempre, muy buena tarde a todos.
0: Hasta luego, muy buena tarde, vamos a un corte y regresamos con más.
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0: Volvemos con más información.
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2: Le agradezco muchísimo al presidente nacional de Coparmex, Juan José Sierra Álvarez, que esté con nosotros, y es que los empresarios han anunciado, están informando que el delito de extorsión, uno de los delitos que más se cometen en nuestro país, pues no se ha detenido, al contrario, dentro de su gremio, dentro de las encuestas, pues informa que hay un incremento de este delito que afecta muchísimo, pues en este caso, la vida empresarial. ¿Por qué? Porque están condicionados a una amenaza. Pero, ¿cuál es la situación de la extorsión en nuestro país? Juan José Sierra Álvarez, presidente de Coparmex. Juan José, te saludo con mucho gusto.
3: Gusto saludarte. Efectivamente, estamos frente a un problema como es el delito de extorsión, que mantiene una tendencia alarmante. Es la cifra más alta para un primer semestre en los últimos 11 años, y esto refleja que, por el contrario, los demás delitos han disminuido gracias a la cambio de estrategia por parte del gobierno. Sin embargo, el delito de extorsión es el delito que tiene de rodillas a miles de empresarios y ciudadanos en el país, y es el delito que mata a la micro, a la pequeña y a la mediana empresa, con una cifra del delito del 97%, una cifra oculta, una cifra negra del delito de extorsión, la más alta, por cierto, de los delitos, y esto impide que podamos ver, visualizar, dimensionar el problema que tenemos enfrente con una 97% de los delitos de extorsión que no se denuncian, y no se denuncian por dos razones: por falta de confianza a la autoridad y por miedo a represalias. Pero ese es el promedio nacional. Vamos de estados como Campeche, con un 93% de cifra negra o cifra oculta, a Durango, con un 99.7% de cifra negra o cifra oculta. Quiere decir que hay estados que tienen una cifra negra superior al promedio, 98, 99%. Y además, esta extorsión está cambiando de modalidad. 7 de cada 10 casos registrados son extorsiones a distancia, y mediante internet, redes sociales, teléfono, y 2 de cada 10 son presenciales, el resto corresponde a tentativas. Es por eso también que dimos a conocer también desde Coparmex el índice de extorsión Coparmex, el ISE, para medir la extorsión en los estados, con 3 variables en este rigor metodológico que hacemos con este índice de extorsión Coparmex que lanzamos este año, y es la extorsión, los delitos de extorsión registrados en el estado. Segunda variable es la cifra oculta o cifra negra, que varía de un estado a otro, y la tercera variable es la percepción de inseguridad por parte del INEGI en cada uno de los estados. Con estas 3 variables sacamos el índice, y el índice muestra, quiero comentarte, 14 entidades que superan el promedio nacional de 49.7, y 3 estados lideran el ranking. Morelos, Tabasco y Estado de México presentan los mayores niveles en el índice de extorsión Coparmex.
2: ¿Cómo es la extorsión, Juan José, en el empresariado? También nosotros los ciudadanos vivimos la extorsión a través de llamadas telefónicas, a través del robo de nuestra identidad, pero ¿cómo es la extorsión entre los empresarios, que pueden llegar hasta destruir la empresa que se tiene debido a la violencia que ejercen?
3: Sí, mira, según la encuesta Data Coparmex que hacemos a los socios de Coparmex, lo que nos dice es que 1 de cada 2 socios, 5 de cada 10 empresas socias, ha sido víctima de por lo menos un delito. Y nos contestaron que en primer lugar es robo a mercancías, segundo lugar, ya estaba en tercer lugar y ahora ocupa el segundo lugar, la extorsión, que ahí va incluido el cobro de piso por parte de la delincuencia organizada. Y tercer lugar, el robo a transporte y los delitos cibernéticos. De la extorsión que han recibido los socios de Coparmex, te comento que el 68% ha sido extorsionado a través de llamada telefónica. Es altísimo el porcentaje de extorsión vía teléfono que recibieron los socios de Coparmex, y eso es lo que nos contestaron. Y el 100%, también te puedo dar otro dato, de las empresas socias de Coparmex pagaron, lo que nos dicen, el 37% de los socios que fueron, de ese 100%, 37% pagaron la extorsión. Hoy, ¿qué estamos viendo? Que recibimos pues quejas de en algunos municipios y estados en que en algunos lugares, precisamente la autoridad, en aras de hacer cumplir la ley por los montos, se convierte en el mayor extorsionador de los empresarios. Y coincide con nuestras encuestas de Data Coparmex a nuestros 71 centros empresariales también. Te doy dos datos. 4 de cada 10 socios de Coparmex, empresas socias de Coparmex, enfrentan obstáculos en los trámites. Trámites largos, poco transparentes, costosos. Y por otro lado, 4 de cada 10 empresas socias también han enfrentado en el último año algún acto de corrupción por parte del municipio o el estado. Coincide estas cifras con el tema de la sobreregulación, el tema de los trámites, el tema de la corrupción, que va muy ligada al tema de extorsión.
2: Y ahora, Juan José, ¿cuánto cuesta la extorsión a un empresario, a los empresarios mexicanos? Porque eso también trae mucho gasto, porque hay que estar pagando en efectivo pues la llamada protección de estos criminales para que no le pase nada. Lo estamos viendo, por ejemplo, en Michoacán, que la Embajada de los Estados Unidos de plano retiró a sus inspectores, pero lo vemos en Chiapas, lo vemos en Yucatán, lo vemos aquí en la Ciudad de México, lo vemos en el norte del país. ¿Cuánto cuesta la extorsión en México?
3: Mira, yo te diría que de entrada, hoy un empresario en México paga 20% o gasta 20% adicional sus gastos de operación, gasta aparte de sus gastos de operación, como parte de sus gastos 20% de inseguridad en todo lo que significa cámaras, las personas de vigilancia, los rastreos satelitales, todo lo que incluye el tema de seguridad. Hoy un empresario en México promedio paga adicional o gasta adicional un 20%. Y eso, la verdad es que vemos que estaría mejor empleado, mejor invertido en mejorar las condiciones de su planta productiva, de sus instalaciones, de su empresa, las condiciones de sus trabajadores, ese 20% adicional, que es muchísimo. Y si a eso le sumas la extorsión, pues imagínate, por eso es lo que decimos, que un evento de extorsión mata a una micro, pequeña y mediana empresa y que trae consigo la pérdida de todo su patrimonio.
2: Y esto también podría ser un agravante para el Tratado Comercial de Norteamérica, porque muchas empresas ya están fusionadas con empresas mexicanas. Estoy pensando en el Bajío, con la empresa aeroespacial, automotriz, la de tecnologías, en donde también Estados Unidos debería de estar, o está más bien presionando, porque pues la inseguridad, nos dices, 20% de lo que puede erogar un empresario, de lo que puede significar sus ganancias o su inversión, pues es demasiado, es un impuesto mucho mayor a los aranceles que quizá nos están poniendo desde Estados Unidos, porque esto termina siendo un impuesto para los empresarios, un impuesto obviamente del crimen organizado, ¿no?
3: Sí, es correcto. Pues ese es el impuesto, la extorsión más caro que paga un empresario, ¿no? Efectivamente. Y lo hemos dicho, creemos y estamos convencidos que si México quiere ser atractivo a la inversión en esta realidad global, en el marco de un T-MEC Estados Unidos, México y Canadá, atractivo a esa inversión nacional y extranjera, no solamente la extranjera, sino también ese mercado interno que es 10 veces mayor a la inversión extranjera directa, y que ese mercado interno sí necesita también seguridad, certeza jurídica y certeza energética.
2: Por último, Juan José Sierra, presidente de Coparmex, pues se nos anunció un plan, un programa en contra de la extorsión, en donde todas las autoridades estarían participando, casi homologadas con mandos únicos desde la Secretaría de Seguridad y Protección Ciudadana. Y al ver estos resultados, pues creo que la ciudadanía, los propios empresarios se decepcionan, porque entonces quizá no habría solución porque no hay voluntad política de gobiernos locales, estatales, municipales, inclusive federales. Pues hay presidentes municipales detenidos por extorsión. Está el quien fuera el presidente de Tequila, ¿no? Entonces, se debe de cambiar la estrategia, Juan José, se debe de ir mucho más agresivo para verdaderamente tener un resultado positivo.
3: Mira, consideramos desde Coparmex que son parte de las propuestas que hacemos y de las exigencias también, porque son válidas, exigencias respetuosas, con dos acciones, con voluntad para llevar a cabo dos acciones, creemos que se bajaría el delito de extorsión. Y vienen contenidas en la Ley General de Castigo a la Extorsión, donde 25 gobiernos estatales ya homologaron sus leyes, faltan 5, pero con esta homologación y dos acciones, la primera, el delito de extorsión es un delito que necesita investigación, confianza, denuncia anónima, pero sobre todo investigación. Y para ello necesitamos las unidades antiextorsión en las fiscalías estatales. Insisto, que vienen contenidas en la Ley General de Castigo a la Extorsión. Segunda acción, los inhibidores en los centros penitenciarios estatales. Yo desde que tengo uso de razón vengo escuchando esto de los inhibidores y viene contenido también en ley. Creo que si se lleva a cabo, si se supervisa el tema de que existan estos inhibidores de llamadas telefónicas en los centros penitenciarios, con estas dos acciones consideramos que baja considerablemente el delito de extorsión en el país. Y vamos a sacar el índice de extorsión Coparmex. Ya lo tenemos a nivel estatal y ahora necesitamos también sacarlo a nivel municipal. Ese es el siguiente paso. Necesitamos medir para ver cómo vamos, si avanzando, retrocediendo los estados y los municipios con este delito, que es un flagelo para los ciudadanos y para los empresarios.
2: Pues vaya dato el que nos estás dando, Juan José Sierra, presidente nacional de Coparmex, y es algo que hay que ponerlo en la prioridad nacional, porque no solamente afecta a los empresarios, afecta a todos los mexicanos, porque los empresarios son los principales generadores del empleo, y ante la extorsión pues se pueden cerrar empresas, y esto provocaría una seria, seria crisis familiar en todo México. Por lo pronto, Juan José Sierra, presidente nacional de Coparmex, te agradezco mucho que nos hayas dado a conocer esto y nos pongas pues en alerta sobre un tema de un delito que lamentablemente sigue creciendo en nuestro país. Muchísimas gracias, Juan José.
3: Un fuerte abrazo.
2: Muchísimas gracias. Vamos a un corte y regresamos con más.
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2: Pues el día de ayer la Fiscalía General de la República sorprendió porque exoneró a Andrés López Beltrán. No obstante que el Partido Acción Nacional ha interpuesto al menos 2 denuncias desde hace varios meses, pues esas denuncias no se habían siquiera tocado. Creo que estaban todavía en el folder ahí de Federico Dorin y pues lamentablemente pues no había un avance. Ahora resulta que después de haberle quitado su visa por parte de los Estados Unidos, la Fiscalía General de la República resuelve inmediatamente y exonera al hijo del expresidente por acusaciones de huachicol fiscal. ¿Qué es lo que está pasando con la Fiscalía General de la República y sobre todo con este caso de Andrés López Beltrán? Le agradezco muchísimo al diputado del Partido Acción Nacional, Federico Dorin, que esté con nosotros. Diputado, qué gusto saludarte.
15: Hola, ¿cómo estás, Alberto?
2: Diputado, pues creo que tenemos la Fiscalía General de la República o la Fiscalía más rápida de todo el mundo. En pocas horas después del retiro de la visa de Andrés López Beltrán, pues ya lo exoneraron. Pues, ¿qué pasó? ¿Alguna vez los contactaron ahí de la oficina de Ernestina Godoy para saber sobre estas denuncias que pusieron en contra de quien ahora quiere ser diputado de Morena?
15: No, nunca nos han contactado. De hecho, no nos permiten ni siquiera ingresar a la Fiscalía a revisar la carpeta. Ya nos había pasado anteriormente eso en el caso de Rubén Rocha y Sara Bruna, cuando el asesinato de Melissa Cuen, en otra denuncia que presentamos. ¿Te acuerdas que quien señaló el montaje de la fiscalía pues fue el propio Alejandro Gertz, quien dijo que había restos hemáticos de Melissa Cuen en la casa donde lo convocó con trampas Rocha Moya? Pues fue la propia fiscalía. Entonces no nos dejan tener información. No sé si ya alguien requirió un testimonio de él, si se investigó algo. ¿Nosotros qué aportamos? Ahora que a la presidenta le encanta hablar de datos y opiniones. ¿Datos? El oficio de Luis Crescencio Sandoval como secretario de la Defensa, señalando a Juan Carlos Madero, el amigo de la infancia de Andy, de ser responsable del huachicol en el área de aduanas, con nombre y apellido. Ese es el oficio, Alberto, que quiso censurar la magistrada tamaulipeca de Héctor de Mauleón. ¿Te acuerdas cuando la censura de porque ella era pariente de este pillo de aduanas? Pues ese es el oficio. Y luego están los testimonios que colegas tuyos como Arturo Ángel han publicado ayer de los testigos protegidos, 2 marinos que no militan en el PAN, que trabajaban en aduanas, que en la carpeta están los testimonios que dicen, pues nosotros todo lo que hacíamos era por instrucciones de Andy, se nos llamaba, se nos decía que era un barco que tenía Andy de padrino y el barco pasaba. Y aparte otro colega tuyo, Ramón Alberto Garza, dice que hay 4 huachicoleros, no especifica si son servidores públicos o particulares, que ya tienen acuerdo y testimonio con la justicia de Estados Unidos y que todos señalan otra vez a Andy López Carmona. Entonces todo mundo habla de él y todo mundo está llegando a acuerdos con la justicia, como Gerardo Mérida, que ya viste ayer la noticia con la que vimos que ya no está en custodia en la cárcel de Brooklyn. Y aquí en México, pues la consigna es que no se le toca. Mira, te lo pongo así, ni por Rocha ni por Marina, viste, a todo, ahora sí como dijera Luisa María Alcalde, a todo el ecosistema de los narcos del bienestar, salir en su defensa. A los otros los dejaron que se rascaran con sus propias pulgas, con su abogado caro o con su licencia, pero a Andy lo defienden como no defienden ni a sus gobernadores. ¿Por qué será?
2: Y contrasta también mucho con el caso de Ernesto Rufo Appel, diputado, porque a él sí, inmediatamente lo detuvieron y lo metieron a una prisión de alta seguridad, como es el altiplano, y hasta el momento realmente no nos han mostrado las pruebas, ¿no? Entonces, estaríamos ante una fiscalía, que esto es muy peligroso de cara a la elección intermedia, ante una fiscalía que está actuando más por pues cuestiones políticas que realmente por justicia, en un país en donde necesitamos la justicia.
15: A ver, coincido contigo, pero que no, decía Gómez Morín, que no haya ilusos para que no haya excepcionados. Esta señora que es fiscal, toda su trayectoria ha sido fabricación de delitos. Acuérdate cuando no la ratificamos en la ciudad, ¿por qué? Porque le inventó un delito a la cuñada de Gertz, ¿te acuerdas de Alejandra Cuevas? 500 días en la cárcel por un delito que no existía. Deja tú que lo haya hecho, no existía el delito de garante accesorio. Le arrebató 3 años de su libertad a Rosario Robles con el riesgo de fuga de algo que nunca le pudieron ganar el juicio por una licencia de manejo. A ver, Alberto, a ti y a mí el gobierno nos puede imprimir una licencia de manejo, ¿eh? Ahora que tienen tu foto en el sistema de Semovi, tus biométricos y eso, no es más que decirle a un empleado, me imprimes esta licencia de manejo y le cambias la dirección, y entonces van a decir, no se puede ir porque ya tiene otra licencia, seguramente se va a fugar del país con otra identidad, pues ni que fuéramos Hernán Bermúdez para terminar en Paraguay con otro nombre, o Farías Laguna en Buenos Aires. Y es esa misma fechoría del New York Times, no lo olvidemos, a mí, a Alessandra Rojo de la Vega, a Taboada, ¿te acuerdas el artículo del New York Times? De que esta señora que está en la fiscalía nos espió telefónicamente sin pedirle autorización a un juez, ¿y te acuerdas cómo me espió? Supuestamente una denuncia anónima de un secuestro en Colima, y entonces como Doring estaba metido en el secuestro, había que oír el teléfono de Doring y de Taboada para ver si Doring y Taboada hablaban de la víctima y del secuestro, supongo yo que de la recompensa o algo por el rescate, para dar con la víctima. Esa es la señora que acusa a Rufo y esa es la señora que protege a Andy. Pues estamos en el peor de los mundos, con los narcos en el gobierno y con los demócratas en las cárceles.
2: Federico Doring, ¿se ha caído este tema de Andrés López Beltrán en un asunto como de grilla política? En la presidencia, desde la mañanera, en los eventos en todos los estados, se habla de que ustedes están en contra de Andrés Manuel López Obrador para dañar el legado del expresidente. ¿Realmente este es un caso político o sí tiene un trasfondo que se debe de investigar, el caso de Andrés López Beltrán, el caso de los nombres que han salido en investigaciones de huachicol que podrían llevar hacia el círculo más cercano al expresidente mexicano? ¿Es politiquería o realmente hay algo que se tiene que investigar? Sobre todo para que nuestro auditorio conozca que realmente es un caso que tendría que ser investigado, ¿o crees que ya está enmarcado en lo que será la próxima elección?
15: A ver, ellos lo están volviendo un caso de politiquería. Ellos creen que las cortes de Estados Unidos podrían venir por Andy, porque Andy pues no tiene el fuero de Insunza, o no tienen la posibilidad de regresar al gobierno como Rocha. Estos que tú ves a nivel nacional es casi para martirizarlo, si por algún mecanismo legal se le requieren después, antes de las elecciones de junio. Y por eso hicieron la nulidad extranjera, para que no vaya a ser que requerir a Andy contamine el proceso. Pues porque no puedes tú desvincular a Andy de su papá. A ver, ¿Andy en qué club cotiza? ¿En el de Maduro? ¿Los hijastros de Maduro, los hijos de Cilia Flores, también perdieron la visa por tranzas y vínculos con delitos de lavado de dinero de Alex Saab, el colombiano que ya está en las cortes de Estados Unidos, y el programa de alimentos, con los hijos de los Kirchner, con los hijos de Raúl Castro y el nieto que está vinculado a la mafia romana? Nunca en la historia, aunque le incomode a Morena y a la presidenta, Alberto, nunca en la historia de México un hijo de un expresidente había perdido la visa. Nunca, ninguno. De ese tamaño es el escándalo. Yo le diría a quienes tengan duda, pues que no se fijen en lo que diga el PAN. Nada más presten atención a lo que dicen los marinos del bienestar y los militares del bienestar. Porque Luis Crescencio Sandoval, el que lo escogió para ser general secretario de defensa, fue López Obrador, no el PAN. Y ellos son los que señalan y apuntan hacia Andy, en lo que te señalaba la carpeta de investigación y las cartas a Udomaro. Si son dichos de funcionarios del gobierno los que señalan a Andy, de funcionarios de los gobiernos de Morena, ¿yo por qué tendría que responder por una politización del dicho de los de Morena? Yo no he hecho más que retomar lo que han aportado los de Morena en contra de Andy. En todo caso, si tienen un problema político, pues que sea con sus compañeros de partido que están cantando, como Gerardo Mérida y Enrique Díaz, porque todo el mundo está cantando para salvar su pellejo, pero todo el mundo canta hacia arriba y todo conduce a Andy.
2: Por último, diputado Federico Doring, hemos visto que la fiscalía exonera en fast track ahora Andrés López Beltrán. Lo hizo con Rubén Rocha Moya en su momento, lo ha hecho con la gobernadora de Baja California, Marina del Pilar, lo hizo con el senador Enrique Insunza. Una fiscalía que resuelve esos casos inmediatamente, que no se reúne con los desaparecidos, que tenemos una impunidad tremenda, la extorsión. ¿A dónde podemos acudir para que realmente la justicia sea creíble? Porque también ir a instrumentos internacionales pues tarda mucho la resolución, y además pues dice el gobierno mexicano que no son vinculantes porque la Constitución es más fuerte que cualquier otro acuerdo. ¿A dónde poderlo hacer para que tengamos investigaciones reales?
15: Mira, me parece que lo único que queda es lo que vimos en el Mundial, las calles, cuando vimos a las madres buscadoras salir en el Mundial a protestar. En México ya no hay posibilidad de justicia, y ciertamente, aparte, para irte a un organismo internacional tienes que agotar en muchos casos la definitividad. Tienes que conseguir que te hayan dicho que no las instancias nacionales. Y ni siquiera eso hacen, ni siquiera te dicen que no, para que no te puedas ir a defender instancias internacionales. Pero yo creo que mucho de esto, a ver, tú has visto que en Sinaloa la gente marcha, la gente sale a marchar para exigir justicia y para exigir que se vaya Rocha. Ellos pedían una revocación de mandato de Rubén Rocha, que no les quería dar Morena. Se fue el gobierno por sus fechorías de Nueva York, pero si no, ahí seguiría despachando. Entonces, en muchos casos vamos a terminar donde solo se les aplique la ley a los que se les hayan probado sus delitos en otros países, porque hayan sido denunciados por sus propios cómplices. Es lo único que nos está quedando de alternativa para castigar esos delitos, que los que ya están en las cortes de Estados Unidos, como se diría coloquialmente, empinen a sus compañeros de partido para salvar su pellejo.
2: Pues qué peligroso, sobre todo en un México que lo que queremos es un Estado de Derecho. Y por lo pronto, diputado del PAN, Federico Dorin, te agradezco mucho que hayas platicado con nosotros.
15: A ti, saluda.
2: Muchísimas gracias. Sí, y es que la Fiscalía General de la República, pues ya ayer dio una comunicación a través de sus redes sociales diciendo que con relación a versiones periodísticas en las que se afirma que esta Fiscalía General de la República cuenta con testigos protegidos que han hecho señalamientos para llevar a cabo una investigación en contra de el hijo del expresidente de México por delitos en materia de hidrocarburos, la Fiscalía General de la República señala que dicha información es falsa. El Ministerio Público de la Federación no cuenta con ningún dato de prueba con la fuerza legal necesaria para iniciar una indagatoria al respecto. Vamos a un corte y regresamos con más.
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2: Cae la noche ya casi en toda la República Mexicana, noche ya de miércoles. Se termina ya este miércoles, mitad de semana, 19 de agosto del año 2026. Ya pasamos las 7 de la noche, las 19 horas, tiempo del centro de México, y tenemos aquí en la Ciudad de México 20 grados centígrados. Ya llueve en algunas alcaldías de la capital del país y estará lloviendo durante la noche. Ya sabe, se ha puesto más fresca las noches, las madrugadas. Tápese usted para evitar enfermedades respiratorias. Ya se han reportado incrementos en atenciones en los sectores de salud sobre las enfermedades respiratorias por los cambios de temperatura. En el día hay mucho calor, humedad, y después cuando llueve empieza a ponerse ya fresca las noches y las madrugadas. Tápese para evitar pues estas enfermedades respiratorias. Por lo pronto le informo que el Servicio Meteorológico Nacional pronostica que sigan las lluvias durante la semana que resta. En toda la semana se registran más del 50% de probabilidad de lluvias, principalmente por las tardes noches. La temperatura máxima en el día será de 24 grados, mientras que en las noches será de 13 grados en promedio. La Comisión Nacional del Agua informó que la temporada oficial de lluvias y ciclones tropicales terminará hasta el próximo 30 de noviembre, así es que seguirán las lluvias aquí en la República Mexicana. ¡Qué bueno, eh! Sé que es un poco fastidioso porque hay mucho tráfico, se hace más lenta la vida, pero se necesita de mucha agua en este país. Habíamos pasado años de sequía y ahora hay que aprovechar que está lloviendo mucho, hay que guardar el agua, administrarla, y sobre todo a nosotros como habitantes de este país nos toca pues evitar de gastarla de manera inútil para que todos tengamos este líquido. El Servicio Meteorológico Nacional pronostica que las precipitaciones, o sea, las lluvias, disminuirán de forma gradual entre septiembre y octubre, aunque algunos sistemas de humedad pueden prolongar las lluvias ligeras o moderadas en fechas posteriores según la región. La Comisión de Derechos Humanos de la Ciudad de México informó que no ha recibido quejas relacionadas con el actuar de autoridades cuando se investiga el despojo. La presidenta de la comisión, Dolores González Arabia, informó que este es un tema del que la comisión estará atenta y seguirá el cumplimiento de las responsabilidades de autoridades. Explicó que si la Fiscalía Capitalina incumpliera con alguna responsabilidad dentro de sus atribuciones en las investigaciones, podrían presentarse quejas ante la comisión. Sin embargo, la jefa de gobierno, Clara Brugada, pidió el acompañamiento de la Comisión de Derechos Humanos de la Ciudad de México para atender los desalojos. La mandataria capitalina planteó 5 tareas para reforzar la defensa de los derechos humanos en la capital, con mediación en desalojos, un nuevo sistema penitenciario y atención a población en situación de calle. La jefa de gobierno puso 5 temas importantes para que se respeten los derechos humanos, que van los de aplicar los derechos, respetar los derechos desde el nacimiento de las personas hasta durante todo su proceso de vida. Escuchemos a la jefa de gobierno.
17: Con enorme orgullo hemos propuesto el reconocimiento constitucional de 3 nuevos derechos. Algunos ya aprobados, otros todavía en tránsito aquí en el Congreso de la Ciudad. Primero, el derecho humano al cuidado, llevando a nuestra Constitución un horizonte profundamente feminista, inédito, sin precedentes. Que cuidar deje de ser un destino impuesto a las mujeres y avancemos hacia la erradicación de la división sexual del trabajo, repartiendo el tiempo y las tareas de manera justa. Esta es una gran tarea que tenemos aquí en la ciudad. Segundo, el derecho humano al arraigo, para construir una ciudad habitable donde nadie tenga que abandonar su barrio en el que ha construido su vida por la gentrificación. El tercero, el derecho humano a la educación inicial y a un ingreso garantizado desde 0 hasta los 3 años a la escuela de quienes están en la primera infancia. Queremos que en esta ciudad los derechos no comiencen a los 6 años, cuando una niña o niño entre a estudiar primaria. Que comiencen cuando nazca, con la vida, desde la cuna.
2: La diputada del Partido Acción Nacional, Olivia Garza, hizo un llamado al gobierno capitalino para integrar la Fiscalía General de la República al Gabinete contra Despojos. La legisladora panista en la Ciudad de México señaló necesaria la participación federal ante la operación de grupos criminales que las propias autoridades capitalinas han identificado y su participación en la investigación de los casos donde existan indicios de delincuencia organizada. Explicó que entre enero de 2020 y abril de 2026, la Fiscalía Local abrió 25.068 carpetas de investigación por despojo, un promedio cercano a 12 denuncias diarias. Sin embargo, durante ese mismo periodo solo se reportó la detención de 463 personas. La alcaldía Álvaro Obregón suspendió las actividades de un inmueble que operaba como supuesto consulado de Nicaragua, luego de verificar que no contaba con el registro oficial como sede consular. Durante un operativo, personal de la Dirección de Verificaciones de la Alcaldía, la Dirección Jurídica y el Instituto de Verificación Administrativa inspeccionaron el lugar. Además, se consultó a la Secretaría de Relaciones Exteriores sobre el registro del inmueble. La dependencia federal confirmó que el predio no está dado de alta como sede consular de Nicaragua, por lo que las autoridades procedieron a suspender las actividades conforme la normatividad vigente. Y una buena noticia, allá en Sinaloa, principalmente en Culiacán, la gobernadora interina de Sinaloa, Geraldine Bonilla Valverde, anunció el retorno de las celebraciones populares con motivo del grito de la independencia, que pese a la violencia que se padece todavía allá en el estado, será en la explanada del Palacio de Gobierno en Culiacán. Llevan varios años que se suspenden las celebraciones por el Día de la Independencia. No ha habido grito debido a amenazas del crimen organizado, a la inseguridad. Y ahora la gobernadora interina, por lo pronto, casi a un mes antes, ha dicho que sí habrá grito, ojalá que sí se pueda hacer y que se garantice la seguridad de los asistentes. La gobernadora interina, que está a cargo del gobierno en lugar de Rubén Rocha Moya, aseguró que la entidad cuenta con las condiciones para retomar la tradicional verbena masiva tras 2 años consecutivos de cancelaciones provocadas por las crisis de inseguridad. El gobierno mexicano, a través de la Armada de México, entregó ayuda humanitaria en el puerto de La Guaira, allá en Venezuela, en apoyo a comunidades afectadas por los sismos. 2 buques transportaron 2.585 metros cúbicos de ayuda, equivalentes a 718 toneladas de alimento, agua embotellada, artículos de higiene personal y de limpieza e insumos médicos, según un comunicado. La defensa del contraalmirante Fernando Farías Laguna aseguró que apenas el próximo 27 de agosto dará inicio el juicio de extradición en Argentina de su cliente por el presunto contrabando de combustible en aduanas marítimas y señaló que no hay un fallo todavía para que se autorice su entrega. Pese a que el juicio de extradición apenas está por comenzar de manera formal, Argentina puede entregar a México al contraalmirante bajo la figura de deportación o expulsión, como ocurrió en septiembre de 2025 con Hernán Bermúdez Requena, alias El Abuelo, presunto líder de La Barredora allá en Tabasco, quien fue expulsado de Paraguay pese a tener en curso un juicio de extradición. La bancada del PRI en la Cámara de Diputados presentó un paquete de 10 iniciativas para terminar con los abusos que cometen las aerolíneas y limitar, por ejemplo, a 1 hora el tiempo que los pasajeros en rutas nacionales tengan que permanecer en un avión detenido en tierra y a 2 en viajes internacionales. En la propuesta, el coordinador del grupo, Rubén Moreira, planteó que después de 30 minutos a bordo del avión en tierra, las aerolíneas tendrían que ofrecer agua embotellada y refrigerios a los pasajeros sin costo, y que al cumplirse el tiempo máximo permitido dentro de la aeronave, las empresas realicen el desembarque y otorguen compensaciones e indemnizaciones. La Secretaría de Marina y el Instituto Mexicano de la Propiedad Industrial aseguraron más de 31 mil productos presuntamente apócrifos, valuados en casi 3 millones de pesos, durante operativos simultáneos contra establecimientos de mercancía de origen asiático en el Estado de México, Querétaro, Hidalgo. Llamó la atención este operativo porque todo lo decomisado tiene que ver con personajes y productos de Disney. En total fueron aseguradas 31.097 piezas, principalmente productos que presuntamente infringen derechos de las marcas Disney, Pixar, Barbie y Sanrio, con un valor estimado de 2.987.000 pesos. El Departamento de Comercio de los Estados Unidos emitió un fallo preliminar en el que asegura que las fresas de México se importaron a precios injustamente bajos entre noviembre de 2024 y marzo de 2025, por lo que continuará la investigación que se denomina antidumping. Se espera que en los próximos días el Departamento de Comercio estadounidense imponga a las fresas mexicanas cultivadas en un invierno un cobro preventivo equivalente a esos márgenes de dumping, que duraría de 4 a 6 meses hasta que termine el procedimiento en curso. Y en información internacional, en esta segunda emisión de Informativo NTR, el presidente de los Estados Unidos, Donald Trump, anunció que pausó durante 3 días los aranceles del 50% contra Canadá por valor de 20 mil millones de dólares, cuya entrada en vigor estaba prevista para este miércoles. En una publicación en su red social del Truth, Trump afirmó que tomó la decisión debido a que ambos países, a falta de concluir la documentación, ya tienen un acuerdo. He pausado los aranceles del 50% contra Canadá, que estaban programados para entrar este día, basándome en el hecho de que Canadá y Estados Unidos, a reserva de la finalización de los documentos, ya tienen un acuerdo, informó Donald Trump en sus redes sociales. Liberia, un país africano, anunció que recibirá hasta 1.200 extranjeros deportados por Estados Unidos como parte del plan antimigratorio impulsado por el presidente Donald Trump. El gobierno del país de África Occidental informó que pretende aceptar hasta 1.200 personas que serán transferidas desde los Estados Unidos de América en un plazo de 1 año. Un primer grupo de 20 deportados llegará mañana jueves a Liberia y, según el gobierno, serán libres de salir del país cuando lo deseen o podrán solicitar asilo.
18: y Emiratos Árabes Unidos suspendió todos los intercambios comerciales y financieros con Irán. El anuncio llega horas después de que el Ministerio de Defensa de Arabia denunció en redes sociales un ataque contra dos misiles balísticos desde territorio iraní, que pese a ello no ha conseguido su objetivo y cayeron al mar. Las autoridades iraníes rechazaron esta acusación, que va en contra, dijo, del principio de buena vecindad y que son perjudiciales para los esfuerzos en curso para prevenir la escalada de tensiones en el Golfo Pérsico. Y así las reflexiones en esta segunda emisión de Informativo NTR, ya esta noche, noche de miércoles 19 de agosto del año 2026. Vamos a un corte y regresamos con más información.
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2: Actualmente en México se está llevando a cabo una revisión de lineamientos en defensa de la audiencia, lineamientos que podrían ser directamente unos instrumentos de censura por parte del gobierno. Y del otro lado, mientras está dándose esta discusión en la que se acusa al actual gobierno de tener tintes autoritarios, pues la consejera jurídica de la presidencia, que tendría que estar viendo pues todo lo relacionado a cuestiones legales del Poder Ejecutivo, pues presentó una lista en la que señala a periodistas de ser casi los enemigos públicos número uno del régimen. ¿Por qué? Porque ejercen la crítica, porque dan voces a personas que señalan deficiencias de un gobierno cuando pareciera que eso es lo normal en una democracia que dicen practicar en nuestro país. Pero ¿qué tanta amenaza hay en contra de la libertad de expresión, de la libertad de información y sobre todo en el quehacer de los periodistas en México? Yo le agradezco muchísimo a Balbina Flores, ella es representante de Reporteros Sin Frontera, una organización no gubernamental internacional y sin fines de lucro, que puede estar platicando con nosotros. Balbina, qué gusto saludarla.
3: ¿Qué tal? Buen día, muchas gracias.
2: Pues, ¿qué situación están viendo en Reporteros Sin Frontera de lo que está pasando en México? Lamentablemente, pues lo más grave es el asesinato de periodistas en zonas calientes, como le decimos, zonas del narcotráfico, de corrupción, alcaldías, estados de la República muy violentos, pero por otro, una andanada desde el nivel más grande del gobierno, que es la presidencia de la República, en contra de los periodistas.
3: Así es, pues tenemos ya medio año, poco más de medio año, con por lo menos 7 asesinatos de periodistas. Esto es algo que hemos difundido ampliamente desde Reporteros Sin Fronteras y que desde luego nos preocupa. Pero por otro lado, como bien mencionas, está esta situación que ahora tenemos de perdón, que la desde la Consejería Jurídica se ha pues difundido esta información desde un espacio que es el derecho de réplica, así nombrado por presidencia, que es los miércoles por la tarde, y donde el miércoles pasado se presentó un estudio por parte de presidencia que ellos le llaman en este espacio pues la amplificación de informaciones digitales, ¿no? Entonces es pero pues dentro de todo este análisis que ellos hacen casi a la mitad de la conferencia se presenta una lista, ¿no? Como de desde donde, según ese estudio, proviene la amplificación de esos mensajes. Y se nombra una serie de periodistas junto con sus correos y medios de comunicación.
2: Lamentablemente la historia de nuestro país y de la humanidad indica que cuando hay listas hechas desde el gobierno para señalar a opositores o supuestos enemigos de los regímenes, pues esto no habla muy bien de los propios gobiernos, ¿no? Hay casos extremos, obviamente, que la misma oposición en México utilizó, como con Stalin, como el régimen nazista. Creo que las dimensiones son completamente distintas, pero sí habla de un toque dictatorial por parte del gobierno. Ustedes lo están viendo así, el poner listas para señalar pues que son los enemigos, por lo menos en opinión pública, del gobierno.
3: Lo que hemos visto, porque vimos los dos videos que se difundieron ampliamente, en algún momento se menciona pues que desde ahí se amplifican esas informaciones, y lo que nosotros estamos viendo es una situación peligrosa, sobre todo en un país pues de alto riesgo para el ejercicio periodístico, donde este tipo de situaciones pueden ser pues aprovechadas por otros actores incómodos. Pero lo que es cierto es que si vemos esta situación como un riesgo, donde se puede poner en riesgo a estos periodistas, nos guste o no lo que opinan, o nos guste o no lo que difunden estos medios. Entonces, sí es un contexto peligroso. Creo que más bien el gobierno tendría que estar pensando ahora en un plan de cómo contener el alza de los asesinatos de periodistas, sino presentar este tipo de situaciones que pueden incrementar su riesgo.
2: Este tipo de acciones, además del asesinato de periodistas, ¿dónde ponen a México a nivel internacional? Creo que es muy importante que los mexicanos sepamos, pues, en qué, cómo nos están viendo desde el exterior, en una actividad que pareciera normal. Nos habíamos acostumbrado a tener una libertad de expresión, una libertad de información, inclusive, hay que reconocerlo, hacer una autocrítica por parte de los medios, se ha excedido esta libertad al llegar a información no confirmada, pero que se amplifica, sí, en torno a investigaciones, principalmente con la relación entre política y crimen organizado. ¿En qué situación está nuestro país a nivel internacional? ¿Hay alerta por lo que está pasando en México?
3: Sí, hay una preocupación grande por la comunidad internacional, por los medios internacionales, por lo que pasa en México con los riesgos de los periodistas, digamos, este caso de Roxana Guzmán en Veracruz, digamos que fue ampliamente difundido en redes. Es un caso que llamó mucho la atención, pero a este caso se unieron otros seis más, ¿no? Entonces sí hay una preocupación, sí hay una preocupación nuestra en particular, porque los asesinatos en México continúan sin que puedan detenerse, y sí, México sigue siendo uno de los países más peligrosos para ejercer el periodismo del mundo, casi a comparación de países pues como Siria, como Irak, donde pues hay una guerra abierta, ¿no? México, un país en paz, digamos, entre comillas, pero donde el riesgo para los periodistas es muy alto.
2: ¿Y esto podría llevar a que países, por ejemplo, la Unión Europea tiene leyes muy estrictas en materia de respeto a la libertad de prensa? Nosotros, México, tiene un acuerdo comercial con la Unión Europea, se acaba de hecho de reafirmar para un periodo largo también con los países. ¿Esto podría traer sanciones a México por parte de la comunidad internacional? Está, por ejemplo, la Comisión Interamericana de los Derechos Humanos, está también la oficina, el alto comisionado de los Derechos Humanos de la ONU, que pudiera llamar a su asamblea a establecer sanciones con México. ¿México puede ser receptor de sanciones internacionales si es que no cambia el rumbo en torno a la libertad de prensa?
3: Bueno, hay que recordar que México está siendo observado por la Asamblea de Naciones Unidas con el tema de desapariciones en México, que es un número bastante alto de personas desaparecidas. Entonces, no tenemos hasta este momento una referencia, digamos, donde México esté siendo observado en la Asamblea de la ONU, pero sí, desde luego puedo decirles que Reporteros Sin Fronteras, junto con la organización Propuestas Cívicas, hemos presentado desde hace 4 años casos de periodistas desaparecidos que ahora están siendo revisados en el Comité de Desapariciones, y que, bueno, son casos que están siendo investigados por el Comité de Desapariciones, y que seguramente en algún momento pues tendrán que llegar a una recomendación por parte del Comité de Desapariciones. Pero igual, en el caso de los asesinatos, hace años Reporteros Sin Fronteras también presentamos una comunicación a la CPI, a la Corte Penal Internacional, y también pues esa comunicación está ahí, ¿no?
2: Sí, principalmente. Ahora, por último, ¿qué puede provocar si el gobierno sigue dando estas listas? Hoy he visto a varios colegas que están dentro de esas listas, pues temiendo por un tipo de linchamiento, principalmente mediático, en su contra, porque desde la presidencia pues parece que se da rienda suelta a todos sus simpatizantes para pues estar molestando, para estar señalando en redes sociales, pero esto ante un México tan violento pues puede ser muy importante. ¿Esto podría provocar el fenómeno de la autocensura por parte de los periodistas para evitar dar información que saben que va a causar escozor dentro del gobierno?
3: Desde luego que sí. O sea, este tipo de prácticas, no solo en presidencia, sino también en otros estados, en por ejemplo en el caso de Oaxaca, sí hay esta situación por parte de los periodistas donde se sienten con temor y se autocensuran para difundir información. ¿Por qué? Porque temen ser expuestos en los espacios públicos de gobierno. Yo creo que sí, esta situación provoca una situación de autocensura, que de hecho, bueno, es un caso que ya ocurre en México desde hace rato, prácticamente desde el

0: tendencia de los gobiernos internacionales a tener una crítica y quizá un ataque en contra de la prensa. Lo vemos y lo hemos escuchado en Nicaragua, por ejemplo, que ya poco a poco se cierran los espacios. Cuba, pues ni decirlo, no se habla, no hay una prensa independiente ahí. Lo estamos viendo, por ejemplo, también aquí en nuestro país, que hay un ataque, pero lo vemos también en ultraderecha, ¿no? Por ejemplo, con Donald Trump, lo vemos con El Salvador, en donde poco a poco también acaban con la crisis. ¿Es realmente un asunto de ideología política o los gobiernos están tendiendo a ser menos tolerantes hacia la libertad de prensa?
1: Pues nosotros nos quedaríamos en lo segundo, o sea, los gobiernos, empezando por Estados Unidos hasta pasando por toda América Latina, Milei, por ejemplo, en Argentina, hay esa tendencia de una mayor censura, pero también de ser menos tolerantes los gobiernos, incluso los gobiernos llamados democráticos, digamos, a criminalizar, a estigmatizar a la prensa. Esto es una tendencia a nivel mundial, donde cada vez más los periodistas y los medios pues se ven enfrentados a esta situación de estigmatización, ¿no? Y esto, desde luego, que no ayuda para nada a la libertad de expresión. Estamos en una época donde la libertad de expresión está cada vez más vulnerada.
0: Pues qué pena, porque el derecho a la información, a la expresión y al derecho a la libre prensa, pues es un derecho humano el que tiene pues cada uno de los países y tiene que ser respetado y defendido así. Ojalá que se pueda enderezar la ruta para que finalmente la prensa no ataque, la prensa tendría solamente que informar y que la ciudadanía tuviera los datos para hacerse precisamente una reflexión. Por lo pronto, Balbina Flores, representante de Reporteros Sin Frontera, le agradezco mucho que haya platicado con nosotros.
1: Muchas gracias.
0: Muchas gracias. Vamos a un corte y regresamos con más.
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3: Y ahora vamos con Óscar Orozco y todos los deportes. Adelante, Óscar, te escuchamos. Muy buenas noches.
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5: Alberto García Sarubi, del miércoles 19 de agosto de 2026. Arrancamos. Buenas noches, Beto, ¿cómo estás? Un gusto saludarte a ti y a todo el auditorio de Informativo NTR. Vamos con la información deportiva más importante de este miércoles, y es que hoy se abrió el mercado para los mundialistas, jugadores mundialistas 2026 mexicanos, y es que la Hormiga González llegó a un acuerdo con el Olympiacos de Grecia junto a las Chivas, y así es, se convierte en el primer jugador mundialista del 2026 que sale al extranjero. Armando González, después de esta novela que inició el pasado lunes, en el que se iba, no se iba, había mucha incertidumbre en torno a su situación, Chivas negociando su transferencia, recibiendo ofertas, algunas rechazadas, y estaba en el limbo la situación de la Hormiga González, quien el domingo no tuvo minutos, a pesar de salir en la banca por órdenes de Gaby Milito, quien señaló que el jugador estaba pendiente de su transferencia y que estaba distraído y que él necesitaba jugadores concentrados al 100% en el duelo. Y bueno, sabedor de que la situación se estaba arreglando, esta mañana trascendió en algunos medios cercanos a la negociación que ya es inminente el traspaso. Chivas pedía 15 millones, el Olympiacos tres veces ofertó, una muy baja, 5 o 6 millones, la otra estuvo por ahí de los 8, luego llegó a 10, Chivas reacio a negociar, no, queremos los 15 que dice la cláusula de rescisión, finalmente pagó menos de los 15 millones de dólares el Olympiacos de Grecia, y Chivas se queda con un porcentaje de la carta de Armando González para una futura venta. Chivas recibiría dinero, esperando que el jugador le vaya bien y sea transferido a una liga más importante. La Liga Griega es una de las ligas de segundo y tercera categoría en Europa. No es de las más importantes, pero sí es un escalón o una especie de escuelita o de primera etapa para jugadores que luego destacan y de ahí dan el brinco a una liga más importante. Es la idea de Armando González iniciar. Él se quería ir. Mantenerlo en el Guadalajara hubiera sido pues lamentable para él, así que esta novela termina con un final feliz para las tres partes, para Chivas, que recibe por ahí entre 12 y 13 millones de dólares por su jugador, para el Armando, que se va y cumple su sueño de estar en Europa, y para el Olympiacos, que tres veces rogó por él, y por fin se va a hacer de sus servicios en el Olympiacos de Grecia, el cuadro del Pireo, que ya recuerdo como referente a un jugador mexicano, a Nery Castillo, que ahí debutó como futbolista, el potosino, pero más arraigado en Uruguay, y Nery pues ahí vivió momentos de gloria con el cuadro helénico, y así se convierte en un jugador más, el Olympiacos volteando al mercado mexicano, llevándose a Armando la Hormiga González, de 23 años, hoy asistió al entrenamiento todavía del Guadalajara, prácticamente a despedirse del cuadro que le dio la oportunidad de debutar en primera división y que le dio esta vitrina importante para ir al Mundial y también para irse al extranjero, a pesar de que tuvo muy pocos minutos en la Copa del Mundo, en el primer partido ante Sudáfrica, cuando el partido estaba resuelto, pues el jugador aún mantenía la esperanza de emigrar, y así en este arranque no tuvo goles, se le vio distraído, displicente, como que no convencido, falto de ritmo, pero se esperaba por parte de la afición que despertara con goles la Hormiga González. Chivas lleva apenas 3 goles en el torneo, es una cantidad mínima, mísera, para un equipo que busca aspirar a los primeros lugares. 4 partidos, 3 goles, 2 de ellos de Roberto El Piojo Alvarado y apenas el de Ricardo Marín. Así que tendrán que despertar los delanteros de las Chivas tras la salida de Armando González, quien ya estaría viajando próximamente a Grecia. La Superliga griega arranca el próximo sábado ya para el Olympiacos, que lo quiere ya en sus filas. Por ahí se podría pensarse en una despedida el próximo sábado del jugador, pero ya le urge al Olympiacos tenerlo, de ahí que la urgencia de ya haber cerrado la negociación para el jugador, ahora ya ex de Chivas. La directiva hasta en la tarde, por ahí de las 4 de la tarde, no había dado a conocer un comunicado de manera oficial de la salida de Armando, pero seguramente en las siguientes horas lo daría a conocer, si no es que mañana también temprano. Pero ya el jugador ya está, este día por ahí hubo alguna comida en Verde Valle para despedirlo y le sale la mejor de las suertes. Y otros jugadores estando a la espera también de que el mercado le sea favorable a Brian Gutiérrez y Raúl Rangel, en posibilidades también por ahí se hablaba de salida. Hasta ahora nada se ha hablado de ellos o nada ha habido con ellos. Eric Lira también, se habla que el Mónaco, por ahí también una oferta con el fútbol árabe, y también por ahí de Israel Reyes. Y bueno, pues lo cierto es de que Armando González se convierte en el primer jugador mundialista o de esta reciente Copa del Mundo en emigrar al fútbol extranjero. Ya los que estuvieron en el Mundial, que se mantuvieron allá en Europa, algunos descendieron, como Raúl Jiménez, quien ya está en la segunda división de Inglaterra con el Wolverhampton. Edson Álvarez, quien busca un lugar en la primera división de España con la Real Sociedad, tras no interesarle al West Ham, ahí en la segunda. Los rusos, Luis Chávez y César Montes, parece que ahí están tranquilos en ese fútbol lejano ruso. César Huerta, pues en el Anderlecht con poca actividad, ¿no? Obed Vargas, quien ayer, quien hoy con el Atlético de Madrid no tuvo actividad, ni siquiera en la banca salió, parece que no interesa al Cholo Simeone y sería transferido. Tuvo pocas chances y lo que hizo no fue nada malo en el Atlético de Madrid, Obed Vargas, pero pues el jugador sería negociado porque no interesa la plantilla del Atlético de Madrid, al menos por el momento o en este semestre. Habrá que esperar. Y bueno, pues ahí está la situación con la hormiga González. Por cierto, el América, con las Águilas del América, se habla de la posibilidad de la llegada precisamente a este equipo de Borja, el colibrí Borja, este jugador que llegó para Cruz Azul hace 6 meses y que final de cuentas no se quedó. Por ahí parece que los representantes se querían pasar de vivos. Cruz Azul los mandó a freír espárragos y así Miguel Borja llegaría a las Águilas del América. El colombiano que destacó en River Plate estuvo en el fútbol de los Emiratos el último semestre y parece que ya tiene un acuerdo de palabra para que Miguel Borja, el colibrí de 33 años, llegue a las Águilas como el delantero killer que necesitan el América para precisamente meter goles, porque con los chavos no va a funcionar. Henry Martin ya pasó a su mejor etapa y el América parece que se va a traer este pez gordo que Cruz Azul pues lo dejó ir en el semestre y que ahora formaría parte de las Águilas. Así las cosas. Por otra parte, Emilio Azcárraga Jan, en una entrevista a TUDN, ahí a su casa, señaló que Guillermo Almada fue la mejor opción que tuvieron para que llegara a las Águilas después del tricampeonato con Andrés Jardiné, un técnico del que les llamó la atención, que trabaja con jóvenes, que ya conoce el fútbol mexicano tras sus buenas actuaciones con Santos y Pachuca y que ahora ha tenido un buen inicio. Así que Emilio Azcárraga alaba la decisión de Santiago Baños de elegir a Guillermo Almada como técnico de las Águilas. También habló del ascenso y descenso, señaló que él está de acuerdo en que exista, pero cuando las condiciones se den con los equipos de la Liga de Expansión, que tengan la capacidad y solvencia suficiente para poder competir en el máximo circuito, situación que hoy aseguró no la tienen. Bien, Isaac del Toro arrancó bien en el prólogo de la Vuelta de Alemania, primer lugar para el mexicano en una prueba contrarreloj. Hoy inicia lo bueno en una competencia en la Vuelta de Alemania que terminará el próximo domingo. Bien, le fue a Isaac del Toro primero en esta prueba contrarreloj. Bien, en la Liga Nacional de en la Liga Mexicana de Béisbol, hoy habrá oportunidad para ver a los a los Diablos Rojos del México a actuar en su primer compromiso de la serie de zona ante los Pericos, los Guerreros de Oaxaca contra Olmecas de Tabasco, Sultanes contra Calientes de Durango y Charros contra los Toros de Tijuana. Hasta aquí la información deportiva más importante de este miércoles. Deseo a la gente que tenga una excelente noche. Regreso a los micrófonos a cabina.
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1: Pues la Comisión Permanente, con su mayoría de Morena, el Partido del Trabajo y el Verde Ecologista de México, aprobaron la renuncia de la magistrada electoral Mónica Soto. Hay que recordar que hace dos días, quien fuera presidenta del Tribunal Electoral del Poder Judicial de la Federación, durante la elección de 2024, renunció. Dijo que porque ya quería hacerle un cambio a su carrera profesional y se había terminado su ciclo. No obstante que Mónica Soto se le había extendido su cargo como magistrada electoral hasta 2028. No dio ningún motivo de fuerza constitucional para ser retirada del cargo como magistrada electoral. Y es que según la ley, la Constitución indica que el cargo de magistrada electoral de la Sala Superior del Tribunal Electoral del Poder Judicial de la Federación solamente puede ser dejado bajo causas de fuerza mayor, aunque la Constitución no estipula qué es eso, que es una causa de fuerza mayor. Sin embargo, ya sabemos que en la política de la Cuarta Transformación, las renuncias se presentan o por presiones o por ofrecimientos de otros cargos. Y es que algunos están diciendo que a Mónica Soto, quien le fue muy útil al régimen de Morena para legitimar la elección de 2024, donde ganó la presidenta Claudia Sheinbaum, y posteriormente validar la elección en el Poder Judicial, donde se utilizaron acordeones, pues puede darle un premio. Algunos hablan que podrían darle un consulado, ya sea en Barcelona o en los Estados Unidos. Con eso garantizaría un puesto diplomático durante todo el sexenio. En 2028 terminaría como magistrada electoral, pero si la nombran cónsul, pues se quedaría todavía 4 años más. Así es que el hueso estaría bueno, y además en labores diplomáticas, que ya sabemos muchos de los embajadores, los que no son de carrera, muy poco hacen, solamente se la pasan en cócteles y en eventos sociales. Bueno, este día la Comisión Permanente del Congreso de la Unión otorgó ya el beneplácito, aceptó la renuncia de Mónica Soto. Por mayoría de Morena, esta renuncia fue aceptada, y la presidenta de la Comisión Permanente y presidenta de la Cámara de Diputados, la panista Kenia López Rabadán, anunció ya que se aceptaba la renuncia de Mónica Soto. Escuchemos el momento.
2: Señora presidenta, conforme al registro en el sistema electrónico, se emitieron 26 votos a favor, 5 en contra y 5 abstenciones, dando un total de 36 votos.
3: En consecuencia, está aprobada la renuncia, conforme a lo establecido en el segundo párrafo del artículo 98 de la Constitución Política de los Estados Unidos Mexicanos. La Comisión Permanente del Honorable Congreso de la Unión aprueba la renuncia de la ciudadana Mónica Aralí Soto Fregoso como magistrada de la Sala Superior del Tribunal Electoral del Poder Judicial de la Federación, la cual surtirá efectos a partir del 31 de agosto de 2026.
1: Sin embargo, la oposición advirtió que el legado de Mónica Soto al frente del Tribunal Electoral, primero como presidenta y ahora como magistrada, ha sido uno de los pasos más oscuros que ha tenido la autoridad electoral. Simplemente actualmente, dijo la senadora del PRI, Carolina Villano, el Tribunal Electoral, al igual que el Instituto Nacional Electoral, están secuestrados. Su autonomía no vale ante el régimen de la Cuarta Transformación. Por eso fue fácil entregarle su nueva vida a Mónica Soto, ya fuera del Tribunal Electoral del Poder Judicial de la Federación. Carolina Villano denunció que la renuncia fue fácil para Morena, y ahora a esperar qué cargo le van a ofrecer a quien fue muy útil para Morena en la pasada elección de 2024 y también en la elección judicial. Escuchemos a la senadora del PRI, Carolina Villano.
4: Aquí se nota la defensa que ya inició el oficialismo en esta tribuna, porque van a venir a hablar a favor de darle la licencia. Van a hablar a favor de ella confirmando su relación, donde ustedes capturaron también el Tribunal Electoral. Y hoy no sabemos con qué le van a pagar consulado, embajada, o con qué le van a pagar a la magistrada Soto la causa grave. La causa grave es haber traicionado al pueblo de México. Eso sí es importante.
1: El diputado de Movimiento Ciudadano, Gibran Ramírez, denunció que en el Congreso mexicano se están autorizando renuncias sin que verdaderamente se justifiquen constitucionalmente. Y es que la Constitución indica que para los cargos más altos del Estado mexicano, las renuncias deben de ser justificadas como causas mayores, no en el Poder Ejecutivo, donde dependen los nombramientos de la Presidenta de la República, pero sí en órganos autónomos como el INE, la Suprema Corte de Justicia de la Nación y el Tribunal Electoral del Poder Judicial de la Federación. Hay que recordar que dentro de las renuncias más sonadas sin que tuvieran una justificación, está por ejemplo la de Arturo Saldívar cuando era ministro de la Corte, había dejado la presidencia de la Corte y renunció para dejarle un espacio al entonces presidente Andrés Manuel López Obrador y que nombrara a Lenia Batres Guadarrama. Esta mujer que actualmente es ministra electa por el pueblo, pues en ese momento no fue avalada por el Senado de la República y fue designada directamente por el presidente. De ahí que pues sacara la ministra Lenia Batres, que era la ministra del pueblo, porque venía emanada del pueblo, o sea, de la elección para nombrar a Andrés Manuel López Obrador como presidente de la República. Otra de las renuncias también, sin una justificación constitucional, fue la del exfiscal general de la República, Alejandro Gertz Manero, ¿se acuerda usted? Donde se presentó la renuncia al Senado de la República, simplemente Alejandro Gertz Manero dijo que había aceptado un cargo también diplomático y que por favor le aceptaran la renuncia porque él ya se iba a la Gran Bretaña. Después fue nombrado como embajador ante la Gran Bretaña y esa fue otra de las renuncias muy sonadas en el Congreso de la Unión. Después vino Ernestina Godoy, es la actual fiscal general de la República, una senadora con licencia de Morena y exconsejera jurídica de la Presidencia de la República. Y ahora ha quedado como pues ya una renuncia sin justificación constitucional, la de la magistrada y expresidenta del Tribunal Electoral, Mónica Soto. Por eso, el diputado de Movimiento Ciudadano, Gibran Ramírez, dijo que el Congreso está autorizando renuncias de una forma muy barata. Escuchemos al diputado de Movimiento Ciudadano.
5: Hoy se pretende dar celeridad a la renuncia de la magistrada Mónica Soto con premura y sin una discusión de fondo, una práctica que se ha vuelto. Hoy se pretende dar celeridad a la renuncia de la magistrada Mónica Soto con premura y sin una discusión de fondo, una práctica que se ha vuelto bastante frecuente en este Congreso. El oficialismo se ha acostumbrado a resolver asuntos de gran importancia institucional como si fueran simples trámites administrativos, como si el funcionamiento de la Constitución fuera un adorno y no estuviera en este caso en cuestión. Estamos ante un episodio más de captura y debilitamiento de las instituciones electorales.
1: Lo cierto es que ahora, ya con la renuncia de Mónica Soto, que será efectiva a partir del próximo 1 de septiembre, el Tribunal Electoral del Poder Judicial de la Federación quedará solamente con 5 integrantes. En octubre pasado terminó su periodo como magistrada Janine Otalora. Ella no se aceptó quedarse hasta 2028 y desde entonces el lugar que ocupaba pues está vacío, ya que la Constitución no contempla que en la reforma al Poder Judicial pues el segundo lugar ocupe el lugar de la magistrada que se retira. Es el mismo caso de Mónica Soto Fregoso. Ella renuncia, pero como fue magistrada electa por una nominación del Senado de la República y de la Presidencia de la República, pues no fue una magistrada electa popularmente, así es que ese cargo se quedará pues vacío, cuando comenzará en las próximas semanas ya el proceso electoral federal 2026-2027, que tendrá consigo la renovación de 17 gubernaturas y la totalidad de la Cámara de Diputados. El Tribunal Electoral se quedará pues con 5 lugares, serán 4 hombres, el actual presidente Gilberto Batis García, los magistrados Felipe de la Mata, Felipe Alfredo Fuentes Barrera y Reyes Rodríguez Mondragón, y solamente una mujer, Claudia Valle Águila Xocho, que por cierto, en pleno proceso electoral podría asumir la presidencia de del Tribunal Electoral del Poder Judicial de la Federación. 5 integrantes de 7 que debería de tener el tribunal serán los que revisen y posteriormente validen la elección intermedia del próximo año. Por eso, la actual presidenta de la Cámara de Diputados y también presidenta de la Comisión Permanente del Congreso de la Unión, la panista Kenia López Rabadán, llamó a nombrar inmediatamente a las personas para ocupar las 2 magistraturas en el Tribunal Electoral y buscar la mejor condición constitucional para tener órganos electorales completos. Escuchemos a la panista presidenta de la Cámara de Diputados, Kenia López Rabadán.
6: Por el bien de este país, por la certeza electoral que los mexicanos necesitan, debemos tener un Tribunal Electoral completo con nombres y apellidos, con personas a las que les podamos exigir legalidad, transparencia, apego a la Constitución, no sujeción a ningún partido, que no estén subordinados a ninguna instrucción. Y para eso, pues sí, necesitamos un tribunal completo.
1: Y así pues, estamos entrando en un proceso electoral muy complicado, en donde la máxima autoridad en materia electoral estará incompleta, y así se llevará pues esta elección. Ya nos vamos, a nombre de todas y todos los que hacemos posible esta segunda emisión de Informativo NTR, le agradecemos muchísimo su compañía ya esta noche de miércoles. Yo le invito a que al filo de las 10 de la noche pueda ver el noticiero de El Financiero Televisión con Ortega a las 10, o lo puede escuchar en esta cadena nacional de radio, Radio Cañón, a las 22 horas con Ortega a las 10. Yo lo dejo en compañía de don Miguel Reyes Razo y sus crónicas 760. Muchísimas gracias por su compañía y nos escuchamos el día de mañana. Hasta luego y muy buenas noches.
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3: 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Económico mundial. ¿Pero cuáles son las recetas de Islandia en la igualdad de género?

Detienen en Michoacán a la pareja e hija del tío Laco. Jefe regional del Cártel Jalisco Nueva Generación. Se desatan balaceras y bloqueos. Argentina deporta a México al contraalmirante Fernando Farías. La presidenta Sheinbaum señala doble discurso de la DEA tras reconocimiento a García Harfuch en Argentina. La Comisión Permanente aprueba Fast Track, la renuncia de Mónica Soto como magistrada del Tribunal Electoral. Estados Unidos impone aranceles de hasta 5.28% a la fresa mexicana por antidoping.

0: buenas noches. ¿Cómo le va? Qué gusto me da saludarle esta noche. Soy Sofía Villalobos, ya nombré a mi compañero Guillermo Ortega Ruiz, titular de este noticiero. Le doy la más cordial bienvenida y le tengo la información que ha definido el día. La Secretaría de la Defensa informó que fueron detenidos 12 integrantes del Cártel Jalisco Nueva Generación en operativos realizados en los municipios de Tanuato y Ecuandureo, en Michoacán. Entre los detenidos se encuentran Marisol N. y Lourdes N., identificadas como hija y pareja sentimental de Heraclio Guerrero Martínez, alias El Tío Laco, líder de una célula de ese grupo criminal. Además, fueron asegurados 64 vehículos, uno de ellos con blindaje y armas. Debido a este operativo, se registraron balaceras y bloqueos y la quema de vehículos en varios municipios del estado. En la mañanera, la presidenta Sheinbaum confirmó el operativo de Michoacán. Dijo que la acción derivó en bloqueos y enfrentamientos en los que grupos criminales incendiaron vehículos y obstaculizaron carreteras.
1: Hay un operativo de detención de un objetivo o varios objetivos relevantes y más tarde el Gabinete de Seguridad va a dar la información. Y por eso se dio esta toma de algunos lugares y está ahí pues ya Secretaría de Defensa y todos los elementos que sean necesarios para apoyar.
2: ¿Y de qué grupo delincuencial se está
1: hablando? Ya lo informaría el secretario o... Bueno, el secretario no está en México, pero el Gabinete de Seguridad.
2: ¿Y tiene conocimiento de en cuántos municipios se están dando estos hechos violentos?
1: Lo informa en un momento, pero la razón es esa. Es un operativo que desde la madrugada están desarrollando.
0: Rosa Isela Rodríguez, la secretaria de Gobernación, informó que visitó 5 municipios de Michoacán para atender las causas que generan la violencia en la región e hizo recorridos por centros de exportación de aguacate. Rosa Isela Rodríguez estuvo en la región luego de que en las últimas semanas se reportaron amenazas contra productores aguacateros tras las detenciones de distintos líderes de grupos criminales, lo que llevó incluso a que el gobierno de Estados Unidos suspendiera momentáneamente sus importaciones de aguacate mexicano. Argentina autorizó el traslado a México del contraalmirante Fernando Farías Laguna, detenido en ese país con una ficha roja de Interpol y señalado por su presunta participación en una red de huachicol fiscal. La entrega a las autoridades mexicanas podría concretarse en las próximas horas. La información es de Alberto García Zarubi.
3: El secretario de Seguridad y Protección Ciudadana, Omar García Harfuch, cumplió su segundo día de actividades en Argentina en el marco de la Conferencia Internacional sobre Combate a las Drogas. Este miércoles se reunió con la ministra de Seguridad Nacional de Argentina, Alejandra Monteoliva, con quien dialogó sobre el fortalecimiento del trabajo conjunto entre México y ese país sudamericano en el combate al narcotráfico y el crimen organizado. En el marco de la presencia del secretario de Seguridad Pública Federal en Argentina, funcionarios del gobierno de ese país informaron que se autorizó el traslado a México del contraalmirante Fernando Farías Laguna, acusado junto con su hermano Manuel de encabezar una banda de huachicol fiscal que operaba desde las aduanas en el estado de Tamaulipas. Fernando Farías Laguna fue detenido el pasado mes de abril en Buenos Aires, Argentina. En noviembre pasado, la Fiscalía General de la República obtuvo una orden de aprehensión en contra del contraalmirante Farías Laguna. Y ante la sospecha que había salido del país, giró una ficha roja a la Interpol. El marino fue detenido en el barrio de Palermo de la capital argentina, producto de un operativo de la policía de ese país, junto con la Interpol y la Fiscalía General de la República. Su hermano Manuel Roberto Farías, vicealmirante de la Marina, fue detenido en septiembre de 2025 en México y está preso en el penal de alta seguridad del altiplano. Se espera que Fernando Farías sea entregado a autoridades mexicanas, ya que se encuentra en Buenos Aires para trasladarlo a México en las próximas horas y ponerlo a disposición del juez que lo requiere por el delito de delincuencia organizada en materia de hidrocarburos. Con Ortega a las 10, Alberto García Zarubi.
0: La Fiscalía General de la República informó de la aprehensión de Fausto N., señalado como posible implicado en el secuestro de Ismael El Mayo Zambada en julio del 2024. La dependencia señaló que se trata del chofer de Héctor Melesio Cuen, quien fue asesinado en la víspera del secuestro de El Mayo. La detención fue realizada en la alcaldía Miguel Hidalgo, en la Ciudad de México. La FGR señaló que la aprehensión se llevó a cabo en cumplimiento de una orden por la probable intervención de Fausto N. en los delitos de encubrimiento en el homicidio de Héctor Melesio Cuen, así como por falsedad de declaraciones. Y la participación de Omar García Harfuch, secretario de Seguridad y Protección Ciudadana, en la cumbre de la DEA en Argentina, fue evaluada por el Gabinete de Seguridad antes de ser autorizada. Esto lo informó la presidenta Sheinbaum en la mañanera. Sheinbaum explicó que la invitación generó dudas debido a los antecedentes de la relación entre México y la DEA.
1: Yo había decidido que Omar mejor no fuera. Y lo puse a consideración del gabinete, esto ya lo había platicado. Y les dije a todos, a ver, ¿qué opinan? Porque me quedaba duda de si valdría la pena que fuera o no. Y entonces, todo el gabinete, todos por unanimidad, dijeron, es importante que vaya el secretario de Seguridad para que todo mundo conozca lo que estamos haciendo en México. Que no haya noticias falsas. Que se vea cuál es la estrategia que estamos siguiendo. Cuál es la relación de respeto a nuestra soberanía que tenemos con distintas instituciones del gobierno de Estados Unidos y de otros gobiernos del mundo. Y los logros, los resultados, cómo ha disminuido el número de homicidios, y todo lo que se ha estado haciendo, desde atención a las causas hasta la coordinación. Entonces, todos votaron por unanimidad y me convencieron de que Omar fuera al evento de Argentina. Fue ahí, y así fue la presentación, en efecto, del directivo de la DEA en este momento, hacia Omar. Y Omar, pues, también agradeció la invitación.
0: Además, la presidenta Sheinbaum dijo que existe un doble discurso por parte de la DEA luego de que su director, Terrence Cole, reconoció públicamente el trabajo de García Harfuch.
1: Lo que tú dices es cierto. Unas veces dicen un tema y otras veces dicen otro tema. Lo importante para nosotros en este evento es que el mundo entero conociera qué es lo que estamos haciendo en México, cómo lo estamos haciendo, cuál es nuestra relación con Estados Unidos y de respeto a la soberanía y los resultados.
0: La polémica por la revocación de la visa de Andy López Beltrán desató un enfrentamiento entre legisladores de oposición y del bloque oficialista durante la sesión de la Comisión Permanente del Congreso de la Unión. Quien tiene más al respecto es mi compañera Araceli Rivera.
4: Durante la penúltima sesión de la Comisión Permanente, la oposición y Morena volvieron a protagonizar los dimes y diretes por los temas del retiro de la visa de Andrés Manuel López Beltrán y las denuncias en Estados Unidos de Alejandro Moreno, dirigente nacional del PRI.
5: Y le han estado otorgando al criminal este, al mi rey, aspirante a mi rey, Andy, le han estado otorgando toda su solidaridad. Le han estado dando todo su apoyo, le han estado expresando toda su solidaridad. Y yo, pues, los reto a todos estos de la bancada de los mafiosos a que en esta charola depositen sus visas para que el apoyo que le dan a Andy de palabra sea de verdad o acaso son puras palabritas. Pongan aquí sus visas, a ver, rompan sus visas a Estados Unidos, los que les quedan.
4: El coordinador de los priistas en el Senado de la República, Manuel Añorbe, dejó en claro que López Beltrán no es la soberanía de México, pero Morena quiere hacerlo un héroe.
6: Déjame decirle, diputado, que por supuesto se desgarran las vestiduras hablando de Maximiliano. Pero hoy tienen un nuevo emperador en Macuspana. Tienen un emperador en la chingada, con una corte que son los hijos. Por supuesto.
4: La senadora panista Mayuli Martínez acusó a Morena de convertirse en lo que tanto han criticado, en corruptos. Por eso están calladitos y en sus curules sin defender lo indefendible.
7: Los audios están ahí, han sido públicos. El huachicol fiscal. El vínculo que tiene este personaje, Andy López Beltrán, con sus amigos, Amílcar Olán, en las obras del Tren Maya, burlándose, diciendo, evidentemente, de que iba a haber hasta descarrilamientos del tren. Es decir, claro que hay un vínculo y Estados Unidos lo está diciendo, por eso le revoca la visa a Andy López Beltrán. Pero no solo eso, este capo de Morena... Aparte está buscando el fuero en Tabasco. el fuero constitucional y busca protección.
4: El morenista Gerardo Fernández Noroña salió en defensa de Andrés Manuel López Beltrán y se quiso sumar a su causa, luego de que Estados Unidos le retiró la visa, pero el morenista solo quiso.
8: Porque cuando vienen aquí, dice que rompa la visa, miren, aquí la rompería en este momento la especialista en pasar la charola, dice que rompa la visa, yo la rompería aquí, en este momento, pero no puedo con una mano, así es que me esperaré a recuperarme.
4: La senadora del PAN, Lili Téllez, retó a los senadores y diputados de Morena a entregar sus visas en apoyo a López Beltrán.
5: Hipócritas, aquí se los dejo para que pongan las visas, los pocos que les quedan. Bueno, mejor me la llevo porque se la van a robar.
4: Con Ortega a las 10, Araceli Rivera Castillo.
0: La presidenta Sheinbaum dijo que el gobierno federal no cuenta con información oficial sobre una supuesta investigación en contra de Marina del Pilar Ávila, la gobernadora de Baja California, por presuntos vínculos con el crimen organizado, como lo reportó el semanario Z.
1: Bueno, es un medio de comunicación que dice, nosotros no tenemos otra información. Oficial, no hay ninguna información. Tiene que informarlo la fiscalía, pero hasta donde tengo entendido, no. Entonces, es muy difícil a través de la publicación de un medio, tendría que venir algo oficial.
0: Más adelante, golpe al contrabando de cigarros en el Aeropuerto Internacional de la Ciudad de México. Y enseguida, Estados Unidos impone aranceles de hasta 5.28% a la fresa mexicana por antidumping.
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0: La Comisión Permanente del Congreso aprobó la renuncia de la magistrada Mónica Soto a la Sala Superior del Tribunal Electoral. Quien nos informa es Araceli Rivera.
1: Con 26 votos a favor, 5 en contra y 5 abstenciones, la Comisión Permanente del Congreso de la Unión aprobó la renuncia de Mónica Soto como magistrada del Tribunal Electoral del Poder Judicial de la Federación, la cual se hará efectiva a partir del próximo 31 de agosto. Durante el debate, legisladores de oposición y Morena chocaron en sus posturas por la interpretación del artículo 98 de la Constitución, que establece que las renuncias de magistradas y magistrados electorales deben obedecer a una causa grave. Carolina Vigiano, senadora del PRI, cuestionó que la magistrada no haya expuesto públicamente las causas que la llevaron a presentar su renuncia.
2: Aquí se nota la defensa que ya inició el oficialismo en esta tribuna, porque van a venir a hablar a favor de darle la licencia, van a hablar a favor de ella confirmando su relación, donde ustedes capturaron también el Tribunal Electoral. Y hoy no sabemos con qué le van a pagar consulado, embajada, o con qué le van a pagar a la magistrada Soto la causa grave. La causa grave es haber traicionado al pueblo de México. Eso sí es importante.
1: El senador panista José Máximo García acusó a Morena de aprobar la renuncia de Soto por la vía de fast track.
3: Nos piden votar a ciegas cuando la Constitución es muy clara y muy específica, donde establece en su artículo 98 que para que se dé la renuncia de los ministros, las ministras de la Suprema Corte, magistrados y magistradas del Tribunal de Disciplina, del Tribunal Electoral, solamente procederán por causas graves.
1: El diputado de Movimiento Ciudadano, Gibran Ramírez, acusó a Morena de tratar asuntos de relevancia constitucional como simples trámites administrativos. Advirtió que la salida de Soto se suma al debilitamiento de las instituciones electorales.
4: Hoy se pretende dar celeridad a la renuncia de la magistrada Mónica Soto con premura y sin una discusión de fondo, una práctica que se ha vuelto bastante frecuente en este Congreso.
1: El diputado de Movimiento Ciudadano recordó las críticas que ha recibido la magistrada Mónica Soto por resoluciones relacionadas con los llamados acordeones durante la elección judicial, así como sus decisiones para dar una sobrerrepresentación a Morena en el Congreso de la Unión y otros asuntos electorales. Morena y sus aliados defendieron la renuncia de Mónica Soto, asegurando que la Comisión Permanente cumplió con la responsabilidad prevista en el artículo 98 constitucional. Con Ortega a las 10, Araceli Rivera Castillo.
0: Hugo Eric Flores, el presidente de la sección instructora de la Cámara de Diputados, dejará su cargo sin resolver la solicitud de desafuero para Alejandro Moreno, el dirigente nacional del PRI. Ha responsabilizado a la Fiscalía Anticorrupción de Campeche de no haber aportado hechos contundentes para sustentar la acusación contra el priista. En conferencia de prensa, el legislador dijo que solicitó licencia por tiempo indefinido como diputado federal porque asumirá la presidencia del nuevo partido PAS.
5: Sí, ya hay un proyecto de dictamen establecido. Vamos a ver qué es lo último que presenta todavía la Fiscalía de Campeche, que nos ha venido aportando distintos elementos para, en su caso, iniciar el procedimiento, si es que así se decide por la mayoría legislativa. Y si en efecto, ya en estos momentos nosotros vamos a dejar en los archivos de la Comisión un proyecto a este respecto.
0: Durante la presentación del termómetro salarial 2026, Acción Ciudadana Frente a la Pobreza dijo que los casi 23 millones de puestos de trabajo formales registrados en junio de este año, el 48% tiene un salario digno. El reporte completo lo tiene Tamara Moreno.
6: Los salarios de pobreza prácticamente desaparecieron entre los trabajadores formales en México, pero el avance todavía no alcanza para hablar de una vida digna para más de la mitad de quienes tienen un empleo registrado ante el IMSS.
7: Digamos, resolviendo un primer escalón y un primer paso, ahora el reto es el avance del salario digno, porque la mitad de las personas con trabajo formal registradas en el IMSS no ganan lo suficiente para lo que llamaríamos una canasta digna.
6: Durante la presentación del termómetro salarial 2026, Acción Ciudadana frente a la Pobreza reveló que de los casi 23 millones de puestos de trabajo formales registrados a junio de este año, 10.9 millones de personas, es decir, el 48%, tienen un salario digno, mientras que 11.9 millones, equivalentes al 52%, carecen del mismo. De estos 11.9 millones, 11.5 tienen un salario de sobrevivencia y únicamente 407 mil personas tienen salario de pobreza.
7: Hace tres años, el 40% de las personas con trabajo formal registrado en el IMSS, 8.6 millones de personas ganaban salarios de pobreza. Hace tres años, en 2023, es el dato de mayo de 2023. Tres años después, eso bajó a 400 mil, o sea, hay 8.2 millones 200 mil personas menos con salarios de pobreza.
6: El problema, sin embargo, se concentra en determinados sectores y tamaños de empresa. En los micronegocios, 88% de los empleados no alcanza el salario digno. En contraste, entre las grandes empresas, 70% ya recibe alrededor de 14.400 pesos mensuales.
7: El tamaño cuenta, el tamaño de las unidades económicas, de los registros patronales. Las que tienen más personal son las que tienen a más gente por arriba del salario digno. En cambio, las que tienen menos, las micro, donde hay de 1 a 5 personas, tienen a la gran mayoría, casi 9 de cada 10, sin salario digno.
6: Aunque el termómetro muestra una mejora importante entre los trabajadores formales, Acción Ciudadana advierte que el panorama laboral es mucho más amplio. 55% de las personas están ocupadas en la informalidad, un universo que no puede ser medido con los registros salariales del IMSS. Por eso, entre sus propuestas está mantener la recuperación gradual del salario mínimo general, pero también modificar el tratamiento fiscal de los salarios bajos.
7: Lo que sí puede hacer el gobierno es exentar de impuestos para que todo lo que aumenten las empresas a los salarios más bajos le llegue a la gente, le llegue al bolsillo de las y los trabajadores.
6: Con Ortega a las 10, Tamara Moreno.
0: El Departamento de Comercio de Estados Unidos determinó imponer de manera preliminar una cuota de entre 3.37% y 5.28% a las importaciones de fresa mexicana para la temporada invernal, mientras se desarrolla una investigación por presunto dumping. El gobierno de Estados Unidos señaló que la resolución definitiva se va a conocer el 8 de enero de 2027. La dependencia refiere que algunas exportaciones de fresas mexicanas le decía que esta revisión dice que algunas fresas mexicanas entran al mercado estadounidense a precios inferiores a lo establecido, por lo que la cuota se mantendrá en su lugar hasta conocerse el resultado de la indagatoria.

0: Al finalizar la jornada, el índice de precios y cotizaciones cerró al alza 0.10% hacia las 63.999.26 unidades, siendo la ganadora Grupo Financiero Inbursa con 3.37%. El FTSE Viva cerró con ganancias de 0.02% hacia las 1.290.77 unidades. El gobierno de la presidenta Claudia Sheinbaum anunció que la cooperativa Cruz Azul reactivará su planta en Hidalgo con una inversión de 6.500 millones de pesos. Víctor Manuel Velázquez Rangel, presidente del Consejo de Administración, detalló en la mañanera que se prevé una generación de 14.200 empleos directos e indirectos por este proyecto en Tula. México analiza imponer nuevas restricciones comerciales a productos de China y otros países en momentos en que negocia con Estados Unidos y Canadá la revisión del T-MEC. Según Bloomberg Línea, las Secretarías de Economía y Hacienda estudian elevar aranceles a determinados bienes con acero y vehículos entre los sectores bajo análisis. En el mercado del petróleo, la mezcla mexicana gana y queda en los 81.76 dólares por barril. En el mercado internacional, los precios del crudo avanzaron. El West Texas Intermediate queda en los 85.73 dólares por barril, mientras el Brent en los 91.47 dólares por barril. En Wall Street, los mercados finalizaron la jornada al alza. El Dow Jones avanzó 0.22%, el S&P 500 0.21% y el Nasdaq 0.16%. Con Ortega a las 10, Eric Vilchis.
1: Irán amenazó a los países del Golfo Pérsico que presten cualquier tipo de apoyo al ejército estadounidense un día después de que Emiratos Árabes Unidos suspendiera sus intercambios comerciales con Teherán. Ali Abdullahi, jefe de las Fuerzas Armadas de Irán, dijo que toda asistencia o facilitación prestada al ejército agresor equivale a una participación en las operaciones militares de Estados Unidos. El funcionario afirmó que la presencia de tantos aviones militares, en particular aeronaves de reabastecimiento de combustible en bases regionales, sería difícil de explicar sin el conocimiento de los países anfitriones. La Organización de Estados Americanos aprobó una resolución impulsada por Estados Unidos para convocar a una reunión de cancilleres que debata acciones frente al plan del gobierno de Daniel Ortega de

0: años del ICE. Y enseguida, Marco Fernández, investigador de México Evalúa, habla de la consulta a padres de familia y maestros para regular el uso de teléfonos celulares en las escuelas.
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1: Buenas noches. Como la presidenta declaró y como subsecretario de Relaciones Exteriores ha sostenido, solamente hay una manera de ver lo que es la eliminación de la visa para el hijo mayor del expresidente López Obrador. Y esta es política. Políticamente tiene una gran relevancia, sobre todo, porque López Obrador es mucho más que el expresidente del país. Es el creador del movimiento político Morena, que consiguió un resultado tan espectacular y tan arrollador en todas las elecciones. De hecho, su elección, su primera elección, su decisión antes de las encuestas de que la que le tenía que suceder en el cargo de presidente de la República era la doctora Claudia Sheinbaum Pardo, corresponde a los designios de quien tenía un control total sobre su partido. Eso produjo 30 y tantos millones de votos. No hay que olvidar que la presidenta Sheinbaum es la gobernante del país con mayor número de votos de la historia de la que tenemos conocimiento. Entonces es muy sencillo. Además de pedir pruebas, que es hasta cierto punto razonable, pese a que la ley de extradición muchas veces establece que primero se detiene, si es que hay una petición, como en el caso del gobernador de Sinaloa o el senador, que lo que pidieron las autoridades norteamericanas era una detención provisional con propósito de extradición, y luego se facilitaban los

0: Pero para no seguir perdiendo más tiempo en esta confrontación, es muy sencillo. Necesitamos anteponer a la investigación en la que teóricamente se basan los Estados Unidos para hacer sus reclamaciones, una investigación que sea nuestra y que demuestre no solamente que no hay razones para iniciar procedimientos contra estas personas, sino que además la quita de la visa, aunque es un privilegio innegable para el país que la concede, en el caso del hijo mayor del expresidente, fue un hecho políticamente importante porque significa una declaración de hostilidad hacia no la familia gobernante, pero casi.
1: Los próximos 24 y 25 de agosto, la Secretaría de Educación Pública va a realizar una consulta nacional para conocer la opinión de más de 1 millón de maestros sobre el uso de dispositivos electrónicos en las escuelas. Mire, esta consulta va a abarcar a docentes de más de 200,000 escuelas de educación básica en las 32 entidades del país y busca analizar la pertinencia de regular el uso de teléfonos celulares dentro de los planteles. Para hablar de este tema, me da mucho gusto saludar esta noche al doctor Marco Fernández, profesor investigador de la Escuela de Gobierno del TEC de Monterrey y también investigador de México Evalúa. Marco, gracias por tu tiempo esta noche.
2: Hola, Sofía, ¿cómo estás? Buenas noches, gracias como siempre por el espacio.
1: Gracias a ti siempre por aceptar, Marco. A ver, ustedes han documentado que 114 países ya restringen el celular en clases. ¿Qué evidencia hay de que esto realmente mejore el aprendizaje, más allá de la intuición?
2: Creo que haces la pregunta perfecta porque justo algunos sistemas educativos en el mundo están haciendo pruebas para ver cómo esto tiene beneficios tanto en la parte del aprendizaje como en la parte socioemocional. Por ejemplo, Noruega ha estado dando una serie de pilotos para ver cuál es la mejora precisamente en el aprendizaje, dado que hay menos distractores, por ejemplo, en el salón de clases. En Canadá, algunas de las provincias están empezando a hacer también pruebas y están mostrando que incluso hay una disminución de las afectaciones socioemocionales, porque pues sabemos que muchas veces a través del celular pues hay problemas de ciberacoso o de bullying, y entonces pues eso también ha ido mejorando. Y en otros lugares todavía no se han hecho precisamente instrumentos para ver lo que, como bien dices tú, intuimos. Y recientemente publicábamos un artículo en donde decíamos, bueno, necesitamos precisamente como parte de este debate y esta consulta que la Secretaría de Educación Pública va a realizar entre maestros y maestras para ver qué opinan sobre la restricción del celular, pues ir más allá de solamente decir lo vamos a prohibir. Uno, porque necesitamos tener instrumentos de saber si una medida de esta naturaleza, cuando se implemente, va a tener precisamente beneficios en la parte del aprendizaje y en la parte socioemocional. Hemos platicado en otras ocasiones cómo lamentablemente la Autoridad Educativa Federal canceló desde 2018 las evaluaciones educativas nacionales y estamos a ciegas sobre los resultados de aprendizaje de la parte de la nueva escuela mexicana. Ahora que se está impulsando, creo que de manera correcta, un debate por la preocupación de que el celular puede tener muchos efectos, tanto en la parte socioemocional, pero también sobre todo en la parte del aprendizaje, uno esperaría que la autoridad pudiera aprovechar esta oportunidad para empujar de una vez por todas una agenda de instrumentos que le permitan ver las consecuencias de sus políticas en materia educativa. Y además de eso, Sofía, lo otro que es básico, lo que hemos aprendido de otros países que han implementado una medida de esta naturaleza, es que la acompañan con recursos, con presupuestos para sustituir las actividades que se hacían con el celular, con otras actividades materiales, por ejemplo, de mayor calidad en libros de texto, o ver cómo con ciertos usos restringidos en la tableta u otros instrumentos pueden ayudar al desarrollo de las habilidades digitales que en pleno siglo XXI también son muy importantes. En el caso mexicano, nosotros hemos tratado de sensibilizar a la autoridad, decir, miren, a ver, hoy, lamentablemente, de todas las escuelas primarias y secundarias públicas, solo 35% de ellas cuentan con una computadora y acceso al Internet para efectos pedagógicos. En muchos lugares, el celular es la forma en que los estudiantes acceden a ciertos materiales escolares que utilizan en el aula. Entonces, es mucho más complejo que decir voy a prohibir el celular. Bueno, ¿qué vamos a hacer con esta gran mayoría que, por un lado, no tiene pues, instrumentos, no tiene computadoras o algo con lo cual desarrollar las habilidades digitales en su salón de clase? Y que además en casa también hemos visto, y esto es un dato que estuvimos calculando a partir de una encuesta precisamente de tecnologías que hace el INEGI, y ahí vimos que hay la mitad de los niños, niñas y adolescentes que están menores de 17 años, 13.1 millones de ellos viven en hogares que no tienen computadoras, laptops o tabletas. Y entonces, ¿qué tienen? Celular. Y en la gran mayoría, 60% de esos niños, nos dicen que se conectan al Internet a través del celular y lo hacen, el 80% de ellos lo hacen, al menos eso es lo que le reportan al INEGI, para fines educativos. Entonces, si nosotros vamos a ir en una ruta de prohibición, como lo han hecho, o de control en el uso del celular, como lo están haciendo ya en 16 estados, tenemos que entender qué vamos a hacer como sustituto, cómo le vamos a hacer para el desarrollo de habilidades digitales y la realidad de qué vamos a hacer con las personas que justo lo utilizan para acceder a material educativo porque sus escuelas no tienen otro tipo de tecnología.
1: Oye, Marco, y tú dices que los mejores resultados se dan cuando se resguarda el celular durante toda la jornada, no solo en la clase. ¿Por qué muchas propuestas se quedan cortas en este sentido? Y ahí también entra el tema de los recursos. ¿Cómo se van a organizar? ¿Cómo se va a capacitar a los docentes para el proceso? Y físicamente, ¿dónde se van a guardar los celulares?
2: Uno implica de entrada, primero, pues el protocolo, ¿no? ¿Quién es el que va a recoger el celular? Como bien dices tú, ¿dónde lo van a resguardar? Va a haber, como ocurre en algunos distritos, por ejemplo, en algunas provincias de Canadá y en algunos distritos escolares de Estados Unidos, hay cajas donde meten los celulares y los alumnos los pueden sacar al final de la jornada escolar, ¿no? Y hay todo un protocolo, incluso se empodera a los profesores para que si el alumno se niega a dar el celular, haya una medida disciplinaria. ¿Qué se va a hacer en el caso de México? Y aquí me parece pues, lamentable, la verdad. Llevamos 16 estados que han avanzado en diferentes, ya sea cambios a sus leyes o regulaciones sobre el uso del celular en el salón de clases. Pero no sabemos cuáles han sido los resultados de este intercambio o de estas regulaciones. No hay intercambio de buenas prácticas. Yo escuchaba recientemente una entrevista en un programa de radio en la mañana al secretario de Educación de Guanajuato y sí me pareció, la verdad, curioso, por decirlo amablemente, a la pregunta explícita de si su estado había volteado a ver qué estaban haciendo otros estados o compartiendo cómo estaban tratando de avanzar en la regulación del celular, dijo tal cual sus palabras, ¿no? ¿Cómo crees? Pues que cada quien se lo coma como pueda. Híjole, no, pues lo que se necesita es compartir qué ha funcionado, qué no está funcionando, para que si vamos a tener una regulación a nivel nacional que sí tiene que considerar los contextos diferenciados por tipo de escuela y demás, pueda funcionar de manera adecuada. No puede uno ir por un lado y por el otro sin que se esté viendo. Uno, ¿cómo se implementa? ¿Qué recursos hay para poder hacer este resguardo? cómo se van a desarrollar los materiales a través de los cuales los profesores van a poder desarrollar prácticas pedagógicas y sobre todo también, ok, lo resguardamos. ¿Cómo le vamos a hacer para el desarrollo de las habilidades digitales, incluyendo el uso correcto de la inteligencia artificial, en un contexto en donde, como decía, la mayor parte de los planteles públicos carecen de computadoras con acceso al Internet?
1: Qué tema, Marco. Y a ver, la consulta de la SEP, como mencionabas, pues incluye a cientos de miles de maestros. ¿Es suficiente o tendría que haberse involucrado también a los padres de familia, asesores educativos, expertos como tú? Además de que la consulta es apenas, bueno, ya, el 24 y el 25 de agosto, encima del inicio de clases.
2: Mira, ahí yo creo que hay varias situaciones que si yo estuviera siendo asesor del secretario, me permitiría acercarle la información. Uno, no basta con la consulta a los profesores de educación básica, que es lo que se está tomando en consideración en los consejos técnicos escolares del 24 y del 25, en las jornadas previas al inicio de clases, porque justo los retos son diferenciados. No es lo mismo el restringir el celular en la primaria, en la secundaria y en la media superior. En la media superior incluso ya empezaron clases. ¿Qué vamos a hacer ahí? Que también hay todo un reto con el uso del celular. Eso es lo primero. Segundo, muchas veces el celular se utiliza para cuestiones de seguridad, ¿no? Para que los padres estén en contacto con sus hijos. Y justo en lo que hemos visto de la experiencia internacional es que los colegios, las escuelas públicas, sí tienen medios de comunicación efectiva con los padres para calmarlos y decir, miren, no podemos, si es por cuestiones de seguridad, aquí lo vamos a resguardar el celular y cualquier emergencia, este es el teléfono de la escuela y nosotros, se pueden comunicar con nosotros o nosotros nos comunicaríamos con ustedes. Eso nuevamente no es la realidad de la mayoría de las escuelas públicas del país que carecen de estos, de un teléfono o de alguna forma de comunicarse desde el plantel con los padres de familia. Por lo mismo, una consulta tendría que ampliarse y también considerar a la comunidad escolar en su conjunto, que implica también a mamás y papás, pues para ver, ok, cómo atendemos estas inquietudes que también son legítimas de que también sirve para tener acceso a sus hijos en caso de una emergencia. Entonces, como ves, es mucho más complejo una medida que solamente decir, no, es que lo tenemos que prohibir porque en los casos, por ejemplo, de las redes sociales, los algoritmos, y sí está mostrado, y es por eso está el caso ahorita de la demanda en Meta y demás, cómo están diseñados para crear adicción por parte de las personas, incluyendo, por supuesto, a niñas, niños y jóvenes, y eso está teniendo una serie de efectos negativos en la parte socioemocional y en la parte del aprendizaje. Todo eso es cierto. Pero justo, si vamos a entrarle en serio a este tema, Sofía, pues tenemos que resolver todo el resto de los temas que he hablado. O sea, ¿cómo le hacemos entonces para el desarrollo de habilidades digitales? ¿Cómo equipamos correctamente a las escuelas para que puedan tener estas habilidades y esta nueva pedagogía que incluye el uso correcto de la inteligencia artificial? ¿Qué vamos a hacer para que haya esta comunicación con las familias para poder atemperar estas preocupaciones por el tema de la seguridad y demás? Entonces ya no se volvió, y si además toda esa discusión hay cero pesos adicionales para su implementación y no sabemos qué ha pasado en los 16 estados que han implementado, no ha habido un foro para poder decir intercambiemos así con toda sinceridad, esto nos ha funcionado, esto no nos ha funcionado, tenemos que hacer estos ajustes. Nada de esto se ha hecho hasta ahorita y mucho menos se contempla tener un instrumento, al menos hasta ahorita la autoridad no lo ha contemplado, instrumentos que den cuenta de los beneficios eventualmente de su implementación sobre el aprendizaje y la parte socioemocional. Y entonces, si tenemos todas esas ausencias, el peligro es que terminemos con medidas de deslumbrón. Sí, todas las mañaneras, cada semana, ¿no? Que si las redes sociales y todo eso. Ok, a ver, uno, pues lo más importante, ojalá que hubiera tanto tiempo dedicado a qué está pasando con los aprendizajes, ¿no? Primera situación, ¿no? Segundo, ok, vamos a tener que hacer una regulación del celular y eventualmente también de las redes sociales para hacerlo de manera correcta. Tenemos que ver que también se atiendan todos estos desafíos en materia educativa. Hasta ahorita todo eso está ausente del análisis de la autoridad.
1: Entonces, a ver, Marco, esta consulta a los maestros tendría que ser el inicio y de ahí, pues seguir con la opinión de expertos y padres de familia, como mencionábamos, y llevar el tema más allá con todo lo que has planteado, Marco, esta noche. Hablar también del uso de las redes sociales. Ya mencionabas la demanda para Meta en Estados Unidos por la adicción que el algoritmo se dice que genera en los niños y en los adolescentes. Aunque la presidenta ha sido muy clara y ha dejado dicho con certeza que en México las redes sociales no se van a prohibir, que es un tema muy complicado. Yo te pediría que siguiéramos hablando del tema y que esto continúe pronto para ver cómo va y que no quede como muchas otras cosas que pasan en la educación en México, como una buena intención y luego en el olvido, Marco.
2: Sobre todo lo que no queremos es una medida de deslumbrón que realmente no tenga beneficios para el aprendizaje y el desarrollo socioemocional de nuestros estudiantes.
1: Pues que así sea, doctor Marco Fernández, profesor investigador de la Escuela de Gobierno del TEC de Monterrey e investigador de México Evalúa. Gracias y muy buenas noches.
2: Hasta pronto, buenas noches.
1: Enseguida, helicóptero turístico se estrella en Kenia. Se reportan 7 personas muertas.
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0: Las autoridades aseguraron en el Aeropuerto Internacional de la Ciudad de México 4 embarques procedentes de Singapur y Sri Lanka con más de 5.8 millones de cigarros apócrifos. Leonardo Lomelí, rector de la UNAM, dijo que más de la mitad de los aspirantes que se presentaron al examen de control obtendrán un lugar. Admitió que subestimó el tamaño del negocio que desafortunadamente hay detrás de vender este tipo de ayuda en la prueba en línea que aplicaron en mayo. Roberto Velasco, secretario de Relaciones Exteriores, dijo que se busca justicia. Esto luego de presentar un informe sobre las gestiones del gobierno ante la muerte de 17 mexicanos a manos de ICE. La presidenta Claudia Sheinbaum rechazó que la Suprema Corte cubra nuevamente con recursos públicos un seguro de gastos médicos mayores para sus ministros. Sheinbaum dijo que si desean contratar una póliza privada, deben pagarla con su propio salario. El partido Somos México presentó en la Ciudad de México parte de sus propuestas y objetivos rumbo a las elecciones de 2027. Integrantes de la organización hablaron sobre la participación ciudadana, los jóvenes y los actos anticipados de campaña. Las autoridades de Indonesia incautaron 2.6 toneladas de metanfetamina líquida de un barco interceptado frente a Sumatra. Fueron detenidos 10 ciudadanos de Myanmar. Los bomberos luchan por controlar un incendio forestal a 50 kilómetros al oeste de Madrid que obligó a confinar a más de 3.000 personas. La Unión Europea, ONU y Japón respaldaron a la Corte Penal Internacional un día después de que Estados Unidos impuso sanciones a la presidenta del tribunal y a un alto abogado litigante. Al menos 7 personas murieron al estrellarse un helicóptero turístico en Kenia. Entre los muertos se encuentran el director general del Centro Nacional de Inteligencia de Ecuador y su esposa, así como el presidente y gerente general de 3 cadenas locales de Telemundo en Florida. Albert Ramdin, secretario general de la Organización de los Estados Americanos, dijo durante un viaje a Haití que el país necesita ayuda para combatir a las pandillas y recuperar territorio. Con Ortega a las 10, Tamara Moreno.
1: Pamela Gasca con los deportes desde el estudio de Fox Sports. Pamela, buenas noches.
2: Sofía, es un placer saludarte a ti y a tu auditorio en El Financiero desde el estudio de Fox Sports para hablar de lo más importante que acontece en el mundo deportivo. Y es que luego de ser nombrado como nuevo director técnico del Real Madrid, José Mourinho ha dado su primer entrevista, así que escuchemos un fragmento del técnico portugués.
3: Es el top de una carrera de entrenador y seguramente para cualquier jugador también. Esto es el lado profesional. Después tiene el lado, obviamente, emocional, afectivo y es volver a casa. Es más bonito que la primera vez que he venido, porque la primera vez era el sentimiento de llegar al top de la carrera de un entrenador y ahora es este lado más, el lado emocional, afectivo, más bonito ahora. Lo veo como una misión, porque, como te decía antes, tiene este lado afectivo, tiene este lado emocional. La primera vez en 2010 llego pensando en mí, pensando en que llego al club más grande del mundo. Y obviamente quiero hacerlo bien por mí. Ahora es diferente. Ahora quiero hacerlo por el Madrid y no por mí.
2: Esos son los números de Mourinho con Real Madrid. 178 partidos dirigidos, 127 victorias, 28 empates, 23 derrotas y 3 títulos. Hablemos ahora de Armando Hormiga González, y es que en las últimas horas su nombre ha estado ligado precisamente a Europa, específicamente al Olympiacos de Grecia. Y es que todo parece indicar, de acuerdo a información de nuestro compañero Fernando Lara, que el joven delantero de 23 años estaría muy cerca de llegar precisamente al fútbol de Europa en el Olympiacos de Grecia. Todo parece indicar que el delantero cumplirá el sueño europeo y jugará en este nuevo equipo. De acuerdo a reportes, la operación se cerró en $12 millones con un 20% del pase en manos de Chivas. E incluso esta mañana todavía fue citado al entrenamiento en Verde Valle, donde al término del mismo se dio cita con los aficionados que se reunieron para despedirlo y firmar algunos autógrafos. Todo esto sucedió a la salida de Armando Hormiga González, del que sería su último entrenamiento en Verde Valle. Y bueno, estos son los equipos a los que más goles les ha hecho en Liga MX. Atlas siendo la mayor cantidad, 4 goles. A partir de ahí, Mazatlán, Atlético de San Luis y Pumas con 3. Y el resto, Pachuca, Santos, Monterrey, América y Tijuana con 2 goles. Esto es lo que tenemos, Sofía, como siempre, con muchísimo gusto desde el estudio de Fox Sports para ustedes en El Financiero. Que tengan una extraordinaria mitad de semana. Nos saludamos. Hasta la próxima.
1: Hasta muy pronto, Pamela Gasca. Muy buenas noches. Y mire, para despedirnos, arqueólogos de Perú dieron a conocer el hallazgo de restos óseos de un adulto que habría sido colocado como ofrenda en un ritual en el centro ceremonial prehispánico conocido como Huacapucllana, en un área turística de Lima. Según los especialistas, este descubrimiento aporta nuevas evidencias para comprender las prácticas rituales de la llamada cultura Lima. Este tipo de hallazgos no es inusual en la capital peruana. La cultura Lima, que se desarrolló en la costa central entre el año 100 y 700 después de Cristo, tenía a Pucllana como uno de sus centros ceremoniales y administrativos más destacados.

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0: 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La alimentación de nuestras mascotas es fundamental. Y no cualquier sobre les puede proporcionar los nutrientes que necesitan. Frente a tantas opciones en el anaquel, ¿estás tomando la mejor decisión para tu Michi? ¿O solo te dejas llevar por el empaque? Quédate para conocer el estudio de calidad de alimento húmedo para gato.
1: Y para este ciclo escolar, en nuestra sección Brújula de Compra, hablaremos sobre las clases de regularización. Descubre cómo elegir la mejor opción, comparar precios y cuidar tu economía.
0: Quédate en la Revista del Consumidor Radio.
2: Revista del Consumidor.
1: Cuando abres esa lata o sobre que tanto le gusta a tu gato, ¿tienes claro qué le está sirviendo exactamente en su plato? Aunque lo veas durmiendo en el sofá, tu gato es un cazador innato. Su cuerpo ágil y flexible, sus garras retráctiles y sus sentidos tan desarrollados lo convierten en un depredador por naturaleza.
0: Para mantenerse sano requiere una dieta equilibrada que le aporte elementos esenciales como agua, proteínas, grasas, carbohidratos, vitaminas y minerales.
1: En el mercado podemos encontrar dos clasificaciones de alimento húmedo para gato: los que proporcionan una nutrición completa y balanceada y los que funcionan como complemento. Los alimentos balanceados y completos están formulados con proteína animal, granos de cereales, proteína vegetal texturizada, vitaminas y minerales.
0: En cambio, los complementos se elaboran principalmente con productos cárnicos, añadiendo un alto contenido de grasa para mejorar su textura y su sabor. Y para que sepas exactamente qué le está sirviendo a tu Michi, el Laboratorio Nacional de Protección al Consumidor analizó distintas presentaciones de alimento húmedo.
3: Analizamos 54 muestras de alimento húmedo para gato. Entre ellas se incluyeron opciones para gatos, gatitos, gatos mayores de 7 años y gatos con necesidades especiales.
1: Para saber qué contiene cada producto, se verificó que todas las muestras presentaran su información comercial y cumplieran con la cantidad de contenido neto declarada en su empaque.
0: En la parte nutricional, se determinó el nivel de grasa, proteína y carbohidratos. Además, se midió cuánta agua hay en los productos.
1: También se analizó el aporte de fibra y se calculó el aporte calórico por cada 100 gramos de producto.
0: ¿Cómo le fue a las marcas analizadas?
3: Entre los resultados más interesantes encontramos que todos los productos cumplían con el contenido neto y que además contaban con el registro de Senasica. El alimento para gato, además de contener las grasas, proteínas y carbohidratos, incluyen aminoácidos como la taurina y la arginina, que son necesarios para los gatos ya que ellos no producen las cantidades suficientes.
1: Recuerda que si un producto promete algo en su etiqueta, debe comprobarlo. Por ejemplo, Purina One Visible Nutrition con carne usa la leyenda Supernutrientes, pero no pudo demostrar que realmente los contenga.
0: Y cuidado con las imágenes engañosas. El producto Grand Pet Carne Fresca muestra la foto de un filete de salmón en su empaque, pero al revisar sus ingredientes, el salmón no está presente. Este tipo de gráficos puede confundir fácilmente.
1: Además, detectamos que tres productos de la marca Grand Pet declaran tener más proteína de la que realmente te están vendiendo.
0: Y en cuanto a la humedad, Gosby Fresco, Adult Tuna with Salmon y Grand Pet Natural Gourmet, receta de pescado a las finas hierbas, contienen más de la que reportan en sus empaques.
1: Finalmente encontramos dos productos de la marca Grand Pet Quisha, que incumplen la norma oficial mexicana, ya que no presentan el símbolo de la unidad de medida para indicar su contenido neto.
0: No olvides que cada Michi es único.
3: Existen productos que están diseñados para cubrir las necesidades nutrimentales de todos los gatos, pero siempre es recomendable asistir al veterinario y que él determine si necesita una alimentación especial. En el Laboratorio Nacional de Protección al Consumidor trabajamos todos los días para orientar y brindar información a las y los consumidores para que tomen mejores decisiones de compra.
1: vez que hiciste la mejor compra y que ya estás en casa, el manejo del alimento es clave para aprovechar todos sus nutrientes. Para empezar, recuerda seguir las porciones sugeridas en la etiqueta. No olvides que una vez abierto el empaque, debes sellar la lata con una tapa de plástico o transferir el contenido a un recipiente hermético antes de refrigerarlo.
0: Si decides cambiar de marca, hazlo de forma gradual. Ve mezclando el producto nuevo poco a poco para evitarle cualquier problema digestivo.
1: Al final del día, leer las etiquetas, comparar opciones y conservar bien su alimento es la mejor forma de demostrarle amor a tu Michi.
0: Si quieres tener más información sobre el estudio de calidad de alimento húmedo para gato, consulta la revista del consumidor de agosto en su versión impresa o digital.
2: Revista del consumidor.
1: El camino del aprendizaje tiene distintas etapas y a veces los estudiantes se enfrentan a retos en la escuela que requieren un apoyo extra. Para esos momentos, las clases de regularización son la mejor estrategia de acompañamiento.
0: Su objetivo principal es reforzar, complementar y mejorar lo que aprenden en las aulas a través de una atención completamente personalizada. Con este método, se garantiza un entorno óptimo para la concentración, donde el aprendizaje va al ritmo de cada estudiante.
1: Esto no solo se nota en mejores calificaciones y en la prevención del rezago, también ayuda a desarrollar hábitos de estudio, organización y técnicas de aprendizaje clave para el futuro. Pero sobre todo, le devuelve a los estudiantes la confianza en sus propias capacidades. La regularización es el impulso ideal para consolidar su camino al éxito escolar.
0: Antes de inscribir a tu hija o hijo a clases de regularización, considera lo siguiente para tomar la mejor decisión.
1: Primero, identifica sus necesidades de aprendizaje, ya que cada estudiante tiene dificultades distintas. A partir de ahí, busca un lugar con una metodología de enseñanza que se adapte a su estilo.
0: Al momento de elegir, compara distintas opciones. Verifica el perfil de los docentes y dale preferencia a los lugares que ofrezcan grupos reducidos.
1: Para ir a la segura, consulta referencias de otras madres, padres o tutores. Y un paso indispensable. Antes de firmar cualquier documento o hacer un pago, revisa el buró comercial de la Profeco en burocomercial.profeco.gob.mx. Así sabrás si el lugar tiene quejas.
0: Una vez que decidas inscribirlos, organiza bien tus horarios y escucha cómo se van adaptando. No olvides solicitar y conservar tus comprobantes de pago.
1: Y si lo que buscas son clases de regularización en matemáticas para primaria o secundaria, en la Revista del Consumidor te facilitamos la tarea.
0: Recopilamos precios, horarios, formas de pago, ubicaciones y datos de contacto de diversos centros de aprendizaje para que elijas la opción que mejor se ajuste a tu presupuesto.
1: Puedes encontrar toda esta información a detalle en nuestra brújula de compra del mes de agosto. Recuerda que la educación es una de las inversiones más importantes. Infórmate, compara y elige la opción que mejor impulse el desarrollo de tus hijas e hijos.
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0: Estamos aquí en la Ciudad de México con un cielo nublado, 13 grados centígrados en estos momentos. Tendremos una máxima en la capital del 22 grados. Por cierto, estamos en temporada también de arcoíris, ¿eh? El día de ayer, con las lluvias y el sol que también se presenta durante el día con bastante intensidad, se forman unos arcoíris extraordinarios. Me ha tocado ver hasta dos arcoíris completitos, así es que vale la pena voltear de vez en cuando hacia el cielo. Se va a encontrar uno cosas hermosas como estos arcoíris. Allá en la ciudad de Guadalajara amanecen con 17 grados centígrados, también tienen un cielo nublado, tendrán una máxima de 30 grados. Zacatecas, con un cielo mayormente soleado esta mañana, 12 grados centígrados el termómetro, tendrán una máxima de 24, y allá en Monterrey ahora sí los están inundando las nubes. Según el Servicio Meteorológico Nacional, tienen un cielo mayormente nublado, amanecen con 24 grados centígrados y tendrán una máxima de 35. Este jueves el monzón mexicano y una circulación ciclónica en niveles altos de la atmósfera generará lluvias y chubascos con descargas eléctricas y posible caída de granizo en el noreste del territorio nacional con lluvias puntuales fuertes en Sonora. Simultáneamente, canales de baja presión en el interior del país, en combinación con otra circulación ciclónica en altura que se centrará sobre el noreste de México, además de vaguadas en niveles altos de la atmósfera, y la onda tropical número 29 recorrerá el sur de México, generando chubascos con lluvias fuertes a puntuales en la mayor parte de la República Mexicana. Habrá mucha lluvia también en el estado de Jalisco. También persistirá el ambiente caluroso a muy caluroso en el norte del país, así como en los estados del litoral del Pacífico y del Golfo de México, prevaleciendo una onda de calor en Baja California. Por cierto, me informan que allá en Baja California se ha incrementado el número de personas que han fallecido principalmente por golpes de calor, más de 30 personas en Mexicali, a donde mandamos un fuerte saludo. La mayoría de las personas han sido en calidad de calle, pero es muy importante que usted se hidrate. Si vive allá en Mexicali, hay mucho calor. Me han reportado que han subido las temperaturas a casi 50 grados. Imagínese usted, quizá es la ciudad más calurosa de la que yo he sentido viajando en esta República Mexicana, Mexicali. Qué calor hace allá en Mexicali, y el sol también es muy potente. Así es que le mandamos un fuerte saludo a toda esa gente, a todas las personas que viven en Mexicali. Vaya que son héroes. Así es que continuarán las lluvias en gran parte de la República Mexicana, también calor en el norte del país. Así es que este país, esta república, nos ofrece de todo. Pues vamos a la información. Ya sabe usted que la Universidad Nacional Autónoma de México pues repitió el examen de ingreso a licenciatura. No le salieron bien las cosas a la UNAM, no obstante que de ahí se emana pues gran parte del conocimiento que tiene México. Junto con el Politécnico Nacional, la Universidad Nacional Autónoma de México pues son las dos instituciones más importantes en materia de educación en el país. El Politécnico, dependiente de la Secretaría de Educación Pública, y la UNAM, por eso quizá tiene más reflectores, porque es autónoma en su presupuesto y en su cátedra. Ya le decía que en mayo pasado se realizó un examen en línea para entrar a las 133 carreras de la UNAM. Este examen en línea estuvo repleto de trampas por parte de estudiantes, eso es lo que dijo el rector de la UNAM, Leonardo Lomelí. Así es que se decidió que se repitiera el examen para aquellos que superaron el número normal de aciertos en los últimos años. En total se inscribieron en una primera instancia más de 58,000 aspirantes para ingresar a una licenciatura en la UNAM. Se realizaron los exámenes de control desde el pasado 12 de agosto en ciudades, por primera vez en ciudades fuera de la capital del país. Estuvieron los académicos y los aspirantes a la UNAM en la ciudad de León, posteriormente en la ciudad de Tijuana, en la ciudad de Oaxaca, y el día de ayer terminaron ya los exámenes de control aplicados en esta capital de la República Mexicana. Fueron en total 3 días en el Palacio de los Deportes, donde se recibieron a todos los aspirantes a ser pues licenciados, a entrar a la UNAM y buscar una licenciatura, una ingeniería allá en la máxima casa de estudios. Por cierto, que por ahí se descubrió que el consejero electoral Ukit Espadas pues se inscribió para hacer su examen de control e ingresar a la universidad a una nueva licenciatura. Él ya cuenta con algunas, así es que quiere cursar otra licenciatura en la UNAM. En total, según las autoridades de la UNAM, acudieron 36,885 personas que repitieron el examen en las cuatro sedes, ya le dije, en León, en Tijuana, en Oaxaca y en la Ciudad de México. 50% de ellas, dijo la UNAM, van a tener ingreso a la máxima casa de estudios. Así es que será un número alto, la verdad, pensando que aquellos estudiantes que tienen pase automático de preparatorias de la UNAM a licenciaturas, pues estarían sumando también alrededor de unas que 16,000 personas que podrían ingresar a las licenciaturas. 62.9% de quienes hicieron el examen fueron a repetir este examen de control. Los demás, casi un 30%, fueron de años anteriores que no pasaron a la UNAM y que les dieron la oportunidad de repetir el examen. 1% es el que ha solicitado la UNAM para incrementar su presupuesto para el próximo año. Así es que terminó ya este examen de control tan controvertido, tan criticado, que esperemos que no se queden las cosas así, que siga la investigación por parte de la UNAM. Ya solicitado a la Auditoría Superior de la Federación, a la propia Contraloría de la UNAM y a una empresa externa, revisar qué pasó con ese examen de línea, en línea, el pasado mes de mayo, en donde se cometieron tantas trampas por parte de los estudiantes y de los aspirantes, según la UNAM. Por lo pronto, ayer el rector de la UNAM, Leonardo Lomelí, dijo que nuevamente se reportaron algunas trampas de asistentes al examen. Estos fueron mínimos a comparación de lo que aconteció con el examen en línea. Sin embargo, la UNAM quiere evidenciar que no todo en estos procesos de ingreso, pues son de buena fe, sino hay que revisar que los estudiantes no hagan trampa. Escuchemos a Leonardo Lomelí.
1: Ejemplo de alteración de cita. ¿Qué quiere decir esto? Que modificaron su comprobante, ya fuera del nombre, ya fuera algún dato, alteraron el documento que originalmente se les dio para descargar y con eso presentarse. Casos de uso de celular, por ejemplo en los baños, que iban y checaron el celular en los baños. Intentos de llevarse las preguntas, o hubo quien las estaba copiando y se las trató de llevar. Desde que el examen era presencial y desde que yo era secretario general, me tocó ver casos que se volvieron a presentar aquí de uso de lentes con cámara, uso de cámara para grabar el examen. Hubo quien de plano sí sacó su cámara y se puso a grabar. Bueno, esos, insisto, creo que fueron pocos para relación al tamaño de la sede. Hubo mucho menos incidencias en los estados, sí hubo algunas, sobre todo de celulares.
0: Bueno, el próximo 29 y 30 de agosto se van a publicar los resultados del examen de control para licenciatura y el 31 de agosto las personas seleccionadas se van a inscribir y ya tomarán clases. 36,885 personas fueron las que acudieron a hacer el examen de control en las cuatro sedes que decidió la UNAM. 50%, según autoridades universitarias, de estas 36,885 tendrán un lugar en sus licenciaturas. Así es que cierra este capítulo muy difícil la máxima casa de estudios y seguirá pues el año en curso para la máxima casa de estudios. Oiga, en más información, no cabe duda que en la Suprema Corte de Justicia de la Nación empiezan a ver que la reforma al Poder Judicial pues no era como ellos pensaban. Resulta que en el presupuesto para el próximo año, la Suprema Corte de Justicia de la Nación está incluyendo un rubro para que se restituya el seguro de gastos médicos mayores para más de 300 trabajadores de la Corte. En este grupo no se incluye a los ministros actuales. En total, la Suprema Corte de Justicia de la Nación está solicitando 6,104 millones de pesos. Pero dentro de este rubro ya se identificó que quieren, pues, nuevamente un gasto en el seguro de gastos médicos mayores, que por cierto, quienes lo pagamos sabemos que significa un pago bastante grande. Ahora en la Corte quieren regresar a eso cuando se advirtió desde el gobierno pasado y este que lo que se quería era quitar todos esos privilegios. Pues ayer la presidenta Claudia Sheinbaum de plano les dijo que no. No se autorizará este rubro para seguros de gastos médicos. Y es más, dijo que quienes ingresan a la Corte diciendo que son muy austeros, algo les pasa en el edificio. La presidenta dijo que quizá el edificio de la Suprema Corte de Justicia, que por cierto está al lado del Palacio Nacional, pues está embrujado. Así lo dijo la presidenta. Escuchemos.
2: Pasa cuando entran ahí a ese edificio, ¿no? Sí, como que se transforma, no sé, ha de estar embrujado. Los espíritus del pasado, no sé. No está bien, esa es mi opinión. No a los privilegios. Juárez luchó contra los fueros y los privilegios. El mejor presidente de la corte que ha habido en la historia. Pues hay que recordar la historia y cómo se llegó y por qué se llega. Entonces no estoy de acuerdo con que haya privilegios. Ningún servidor público, o sea, ¿por qué son privilegios? Porque se pagan con recurso público. O sea, si ellos quieren pagar un seguro de gastos médicos mayores con su salario, pues adelante, ellos tienen toda la libertad de destinar sus ingresos a lo que ellos decidan. Pero no está bien que el recurso público se utilice para el seguro de gastos médicos mayores. Debe ser como cualquier servidor público. Te puedes atender en el ISSSTE, en el IMSS-Bienestar, y si no, pues paga tu propio seguro de gastos médicos. Así debe ser. No se debe regresar a los privilegios. Entonces hay que sacudirse un poco el ambiente que se quedó ahí, en las paredes, no sé.
0: Ay, no sabe, cada vez que escucho a los políticos de la Cuarta Transformación diciendo que se atiendan en el ISSSTE, y de pronto vemos imágenes de ellos y sus familiares en los hospitales, que bueno, pues tienen el dinero para pagarlo, pero realmente decir eso, cada quien sabe en dónde se va y atender médicamente, si le alcanza para un hospital privado, pues está bien, ¿no? Porque sabe muy bien que va a tener mejor atención, porque en el ISSSTE y en el IMSS, solamente el director de o los directores de estos institutos y la presidenta de la República cree que funcionan cuando uno tiene una emergencia de salud. Pero bueno, pues ahí está, será decisión de los propios ministros de la Corte, pues proponer o no este rubro del seguro de gastos médicos para el próximo año, y será decisión finalmente de la Cámara de Diputados aprobarlo o no. Vamos a ir a un corte y regresamos con más información.
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0: Pues la presidenta de México, Claudia Sheinbaum, no se la creyó. El reconocimiento que le hizo la DEA al secretario de Seguridad y Protección Ciudadana, Omar García Harfuch, en Argentina, en la Conferencia Internacional de Combate a las Drogas, pues simplemente fue un canto de las sirenas para la presidenta Claudia Sheinbaum. Y es que la mandataria mexicana acusó que la DEA y las agencias de seguridad de los Estados Unidos tienen un doble lenguaje. Hay que recordar que en días pasados, principalmente en el marco del juicio a Ismael El Mayo Zambada, el director de la DEA, Terry Cole, dijo que irían ahora por todos los políticos relacionados con el narcotráfico, sin decir claramente que iban sobre México. Pues bueno, Terry Cole hacía esas amenazas cuando se está dando una ola desde Estados Unidos, una política de retiro de visas, principalmente a políticos mexicanos. Ahí está la gobernadora de Baja California, Marina del Pilar, que pues no la han tocado ni con el pétalo de un retiro de la visa y sigue estando en el cargo como si no pasara absolutamente nada. No obstante, los audios que se han dado a conocer de la gobernante allá en Baja California, pues no ha pasado nada porque tiene la protección de Morena y del gobierno federal. Está el caso de Rubén Rocha Moya, que quizás es el más alarmante, gobernador con licencia de Sinaloa, que tiene una acusación directa del juzgado de Nueva York relacionado con el cártel de Sinaloa. Está el senador Enrique Insunza, senador que no sabe dónde está, ¿no? Nadie lo ha visto, solamente publica de vez en cuando en sus redes sociales, pero ya le llega el momento porque no ha pedido licencia el senador y ya el próximo 31 de agosto tendría que presentarse al Senado para iniciar el periodo ordinario de sesiones. Ya veremos si pues está presente o pide licencia. Ojo, si pide licencia no significa que renuncie al fuero, no le puede, el fuero no se quita hasta que haya un juicio de desafuero por parte del Congreso. Así es que aunque pida licencia Enrique Insulza, pues seguirá todavía protegido por el fuero constitucional. Y recientemente, usted bien lo sabe, se quitó la visa, se le retiró la visa a Andrés López Beltrán, aspirante a una candidatura de Morena a una diputación por Tabasco, e hijo del expresidente Andrés Manuel López Obrador. Pues bueno, el día de ayer, Terry Cole dijo que Omar García Harfuch era un amigo de los Estados Unidos, que sabía perfectamente la importancia de la colaboración y el trabajo conjunto entre Estados Unidos y México para combatir al narcotráfico. Y elogió el director de la DEA la labor y también pues todo el trabajo que ha tenido Harfuch a través de la pues en las diversas carteras de seguridad que ha tenido tanto en la Ciudad de México como en el país. Pues ayer la presidenta Claudia Sheinbaum calificó estas declaraciones del director de la DEA como un doble lenguaje. La mandataria dijo que la DEA ha tenido pues este doble lenguaje y durante la Conferencia Internacional de Combate a las Drogas que se realiza en Argentina, dijo que lo dicho ahí por Terry Cole pues era algo que no se había escuchado, pero que va en contrario de todo lo que había dicho el gobierno estadounidense sobre nuestro país. Escuchemos a la presidenta.
1: Lo que tú dices es cierto. Unas veces dicen un tema y otras veces dicen otro tema. Lo importante para nosotros en este evento es que el mundo entero conociera qué es lo que estamos haciendo en México, cómo lo estamos haciendo, cuál es nuestra relación con Estados Unidos y de respeto a la soberanía y los resultados. Y por lo que me informó, pues le fue muy bien en la presentación.
2: Y justo sí, un director de la DEA resaltó que en 2023 pues México no estuvo presente en ese evento. Y con esto que todo usted refiere, entonces podríamos decir que sí hay un cambio de viraje respecto de la administración pasada con respecto a la relación que tiene México con la DEA.
1: Con todas las agencias o con instituciones, incluso con el Departamento de Justicia, como lo tiene la Fiscalía General de la República, toda la coordinación con ellos tiene un margen. El margen es la Constitución, la Ley de Seguridad Nacional.
0: Y de hecho la presidenta fue más allá. Ya sabe que hay una pues una política en el gobierno de la Cuarta Transformación de no acudir a eventos internacionales. La presidenta Claudia Sheinbaum ha ido en contadas ocasiones a eventos internacionales. Ha estado en Brasil con su aliado Lula da Silva. Ha tenido que ir dos veces a Washington. Bueno, no, una a Washington primero en el sorteo del Mundial de Fútbol y posteriormente estuvo ahí en la final, pero esta fue en Nueva York, en New Jersey. Y ha estado también en Madrid con el presidente del gobierno español, Pedro Sánchez, que también es de ideología de izquierda, por lo menos eso dice el gobierno de España. Pero son contadas las ocasiones en que la presidenta mexicana acude a estos asuntos internacionales, estas cumbres. Pues bueno, ayer la presidenta dijo que no estaba convencida de que Omar García Harfuch fuera a la conferencia antidrogas organizada por la DEA en Argentina, un país que a todas luces con su presidente, pues chocan con la ideología de la Cuarta Transformación. Sin embargo, la presidenta dijo que su gabinete la convenció porque de lo que se trataba era también de informar en espacios internacionales del combate a la delincuencia que hay en nuestro país. Así lo reveló la presidenta Claudia Sheinbaum.
1: Con nuestra administración se mantenía una relación, digamos, institucional con las distintas agencias, incluida la DEA. Viene la invitación al secretario Omar García Harfuch para ir a Argentina a un evento de la DEA, donde participan muchísimos secretarios de seguridad, no solo de América Latina, sino del mundo. Yo había decidido que Omar mejor no fuera. Y lo puse a consideración del gabinete, esto ya lo había platicado. Y les dije a todos, a ver, ¿qué opinan? Porque me quedaba duda de si valdría la pena que fuera o no. Y entonces, todo el gabinete, todos por unanimidad, dijeron, es importante que vaya el secretario de Seguridad para que todo mundo conozca lo que estamos haciendo en México. Que no haya noticias falsas. Que se vea cuál es la estrategia que estamos siguiendo. ¿Cuál es la relación de respeto a nuestra soberanía que tenemos con distintas instituciones del gobierno de Estados Unidos y de otros gobiernos del mundo? Y los logros, los resultados, cómo ha disminuido el número de homicidios y todo lo que se ha estado haciendo, desde atención a las causas hasta la coordinación. Entonces todos votaron por unanimidad y me convencieron de que Omar fuera al evento de Argentina. Fue ahí, y así fue la presentación en efecto del directivo de la DEA en este momento hacia Omar, y Omar pues también agradeció la invitación.
0: Pues ahí está, a lo mejor van a valorar que sí, sí es importante acudir a estos foros internacionales para informar sobre sus datos, aunque sabemos que la relación entre Estados Unidos y México seguirá de la misma manera, seguirán las acusaciones de Estados Unidos a políticos mexicanos, eso no se va a quitar. ¿Por qué? Porque además de haber elecciones en Estados Unidos en noviembre y en México el próximo año en junio, la relación siempre va a estar con muchos baches en materia de combate al narcotráfico. Y si no, ahí está el retiro de visa de Andrés López Beltrán. Le pegó a Estados Unidos con esta política de retiro de visas, a donde más le duele a la Cuarta Transformación, que es al círculo íntimo del creador del movimiento político Andrés Manuel López Obrador. La presidenta Claudia Sheinbaum llevaba ya 5 días hablando de este tema, acusando a Estados Unidos de injerencista, diciendo que se estaba retirando visas sin prueba alguna de acusación, que no tenía ningún tipo de investigación ni en la Fiscalía General de la República ni en su gobierno, el hijo de Andrés Manuel López Obrador, no obstante que muchos advierten que podría estar involucrado en el huachicol fiscal, o por lo menos eso ha salido según de opositores, principalmente en algunos testimonios de ya personas detenidas por este delito de introducción ilegal de hidrocarburos. Hace 3 días la Fiscalía General de la República emitió un comunicado de prensa diciendo que en ninguno de los testimonios de los detenidos por huachicol fiscal había salido una mención a Andrés López Beltrán. Bueno, ayer la presidenta dijo que ya no va a hablar sobre el tema del retiro de la visa del hijo del expresidente. Dijo que ya habló mucho y que mejor ya no dice nada. Escuchemos a la presidenta Claudia Sheinbaum.
1: Ya no voy a hablar de eso. Ya hablé, ya dije mis opiniones. He hablado como 3 veces aquí en la mañanera.
2: ¿Tema cerrado para la presidenta?
1: Sí, ya di mi opinión. Voy a repetir lo mismo de ayer, de antier. Ya di mi opinión.
0: Sin embargo, la oposición no solo ve una acusación en contra de Andrés López Beltrán que se tiene que investigar. Ahora esto ya trascendió de manera interna. Para la ex candidata presidencial Xóchitl Gálvez, ha habido una operación de Estado para exonerar y proteger al hijo del expresidente. Xóchitl Gálvez dijo que existen testimonios que involucran a Andrés López Beltrán con el huachicol fiscal. Sin embargo, la presidenta Claudia Sheinbaum ha dedicado muchos esfuerzos para defender a quien es el hijo del fundador de su movimiento político. Escuchemos a la ex candidata presidencial Xóchitl Gálvez.
3: No se equivoquen, la cancelación de la visa de Andy López Beltrán no es un problema de los mexicanos, es un tema de un particular que no representa al Estado mexicano. El oficialismo nos quiere imponer otra vez su narrativa. ¿Desde cuándo la cancelación de una visa representa un tema de soberanía nacional? ¿Desde cuándo esto significa una presión a nuestra patria? ¿Por qué los mexicanos deberíamos sentirnos indignados? Al contrario, deberíamos sentirnos avergonzados. No, señores de Morena, nadie puede arrojar a los mexicanos a defender lo indefendible. Andy, el segundo hijo del expresidente López Obrador, habló desde el privilegio del presidente de Estados Unidos, Donald Trump, en una carta que le envió. Ahí les va. En su misiva, López Beltrán le informó altaneramente al mandatario estadounidense que dos de sus funcionarios le quitaron la visa. Como un todopoderoso, le solicitó su destitución. Hágame usted el favor. Me pregunto, si con esa misma actitud se dirigía con su padre, si mientras López Obrador estaba al frente del gobierno, su hijo le decía a quién despedir o a quién beneficiar con contratos. ¿Y cómo no sentirse privilegiado si el Estado está a su servicio? Miren, de acuerdo con una investigación de huachicol fiscal, dos marinos de alto nivel refieren que el hijo del expresidente fue mencionado para poder realizar el contrabando de combustible. La declaración de dos marinos no les parece relevante. Lo que Morena, incluido el gobierno, no quiere es lastimar a su movimiento.
0: Por lo pronto, ayer la Fiscalía General de la República informó que detuvo en la Ciudad de México a Fausto Corrales Rodríguez, quien acompañó en su momento a Héctor Melesio Cuen Ojeda a la reunión en la que fue asesinado y al mismo tiempo fue secuestrado Ismael El Mayo Zambada el pasado 25 de julio de 2024 en Culiacán, Sinaloa. La dependencia informó que Corrales fue capturado aquí en la ciudad con base a una orden de aprehensión por encubrimiento en el homicidio de Cuen y falsa declaración ante autoridades. De acuerdo con las investigaciones, Fausto habría acompañado al exrector de la Universidad de Sinaloa a la reunión en la que Ismael El Mayo Zambada sería secuestrado, presenciando los hechos. Sin embargo, pues falseó sus investigaciones, dijo que el diputado electo Héctor Cue había sido asesinado en una gasolinera. Después la Fiscalía General de la República rechazó esa versión y hoy está detenido. Veremos cuáles son los resultados de esta detención. Vamos a un corte y regresamos con más.
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1: Y cuando son ya las 7:34 a.m, tiempo del centro de México, ya de esta mañana, mañana de jueves 20 de agosto, sigue nublado aquí en la capital de la República Mexicana y su valle metropolitano, tenemos 14 grados centígrados, sin embargo el Servicio Meteorológico Nacional pronostica que haya lluvia, pero hasta las 4 de la tarde, más o menos allá por la tarde, tendremos nubes durante todo el día, no será un día soleado como el de ayer, así es que tome usted sus precauciones y sobre todo sus previsiones, lleve usted su paraguas o su impermeable para evitar pues mojarse, ya sea en el traslado en un transporte público o también caminando en la calle, no se vaya a mojar, hay un incremento lamentablemente de enfermedades respiratorias por este cambio de temperatura que tenemos en el día, mucho calor por el día y pues lluvia por la tarde y mucha frescura por la noche y la madrugada. Está tendiéndole ya a ser frías las noches y las madrugadas. Por lo pronto le informo que la Comisión Nacional del Agua informó que el sistema Cutzamala cuenta actualmente con 607 millones de metros cúbicos de agua almacenada en las tres presas principales que lo integran. Este sistema Cutzamala pues abastece hasta el 30% del agua que se consume en el Valle de México, Ciudad de México y municipios del Estado de México, alrededor de 20 millones de personas que vivimos en esta zona de la República Mexicana. El almacenamiento de las tres presas se encuentra de la siguiente manera. La presa Villa Victoria cuenta con el 75.1% de su capacidad, la de Valle de Bravo con el 84.1% y la del Bosque con 67.3%. Ya las autoridades de la CONAGUA han informado que podría llegar este nivel mucho más alto, principalmente en la de Valle de Bravo, que es la más grande, podría llegar por ahí del 90% de su capacidad, que sería algo bastante bueno, porque eso nos garantizaría tener agua en toda esta zona donde, le digo, pues habitamos 20 millones de personas durante mucho tiempo, si es que obviamente la cuidamos y no la gastamos de manera errónea. El gobierno de la Ciudad de México buscará comprar predios particulares para volver los parques, aunque no brindó detalles, plazos o presupuestos previstos para iniciar el plan. La jefa de gobierno, Clara Brugada, dijo que la administración capitalina prevé adquirir suelo privado en colonias donde haga falta parques, buscando que haya áreas verdes cada 300 metros y que cada colonia tenga al menos 30% de su cobertura con arbolado. Y esta es una gran, pero gran decisión, ¿eh? Hay que reconocerlo, en los últimos años ha habido un avance para tener zonas verdes en esta Ciudad de México. Cada vez hay más arbolitos, cada vez más hay camellones que se están arreglando. Y hoy, si se opta por tener estos, pues estos predios abandonados, predios viejos, pues es bueno que se puedan hacer estos parques. Y así evitar que la única forma de distracción de quienes vivimos en esta zona sean las plazas comerciales, ¿no? Que es a donde solamente vamos a pasear. Habiendo parques en donde uno se pueda sentar a leer, los niños a jugar, a hacer ejercicio, creo que sería muy bueno. Y hay que aplaudir esta decisión de la jefa de gobierno, Clara Brugada, porque sería una decisión muy buena para una ciudad que está ahogada por la contaminación. La jefa de gobierno pues solicitó a la Secretaría de Obras que inicie un diseño en cuanto se ha detectado lotes que podrían ser comprados por la Ciudad de México para volver los parques. El objetivo, dijo la jefa de gobierno, es plantar muchos árboles para garantizar salud. Escuchemos a Clara Brugada.
2: Los árboles nos dan serenidad, nos dan sosiego y hace más amable la ciudad. Más verde es más calma y más bienestar emocional. Así que, además, este millón de árboles significa capturar miles de toneladas de dióxido de carbón. Al menos 20 mil toneladas, un millón de árboles va

0: va a capturar estas contaminantes que tenemos en la ciudad, ¿no? Equivale a retirar de nuestras calles 4,000 automóviles cada año. Plantar un árbol puede ser un gesto sencillo, pequeño, humilde, plantar un arbolito, pero dentro de una diminuta semilla habita la extraordinaria grandeza de un mejor futuro, de un mañana mejor. Donde nace un árbol, el aire se vuelve más limpio, la tierra más fértil y la temperatura baja.
1: Realmente buena medida la que se está tomando por parte del gobierno de la ciudad. Esta capital del país necesita más zonas verdes. Ya sabe usted que en todas las capitales, bueno, las capitales más importantes del mundo, siempre hay zonas verdes. Bueno, aquí en nuestra ciudad no nos podemos quejar con el bosque de Chapultepec, con una historia y una cultura extraordinaria, pero también, como hay tanta gente viviendo en la Ciudad de México, se necesitan espacios verdes para poder, como bien dice la jefa de gobierno, algunos dicen que abrazar un árbol da paz, algunos dicen que no. Lo cierto es que sí, tener árboles pues permite tener mejor oxigenación. Y esperemos que en esta Ciudad de México pronto lleguemos a ese estadio. Y este jueves se aplica el programa Hoy No Circula de manera normal. No circulan los vehículos con engomado verde, terminación en sus placas 1 y 2, que no tengan los hologramas 0 y doble 0 del Valle de México. Ahora nos vamos hasta NTR Guadalajara con mi compañera Nivia Cervantes. Adelante, Nivia, te mando un abrazo y muy buenos días.
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0: Alberto, muchísimas gracias por el abrazo. Muy buenos días desde Jalisco. Compartirte información, decirte que este día acá en el área metropolitana de Guadalajara, bueno, tendrá lluvia moderada. En este momento tenemos una temperatura de 20 grados. Sin embargo, será un día de intenso calor. Alcanzaremos 30 grados centígrados. Y también decirte que este monzón mexicano en el noreste de México, la onda tropical número 29 sobre el sur del territorio nacional, canales de baja presión en el interior del país y circulaciones ciclónicas en niveles altos de la atmósfera en el noreste de la República Mexicana van a generar lluvias intensas y, bueno, se prevé que podría ser de 75 a 150 milímetros acá en el estado de Jalisco. También estas lluvias pronosticadas, Alberto, podrían acompañarse con descargas eléctricas, caída de granizo y las precipitaciones serían de fuertes a intensas que podrían generar deslaves, desbordamientos de ríos o arroyos, encharcamientos e inundaciones, por lo que se exhorta a la población a atender los avisos del Servicio Meteorológico Nacional, de la Comisión Nacional del Agua, así como de las autoridades de protección civil. Decirte también, Alberto, que durante las últimas tres décadas aquí en el área metropolitana de Guadalajara se ha sufrido una pérdida de más de 320 mil habitantes, el equivalente al 21% de su población. Este fenómeno, Alberto, de población excéntrica y expansión hacia las periferias fue documentado por académicos del TEC de Monterrey, del Complexity Science Hub de Viena, en un estudio publicado el pasado 25 de julio en la revista Nature Communications. Se trata, pues, de esta nota que el día de hoy es también la portada del diario NTR Guadalajara. Alberto, la información desde Jalisco. Muy buenos días.
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2: Hola, ¿qué tal? Te saludo desde Zacatecas con lo más destacado. Fresnillo contará con un operativo especial de seguridad durante su feria, que se realizará del 21 de agosto al 2 de septiembre. Participarán 400 elementos de corporaciones federales, estatales y municipales, además del Ejército Mexicano. El gobernador David Monreal Ávila aseguró que la seguridad está garantizada y destacó que el dispositivo fue reforzado respecto a 2025. El operativo contempla 4 cinturones de seguridad con vigilancia en el recinto ferial, accesos, salidas, carreteras y distintos puntos del municipio. También participarán binomios caninos, drones, motopatrullas, policías viales y personal médico y de protección civil. Autoridades esperan una feria tranquila y con saldo blanco. Y el gobierno estatal recomendó cancelar la presentación de Luis R. Conríquez en la Feria de Fresnillo al considerar que parte de su contenido musical incurre en apología del delito. El alcalde Javier Torres Rodríguez confirmó que el espectáculo será sustituido y anunció que próximamente se informará quién ocupará su lugar. El secretario general de gobierno, Rodrigo Reyes Muguerza, señaló que la decisión responde a los lineamientos de la Mesa Estatal de Construcción de Paz, que buscan evitar la participación de artistas vinculados con este tipo de contenidos. Una recomendación similar fue planteada al patronato de la Feria Nacional de Zacatecas para impedir la presentación de Oscar Maidón. En más información, con una inversión superior a los 101.9 millones de pesos, los gobiernos estatal y municipal reforzaron este miércoles el equipamiento de la Policía Municipal de Fresnillo. Entre lo entregado destaca un vehículo táctico blindado, una torre móvil de videovigilancia, tecnología de inteligencia artificial, equipo policial y un dispositivo antidrones. La inversión también contempla evaluaciones de control de confianza, mejora salarial y capacitación. La corporación pasó de 137 elementos en diciembre de 2025 a 178, además de 26 aspirantes en formación, con la meta de incorporar 100 nuevos policías durante 2026. El gobernador David Monreal Ávila señaló que parte del equipo será utilizado durante la Feria de Fresnillo. Hasta aquí la información desde el estado de Zacatecas. Le invito a que continúe en Informativo NTR.
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1: Agradezco muchísimo a José Luis Díaz Santillán, él es presidente de la Coparmex allá en el estado de Michoacán, y es que lamentablemente el estado de Michoacán se ha presentado en los últimos días como un estado en donde la inseguridad ha llevado a serios problemas. Por ejemplo, hace unos días la embajada de los Estados Unidos suspendió la actividad de sus inspectores y con eso detuvo la industria de exportación del aguacate, y pues ya le informábamos que en las últimas horas se había registrado un operativo de la Secretaría de la Defensa Nacional que provocó la reacción violenta de grupos criminales con al menos 26 narcobloqueos en las calles y en las carreteras, principalmente de municipios aledaños a Zamora, allá en Michoacán. ¿Qué está pasando y cuál es el sentir de los empresarios? Porque obviamente afecta pues toda esta actividad productiva del estado de Michoacán. José Luis, qué gusto saludarlo.
2: ¿Cómo estás, Alberto? Muy buenos días. Igualmente saludándote. Muy contento, gracias.
1: Al contrario, José Luis, pues ¿cuál es el ánimo que impera dentro de los empresarios al saber que aunque se manden cientos de tropas federales, aunque haya un plan Michoacán, aunque haya declaraciones aquí en el centro de la República Mexicana, pues Michoacán lamentablemente pues no está blindado, no se ha podido reducir la violencia? Ponía el caso de la embajada de los Estados Unidos que suspendió la labor de los inspectores de aguacate, lo que recientemente pasó en las últimas horas con estos narcobloqueos, 26 narcobloqueos, que obviamente ponen al estado de Michoacán en un foco rojo en materia de inseguridad. ¿Cuál es el sentir de ustedes y qué tanto se ha afectado la industria y las empresas allá en Michoacán?
2: Fíjate, Alberto, que coincide que ayer dentro de Michoacán hay un fideicomiso para el Parque Bajío, que es un nuevo gran parque industrial. Ayer se firmó precisamente con la iniciativa privada la inversión inicial de 100 millones de pesos. Y por lo que nos damos cuenta, pues es que cualquiera de estos proyectos que estén dentro del Plan Michoacán, o cualquier estrategia de los polos de desarrollo, sin duda el ingrediente más importante debe ser la confianza. Y la confianza pues se da a través de la certeza. Y la certeza que no tenemos en este momento muchas veces es inclusive la más mínima, que es el libre tránsito, no solamente de las personas, sino el libre tránsito de las mercancías, pues que tienen que son el oxígeno para las empresas, y además pues esto es lo que esta cadena de suministro, pues es la que hace también llegar los productos a pues a muchas comunidades y a muchas personas, ¿no? Esa es la eso es yo creo que tal vez la mayor afectación. Dentro de los empresarios socios de Coparmex no reportamos ninguna afectación directa mayor. Digamos, estamos enterados de los narcobloqueos, pero las empresas rápidamente tomaron sus precauciones, las acciones necesarias para reorientar sus rutas, algunas pararlas. Y el mismo día, más tarde, empezaron a abrir los bloqueos, pues muchas de esas empresas empezaron inmediatamente a reanudar sus operaciones.
1: Sí, una situación, aunque pareciera, y esto creo que es muy grave, José Luis, que haya una normalidad de la violencia en Michoacán, como en toda la República Mexicana, en donde ya haya un protocolo de las propias empresas, como de las propias escuelas, como de las propias familias, ¿no? Por ejemplo, quedarte en casa cuando pues puede haber peligro, después de escuchar en los medios de comunicación los narcobloqueos, pues creo que mucha gente prefirió mejor quedarse en su casa. Las escuelas, hay un protocolo para proteger a los niños, pero las empresas ya deben de tener un protocolo para detener, por ejemplo, su producción, pero también para tener una afectación en las previsiones de inversión a mediano y largo plazo, ¿no? Porque si hay un empresario británico, por ejemplo, que quiera invertir allá en Michoacán en cuestiones de aguacate, de limón o de otras industrias, y ve estas noticias, pues a lo mejor piensa dos o tres veces y hasta cancela la posibilidad de una inversión. Creo que eso es lo más grave, ¿no? Que decir, Miren, hubo un operativo y la reacción fue un narcobloqueo y lo ponemos en unas cuantas horas, ya lo arreglamos y el otro día pues es un nuevo día. Creo que eso sería lo más grave, ¿no?
2: Sin duda la afectación de la imagen, como tú bien lo mencionas, la imagen del Estado, más allá de lo que pase, es efectivamente que pues no hay esa certeza, ¿no? Cualquier inversión, como tú dices, pues una empresa extranjera pues tal vez lo va a pensar dos veces. No fluye de la misma manera que si tuviéramos al menos garantizado pues cierta seguridad en por lo menos el tránsito, ¿no?
1: ¿Y qué han platicado con las autoridades locales y federales ahí en Coparmex? Entiendo que desde Coparmex Nacional también tienen una mesa para poder platicar con las autoridades, garantizar un ambiente pues normal, seguro de inversiones, pero a manera estatal, vemos un gobernador, sí, que está muy activo en materia de eventos, de acuerdos, pero ¿realmente ustedes están satisfechos con la forma en que se está aplicando una estrategia de seguridad en Michoacán?
2: En este tema en específico, lo que hemos visto es si hay una mayor coordinación entre el Ejército, la Guardia Nacional, las policías locales en cada municipio, y esto pues dado que viene desde una estrategia nacional, pues sí han estado actuando, digamos, de manera coordinada, y eso ya pues ya por sí solo da una mejor manera o da una mejor actuación de todos los niveles. Efectivamente pues el gobierno del Estado, pues digamos que la exigencia que siempre hemos tenido nosotros hacia el gobierno y hacia todos los niveles, pues es que debemos de contar con esta seguridad, ¿no? Con las condiciones pues que nos permitan trabajar y que nos permitan pues que las empresas sigan su función social también, porque eso es muy importante. Una empresa que a tiempo puede recibir ingresos, que no interrumpe su flujo, puede pagar y puede costear por los salarios de todas las familias que dependen de ella. Entonces, a nosotros es lo que nos interesa, poder seguir trabajando y tener las condiciones.
1: Sí, porque además son ustedes los empresarios los que generan el mayor número de empleos, y eso es lo que debemos de entender. Cuando una empresa detiene su producción, tiene afectación directamente en sus ingresos, y esto podría redituar en cuántas personas va a contratar o deja de contratar. Si una empresa cierra por la inseguridad, por extorsiones, por atentados, pues entonces está dejando de contratar a unas personas. Hablamos recientemente con el presidente de Coparmex Nacional, Juan José Sierra, y él nos presentaba un informe sobre el incremento de la extorsión a nivel nacional hacia los empresarios. En Michoacán, ¿cómo están en este aspecto? ¿Se ha incrementado este delito de la extorsión? Bueno, vimos lo del caso de la embajada con los empresarios aguacateros, pero en general, ¿los empresarios michoacanenses están pues teniendo un mayor incremento en el delito de extorsión?
2: Mira, no somos una instancia que reciba toda la información, digamos, en la nacional. De hecho, van a presentar en estos días una actualización, pero nosotros directamente no hemos recibido digamos información como para tener el criterio de decir que hay un incremento. Sabemos que a nivel nacional es un gran problema, sabemos que la afectación, sobre todo a las MIPYMES, que somos el 99% de las empresas de este país, pues es que un evento de esos, un evento de extorsión, un evento de este tipo en donde se llevan un vehículo y lo queman, realmente es de gran impacto, porque muchas empresas pues están viviendo al día. Y entonces esto puede significar que la empresa pues quede muy mal parada, o incluso que llegue a pensar en cerrar, ¿no? Dependiendo de la gravedad del asunto. Pero a nosotros lo que nos toca pues es seguir trabajando y seguir exigiendo que existan los medios para poder prevenir, los medios para poder denunciar y que el gobierno cumpla con su función, ¿no? Y sobre todo con los tres niveles de gobierno en sus diferentes instancias y dependencias.
1: Habrá renovación de gubernatura en Michoacán, en algunas alcaldías. ¿Cuál es el mensaje de los empresarios en Michoacán para llevar a cabo pues unas elecciones principalmente en orden, con seguridad y sobre todo que beneficien al pueblo?
2: Mira, en el tema electoral pues falta mucho, digamos, la función que siempre ha realizado Coparmex activamente en las elecciones es pues llamar al voto consciente y que la gente salga a votar. La participación ciudadana es muy importante y no dejar de ejercerlo, porque no podemos ser solamente habitantes, tenemos que ser ciudadanos responsables, ciudadanos que participan y que se preocupan no solo por lo propio sino por los demás. Y en su momento pues iremos avanzando y viendo cómo se dan esos temas electorales, que todo todavía es temprano, que ya sabemos que se empiezan a mover las cosas desde antes, pero para nosotros siempre ha sido muy importante llamar al voto y en los días de las elecciones pues también hemos llevado a cabo acciones de observación electoral. Y este tipo de cuestiones que vienen desde la motivación de una sociedad civil organizada.
1: Muy bien, José Luis Díaz Santillán, presidente de Coparmex allá en el estado de Michoacán. Pues hacemos votos para que próximamente se pueda tener una normalidad, principalmente entre las familias, una seguridad para poder vivir en todos los municipios de Michoacán y también que haya buen ambiente de negocios, porque es un estado extraordinario con mucho potencial empresarial en todos los sectores, en el agrícola, en el mecánico, en el educativo, en todos, y hacemos votos para que Michoacán pues pueda lograr pues esa normalidad en su seguridad y todo lo que trae consigo la productividad. Por lo pronto, José Luis Díaz Santillán, presidente de Coparmex en Michoacán, te agradezco mucho que hayas platicado con nosotros.
2: Muchas gracias, Alberto. Un gusto.
1: Muchísimas gracias. Vamos a un corte y regresamos con más.
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2: Y ahora pasamos con el primer tiempo de todos los deportes y Óscar Orozco. Adelante, Óscar, te escuchamos. Muy buenos días.
3: Buenos días, Beto, ¿cómo estás? Un gusto saludarte a ti y a todo el auditorio de Informativo NTR. Vamos con la información deportiva más importante de este jueves. Bien, pues ayer llegó el día por fin esperado por Armando la Hormiga González con las Chivas, que por fin se dieron y llegaron a un acuerdo con el Olympiacos de Grecia para que la Hormiga González forme parte del fútbol griego, del fútbol helénico, allá en la región del Pireo, en Grecia. Será la nueva casa de Armando la Hormiga González. Aún no se ha hecho de manera oficial el anuncio por parte de la directiva rojiblanca, pero es inminente su salida. Ya trascendió esta noticia. Desde el lunes estuvo por ahí la negociación entre el equipo europeo y las Chivas, que no se dieron dos ofertas importantes del cuadro griego, del Olympiacos. 5 millones primero, 6 más o menos, 8 el segundo, 10 el tercero, y parece que se acercaron a la cantidad que Chivas pedía, que eran 15 millones de dólares. En esa cantidad estaba estipulada su cláusula de rescisión. Chivas cedió, negoció. Se habla de que se acercó bastante el Olympiacos a esta cantidad, cercana a los 12, 13 millones de dólares, y el resto del dinero, pues Chivas, ¿qué hizo? Negoció de manera inteligente y se queda con un porcentaje de la carta de Armando González para una futura venta en la que ya Chivas ganaría dinero si por ahí el Olympiacos lo cede al jugador mexicano. Así las cosas. Era tanta la insistencia del Olympiacos que por fin se le hizo también. Era clara su intención de llevarse el jugador sí o sí. Chivas estuvo por ahí negociando, y en una gran negociación, hay que reconocerlo, de Javier Mier, el director deportivo de Chivas, también de Alejandro Manso y de Amauri, pues por fin el Armando González cumple el sueño de que tuvo de niño. Primero debutar con el equipo de sus amores, con las Chivas, posteriormente irse al fútbol extranjero. 23 años tiene el chaval, apenas despegó hace año y medio como un referente del Guadalajara, siendo campeón de goleo ante la salida de Alan Pulido y de Javier Hernández, que no funcionaron como los hombres de gol en el Guadalajara. Y él llegó, el chaval, desde la banca, empujando fuerte, y sobre todo lo que tiene que hacer un centro delantero: marcar goles. Campeón de goleo en su primer año como titular con Gaby Milito, y en el segundo torneo, este recién que terminó, casi lo obtiene el bicampeonato. Y así Armando González se destapa, sale en la vitrina, va al Mundial gracias a estas buenas actuaciones. Tiene muy pocos minutos y parecía que todo se había enfriado, que no estaría ya en la vitrina de algunos equipos, en el aparador, y no, sí, salió el Olympiacos el fin de semana, llegó a soltar esta oferta, a ofrecérsela a Chivas. Chivas cauteloso dijo: a ver, este jugador está tasado, su cláusula de rescisión, en 18 millones para la Liga MX. El que quiera llevárselo aquí en México tendrá que pagar 18 millones de dólares. Para Europa está en 15. ¿Cuánto me ofreces? El Olympiacos empezó ahí a negociar. Nunca se cayó el diálogo. Siempre la negociación estuvo vigente. Así lo estipularon. En este caso trascendió en algunos medios. El lunes los medios de comunicación griegos, desde allá, desde tierras helénicas, ya daban por hecho que la Hormiga González llegaría al Olympiacos, y parecía que esto se había empantanado, y al final, el día de ayer en la mañana, se llegó a un acuerdo. Armando González visitó a las instalaciones de Verde Valle, entrenó por la mañana ayer con las Chivas, todavía su último entrenamiento, ya sabiendo que había un acuerdo entre las directivas, un final feliz de esta novela. tres personas o tres entes felices: la hormiga, Olympiacos y las Chivas, que recibirán este dinero. Y aparte, pues en un futuro, en una transacción, si se llega a dar de Armando a otro equipo, también recibirán dinero. Así, todos contentos, todos felices. Armando González ya no quería estar en Chivas, y no porque estuviera desagusto, sino porque ya pretendía, o él se siente seguro con la calidad y capacidad para demostrar en el fútbol extranjero de lo que está hecho. Y él ya estaba con la mente fija en irse al extranjero en este mercado de fichajes, no esperar hasta diciembre. Este era su momento. La directiva cedió, negoció y le da la oportunidad de salir del Guadalajara. Queda la asignatura pendiente del título, no se le va a dar con Chivas, no en este momento, pero pues gracias al Guadalajara es que surge la hormiga González como un jugador importante. Chivas lo lleva al Mundial, también sus actuaciones, obviamente, y de ahí que, bueno, pues ahora esté ya en las filas del Olympiacos de Grecia, también se vestirá de rojiblanco, pero ahora en otro país, y esto es importante. Así que se convierte en el primer jugador del Mundial 2026 mexicano, mundialista, en emigrar al viejo continente procedente de la Liga MX. Ya los jugadores mundialistas ya estaban en Europa, el caso de los rusos, de César Montes, de Luis Chávez, Johan Vázquez en Italia con el Génova, también bueno, Raúl Jiménez, que descendió con el está en la Championship porque el Fulham le dio las gracias y ahora está en el Wolverhampton, ya marcó un gol el fin de semana anterior. Edson Álvarez negociando una posible salida del West Ham de la segunda división de Inglaterra para irse a la primera división con la Real Sociedad de San Sebastián. Santi Jiménez también negociando con el Porto. Al parecer el Milan no lo quiere soltar por la cantidad de dinero que ofreció el Porto, así que está todavía en Trasul y buenas noches la salida de Santi Jiménez, quien obviamente pues quiere jugar, quiere salir. Lo de en el Anderlecht con el jugador César el Chino Huerta también está por ahí en veremos, porque no ha tenido actividad el mexicano. Tuvo algunos minutillos por ahí en el Mundial, pero pues no ha podido por ahí destacar. Rodrigo Huescas también recuperándose de una dura lesión de ligamento cruzado en el Copenhague. También veremos qué le depara el destino. Y Orbelín Pineda ya se regresó a México. También Jorge Sánchez se regresó. Obed Vargas en el Atlético de Madrid no cuenta con él. Diego Simeone, el Cholo, así que tendrá que buscar acomodo en otra escuadra. Lastimosamente, pues no podrá seguir en la Liga de España, una de las más importantes, Obed Vargas, y ahora se incorpora a esta legión extranjera Armando González, buscando pues hacerse de un nombre, de un sitio importante como mexicano en el extranjero. Habrá que esperar qué ocurre con Eric Lira, quien por ahí tenía oferta del Mónaco, ofertas también del fútbol de Arabia, está ahí todavía en stand-by, no sabemos si haya una negociación vigente o activa por él. Israel Reyes también del América parece que ya se queda aquí, y se hablaba también de otros jugadores de las Chivas con posibilidades de salir, como Brian Gutiérrez. Se dice que Red Bull de Estados Unidos, de la MLS, le interesa llevarse a Brian Gutiérrez, y resulta extraño esta situación. Se ve muy difícil que Chivas lo suelte a la MLS. Es un jugador importante, un jugador que tiene cartel, que fue mundialista, ya tiene en su palmarés minutos con el tricolor del Mundial, e irse a la MLS, de donde Chivas lo trajo, del Chicago Fire, suena realmente algo fuera de la normalidad. Si se va Brian Gutiérrez, tendría que ser al fútbol extranjero y no regresar a la MLS, en donde el escaparate es menor para él. Sabe que Chivas, y solamente Chivas, lo puede proyectar al extranjero, a jugar en Europa, y por eso es de que si no hay una oferta ahora, de Europa, el jugador se va a mantener en las Chivas, salvo que llegue una oferta, insisto, de otros balompiés, de otras latitudes, no de la MLS, de ahí viene, se ve difícil que el Nueva York FC, que pertenece al grupo del Manchester City, pues tenga el dinero, los recursos, o pague lo que Chivas pediría por él. Se ve muy complicado este panorama. Así las cosas con los jugadores, con el caso de Hormiga González, que se convierte en el primer mexicano mundialista en ir al extranjero, al equipo del Olympiacos de Grecia. El caso del tal Arangel, se hablaba que en Croacia el Dinamo de Zagreb lo quería. Eso también es, parece que es una volada, no creo que se va a quedar. Y bueno, pues ahí el mercado de registros en Europa se cierra el 1 de septiembre, así que el tiempo se acorta. Parecía que ya no se iba a mover para nadie, y Armando González, gracias al Olympiacos, que insistió, y tanta fue su perseverancia y tenacidad, que se lo lleva a Grecia. El jugador estuvo en Verde Valle, fue cerca de 300 personas, se tomaron la última foto ya como rojiblanco con Armando González, autógrafos, fotos ahí en Verde Valle. Cerca de 300 personas lo abordaron, él con mucha paciencia trató de firmar a la mayoría de los asistentes, recibió una despedida ahí en Verde Valle por parte del equipo. Se dice que hubo una comilona por ahí con mariscos en Verde Valle para agradecerle y darle la mejor de las suertes, o desearle la mejor de las suertes a la Hormiga González, que así cumple su sueño. 23 años, canterano de Chivas, con todo un futuro prometedor, se va al fútbol de Grecia con el Olympiacos, donde brilló otro mexicano hace algunos ayeres, por ahí del 2001-2002, se trata de Neri Castillo, el potosino, pero más oriundo de Uruguay, aunque él nació en México, él sí, mexicano por nacimiento, pero con más raíces uruguayas. Y Neri ahí se hizo futbolista en el Olympiacos, y bueno, pues él ahora tendrá ya otro mexicano este cuadro del Olympiacos. Se trata de la Hormiga González, que se habla de un sueldo también importante. Por 5 años firmó la Hormiga González, 5 años, hasta el 2031 formará parte del Olympiacos de Grecia en este contrato multianual, y en el que obviamente, pues hablando de los dineros, pues le irá bastante bien a la Hormiga González, ¿no? Y buscando obviamente que este equipo sea un trampolín para irse a otra liga más importante, ¿no? Así que bueno, pues ahí está el caso de la Hormiga González, ya es jugador del Olympiacos de Grecia. Esta mañana se formalizó y se convierte también en una de las ventas más caras en la historia de las Chivas. Así es, con 12.5 millones de dólares. La operación coloca a González como la tercera venta más cara del rebaño, solo detrás de Rodolfo Pizarro, quien cuando todavía estaba en Chivas, el Monterrey pagó 14.5 millones por él. Ya las Chivas se querían deshacer de Rodolfo Pizarro, y también de Orbelín Pineda, quien pagó 13 millones Cruz Azul por él. Así que la tercera es la Hormiga con 12.5. Jesús Orozco Chiquete fue vendido al Cruz Azul en 11 millones y Alan Pulido en 9, y Javier Hernández en su momento, por allá en los 2000s, fue vendido en 7.5 al Manchester United. Bien, hasta aquí la información de momento deportivo más importante de este jueves. Le deseo a la gente que tenga una excelente mañana, cuídese mucho, le invito a que siga con nosotros en el noticiero, porque más información no le cambie.
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1: Sí, le agradezco muchísimo a David Saucedo, él es especialista y consultor en temas de seguridad, analista político también, que esté con nosotros. David, qué gusto saludarte.
2: ¿Qué tal, Alberto? Qué gusto verte aquí en la auditoria, tus órdenes.
1: Pues muchísimas gracias, David, y creo que desde la última vez que platicamos contigo hasta ahora han pasado muchas cosas, algunas pues en signos contrarios a lo que hubiéramos pensado en la relación entre Estados Unidos y México. Por un lado, le retiran su visa a uno de los símbolos de la Cuarta Transformación, bueno, al hijo del símbolo mayor de la Cuarta Transformación, en este caso Andrés López Beltrán, y por el otro lado, pues un director de la DEA en Argentina, elogiando de manera muy, pero muy sonora al secretario de Seguridad y Protección Ciudadana, Omar García Harfuch. La presidenta ha dicho que hay un doble lenguaje desde los Estados Unidos. ¿Qué te parece estos mensajes encontrados que está mandando Estados Unidos, David?
2: Sí, coincido precisamente con la presidenta. En efecto, pareciera que estamos en el juego del policía bueno y el policía malo, el ala dura del gobierno de Donald Trump, el gabinete de seguridad. Por supuesto que calibraron el impacto político, mediático que tendría el retiro de la visa de uno de los hijos de Andrés Manuel, y en paralelo dan su respaldo, apoyo total

0: encuestas que marcan quienes van liderando la campaña rumbo a la sucesión de 2030. Los americanos, por otro lado, saben perfectamente que Harfuch está en una situación compleja al interior del gabinete de seguridad, en virtud de que mantiene una rivalidad con el ala militar. Ahí en el gabinete de seguridad federal hay dos bandos: está el ala civil, que dirige Harfuch, y el ala militar, que encabezan el secretario de Defensa y el de Marina. Y el gobierno norteamericano ha estado apoyándose en ambos grupos, el ala civil y el ala militar, para avanzar en sus objetivos de combate al narcotráfico en México.
1: ¿Le está ya jugando a la política el gobierno de los Estados Unidos, pensando que quizá pues haya un regreso a una cooperación mucho más más importante, con mayores libertades, si es que Omar García Harfuch es el candidato a la presidencia? Falta mucho, pero pues ya sabemos que la construcción de una candidatura presidencial también tarda años. ¿Crees que sí, ya esté apostando para que el bueno sea Omar García Harfuch por encima de otros candidatos? Pues ahí está también Marcelo Ebrard, que tiene una relación también bastante buena con el gobierno de los Estados Unidos, pero ¿crees, David, que desde ahorita ya le esté apostando a Estados Unidos con ese tema?
0: En efecto, no sería la primera vez. En su momento también los Estados Unidos dieron su voto de confianza en su momento a Carlos Salinas por sobre Jesús Silva Herzog. Carlos Salinas era secretario de Promoción y Presupuesto, Jesús Silva Herzog, que era secretario de Hacienda, y también en otros momentos sucesorios, igual cuando se ha transicionado a la democracia, los propios norteamericanos, el Departamento de Estado norteamericano recibió a Vicente Fox, candidato de la oposición de derecha del PAN, en Washington, dándole un estatus de candidato viable para los norteamericanos. No es la primera vez que los americanos influyen de manera decisiva en temas sucesorios mexicanos, y esta parece que es nuevamente otra coyuntura similar.
1: Ahora, del otro lado nos pega el México real, ¿no? Tuvimos narcobloqueos en Michoacán nuevamente, no obstante que ahí ya hasta perdí la cuenta de cuántos elementos de las fuerzas federales, David, se han enviado a Michoacán, y pasa lo mismo, cada vez es la misma historia, y parece que la normalidad es la inseguridad. Se hizo el plan Michoacán con el asesinato del alcalde de Uruapan, Carlos Manso, después se mandó más y más seguridad por la detención del trabajo de los inspectores de la Embajada de los Estados Unidos, y sí, vemos operativos importantes, pero la reacción del crimen organizado es muy fuerte, pues nuevamente generando terror entre la sociedad de Michoacán. ¿Qué está pasando? ¿Hay una estrategia no bien pensada? ¿Hay operativos improvisados? ¿O por qué hay esta reacción que tarda horas en que sea controlada?
0: Coincido plenamente con tu apreciación. De hecho, se trató de un operativo fallido. El personaje que iba trataba de ser capturado es alto jefe criminal del cártel Jalisco, apodado el Tío Laco. No fue detenido, fue un operativo fallido, hay que decirlo como tal. Las autoridades no lo mencionan, pero solo detuvieron a integrantes del círculo familiar, que en efecto también tienen vinculaciones delictivas, pero el objetivo principal evadió el cerco de captura. Y lo que tú mencionas es totalmente cierto. Todo el mundo sabemos que cuando hay un intento de captura de algún alto jefe del narcotráfico, se generan en distintas regiones del país estos narcobloqueos. Pues a pesar de que estaba cantada que esta iba a ser la respuesta del cártel Jalisco, no hubo en tierra despliegue táctico operativo, ya sea para inhibir o para capturar a las células incendiarias que durante varias horas estuvieron secuestrando vehículos, personas, quemando trailers de transporte de carga, obstaculizando la actividad cotidiana. Se convirtió en nota no nacional, sino de tipo internacional, y hasta muchas horas después el gobierno federal atinó a emitir un comunicado. Hubo un vacío informativo que fue cubierto por las redes sociales con las imprecisiones en las que suelen incurrir las redes. Es decir, a pesar de que tenemos ya una vasta experiencia con relación a la reacción del crimen organizado con narcobloqueos, nuevamente se les escapó el líder principal y nuevamente hubo una serie de narcobloqueos sin que hubiera una comunicación asertiva por parte del gobierno federal para informar a la gente qué es lo que estaba pasando.
1: Híjole, pues ojalá sea más estrategia. Creo que ahí hablamos de la inteligencia, que es algo que pues también por lo pronto no hemos visto muy, muy eficaz, y llama la atención porque está comprobado que la Secretaría de la Defensa Nacional, la Marina Nacional han trabajado durante mucho tiempo en estos órganos de inteligencia.

0: Entonces, pues deberían de medir muy bien las consecuencias. No se trata nada más de detener a los delincuentes, sino también garantizar la seguridad. Bueno, creo que el máximo ejemplo fue el Culiacanazo, en el que donde tuvieron que dejar libre a Ovidio Guzmán ante una respuesta muy violenta en torno a la detención de este líder de los Chapitos. Y por último, David Saucedo, pues mucho se está generando la atención sobre el envío de Fernando Farías Laguna, este contraalmirante de la Marina, acusado junto con su hermano de una de las bandas más importantes de Huachicol Fiscal que se practicaba en las aduanas de Tamaulipas. Y es un tema que hoy tiene más relevancia debido a que, según algunos testimonios, Andrés López Beltrán podría estar relacionado con esta banda de Huachicol Fiscal en Tamaulipas. Ya el gobierno y la fiscalía han rechazado eso, pero pues parece que está ahí en turno. ¿Qué significaría la detención de este contraalmirante? Su hermano, el vicealmirante, ya está detenido. ¿Qué significaría? ¿Habría más información o realmente lo quieren poner en el altiplano, a lo mejor para que efectivamente no diga nada?
1: Bueno, hay dos vertientes con relación a este vínculo del contrabando de combustible, actualmente llamado Huachicol Fiscal, con Andy López Beltrán. Puede ser que los norteamericanos estén avanzando ellos por sí solos en esta investigación de tipo penal, o bien que haya sido, como decimos en México, una advertencia, un llegue al gobierno federal para que ceda en otros temas en donde ha habido una negativa sistemática de Claudia Sheinbaum hacia Donald Trump. Esencialmente veo dos muy a la mano: la captura con fines de extradición de Rubén Rocha Moya, y que México permita la entrada de tropas a México para combatir al narco, ya sea con desmantelamiento de narcolaboratorios, macrodecomisos o capturas de narcotraficantes de alto perfil. Si hay una investigación como tal de tipo penal en los Estados Unidos en contra de los hijos de Andrés Manuel, entonces, en efecto, lo que tú mencionas es muy pertinente. La extradición de este personaje a México sería con el objeto de evitar que caiga en manos de los norteamericanos, y que pueda proporcionar datos que inculpen a uno de los hijos de Andrés Manuel López Obrador. Si en realidad solo fue una maniobra política, como insistentemente menciona la presidenta Claudia Sheinbaum, pues entonces lo que sigue es una negociación política. Es decir, que el gobierno de México pueda frenar esta embestida judicial mediática contra los hijos de Andrés Manuel, pero a cambio de algo. Yo no percibo, no creo que Donald Trump se retire de la mesa sin obtener nada a cambio de frenar esta embestida en contra de los hijos de Andrés Manuel y de la 4T en su conjunto.
0: Sí, porque este quizás sería el golpe más duro, más allá de lo que acontece con la gobernadora de Baja California, con el gobernador con licencia Rubén Rocha Moya. Pues este no pega directamente al círculo íntimo de Andrés Manuel López Obrador. ¿Y qué figura, por último, David Saucedo, está jugando el expresidente? Porque el tocar al expresidente sería tocar a todo el movimiento de regeneración a unos cuantos meses de la elección intermedia.
1: Y por supuesto le dan la línea de flotación de Morena. Seguramente incluso ya este golpe, estas acusaciones pueden ya impactar en los niveles de intención de voto de Morena y dificultar este objetivo que se han planteado en la intermedia de tener una mayoría calificada en el Congreso Federal que les permita avanzar en su proyecto de reforma. Sí, eso es lo que está en juego. Hay quienes incluso advierten que quizá de largo plazo, más allá de los objetivos inmediatos y circunstanciales implícitos en todos los temas que estamos comentando, el gobierno de Estados Unidos tenga un plan más de largo plazo, replicar lo que ha hecho en otros países de América Latina, en Honduras, Chile, Colombia, Argentina. Creo en claro que Donald Trump apoyó a proyectos políticos y candidatos de derecha, más afines a su propio proyecto hemisférico llamado Escudo de las Américas. Así que también existe la posibilidad de que Donald Trump desde Washington esté calculando erosionar a la 4T para provocar una transición política en México y que sea electo un gobierno de derecha con el que pueda tener más afinidad y trabajar más en equipo.
0: Bueno, pues serán muchos temas interesantes los que vamos a tener de cara a la elección, porque todo indica que estas son medidas que podrían afectar pues directamente las elecciones y el papel de Morena. Ya lo veremos y seguramente, David, estaremos platicando contigo y conociendo todos estos análisis que haces cotidianamente. Te agradezco por lo pronto, David Saucedo, que hayas estado con nosotros.
1: Gracias, tío Alberto. Saludos.
0: Muchísimas gracias. Vamos a un corte y regresamos con más.
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0: Principales noticias que todos los días, todas las mañanas, le lleva el diario Ovaciones. Así es que lo invito a que pueda comprar el diario Ovaciones, el diario de casa, el diario de todo este grupo de comunicaciones. Y este día en su portada, pues informa en torno a pues el operativo que se realizó allá en el estado de Michoacán. El diario Ovaciones informó que un operativo federal contra la estructura de Heraclio Guerrero Martínez, alias el Tío Laco, señalado como uno de los mandos del cártel Jalisco Nueva Generación en la zona limítrofe entre Michoacán y Jalisco, desató ayer por la mañana una jornada de violencia en la que la entidad, con 26 narcobloqueos distribuidos en 14 municipios. Si bien Guerrero Martínez no fue capturado, se reportó la detención de 12 integrantes de su estructura, entre ellos Marisol N., su hija, y Lourdes N., su pareja sentimental. Además, fueron asegurados 64 vehículos de armas de alto poder, al igual que explosivos y drones. Hay una fotografía publicada por el diario Ovaciones en donde se ve a un camión de transporte privado completamente incendiado, bloqueando una de las carreteras de estos municipios del estado de Michoacán. También el diario Ovaciones nos informa sobre la detención de Fausto Corrales. Él es el testigo clave del caso del homicidio de Héctor Cuen, este hombre ex rector de la Universidad de Sinaloa y quien era en ese momento pues diputado federal electo. Pues lamentablemente fue asesinado el mismo día en el que Ismael El Mayo Zambada pues fue secuestrado rumbo a los Estados Unidos por su ahijado, pues el hijo del Chapo Guzmán, Joaquín Guzmán López, llevado a una pista allá en Texas y pues ya detenido en una cárcel de Nueva York. También informa sobre un problema que podría generarse en materia comercial entre Estados Unidos y México, y esto es posibles aranceles a las fresas mexicanas. Y es que el Departamento de Comercio de ese país acusa dumping por parte de exportadores mexicanos de ese producto. Es lo que está informando esta mañana el diario Ovaciones. Así es que yo lo invito a que pueda pues comprar el diario Ovaciones y leerlo. Trae mucha información muy interesante ya esta mañana de jueves. El día de ayer se dio a conocer que en México ha interpuesto 20 denuncias en contra de integrantes del ICE, este Departamento de Aduanas e Inmigración de los Estados Unidos. Y es que el secretario de Relaciones Exteriores informó que son 17 los connacionales que han muerto en poder del ICE después de haberlos detenido por estar en la Unión Americana de manera indocumentada. Roberto Velasco, canciller mexicano, dijo que se continuará con el proceso legal para poder deslindar responsabilidades. Escuchemos al secretario de Relaciones Exteriores.
1: Ya ustedes saben que son 17 personas que han perdido la vida en estos operativos o bajo custodia de ICE. Se han presentado 20 denuncias que ya también ustedes conocen. 8 fueron presentadas ante fiscalías estatales, 12 se presentaron ante fiscalías de distrito. Ustedes saben que en ocho estados ocurrieron estos fallecimientos. Se trata de Arizona, California, Florida, Georgia, Illinois, Luisiana, Missouri y Texas. Y allí es donde se presentaron estas denuncias. También importante decirles que se han brindado apoyos por $24,788, principalmente para repatriaciones de restos de estas personas que han perdido la vida. Para sus familiares esto siempre resulta muy importante. Se han recibido respuestas de varios fiscales generales, algunos simplemente para acusar de recibo de las denuncias que se han presentado. También se han tenido ya algunas respuestas más, por ejemplo, en el caso de Florida. En el caso de Florida nos confirmó el fiscal del estado que coincidían con la investigación que hizo ICE, que en este caso pues dicen que se trató de una persona que se quitó la vida, y pues el fiscal nos dice que coincide con la investigación que hizo ICE, por lo que pues no harán

0: una investigación adicional. Sin embargo, hay también otras respuestas en el caso de Ventura, California, en el caso de Cook, Illinois, y en el caso de Harris, Texas, en la cual ya nos transmitieron que iniciarán la valoración de acciones en la materia en los casos de sus respectivos condados.
1: El secretario de Relaciones Exteriores informó que todos los expedientes y las denuncias que se han interpuesto allá en los Estados Unidos tienen un carácter penal para sancionar penalmente a aquellos que pues fueron los responsables por la muerte de estos mexicanos. Escuchemos nuevamente al canciller de México.
0: Es que haya justicia. Para que haya justicia tiene que haber una investigación. Y derivado de esa investigación tiene que haber una determinación de responsabilidades. Y naturalmente cada caso es distinto. Entonces lo que buscamos es que haya un deslinde de responsabilidades y que se determine en cada caso qué es lo que sucedió. Y corresponderá naturalmente a los fiscales y a los jueces determinar en cada caso pues cuál es la responsabilidad que hubo.
2: ¿Pero podrían alcanzar responsabilidades penales en Estados Unidos?
0: Sí, naturalmente, pues eso es lo que estamos planteando, que si hubo responsabilidades penales, pues haya justicia.
1: Y ahora nos vamos hasta NTR Guadalajara con mi compañera Nivia Cervantes. Adelante, Nivia, te escuchamos.
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0: Alberto, cuando son ya las 8:41 desde esta Perla Tapatía, te actualizo información, decirte que aquí en Jalisco se reportó saldo blanco luego de este operativo de reforzamiento de seguridad que realizaron luego de esta detención por el operativo que se hizo en Michoacán, donde detuvieron a 9 integrantes del grupo criminal del cártel Jalisco Nueva Generación. Las fuerzas de seguridad aquí en la entidad reforzaron desde las primeras horas de este miércoles la vigilancia en los municipios colindantes con Michoacán luego de este operativo federal desplegado en la vecina entidad contra esa estructura criminal vinculada con Heraclio N. alias Tío Laco. La Secretaría de Seguridad Jalisco activó el protocolo especial en la zona limítrofe con la participación de elementos de la Policía Preventiva Estatal, Policía Regional y Policía Vial, quienes realizan recorridos y vigilancia mediante columnas operativas. Este despliegue se concentró principalmente en La Barca, Ayotlán y Degollado, municipios considerados de conexión con Michoacán. Las autoridades mantuvieron además un monitoreo permanente de las carreteras y localidades cercanas para prevenir cualquier intento de extender los hechos violentos hacia territorio jalisciense. El gobernador del estado, Pablo Lemus Navarro, afirmó que desde la madrugada se estableció la coordinación del Gabinete de Seguridad Estatal con la Secretaría de la Defensa Nacional, la de Seguridad y Protección Ciudadana y la Guardia Nacional, particularmente en los límites con Michoacán. La Secretaría de Seguridad Estatal reportó que no se registraron incidentes relacionados con esta jornada de violencia en territorio jalisciense. Así pues, está reforzada la seguridad de Jalisco en la zona limítrofe con Michoacán. Alberto, la información desde Jalisco. Muy buenos días.
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2: Hola, ¿qué tal? Te saludo desde Zacatecas con lo más destacado. La Secretaría de Salud confirmó 4 casos de miasis por gusano barrenador en humanos en la entidad. Omar Torres Ramírez, responsable estatal de rabia y otras zoonosis, informó que recientemente se detectaron 2 nuevos casos. Explicó que los pacientes presentan alguna comorbilidad y heridas o llagas que no fueron atendidas adecuadamente. Los casos corresponden a personas de Melchor Ocampo, Pinos y Trancoso. El primero fue un adulto mayor de 76 años, el segundo un hombre de 50, el tercero un hombre de 51, y el cuarto, una mujer de 94 años, habitante de la comunidad El Salto, en el municipio de Pinos. Y el líder campesino Alberto de Santiago Murillo convocó a una manifestación pacífica para el próximo 30 de agosto como parte de una movilización de carácter nacional en apoyo al campo. El representante de la Asociación de Áreas Agrícolas y Pecuarias de Zacatecas llamó al magisterio, al sector salud y a otros grupos a sumarse a la protesta. Señaló que los productores enfrentan diversas dificultades, principalmente los bajos precios que reciben por sus productos, mientras los intermediarios y comercializadores obtienen mayores ganancias. Además, confirmó afectaciones por el gusano barrenador en el estado, aunque no precisó cuántos animales han resultado perjudicados. Y la Universidad Autónoma de Zacatecas realizará los días 5 y 6 de noviembre el Simposio Internacional sobre Manejo de Pastizales y Sustentabilidad. El encuentro reunirá especialistas de México, Estados Unidos, Brasil y Argentina para abordar la conservación de estos ecosistemas y su importancia para el sector ganadero. Organizadores destacaron que los pastizales ocupan 54% del territorio nacional y son fundamentales para conservar la biodiversidad, proteger cuencas y capturar carbono. El simposio será híbrido y presencial con conferencias magistrales, foro ganadero, exposición científica, muestra fotográfica y una visita técnica de campo. Hasta aquí la información desde el estado de Zacatecas. Le invito a que continúe en Informativo NTR.
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1: Y como todas las semanas, le agradecemos al doctor Ricardo Monreal, coordinador de la Junta de Coordinación Política de la Cámara de Diputados y también coordinador del Grupo Parlamentario de Morena en la Cámara de Diputados, que esté con nosotros. Diputado, adelante con su comentario. Muy buenos días.
2: ¿Qué tal? Buenos días. Hoy nos referiremos a la renuncia de Mónica Soto a la magistratura del Tribunal Electoral en la Sala Superior. Este hecho no va a obstaculizar el funcionamiento normal, constitucional, legal del tribunal. De hecho, será la segunda renuncia. La primera fue de Yanine Otalora, magistrada también, y hoy le corresponde tomar una decisión a la Comisión Permanente de calificar y aceptar la renuncia de la magistrada Mónica Soto. ¿Qué sucederá? ¿Qué consecuencias jurídicas tendrá? Bueno, el tribunal puede funcionar hasta con 4 integrantes, así lo señala y lo determina la Constitución y la ley orgánica. De hecho, ha funcionado con menos miembros, así sucedió en el pasado. De los integrantes del tribunal, solo funcionaba con 5. Solo cuando hay elección presidencial, cuando deben de calificar la misma o cuando se anula una elección presidencial, debe de estar un mínimo de 6. Le llama a la ley una mayoría calificada. Por eso la magistrada Soto ha decidido retirarse de este órgano de justicia electoral. El tribunal no tendrá problemas para funcionar y sus decisiones tendrán el carácter de legalidad y de constitucionalidad. La magistrada Soto, desde mi punto de vista, ha tomado esa decisión y debe de respetarse. Para mí ha sido una mujer eficiente, una mujer talentosa, una mujer que presidió el tribunal en momentos difíciles y siempre el carácter y el aplomo la distinguió. No aceptó presiones de ningún tipo y yo me quedo con eso. Ahora ha decidido separarse y hay que respetar su decisión. Pero el tribunal seguirá funcionando con 5, con la ausencia de 2, y será hasta el 2028, Guillermo, cuando se renueve este tribunal y se elijan a 2 mujeres para cubrir la cuota de género, dado que solo quedará una mujer en el tribunal electoral, Claudia Valle, dada la ausencia de estas 2 mujeres por renuncia anticipada, Mónica Soto y Yanine Otalora. El tribunal tendrá validez en todas sus resoluciones y no tendrá ninguna dificultad para poder dirimir controversias que se le planteen. En este momento creo que el tribunal ha cumplido con su deber. Saludos a todo tu auditorio.
1: Muchísimas gracias al diputado Ricardo Monreal con su comentario todas las semanas aquí en la primera emisión de Informativo NTR. Y efectivamente ayer la Comisión Permanente del Congreso de la Unión aprobó la renuncia anunciada por la magistrada y expresidenta del Tribunal Electoral del Poder Judicial de la Federación, Mónica Soto. La magistrada estuvo al frente de la Sala Superior durante la elección de 2024 después de una grilla que le hiciera a Reyes Rodríguez, quien en ese momento era el presidente del tribunal. Mónica Soto se unió con los 2 otros magistrados, Felipe Fuentes y Felipe de la Barrera, y lograron quitar de la presidencia a Reyes Rodríguez, quien era interpretado que estaba muy cerca del Partido Acción Nacional. Con la posición de Mónica Soto, pues se validó la elección, se echaron abajo todas las denuncias en torno a diversas irregularidades, entre ellas la posible participación ilegal de Andrés Manuel López Obrador desde su conferencia de prensa mañanera, atacando directamente a la candidata de oposición Xóchitl Gálvez y de otros posicionamientos que tuvo durante su campaña. Después Mónica Soto también estuvo en aquella declaración de validez de la elección del Poder Judicial, donde se desacreditó el uso de acordeones. Mónica Soto dijo en ese momento que no estaba pues acreditado que algún partido político o fuerza política haya mandado a hacer esos acordeones y que solamente se utilizaron como un apoyo para saber por quién votar, pero no era una ilegalidad en materia electoral. Mónica Soto anunció hace 2 días que se iba del Tribunal Electoral, solo que su renuncia pues tenía que ser avalada por la Comisión Permanente, cosa que hizo el día de ayer. La presidenta de la Comisión Permanente, la panista Kenia López Rabadán, pues avaló los votos que el día de ayer se registraron allá en el Senado de la República. Escuchemos el momento.
3: Señora presidenta, conforme al registro en el sistema electrónico, se emitieron 26 votos a favor, 5 en contra y 5 abstenciones, dando un total de 36 votos.
4: En consecuencia, está aprobada la renuncia, conforme a lo establecido en el segundo párrafo del artículo 98 de la Constitución Política de los Estados Unidos Mexicanos. La Comisión Permanente del Honorable Congreso de la Unión aprueba la renuncia de la ciudadana Mónica Aralí Soto Fregoso como magistrada de la Sala Superior del Tribunal Electoral del Poder Judicial de la Federación, la cual surtirá efectos a partir del 31 de agosto de 2026.
1: La oposición en la Comisión Permanente denunció que esta salida de Mónica Soto pues es solamente para buscar un consulado, un premio que le van a dar a la todavía magistrada electoral por su papel, como le digo, en ese 2024. Escuchemos a la senadora del PRI, Carolina Villano.
5: Es nota la defensa que ya inició el oficialismo en esta tribuna, porque van a venir a hablar a favor de darle la licencia. Van a hablar a favor de ella confirmando su relación, donde ustedes capturaron también el Tribunal Electoral. Y hoy no sabemos con qué le van a pagar consulado, embajada, o con qué le van a pagar a la magistrada Soto la causa grave. La causa grave es haber traicionado al pueblo de México. Eso sí es importante.
1: El diputado por Movimiento Ciudadano, Gibran Ramírez, dijo que el Congreso de la Unión está entregando y autorizando renuncias sin tener los requisitos constitucionales. Y es que los cargos que se eligen para estar en órganos autónomos y en poderes distintos al Ejecutivo, pues están otorgando sin que se compruebe pues el acto urgente o la causa de fuerza mayor para separarse del cargo. Ahí está, por ejemplo, el caso del exfiscal general de la República, Alejandro Gertz Manero. Recordará usted que Alejandro Gertz Manero pues mandó su carta de renuncia al Senado, precisamente a la Comisión Permanente, diciendo pues que se iba a un cargo en el exterior. Y esto no era motivo para dejar la Fiscalía General de la República, sin embargo se le otorgó el permiso y ahora a Mónica Soto pues se le otorga su renuncia sin ningún tipo de explicación. Escuchemos al diputado de Movimiento Ciudadano, Gibran Ramírez.
6: Hoy se pretende dar celeridad a la renuncia de la magistrada Mónica Soto con premura y sin una discusión de fondo, una práctica que se ha vuelto... Hoy se pretende dar celeridad a la renuncia de la magistrada Mónica Soto con premura y sin una discusión de fondo, una práctica que se ha vuelto bastante frecuente en este Congreso. El oficialismo se ha acostumbrado a resolver asuntos de gran importancia institucional como si fueran simples trámites administrativos, como si el funcionamiento de la Constitución fuera un adorno y no estuviera en este caso en cuestión. Estamos ante un episodio más de captura y debilitamiento de las instituciones electorales.
1: Lo cierto es que con esta renuncia, que será efectiva a partir del 1 de septiembre, el Tribunal Electoral llega incompleto a la elección intermedia, algo que ha sido ya constante en estas elecciones bajo la Cuarta Transformación. En 2024, el Tribunal Electoral encaró este proceso electoral en donde resultó triunfadora para la presidencia Claudia Sheinbaum, con 4 integrantes, uno entre ellos Mónica Soto, que era su presidenta, cuando debe de estar integrada por 7. Ahora, cuando estamos a días de comenzar el proceso electoral federal 2026-2027, donde se va a renovar la Cámara de Diputados en su totalidad y 17 gubernaturas, el Tribunal Electoral arrancará con 5 de sus 7 integrantes, ya que en octubre del año pasado, Yanino Talora terminó su lapso, su periodo como magistrada electoral. Por eso, la presidenta de la Cámara de Diputados, la panista Kenia López Rabadán, urgió al Congreso a encontrar mecanismos para completar a los órganos electorales y se llegue con normalidad a la elección intermedia. Escuchemos a la panista Kenia López Rabadán.
7: Por el bien de este país, por la certeza electoral que los mexicanos necesitan, debemos tener un tribunal electoral completo con nombres y apellidos, con personas a las que les podamos exigir legalidad, transparencia, apego a la Constitución, no sujeción a ningún partido, que no estén subordinados a ninguna instrucción. Y para eso, pues sí, necesitamos un tribunal completo.
1: Por lo pronto, como le digo, el Tribunal Electoral del Poder Judicial de la Federación tendrá solamente 5 de 7 integrantes para la elección intermedia. Entre ellos está Gilberto Batis García, que es el actual magistrado presidente. Le fue electo por voto popular en la pasada elección judicial. Le sigue también la única mujer en la sala superior del Tribunal Electoral, Claudia Valle Aguilasocho, que por cierto fue magistrada invitada en 2024 para hacer quórum para calificar las elecciones presidenciales. Están también Felipe de la Mata, Felipe Alfredo Fuentes Barrera y Reyes Rodríguez, que son los magistrados que fueron electos, los últimos que fueron electos por carrera judicial y que siguen todavía en el tribunal. Ellos, estos 3 cargos, estarán vigentes hasta 2028. Así es que será un tribunal electoral nuevamente incompleto, aunque el reglamento interno del tribunal indica que con 5 integrantes, pues hay quórum para resolver todos los problemas que hay o todos los asuntos que haya en cuestión electoral. Pero no es la normalidad cuando, pues bueno, no sé por qué no se integran estos órganos electorales. Vamos a un corte y regresamos con más información.
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0: sin este eje del ataque. Al final, pues no se dio la contratación, pero Cruz Azul no lo extrañó, porque fue campeón. La Máquina es el actual campeón del fútbol mexicano. Por ahí Gabriel Fernández, el Toro, tuvo una buena actuación en el ataque. Cristian Ever, el nigeriano, también, y no lo extrañaron. Pero ahora el América enfoca sus baterías para que sea él el hombre goleador, el jugador que necesita matón en el área. Y ya está en México Miguel Borja, el Colibrí, para poder llegar a las Águilas del América, que no ven con malos ojos, obviamente, su llegada. Parece que la negociación está avanzando y hoy podría darse a conocer de manera oficial el flamante refuerzo del América, Miguel Borja, el Colibrí colombiano, quien, bueno, pues tuvo algunas actuaciones interesantes con su selección, con la selección cafetalera. Ya es veterano, tiene 33 años, pero aún con una potencia y un olfato de gol importante el América, al que le hace falta un delantero de ese nivel, pues estaría complacido y llenaría esta plaza, tomando en cuenta que los delanteros que actualmente están, Henry Martin, pues ya va de salida, el Raúl La Pantera Zúñiga no ha sido lo que se esperaba de él, y Patricio Salas, pues de igual manera, no está, pues es un novato, y el América necesita obviamente a un jugador como este elemento Miguel Borja, colombiano, en donde en el fútbol de Argentina pues la rompió. Él viene del equipo del Al-Wasl de la Liga de Emiratos Árabes, y bueno, pues ahí está, anotó 5 goles, de hecho, en el periodo este que estuvo, en lo que va del año, lleva 13 goles. Y bueno, pues ahí está, hay un acuerdo de palabra con Miguel Borja, sus representantes, para que esté en el América. Ya llegó a México y esperamos que ahora sí se quede, porque cuando en enero, por ahí, que llegó Cruz Azul, diciembre, pues llegó, pero se fue, así como llegó, se fue, y Cruz Azul se quedó pues sin la contratación de esto, pero ya llegó a la Ciudad de México el día de ayer Miguel Borja para firmar con América. Recordar, no siempre cuando llegan los jugadores al equipo, al país, o se presentan, es que ya está amarrado el trato. Así le pasó a Cruz Azul con él mismo, con Borja, y terminó yéndose a los Emiratos, a otro equipo. Pasó recientemente con un portugués, con Atlas también, que llegó y ya estaba a punto de firmar, y dijo Atlas, no, así las condiciones no me gustan, y tuvo que regresarse. Así está la situación, pero bueno, América cerca de hacerse de este delantero colombiano Miguel Borja, el Colibrí Borja, bien, y con Atlas también llega a enrolarse ya Adonis Frías, un elemento, un defensa central que llegó del Santos de Brasil, un viejo conocido de Hernán Crespo, y bueno, pues ahí está el nuevo refuerzo del Atlas, asegura Adonis Frías, pero el Atlas tiene un problema, su cupo de extranjeros ya está completo, así que tendrá que dar de baja a uno de sus extranjeros, así que bueno, tendrá que hacer un sacrificio, y ¿quién será el sacrificado? Pues se habla de Rodrigo Schlegel, quien sería el sacrificado, haciendo dupla con Martín Capazo. Estos dos elementos realmente han hecho un buen trabajo en la defensa central, pero pues algo por ahí Hernán Crespo no se siente confiado y trae a un central, cuando Atlas tiene a dos centrales que han demostrado calidad en esta desde que estaba Diego Martín Coca. Y bueno, pues ahí está la situación con Adonis Frías, quien llega al Atlas, y parece que el sacrificado sería Rodrigo Schlegel, ¿no? Que es uno de los elementos más importantes, tiene cartel en la MLS. Schlegel llegó del Orlando City, y bueno, parece que él sería sacrificado en lugar de Schlegel, en lugar de Adonis Frías, perdón. Así que bueno, pues vamos a esperar qué ocurre, pero ya es un hecho que llega este elemento Adonis Frías al Atlas, y vamos a ver quién será el sacrificado para el equipo rojinegro, porque pues ya la plaza de extranjeros está por demás completa, ¿no? Así que bueno, pues vamos a esperar qué ocurre. Y en las ligas de Europa, fue presentado Mourinho el día de ayer como técnico del Real Madrid. Se siente confiado, él ya había señalado que está en condiciones maduras para tomar las riendas del equipo y llevarlo al plano estelar que ha perdido en los últimos 2 años, por situaciones, pues ya cuando Ancelotti dejó al equipo por ahí sumido en una crisis, llegó Xavi Alonso también mal, Álvaro Arbeloa fue también manejado por parte de los jugadores, un vestidor difícil con un Mbappé y un Vinicius que se pelean ese protagonismo y que para esa hora ya estará encauzado con un técnico de mayor jerarquía, de carácter, que no permitirá que el vestidor se sacuda, el vestidor del equipo merengue. Así que bueno, pues pues ahí estará ya listo con un equipo plagado de figuras, con contrataciones importantes, y bueno, pues ahí está esta situación. Y bueno, pues ahí Mourinho feliz de estar en esta segunda etapa con el Real Madrid, al que espera, insisto, levantar la orejona, levantar copas, en donde el Barcelona pues ha dominado en 2 años seguidos la Liga de España. Espera romper esta jetatura Mourinho, y con un Mbappé que parece ya enfilarse y conseguir los títulos a los que prometió a su llegada al cuadro merengue, ¿no? Así que bueno, pues vamos a esperar. Por lo pronto Mourinho ya toma las riendas y el debut será el próximo sábado ante el Español de Barcelona. El equipo que debutó también ya en esta temporada fue el Atlético de Madrid, quien derrotó 2-0 al Málaga, con un cuadro plagado de suplentes por parte del equipo colchonero. Goles de Lee, del coreano, y de Baena, este jugador que tuvo un desempeño aceptable en la selección de España en el Mundial, marcó el 2-0, y así pues arranca con el pie derecho el equipo de Diego Simeone, sin Julián Álvarez, quien por ahí hubo ciertas situaciones que comentar respecto a la foto oficial que se tomó allí en la plantilla. En los 2 años anteriores, feliz, se le nota una sonrisa, es evidente la sonrisa en esta foto oficial, y en la de este año se nota una seriedad, como que está a fuerzas, como que no está a gusto, una postura, un rictus realmente que llama la atención, que no es de felicidad de estar en el equipo del Atlético de Madrid, porque él se quería ir al Barcelona, que ya lo tenía palabrado, pero el Atlético de Madrid dijo, no vas a negociar, tienes contrato vigente, te necesitamos en esta aventura, nueva aventura, y Simeone pues respalda la directiva, a pesar de que es su compatriota, y dice, vamos a trabajar en torno a él, ya será en otra ocasión, cuando pues se vaya al Barcelona, que estará pendiente de su fichaje, si es que lo requiere, eso sí. Bien, por otra parte, Isaac del Toro arrancó a la actividad ayer en la Vuelta de Alemania, él liderando al equipo de Emiratos Árabes, pues hizo un prólogo o la primera carrera, vaya, de prólogo en esta Vuelta de Alemania, y vaya que lo hizo bien, impone condiciones el mexicano, el de Ensenada, ganando este prólogo y se adueña de liderato desde el primer pedalazo. Así continúa consolidándose como una de las grandes figuras del ciclismo internacional. El corredor mexicano de UAE Team Emirates inició con autoridad su participación en la Vuelta a Alemania 2026 al conquistar el prólogo disputado en Bad Orff, resultado que le permitió colocarse como primer líder de la competencia. El originario de Ensenada, Baja California, registró un tiempo de 3 minutos y 8 segundos en el recorrido de apenas 2.6 kilómetros, una actuación sobresaliente que le permitió superar a especialistas de la contrarreloj y enviar un contundente mensaje a sus rivales desde el arranque allá en Alemania. Con una velocidad media de 49.66 kilómetros por hora, Del Toro aprovechó al máximo el trazado completamente llano para imponer condiciones y demostrar que atraviesa uno de los mejores momentos de su carrera. Su desempeño cobra mayor relevancia debido a que el perfil del prólogo favorecía a corredores con características específicas para las pruebas contrarreloj. Así pues, hoy se correrá la primera etapa y bueno, pues veremos si Del Toro sigue sigue vigente, se mantiene en el primer lugar. La carrera se disputará hasta el próximo domingo, así que habrá 5 etapas más. Bueno, el prólogo ayer, jueves, viernes, sábado y domingo, 4 etapas más. Así que será, bueno, son 5 etapas, incluido el prólogo. Restan 4 más y ahí el mexicano pretende imponer condiciones. Ya para finalizar este bloque deportivo de pasión, vamos con la información en torno a la Liga Mexicana de Béisbol, que ya se están llevando a cabo las series de zona. Los resultados de anoche, pues bueno, nos indican por ahí resultados que vamos a que le voy a compartir. El día de ayer, miércoles, los Pericos de Puebla derrotaron 13-5 a los Diablos Rojos del México en casa, allá en el Alfredo Harp Elú, y los Pericos de Puebla se llevan el primero de la serie de visitantes. Los Guerreros de Oaxaca derrotaron 2-1 a los Olmecas de Tabasco y la serie se coloca favorable a los de Oaxaca 1-0. En la serie de zona de la norte, los Sultanes de Monterrey cayeron de manera brutal ante el Caliente de Durango 17-5 y los Charros de Jalisco derrotaron 5-3 a los Toros de Tijuana y así se empata la serie, al igual que la de Sultanes contra el Caliente de Durango. El día de hoy, jueves, habrá también actividad en estas pues ya en series de playoff. Jugarán los 4 mismos equipos. Bueno, los Charros no disputarán serie hasta el día de mañana viernes ante Tijuana en Guadalajara, en Zapopan, y el equipo también de Sultanes de Monterrey contra Caliente de Durango estarán el viernes disputando sus partidos. Hoy habrá 2 partidos nada más, precisamente el de Pericos contra Diablos y Guerreros contra Olmecas en el segundo de la serie. Hasta aquí la información deportiva más importante de este jueves. Le deseo a la gente que tenga un excelente día. Cuídese mucho, le invito a que siga con nosotros en el noticiero, porque más información, no le cambie.
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1: Y le agradezco al senador del Partido Acción Nacional, Marco Cortés, que esté con nosotros. Marco, qué gusto saludarte.
2: ¿Qué tal, Alberto? Qué gusto saludarte a ti y a todo el auditorio que nos escucha. Buenos días.
1: Muchísimas gracias, senador. Pues parece que las cosas en materia de seguridad no avanzan, no obstante que mes con mes nos informa la Presidencia de la República que hay una reducción de más del 50% en los homicidios, pero estamos viendo que la violencia sigue siendo todavía muy fuerte. El estado de Michoacán pues tuvo narcobloqueos, como ha pasado ya en los últimos años, no obstante presencia federal, y del otro lado también amenaza de Estados Unidos porque no ve que se avance en el combate al crimen organizado. ¿Cómo analizas esta situación que tiene nuestro país de cara a una elección complicada? Porque en el estado de Michoacán habrá elecciones y lamentablemente pues se ha registrado ahí violencia electoral, Marco.
2: Como bien sabes, querido Alberto, yo soy michoacano, y lo que vivimos es nuevamente preocupante, muy muy preocupante, porque es incomprensible que si el gobierno va a hacer un operativo, que cosa que es lo correcto, es el deber hacer para buscar detener a los grupos criminales, ¿por qué no se preparan para evitar estas reacciones que hacen los grupos delictivos en cuestión de minutos, bloqueando carreteras, incendiando vehículos y atemorizando a la sociedad en muchas regiones de nuestro estado? Esto demuestra una capacidad criminal mayor del propio estado mexicano para contenerla. Si tú sabes que vas a hacer un operativo, pues obviamente tendrías que preparar a todos tus elementos de seguridad para que estén pendientes en todos los puntos en donde normalmente, porque además son casi siempre los mismos puntos en donde se bloquean las carreteras, en donde se genera este tipo de temor. Hay que decirlo con toda claridad. Por un lado, qué bueno que se hace el operativo. Por otro, estoy casi seguro que es por la presión de los Estados Unidos para que se haga algo ahora con este reciente bloqueo para la exportación del aguacate. Seguro que hubo el compromiso con los estadounidenses de actuar, de hacer cosas. Bueno, qué malo que sea por presión, pero qué bueno que se haga. Lo malo es, por un lado, que no se tomen las medidas preventivas cuando vas a detener a grupos criminales para evitar más daños a la sociedad y temor. Y segundo, se les escapó el principal objetivo, que también hay que decirlo, ¿no? Hay una falla clara en el mismo, en donde muestra mayor capacidad de organización, de buscar salir en alguna circunstancia el propio criminal a la propia capacidad del Estado. Y por último, para mí el objetivo pues no puede ser solamente detener delincuentes, el objetivo tiene que ser que las familias puedan sentirse seguras, que puedan viajar por Michoacán sin tener la preocupación de en qué momento va a haber un operativo y entonces te van a bloquear la carretera, o peor aún, te van a detener de tu vehículo, te van a bajar y lo van a incendiar, que es lo que ocurre constantemente en mi estado.
1: El problema, Marco, es que pues desde aquí mandamos un saludo muy afectuoso a todos los michoacanos, pero el asunto es que pasa lo mismo en Sinaloa, en Baja California, en Chiapas. Bueno, ahí está el ejemplo del Culiacanazo, ¿no? Y no es posible que no se fortalezca la inteligencia. Dudo mucho que el ejército no la tenga. Creo que ha sido un ejército que ha avanzado mucho en materia de inteligencia, pero algo pasa o en la orden del gobierno o son operativos improvisados, Marco.
2: Sí, vamos al caso del Culiacanazo, que costó vidas de elementos de seguridad. Si va sobre un objetivo tan importante como era el caso del Mencho, como por qué no pones en alerta máxima a todos tus elementos de seguridad? Es más, no les dices de qué se trata, solo les dices estén en alerta va a haber algo, porque los mataron porque los agarraron pues en un momento ordinario, como si nada estuviese ocurriendo, y por eso varios perdieron la vida y por eso hubo todos estos conatos de violencia en el caso de cuando detienen al Mencho, lo mismo en el caso de Culiacán. A ver, sí falta capacidad de organización, sí falta inteligencia para poder no solamente buscar hacer el operativo y la detención, sino para garantizar círculos de seguridad y evitar que esto sea, que el daño sea mayor. Falta muchísimo por hacer. En el caso de Michoacán, regreso aquí, Alberto, el plan este Michoacán que se planteó no ha dado resultados, no se ve avance. La presidenta dice en sus conferencias matutinas que se reduce el número de homicidios, pero revisen un dato, se está incrementando exponencialmente el número de desaparecidos. Para mí lo que el gobierno está haciendo es maquillar las cifras. Un desaparecido, tristemente lo digo para las familias de quienes están desaparecidos, con mucho respeto, en muchos casos ya es una persona que no tiene vida. Los desaparecidos los obligan a trabajos forzados, los utilizan, pero muchas veces los matan. Entonces ahí es donde están maquillando cifras, pero están tratando de dar datos alegres y confundir a la sociedad.
1: Y si es verdaderamente una pena esto, y es una de las alarmas más importantes que tiene en México, el número de personas desaparecidas y sobre todo pues la falta de efectividad por parte de fiscalías y del propio gobierno. Por último, Marco Cortés, senador del PAN, y del otro lado, lo que sí es efectiva es la defensa del gobierno y de todo el régimen. Andrés López Beltrán ya lo exoneró de manera fast track la Fiscalía General de la República, lo exoneró la Presidencia de la República, y ahora que se puede enviar a Fernando Farías Laguna, este contraalmirante acusado de huachicol fiscal en las aduanas de Tamaulipas, en donde ha aparecido el nombre de Andrés López Beltrán, pues el gobierno ahí sí es muy efectivo en cobijar a sus integrantes, ¿no?
2: Es bastante efectivo en su proceso de procuración de justicia cuando se trata de unos cercanos. Y por cierto, siempre termina diciendo no hay ninguna responsabilidad, no hay elementos. Pero nada efectivo cuando se trata de los verdaderos delincuentes criminales. Y por otro lado, también es bastante efectivo cuando se trata de los opositores. Rápido los juzgan, rápido los detienen, aún sin elementos probatorios. Esto es el uso claramente político de las instituciones de justicia, de procuración, para, por un lado, proteger a sus cómplices, a sus cercanos, y por otro lado, intimidar, perseguir a todos sus opositores.
1: Sí, y ya pues este tema, pase lo que pase, pues estará blanqueado y tiene que ver mucho con la antesala de la elección. ¿Cómo se va a preparar ahí el Partido Acción Nacional ante lo que pudiera ser toda una acción de Estado para garantizar los triunfos de Morena? Porque pareciera ser una de las elecciones más complicadas que se van a llevar a cabo en México.
2: Pues mira, lo que yo te puedo decir, ya desde el 2021 el crimen se ha venido metiendo en los procesos electorales, ya no se han respetado en absoluto las reglas de la jornada electoral o previas a la jornada. Recuerda tú para el 24 cómo se anticiparon las mal llamadas corcholatas presidenciales, cómo gastaron dinero en publicidad, espectaculares, barras en todo el país, y que luego cínicamente dijeron no, fue la gente la que se organizó, las pintó y las pagó y subió los espectaculares. O sea, algo absolutamente absurdo y que no era creíble para nadie. Y al final la autoridad electoral ya desde entonces estaba sometida, temerosa, hoy está acotada, controlada, y no va a ser nada sencillo. Obviamente la forma, la herramienta que vamos a tener como ciudadanos es votar y buscar votar masivamente por un rechazo para que sea absolutamente incuestionable, y como en las viejas épocas en México, que sean tantos votos que sea tan clara la evidencia que no tengan forma posible de poder no reconocer o de hacer un fraude electoral.
1: Pues ya lo estaremos platicando contigo, Marco. Vienen momentos complicados y la ciudadanía tiene que estar muy pendiente para tomar la mejor decisión. Por lo pronto, Marco Cortés, senador del Partido Acción Nacional, ex dirigente nacional del PAN, te agradezco mucho, como siempre, tu amabilidad para platicar con nosotros.
2: Al contrario, estimado Alberto, muchos saludos a ti y a todo tu auditorio.
1: Muchísimas gracias. Vamos a un corte y regresamos con más.
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1: Y cuando son las 9:32 a.m, tiempo del centro de México, ya de esta mañana de jueves 20 de agosto del año 2026, mañana ya adelantadita y ya nos está coqueteando de manera tímida el fin de semana. Todavía nos falta un poquito, pero pues ya sabe que ahí está, ya viene. Hay que tener fuerzas para llegar a ese fin de semana. Por lo pronto le informo que el gobierno de la Ciudad de México donó 4 predios de forma gratuita al Instituto Mexicano del Seguro Social Bienestar. De acuerdo con los decretos firmados por la jefa de gobierno Clara Brugada, la administración local desincorporó 2 bienes que eran del dominio público en 4 de las 16 alcaldías. Para entregarlos a título gratuito a favor de los servicios del IMSS Bienestar. El primero, el más grande, tiene una superficie de 7,434 metros cuadrados y se ubica en la colonia San Juan de Aragón, en la alcaldía Gustavo Madero, mientras que el segundo se encuentra en la alcaldía Coyoacán, el tercero en Iztacalco y el cuarto en Álvaro Obregón. El gobierno de la Ciudad de México anunció que el próximo mes de septiembre presentará un nuevo plan sobre personas desaparecidas. El secretario de Gobierno capitalino César Cravioto informó que el plan ya se desarrolla y se consulta con representantes de personas y más de una docena de colectivos que buscan a sus seres queridos en la capital del país. La presentación se prevé después de que concluyan las reuniones que comenzaron la semana pasada y continuarán todavía este mes. Autoridades de seguridad informaron que decomisaron 5.8 millones de cigarros pirata en el Aeropuerto Internacional de la Ciudad de México en 4 embarques procedentes de Singapur y Sri Lanka. Oiga, lee cuántos, Jorge, he estado informando en los últimos días de varios decomisos de cigarros pirata. Y que pues están ingresando pues muchos de estos productos, que quién sabe qué tipo de calidad. Bueno, por lo pronto

Bien, uno de sus principales ingresos es los cigarros sueltos, ¿no? Como le llaman. Entonces veo que de pronto hay gente que compra 5 o 6 cigarros y se los lleva, ¿no? Pues yo digo que es mejor comprar una cajetilla si ya decidieron hacerlo. Pero la mayoría de los cigarros pirata, de estos cigarros que no tienen calidad, pues se venden precisamente en los semáforos. Y si de por sí el cigarro, como le digo, atenta contra la salud, y muy probablemente si usted fuma va a estar enfermo más adelante. Ahora imagínese si fuma un cigarro pirata. Híjole, la verdad es que qué peligro. Y si así hay decomisos, imagínese todo lo que puede entrar a nuestro país. El gobierno de la Ciudad de México extendió hasta diciembre de 2026 el plazo para que anfitriones, estos llamados Airbnb, incorporen sus inmuebles en el registro de plataformas y anfitriones de estancias turísticas eventuales. El gobierno local informó que el proceso continuará abierto para que las personas que aún no ofrecen el servicio y buscan ofrecer sus propiedades bajo esta modalidad de Airbnb puedan realizar el trámite en cualquier momento. Le informo también que la Fiscalía General de la República, en coordinación con la Policía Federal Ministerial e Interpol, detuvieron a Fausto Corrales Rodríguez en la alcaldía Miguel Hidalgo, en cumplimiento de una orden de aprehensión federal. Es el testigo clave que acompañó el 25 de julio de 2024 a Héctor Melesio Cuen Ojeda, este hombre que era diputado federal electo, ex rector de la Universidad de Sinaloa y contrincante político de Rubén Rocha Moya. Pues ese día supuestamente se había convocado a Héctor Melesio Cuen, a Rubén Rocha Moya, para reunirse con Ismael El Mayo Zambada y resolver este enfrentamiento político entre ambos personajes. Como usted sabe, Ismael El Mayo Zambada fue secuestrado por su ahijado, Joaquín Guzmán López, y llevado a una pista en Texas, donde fue finalmente detenido. Y Héctor Melesio Cuen, pues fue asesinado en una operación muy mala que denotó toda la corrupción en el estado de Sinaloa, porque primero este hombre, Fausto, que fue detenido ayer, Fausto Corrales, informó que fue asesinado Héctor Nemesio Cue en una gasolinera. De hecho, hasta se difundió un video por parte de la Fiscalía de Sinaloa en la que se ve cómo se asesina a este hombre en una gasolinera. Cuando atrae las investigaciones, la Fiscalía General de la República informa que es un video tocado, un video que fue manipulado, porque Héctor Nemesio Cuen fue asesinado en ese mismo lugar donde se reuniría con Ismael El Mayo Zambada y con Rubén Rocha Moya. Así es que ya está detenido y veremos si da más información en algo que le interesa mucho al gobierno mexicano, si hubo participación de agentes de los Estados Unidos allá en Culiacán durante el traslado de Ismael El Mayo Zambada a los Estados Unidos. Jueces y magistrados en retiro advirtieron que acudirán a instancias internacionales, entre ellas a la Comisión Interamericana de Derechos Humanos, ante la falta de respuestas institucionales de pagarles indemnizaciones y pensiones adicionales pendientes tras su salida por la reforma judicial. El gobierno de México manifestó su preocupación por la resolución preliminar que emitió el Departamento de Comercio de los Estados Unidos, en la que determinó que los productores mexicanos de fresa incurren en dumping, una práctica ilegal de comercio en la que se vende a un precio más bajo que el mercado durante la temporada invernal. La Secretaría de Economía señaló que el margen de dumping, calculado por la dependencia estadounidense, se ubica entre 3.37 y 5.28%, dependiendo de la empresa exportadora de fresas, mientras que el promedio para la mayoría de los exportadores mexicanos tolerado ya en nuestro acuerdo comercial es de 4.83%. O sea, estuvieron pues un poquito arriba de este nivel en el que se puede bajar el precio respecto a los productores estadounidenses, pero todo pinta a que venga un arancel en contra de los productores de fresa mexicano. Le informo que esta mañana se registró un sismo en el sur del país, específicamente en el estado de Chiapas, así lo informó el Servicio Sismológico Nacional. De acuerdo con datos oficiales, este sismo registrado en Chiapas pues tuvo una magnitud de 4.2 y se localizó a 129 kilómetros al sureste de Huixla, allá en Chiapas. Fue un sismo registrado a las 6:20 horas. También se sintió en otros estados de la República, por ejemplo, en Puebla. También se registró y según el Servicio

0: Sismológico Nacional, en Puebla. El sismo tuvo una magnitud de 3.5. Afortunadamente, aquí en la capital de la República Mexicana no se sintió este sismo, pero pues tembló en la República Mexicana. Nos vamos hasta NTR Guadalajara con mi compañera Nivia Cervantes. Adelante, Nivia, te escuchamos.
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0: Alberto, cuando son ya las 9:40 a.m. desde esta perla tapatía, te actualizo información. Decirte que esta lista de vecinos, de personas afectadas en las diferentes colonias del área metropolitana de Guadalajara, que se hizo ante la Comisión Estatal de Derechos Humanos, dependiendo de las quejas que se habían recibido en el CIAPA por la mala calidad y el desabasto de este servicio, bueno, resulta que va creciendo. La publicación de las 203 colonias que recibían 80% de descuento por el pésimo servicio, además de provocar una avalancha de denuncias contra el CIAPA ante la Comisión Estatal de Derechos Humanos, está creciendo. Ya van 412 quejas contra el organismo, incluyendo 17 que son de manera colectiva. También decirte que el gobernador del estado, Pablo Lemus Navarro, habló a nombre del CIAPA, de este Sistema Intermunicipal de los Servicios de Agua Potable y Alcantarillado, y dijo, Alberto, que si el gobierno municipal de San Pedro Tlaquepaque quiere evitar más cortes en el suministro, como ocurrió en el Centro Cultural El Refugio, como dábamos a conocer el día de ayer, bueno, pues es muy simple, dice, debe pagar su adeudo. También dijo que lo que piden es que simplemente se pague. Esto no debe llevarse a la arena política electoral. Dice el gobernador, es muy sencillo, si quiere servicio, tiene que pagar. Lemus Navarro dijo que la única respuesta que han tenido de la alcaldesa de Tlaquepaque, Laura Imelda Pérez Segura, es que su gobierno asumirá el adeudo que corresponde solo a su administración, y reprobó que se quiera pagar 7.6 millones de pesos cuando el adeudo, según las cifras, sería superior a los 200 millones de pesos. También más tarde se dio a conocer que el servicio de agua en el refugio fue restablecido de manera parcial. Decirte también que la regidora de Guadalajara, la morenista Mariana Fernández, calificó como injustificable, Alberto, la condonación de casi el 90% de la deuda del Ayuntamiento de Guadalajara que mantenía con el CIAPA. El argumento es que el organismo requiere urgentemente recuperar la cartera vencida. Alberto, la información desde Jalisco. Muy buenos días.
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3: Hola, ¿qué tal? Te saludo desde Zacatecas con lo más destacado. La reforma electoral aprobada por la legislatura de Zacatecas fue publicada este miércoles en el periódico oficial del estado, con lo que se confirma que no hubo veto del gobernador David Monreal Ávila. La modificación establece un nuevo mecanismo para distribuir las 12 diputaciones de representación proporcional. 6 serán asignadas mediante la lista tradicional de los partidos, mientras que las otras 6 corresponderán a candidaturas que no hayan ganado su distrito, pero que obtenga los mayores porcentajes de votación dentro de los respectivos partidos. La reforma generó inconformidades entre el Partido Verde, PAN, PT, Movimiento Ciudadano y PRI. Además, la legislatura tendrá 60 días para adecuar la normatividad correspondiente. En otros temas, Armando N., conductor de un camión recolector de basura de la Universidad Autónoma de Zacatecas, fue vinculado a proceso por los delitos de homicidio culposo, daño a las cosas y lesiones, así lo informó el fiscal general de justicia del estado, Cristian Paul Camachos Naya. Los hechos ocurrieron el pasado 13 de agosto sobre el Boulevard Metropolitano, donde el camión atropelló a una pareja que viajaba en motocicleta, provocando la muerte de una mujer de 59 años. El conductor fue detenido en el lugar por policías municipales y estatales. Tras integrar la carpeta de investigación, el caso fue judicializado y un juez de control determinó su vinculación a proceso. También en temas de seguridad, la tarde de este miércoles se registró un enfrentamiento entre civiles armados, lo que generó una intensa movilización de las corporaciones de seguridad en distintos puntos del municipio. De acuerdo con información proporcionada por fuentes oficiales, los hechos se derivaron de una persecución que se extendió por las calles San Francisco y Los Sauces, así como la avenida Francisco García Salinas, el Jardín Juárez, los alrededores del Panteón y distintos puntos de la cabecera municipal, donde posteriormente se registró un intercambio de disparos entre personas armadas. De manera extraoficial, se reportó que al menos 2 personas habrían perdido la vida como consecuencia del enfrentamiento. Sin embargo, hasta el momento no se ha confirmado oficialmente el número de víctimas mortales, ni se ha dado a conocer mayores detalles sobre las personas involucradas. Hasta aquí la información desde el estado de Zacatecas. La invito a que continúe en Informativo NTR.
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12: Y que el día de ayer ya la Comisión Permanente del Congreso pues aprobó esta renuncia. La presidenta Claudia Sheinbaum destacó la labor que tuvo Mónica Soto al frente de la Sala Superior del Tribunal Electoral y no rechazó que pueda ofrecerle algún cargo en el servicio diplomático. Sin embargo, dijo que hasta el momento no está definido la posibilidad de ofrecerle pues un puesto como cónsul o embajadora, pero reconoció pues el trabajo de Mónica Soto. Escuchemos a la presidenta.
13: Tomó la decisión de retirarse del tribunal. Considero que es una mujer con experiencia muy profesional en su trabajo, y tomó la decisión de separarse, y considero que es una que hizo un buen papel al frente del tribunal.
14: Con fines de aclarar, porque hubo el rumor o los dichos al respecto de que se le ofrecería algún cargo en la administración pública, ¿es cierto esto o no se está contemplando?
13: Pues podría ser, pero no lo tenemos contemplado en este momento, pero ella está en su derecho.
12: La presidenta Claudia Sheinbaum rechazó que con esta nueva vacante en el Tribunal Electoral del Poder Judicial de la Federación se vayan a afectar sus trabajos. Hay que recordar que en octubre pasado, Janine Otálora terminó su periodo constitucional como magistrada electoral, pero como no es una magistrada o no fue una magistrada electa por voto popular, pues la vacante se ha quedado hasta 2028, cuando haya elección del Poder Judicial, la segunda elección. Ahora es el mismo caso con Mónica Soto. Su renuncia provocará una vacante que no puede ser sustituida porque no fue electa popularmente. Aquellos jueces, magistrados y ministros que renuncien y hayan sido emanados de la elección, sí pueden ser sustituidos por el segundo lugar que obtuvo el mayor número de votos, pero en el caso de Mónica Soto, como en el caso de Janine Otálora, pues no pueden ser sustituidos porque no fueron electos popularmente. Sin embargo, la presidenta Claudia Sheinbaum dijo que no hay problema, que no hay afectación, porque el Tribunal Electoral permite que 5 de 7 de sus integrantes puedan revisar las elecciones, cosa que va a pasar el próximo año 2027. Escuchemos nuevamente a la presidenta.
13: En términos de lo que establece la Constitución, si fuera una elección presidencial, se buscaría otra persona. Así fue en el 24, se lo recuerdo. una magistrada de un poder regional participó en la calificación de la elección presidencial. La reforma al Poder Judicial establece que ellos deben ser electos, como algunos de ellos ya lo fueron. Entonces, pues hay que esperar al 28 para elegir a los que, a los otros dos que faltan, o más, no sé si más de ellos saldrían del tribunal, no sé cuántos serían, pero hay que esperar a la elección del 28.
12: Como el día de ayer en el mercado cambiario, el peso mexicano se fortaleció de una manera histórica y por primera vez desde finales de mayo de 2024, el dólar se cotizó en menos de 17 pesos. La moneda mexicana tuvo una apreciación diaria de 0.7%, equivalente a 11.95 centavos. El dólar ayer estuvo vendiendo hasta en 16 pesos con 94 centavos. Esto dijo la presidenta Claudia Sheinbaum, es producto de una economía sólida y de la confianza de inversionistas en nuestro país. Dijo que efectivamente puede haber afectaciones en las exportaciones debido a que las exportaciones son en dólares. Sin embargo, también afirmó que el tener un peso fuerte indica que se está invirtiendo en nuestro país en pesos y no en dólares. Escuchemos a la presidenta.
13: Economía muy sólida, como todos los países del mundo, porque hoy todos los países del mundo, por el cambio internacional derivado de los aranceles de que decidió el presidente Trump o la administración Trump, pues ha modificado la economía mundial y México pues no ha sido la excepción. Sin embargo, pues hemos logrado obtener una buena condición, pero hay modificaciones, pero la economía está sólida, está creciendo el empleo e incluso la economía está creciendo. Y con los proyectos de inversión va a crecer más todavía.
15: Hay quienes dicen que al bajar el precio del dólar pues se pierden remesas, se pierden exportaciones. ¿Qué responder a ello, presidente?
13: Bueno, hay quien con un peso muy sólido tiene ventajas y hay quien no tiene tantas ventajas. Los que exportan, por ejemplo, pues tienen menos ventajas con un peso como lo tenemos hoy. Hay también margen en la economía que se mueve pues de acuerdo a las tasas de interés y al mercado internacional. Pero esto quiere decir que se está invirtiendo en pesos. Y si se está invirtiendo en pesos, quiere decir que hay confianza en México. Si no hubiera confianza internacional en la economía mexicana, el peso no estaría como está.
12: Y por segundo día consecutivo, la presidenta Claudia Sheinbaum no quiso hablar del caso del retiro de la visa de Andrés López Beltrán. Dijo que su posición ya está clara. Ella dijo y se pronunció 5 días seguidos sobre la injerencia de los Estados Unidos en México con esta política de retiro de visas. Por lo que dijo, ya no voy a pronunciarme porque ya sé, ya saben lo que pienso. Escuchemos a la presidenta.
16: ¿Ha recibido alguna llamada del embajador de Estados Unidos, alguna carta o relaciones exteriores respecto a la carta que envió Andrés López Beltrán al presidente Donald Trump?
13: No.
16: ¿Sabe por qué decidió mandar esta carta?
13: No, ya no voy a hablar de eso. Ya, es que ya di mi opinión sobre el tema, ya lo conocen, ya, pasamos a lo que sigue.
12: Desde hace 2 días se ha informado que el gobierno de Argentina ya autorizó el traslado de Fernando Farías, este contraalmirante de la Marina, acusado junto con su hermano Manuel de haber pues creado toda una banda de huachicol fiscal en las aduanas de Tamaulipas. Este hombre está detenido allá en Argentina después que fuera localizado en Buenos Aires y bajo unas solicitud de México para su detención, pues se ha encontrado en Argentina en un proceso de extradición. Sin embargo, como entró con un documento falso, Argentina lo puede expulsar sin tener un proceso de extradición. Según fuentes judiciales, Fernando Farías ya debería de estar en nuestro país. Sin embargo, hoy la presidenta Claudia Sheinbaum informó que interpuso un procedimiento judicial allá en Argentina y está retrasando su envío, pero no hay duda de que este contraalmirante de la Marina estará pronto en México para enfrentar las acusaciones de huachicol fiscal. Escuchemos a la presidenta.
13: Solicitó un asunto jurídico en Argentina y que por eso se retrasó la llegada a México. Pero pues ya que lo informen con todo detalle, porque no sé si al explicarlo estoy violando algún asunto procedimental. Entonces, pedirle a la fiscalía que pueda explicarlo. Pero hoy en el gabinete, los representantes de la fiscal que vienen al gabinete nos dijeron que no esté en duda pues su traslado.
17: ¿Llegaría en las próximas horas, esperarían?
13: Pues ya que la fiscalía lo informe, okay. Para no...
18: 9 de la mañana con 56 minutos.
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18: Y ahora pasamos con Fernanda Rangel y toda la información del arte y los espectáculos. Adelante, Fernanda, te saludo con mucho gusto. Muy buenos días.
21: Hola, ¿qué tal? Muy buenos días, saludándolos con mucho gusto y vamos con las noticias más relevantes. La muerte de Hayden Panettiere ha causado conmoción en Hollywood. La actriz, conocida por sus papeles en Héroes, Nashville y la franquicia de Scream, murió a los 36 años el domingo pasado en una residencia de Carolina del Sur. Los servicios de emergencia acudieron al inmueble luego de recibir un reporte sobre una persona inconsciente. La actriz había viajado unos días antes junto con Brian Hickerson, su expareja, con quien mantuvo pues una relación intermitente. La muerte de Hayden fue confirmada por su representante y por su padre, Skip Panettiere, quienes la recordaron como una mujer talentosa y alegre. La causa y la manera oficial de su muerte, sin embargo, permanecen pendientes de una investigación adicional y de los resultados de los estudios toxicológicos. El Departamento de Policía de Greenville y la Oficina de Forense mantienen investigaciones sobre las circunstancias que rodearon el fallecimiento de la actriz. Las autoridades buscan determinar qué fue lo que ocurrió en las horas previas a su muerte y si existió alguna conducta delictiva relacionada con este caso. La investigación tomó mayor relevancia luego de que se conociera que la Administración para el Control de Drogas de Estados Unidos, la DEA, se incorporó a las pesquisas. De acuerdo con fuentes citadas por ABC News, la policía de Greenville continúa como la principal agencia encargada de la investigación, mientras que la DEA pues solamente está colaborando en este caso. Aunque inicialmente se mencionó la posibilidad de una sobredosis, las autoridades no han establecido que esa haya sido la causa de la muerte. El reporte policial señala que no se sabe si Panettiere había consumido drogas o alcohol al momento de su fallecimiento, así que la causa oficial continúa pendiente. Y bueno, eso sería todo por mi parte. Estamos al pendiente de la información y que pasen excelente día.
18: Muchísimas gracias, Fernanda. Gracias por tu información del arte y los espectáculos. Y también muchísimas gracias a usted por estar con nosotros esta mañana, ya mañana de jueves. A nombre de Guillermo Ortega Ruiz, titular de este espacio, y de todo este gran equipo que hace posible esta primera emisión de Informativo NTR, le agradecemos muchísimo su compañía. Yo le invito a que me acompañe a las 6 de la tarde en la segunda emisión de Informativo NTR. Y lo invito también a los noticieros en Jalisco y en Zacatecas de Informativo NTR. A las 10 de la noche, lo invito a que vea el noticiero de El Financiero Televisión con Ortega a las 10, o lo puede escuchar en esta cadena nacional de radio, Radio Cañón. Muchísimas gracias por su compañía. Se despide de ustedes Alberto García Sarubi, deseando que tengan un gran jueves. Nos escuchamos pronto.
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0: O sea, está el corito, pero luego como que sacan todos los instrumentos y solamente se queda el
1: revienta.
0: No, no revienta.
1: Ah, ya, ya, ya. Cuando
0: hacen
1: sacan
0: como
1: todo.
0: Una pausa increíble. Ah. Ahí viene. ¿Están listos?
1: Y revienta.
0: Todo otra vez. ¡Qué joya! Es que les digo una cosa.
1: Son pausas importantes.
0: La música house es tan
1: brutal.
0: Cañona.
1: Sí, porque
0: es,
1: te va llevando. Brutal. Te va llevando por un, de verdad, por siguientes estados de ánimo.
0: Pero,
1: y siguientes emociones.
0: Pero ¿saben qué siento?
1: Te pone tranquilo, luego
0: que hay
1: gente subiendo, subiendo, luego
0: que
1: te
0: no
1: revienta,
0: escucha
1: luego te
0: la
1: baja.
0: Música como la escuchamos nosotros, cuéntame antes.
1: No, no, no.
0: Siento.
1: Pero sí hay algunas que sí las escuchan.
0: O sea, por ejemplo, o sea, yo pongo esta, que es otra belleza, que es este el gran Todd Terge, que es un super DJ y un super productor, que si no me equivoco, Todd Terge creo que es... ¿Noruego?
1: Sí, por
0: sí,
1: ahí.
0: Es noruego.
1: Por ahí. No es
0: noruego.
1: Gringo, ni británico, ni...
0: Pero esta canción para mí es lo máximo. Se llama Strand Bar.
1: Pero es una joya. Ve cómo te va llevando. Es que hay que oírla y dura cinco minutos, güey.
0: Exacto. Pero esta canción te va llevando. Pero hay gente que oye
1: esto... No entiende.
0: Y dice, no, hombre, esta canción es como súper repetitiva. Pero yo cuando lo estoy oyendo tantas cosas que están pasando, cuentavientes, que para los que están enfermos de la música como nosotros en este programa, lo pueden escuchar igual. Entonces, por ejemplo, escuchen esto. A ver, súbele, Willy. Y vean qué va a pasar ahorita.

base en la música house, que ustedes saben que es la continuación de la música disco, es el uso mucho del piano. Y quiero que vean qué bonito mete el piano Todd Burge en esta canción de Strandbar. ¿Están listos? ¡Súbele, Willy!

0: Una locura,
1: cuentavientes.
0: Les voy a dar brevemente, la estructura.
1: Díganme que no es una locura, cuentavientes.
0: Esta canción está estructurada de la siguiente forma. Es la intro.
1: Es que quiero volver a poner esta parte.
0: Intro, group, build up.
1: Sí.
0: Luego es drop. Luego el break. Luego otra vez build up. Luego drop. Y luego outro. O sea, que sales. Generalmente son... Los compases van en bloques de 8, 16 o 32.
1: Escucha esta parte.

0: Y entonces ahorita ya entra.
1: Claro.
0: Dos vueltas más.
1: Ocho bloques, cuenta.
0: Sí. Una vuelta más.
1: 16 compases.
0: Y a reventar.
1: Ahí está build up, claro, ahí está build up. Ahora va drop, vas a ver. Ahí está.
0: ¡Qué joya! Oigan, nada más díganme una cosa. ¿Estoy sola en esto con Rebeca? ¿O ustedes, cuando
1: así
0: hacemos
1: la sienten
0: estas cosas,
1: y así la estructura,
0: así lo sienten y se vuelven locos igual? Es que me parece...
1: Esta es una obra maestra de verdad.
0: Impresionante.
1: House.
0: Pero vamos a poner otro ejemplo. ¿Sabes qué me acordé ayer? Qué divertido cuando trajimos al Bengala de La Filosa.
1: Hay que volver a traerlo.
0: Y que pusimos música con él. Pero deberíamos de traer al DJ más hausero de todo el país.
1: Sí.
0: Eso es lo que quiere y lo que quisiera yo hacer. Pero hagan de cuenta, si les pongo otro DJ, este es un DJ inglés.
1: ¿Este quién es?
0: Que se llama Krakazat, que amamos.
1: Ya le escribimos. Krakazat, por favor, Ben. Se llama Ben. Ya le hablé hasta Jojo. Y qué pex, ya que me diga. Jojo es un management.
0: Es que oigan esta cosa, qué padre. Es que lo que queremos es invitarlos a que escojan, a que escuchen la música como la escuchamos nosotros.
1: Jojo, okay. Please.
0: Entonces escuchen.
1: Answer me.
0: Esto va así, ¿no?

0: con Strandberg. Y esta se llama Fly Away y es fracasado. Uno es noruego, el otro es inglés. Y así es como rockeamos los jueves en W Radio. Fíjate que siento una atracción platónica, médico-profesional por el invitado que tenemos hoy. Porque no hay persona que no me hable de él como ya pues el dios del hígado. O sea, el dios del hígado y del páncreas es el gurú, es el dueño del hígado, del páncreas. ¿Y la vesícula?
1: Sí, claro.
0: ¿La vesícula, sí, Carlos?
1: Hombre, pues es lo que más operas.
0: ¿La vesícula también es lo tuyo?
2: Sí, pues está pegada al hígado.
0: O sea, hija, fíjate.
1: Es muy raro que...
0: Es el mesías de la vesícula. Claro. El padre del riñón y el ícono del páncreas.
1: O sea, un páncreas, ¿puedes tú abrir y ver un páncreas cada cuánto?
2: Yo, pues casi diario.
1: Casi diario, abrir, operar un páncreas.
2: Sí, 2-3 veces por semana.
1: Dos, tres,
2: sí.
1: ¿Y una vesícula diario?
2: No, una por semana.
1: ¿Y un hígado?
2: Un hígado menos, como uno cada 15 días.
1: O sea, primer lugar, páncreas.
0: ¿Y una,
2: páncreas
0: y
2: en primer lugar, sí.
0: ¿Y unas mamas?
1: Ay, nunca. No, eso no hace. Claro. Ay, por eso no, aquí nunca. Traemos al dueño de páncreas, hígado, vesícula y riñón.
0: Oiga, no, se los voy a decir en serio,
1: no,
0: ¿eh?
1: Tanto, ¿verdad?
0: O sea, pues obviamente nosotros hablamos de doctores y hablamos con doctores todos los días, todo el día. Pero no sabes, Carlos, para que te sientas súper orgulloso de ti, que tu nombre me sale todas las semanas, ¿eh?
1: Sí.
0: Y con mucha admiración y respeto. Ahora,
1: todos nuestros amigos,
0: mi respeto
1: han operado
0: absoluto
1: con Carlos.
0: No lo puedes adquirir hasta que yo entienda cuál es tu gusto musical.
2: Ah, mira, qué buena pregunta.
0: O sea, porque, a ver, el doctor sabe operar un páncreas, el doctor sabe operar un hígado, una vesícula, pero el doctor sabe poner una canción.
2: Mira, a mí me gusta en general toda la música. Me encanta el jazz muchísimo.
0: Ok, muy bien, muy bien.
2: Me encanta la música antigua de los 80, 90 en inglés, me gusta mucho.
0: Antigua, me duele que lo
2: bueno,
0: digas así.
2: Yo también
0: me duele que lo digas
2: mismos,
0: así.
2: No es tan antigua, pero también antigua. En español, la música en okay. español.
0: Ok, te vamos José a dar Reyes. La oportunidad de que en este momento.
1: Música en español, dijo.
0: Sí, pero español. Vamos a poner ahorita.
1: Pero a él le gusta eso.
0: Dijo que también, pero lo dijo al final.
1: Bueno.
0: O sea, no hay necesidad.
1: Pero música antigua.
0: Ok.
1: Ponle Johnny
0: Exacto.
1: Ponle a Johnny Matisse.
0: Vamos a darle oportunidad a
1: ponle
0: que el
1: a Frankie
0: doctor
1: Valli,
0: Carlos Chan.
1: Que Dios lo tenga en su santa gloria.
0: Que es una eminencia, es jefe del servicio de cirugía hepato.
1: Pero sorpréndenos.
0: Pancreato biliar del Instituto Nacional de Ciencias Médicas y Nutrición, Salvador Subirán. O sea, neta, es una eminencia. Y está hoy con nosotros porque vamos a hablar sobre la maldita vesícula. Que yo no termino de entender para qué cola sirve la vesícula.
1: No, sí sirve.
0: Si a ti te la quitaron, ahí andas caminando, ahora sí que andas vivita y coleando,
1: pero
0: chiquitina.
1: Pero sí, ¿no? Y cero inflamaciones.
0: Pero vamos a ver un
1: no, pero
0: doctor,
1: que nos sorprenda, no nos diga.
0: Ajá, un doctor de esta envergadura.
1: Ajá,
0: o
1: de
0: sea,
1: este tamaño quiere decir,
0: tienes que
1: Marta.
0: Escoger una canción, Carlos, a que manera nos... de ofrenda.
1: Sí.
0: O sea, pero una es... canción que tú ofrezcas, así como ofreces una vesícula con piedras al final de una operación.
1: No te dejes influir por nadie. Tiene que ser algo que te guste a ti decir.
0: Ajá,
1: no,
0: que digas, güey, yo no voy a quedar de la cola en este programa.
1: Y si quedas, no
0: yo
1: importa.
0: Yo no voy a quedar del páncreas en este programa. Voy a poner una canción cañona, güey.
1: No, pero es que ya está el sesgo. No, pon lo que... ¿Es esa?
2: Esa, esta es mi favorita.
1: Súbele, su favorita.
0: Órale. Estamos enfrentándonos a un doctor romántico.
2: Sí, sí, romántico, sí.
0: Un doctor romántico. Un doctor que gusta de la calmadita. Ochentera.
2: Ochentera, no lo sentí.
0: Starship. Nothing's gonna stop us now.

0: siento.
1: Yo quiero comentar algo.
0: Un deje de cursiles de parte de nosotros.
1: Está por entrar dentro de nuestra lista que hicimos. De...
0: Está en nuestra lista.
1: Está, ¿verdad? Sí la pusimos.
0: Está en nuestra... Hicimos cascajo. Una lija de cascajo musical.
1: Cascajo musical. Y pues cascajo, que... Carlos.
0: Puras canciones así de...
1: Sí.
0: No se pasen. No se pasen.
1: Desde...
0: ¿Y tú qué se está ahí?
1: Hello, is it you call from?
0: Y pusimos
1: pestilente,
0: la de...
1: Pestilente.
0: Loving you. Ah, ah, ya sabes cuál.
1: La la la la la la la la la.
2: Bueno, esta menos les va a gustar.
0: Ok, entonces, ver, ¿es hola. Otra cursilés?
1: No importa, no,
0: pues ok, a ver, suéltala. Hola, échala, con... Rulo.
1: Sin miedo.
0: ¡Ah, no!
1: Bueno, ¡Earth, Wind and Fire!
0: Ah, ¡hombre! Bueno,
1: por fin. ¡Choteadona!
0: ¡Pásame el bisturí!
1: ¡Choteadona, pero sí!
0: ¡Es una belleza!
2: ¡Es una belleza!
0: ¡Boogie Wonderland, Maurice White, 16 músicos de Earth, Wind and Fire!

0: Y además diciendo, ea.
1: Exacto.
2: La presión arterial, ¿cómo va?
1: Pero es que no estás llevando ritmo.
2: No, si es así.
1: A ver, regresa la canción, Rulo. Te voy a decir cómo es.
2: No,
1: no
2: es
1: estás
2: así.
1: Llevando ritmo, güey.
2: No estás sabiendo más bien tú improvisar.
1: Ok, échala.
2: Va, yo empiezo. Bueno, empiezo.
1: Es que es difícil la velocidad, ¿eh?
2: Ok. Por eso, güey, lo estoy llevando muy bien. Tú.
1: Denme una sutura.
2: Pásenme el desfibrilador.
1: Hilo del triple C.
2: ¿Cómo va la presión?
1: Yo no quiero bicril. Dame nylon.
2: Está sangrando el paciente. Pónganle un tapón. Así es.
0: Bueno, yo tengo mis playlists en la cirugía siempre.
1: Neta.
2: Y yo terminaría con esto. No. Ponle.
1: Eso hemos hablado mucho con los doctores. Todos ponen música. No, deja Boogie Wonderland cuando operan.
0: Aquí tengo, si quieres, son públicas mis listas, podemos poner una.
2: Además, yo cerraría Boogie Wonderland con esta, ponla.
1: A ver, pon Boogie
2: ¿Cómo
1: Wonderland.
2: Estaba, ¿cómo estaba? Dime algo, rápido.
1: Creo que tenemos
2: Pero hoy con el beat. Hombre. Ah.
1: Pásame la su. Tú. Hola.
2: Ya no me la pases, ya se murió.
1: Cállate. Para el RCP, ya se murió.
2: ¿Quién le dice a la esposa que ella es viuda hoy?
1: Cállate.
2: Cállate. No, ya, cancelado, doctor.
1: A ver.
0: Ah, no, esa no le va a gustar.
1: ¿Estás operando y está esto de fondo?
0: Sí, es muy cursi este.
1: Híjole, Carlos.
0: No, pero no es la que quería.
1: Híjole, sí, Carlos. Te estás pasando, ¿eh?
2: Ay, sí, ya estamos.
1: A ver, ponme otra.
2: Así ya estamos operando una vesícula bastante inflamada.
0: Sí. No, me equivoqué. Esta sí. A ver. Uy, esta es muy bonita.
1: A ver,
2: ¿qué es? ¿Va a operar?
0: Sí.
2: Bien.
0: Con esta sí opero muchísimo.
2: El paciente sí oye un poco. Y el paciente, puta, ¿San Pedro?
0: El paciente está dormido ahí.
2: Yo ya veo ángeles ahí, hombre.
1: Sí, yo también.
0: A ver, les doy una pista. Es música,
2: sea,
0: de Broadway.
2: Me falta Torre de Marfil, ruega por él.
1: ¿Qué es esto? A ver. Pero que esto es The Lion King.
0: Ajá.
1: Claro, The Lion King. Sí, pero yo aquí yo ya veo a el cordón de plata y el alma elevándose, hijo. Espérate. No, exacto. Así yo haciendo el flatline.
0: Torre de Marfil, ruega por él.
1: Oye, pero neta, a ver. Si estás operando, Carlos, casi todos los doctores operan con música, ¿verdad?
0: Sí, así, sí, la verdad que sí. También de Jesucristo Superestrella, mi favorita.
2: ¿Hosana, Hosana?
0: No,
1: Hosana en el cielo otra vez.
0: Getsemaní.
1: ¡Órale!
2: Pues puede ser porque en el inconsciente...
1: Y esto es cuando estás abriendo o cuando estás suturando.
0: Cuando estoy abriendo, pues durante todo.
3: Déjame así el páncreas, me voy.
1: Sí, ¿sabes qué?
2: ¿Qué haces?
1: Mira,
2: ¿qué haces?
1: Yo prefiero que estemos en silencio,
2: Marta,
1: y nos concentremos.
2: Marta, ¿qué? te juro que me habló Jesús.
0: A ver, esta.
1: Listen to your heart. Te digo algo,
2: es muy
1: eres el cuate más, el doctor más cursi que conozco.
2: Listen to my heart.
1: O sea, no, ¿sabes qué? Te respeto por la medicina, pero sí siento que...
2: ¡Qué romántico
1: entonces
2: eres!
1: Entonces te ha de gustar Scorpions y Whitesnake y todas esas bandas rockeras que hacían baladas.
2: No.
1: Boys of Summer.
2: No, esas no le gustan. Es popero.
0: ¿Qué
2: es
0: Barry White?
2: Es popero.
1: Ah, sí, Barry White. Parecía Boys of Summer.
2: Claro.
1: ¿Cuál es esta de Barry White?
2: Muy buena canción. Muy. No, pusiste muy buenas canciones. Que nosotros hacemos unas rancias, eso es otra cosa.
1: Somos muy pesados.
2: Exacto.
0: Sí, bueno, voy
1: no
0: a
1: nos hagas caso,
0: próxima.
1: No te sientas mal.
0: Estos están en mi lista.
1: Pero quiero que arranque.
2: Esta era muy buena.
0: Muy buena.
1: Sí, pero esto es como el Extended Live Version, ¿o qué es esto?
2: No, es la Radio Edit.
1: Aunque ustedes no lo crean, esto es Barry White, ¿eh? ¿Ves? El doctor es sensual y erótico.
2: Lo que pasa es que nosotros la llamamos... ¿Cómo se llamaba esta mujer? La que la canta también.
1: Lisa Stansfield.
2: Lisa Stansfield, también la
1: canta. Claro. No, esta es una gran canción.
2: Gran canción.
1: Y a todo esto, doctor, ¿usted es casado?
0: Sí.
1: Okay. No, ¿cómo se llama su esposa?
0: Susana.
1: Susana, Susana, te saludamos, bien, ¿eh? Hija. Ella nos tendría que reportar tus niveles de erotismo para ver si...
2: Pero qué paz para Susana decir, ay, me duele aquí, Carlos. No te preocupes, güey. ¿No?
1: Ay, sí.
2: Porque nosotros estaríamos, güey, no mames, esto es un tumor de algo.
1: Sí.
2: Que no.
1: A ver.
0: Más bien se queja eso, de que no le hago mucho caso.
1: Así, a ver, eso está interesante. Cuando eres doctor, te pasa que la familia, boda... En los 15 años, un familiar, o sea, ¿te pasa
0: sí,
1: mucho?
0: Sí, muchísimo.
1: A ver,
0: sí,
1: tipo,
0: mucho.
1: Cuenta.
2: Oye, Carlos. No,
0: bueno, pues, oye, por ejemplo, estás en una boda o algo y, oye, te quito un minuto, sí, y empiezan a decirme toda la historia y...
1: Clínica.
0: Y... Una vez me habló una persona, un amigo, me dijo, oye, te puedo quitar 10 minutos, pero me marcó sin avisar yo nada. Sí, sí, sí. Me dice, te puedo quitar 10 minutos, y se me salió a decir, 10 minutos, pues no, es muchísimo, 10 minutos.
1: Sí.
0: Si estás haciendo algo, no te puedes parar de repente a escuchar a alguien 10 minutos. Dije, oye, márcame, por favor, en media hora, si te con mucho gusto te escucho. Pero sí se da mucho que te van platicando. No me molesta, la verdad.
1: Oye, tu esposa, tus hijos.
0: Ellos se quejan de que no les, que los minimizo un poco. O sea,
1: de no tienes nada, güey.
0: Sí, todo es una gripita para mí. Y la verdad es que también a veces exageran y quieren hacerse 1,000 exámenes. Y tú dices, no, pues no es nada. O sea, tómate
1: una
0: aspirina y ya.
1: Qué tómate joya.
0: Pero sí es una responsabilidad también identificar cuando sí hay algo más serio, ¿no? Entonces, las típicas consultas por WhatsApp, por ejemplo. Que te dicen, oye, tengo fiebre, estoy vomitando y me duele el estómago. ¿Es normal? Pues no es normal.
1: Claro.
0: ¿No? Entonces, no puedes decir por mensaje que tiene. O sea, dice, oye, vete a un servicio de urgencias y que te revisen.
1: Claro, 100%.
0: Mucha responsabilidad.
1: Corte A,
0: ¿no?
1: Le dices, no, hombre, tómate ahorita un Bontrol. ¿No?
2: Exacto, ¿no?
1: Y corte A, se murió, güey.
0: No, pues imagínate que tiene otra cosa.
1: Sí, una obstrucción intestinal. Sí. Qué horror.
2: Le dio una sepsis.
1: Oye, a ver, regresando del corte, Rebeca les va a contar la historia de cómo acabó en urgencias por la vesícula. Porque hoy vamos a hablar con el doctor Carlos Chan, que les decía yo, que es el jefe del Servicio de Cirugía Hepato-Pancreato-Biliar del Instituto Nacional de Ciencias Médicas y Nutrición, Salvador Subirán, para que ustedes entiendan la vesícula ahora sí que pa' qué. ¿Cómo saber que lo que te duele no es el estómago, no es colitis, es la vesícula?
2: No es tampoco un dolor menstrual.
1: Claro, ¿y cuándo hay que quitarla y cuándo no? Al volver en W Radio.
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0: Estamos de regreso en W Radio. Oigan, estamos con el doctor Carlos Chan. Es una eminencia, es el jefe del servicio de cirugía hepato-pancreato biliar del Instituto Nacional de Ciencias Médicas y Nutrición Salvador Subirán. Es fundador y el primer presidente de la Asociación Mexicana Hepato-Pancreato Biliar y el Fellowship en Cirugía de la Universidad de Alabama. Y es una de las personas, uno de los doctores más respetados en todo el país, lo cual nos da mucho honor y orgullo saber que eres parte de nuestro equipo de especialistas en este programa, porque sabemos que ustedes confían ciegamente en los doctores que tenemos y por eso también sentimos una enorme responsabilidad de la calidad y de la y del nivel de gente que traemos a los micrófonos de este programa de W Radio. Carlos Chan es uno de ellos.
1: Muchas gracias.
0: Ok, vamos a hacerlo divertido.
2: Sí.
0: Rebeca te va a contar
2: brevemente
0: su historia de terror.
2: Yo ya había padecido, cuentavientes, Carlos, Marta, yo había padecido unos dolores raros, raros, como un par de años antes, ¿sabes? Que me los quitaba con, voy a ir a mi tiempo diciendo mi historia, que me los quitaba yo, ya sabes, con el gastro, ¿no? Yo tenía yo mi lista de que, sobre todo era un dolor cuando yo comía cerdo. O sea, yo me metí algo que tuviera, que fuera de cerdo, mucha grasa, y era un dolor de la boca del estómago hacia el lado...
3: Hasta la cola.
2: No, hacia el lado derecho.
3: Hasta el flanco derecho.
2: Horrible, un dolor de doblarme así de... Bueno, pasa. De pronto, ese mismo dolor se me quita y luego siento que se me va para atrás, ¿no? Y un día hice una prueba, ve... También yo muy haciendo mis pruebas. Dije, no me voy a tomar. Era un dolor intenso atrás. Dije, ay, ¿serán los riñones? ¿Será la espalda? ¿Será algo que tiene que ver con colitis y ser el reflejo para atrás?
0: Porque ejercicio claramente no era.
2: No era muscular. Claro, no era el muscular. Gastro otra vez. Traes una gastritis infernal, estás distendido, no sé qué, no sé qué. Tome ta, ta, ta, ta. No se me quitó y dije, no, no. Voy a hacer una pequeña prueba. Y me tomé un Febrax. Paracetamol y naproxeno. Y se me quita el dolor de atrás. Entonces dije, esto no es algo intestinal. Seguro no. Como se me quitó y no me volvió a dar ese dolor hasta un año después, ¿sabes? Me vuelve a dar el dolor y digo, no, ahora sí ya. Dago, tengo una infección urinaria. Seguro. Esto no es el estómago, la madre. Entonces me dice, claro que sí, tómate esto, esto, esto y esto y esto y esto. Ok, eso fue un miércoles. ¿Ok? El jueves, de pronto, a mí jamás, jamás, las únicas veces que me da febrícula, 37.5, es con gripa, y con las vacunas del COVID que me dio 38. Okay. Hasta allá llego. ¿Ok? De pronto, amanezco con 39.5 de temperatura, que dijo, esto no es normal, jamás a mí me da una temperatura de estas magnitudes. Le hablo a Dago y me dijo, no, vente inmediatamente, pero ya ni subas al consultorio. Te veo en la parte de radiología y todo este rollo. Ok. Me hacen el estudio, ya sabes, el radiólogo viendo el riñón derecho, nada, el riñón izquierdo. De pronto sube, me dice, ponte boca arriba, pasa su cosita, el abductor, en la parte derecha donde está justo la vesícula, y, güey, hizo hasta su silla para atrás, así de... Yo dije, no manches, ¿yo qué viste? No, espérate que baje el doctor. No, me dices ahorita. Dice, no, ve tu vesícula. Entonces pasa otra radióloga por ahí y le dice, a ver, ven, ven, ven, ven. Ahorita va a bajar el doctor, pero quiero que veas esto. Y la radióloga le dice, no, pero está perfectamente delimitada. Es decir, no tenía ni, o sea, perfectamente los, ¿cómo lo dicen los doctores? Los bordes.
1: Sí, los bordes, la pared.
2: Ajá. Pero medía una locura, ¿eh? Medía una locura. Bueno, en ese momento subo con Decanini y todavía yo a Decanini le digo, bueno, ¿cuándo la programamos? Y me dijo, niña, traes un perro muerto ahí. Es ahorita. Entonces, obviamente, hago, te lo digo, perfecto. Vete a urgencias y ahí que te empiezan a hacer todo este rollo. Yo me salgo a hablar le hablo a mamá, le digo, me van a operar, estoy en el... No, ¿cómo? Bueno, ahorita voy para allá. Le hablo a Marta y le digo, güey, me van a operar, estoy en el ABC. No, no manches, no sé qué, bueno.

0: un dolor, pues, se me ve, no traía yo dolor, nada más era la temperatura, una taquicardia extrema que decía el aparatito, taquicardia extrema, taquicardia. Te juro, porque dice el aparatito, y yo, ¿le pueden bajar a eso? Bueno, no se complicó afortunadamente, Decanín hizo una
1: No,
0: buena
1: pero cuando
0: operación.
1: entraste y te vio la taquicardia
0: Ah,
1: de
0: no, no,
1: Canini,
0: no,
1: ¿qué te
0: cuando me
1: dijo?
0: dijo, ¡niña! Me puso una, le dijo, es que acabo de fumar. ¡No me hagas eso! Te voy a tener que
1: Broncodilatar.
0: broncodilatar. Pero bueno, órale, ya, ponte la bata, la mano, total, ya. Me opera. Lo que sí me dijo es, por la infección y por todo eso, tu sangre se hizo como plasticosa. Entonces te voy a poner igual. Te pongo esta, ¿cómo se dice cuando tienes eso chicloso para que no se te hagan? Te
2: ¿Anticoagulante
0: voy
2: o...?
0: a poner un anticoagulante. Entonces me hacen el estudio de la sangre y todo, y se me dijo, no, no, ya no es necesario, ya se empezó a hacer aguadita porque me puso no sé qué cosa. Y las cosas estas inflables en las piernas y todo ese rollo. Bueno, total, eso fue, me opera el jueves o viernes, al otro día yo salí, perfecta, intacta. A la semana voy a que me quite, me dejó la bombita esta donde estás, ajá, me dijo, te la voy a dejar, y a la semana vienes para yo, hay unos puntititos de, fue la paroscopía, afortunadamente, si se ha reventado esa cosa, me ha de tener que abrir. Pero bueno, cuando llegué, pues haz de cuenta, pues yo llegué con tacón, todo el rollo, y haz de cuenta que Decanini, por todo su, porque tiene todo el piso, ¡qué bárbaro! Te dejé perfecta, qué maravilla, no sé qué. Y me dijo, a pesar de tu fumadez crónica, tienes una cicatrización extraordinaria. Pero vean el peligro. Si yo me sigo así creyendo que es una infección urinaria, se me revienta la vesícula, me da una, ¿cómo se llama?
2: Peritonitis,
0: Y
2: puede
0: me
2: ser.
0: muero. Y no estaría yo aquí contando
1: Está
0: esta
1: bien
0: historia.
1: triste.
0: Pero ve cómo fui identificando. Y dime, ¿por qué el paracetamol me quitó el dolor y
1: Ok,
0: no la otra
1: para.
0: medicina para
1: O
0: el
1: sea, ¿no te
0: estómago?
1: dan ganas de llorar
2: Sí, no, o
1: cuando
2: sea.
1: llegan pacientes con estos choros eternos y tú sentado en el consultorio escuchando como,
0: No te lo
1: ahora
0: conté muy
1: sí, como
0: divertido y
1: el
0: muy bien.
1: santo
2: Estuvo muy
1: Job?
2: bien,
1: A
2: sí.
1: ver a qué hora
2: No.
1: esta señora ya se calla.
0: No,
1: Ya
0: se lo conté
1: entendí todo lo que
0: perfecto.
1: pasó. No necesito más información.
2: Sí, es típico que los pacientes, hay unos que
0: Pero lo
2: son
0: hice
2: muy
0: muy ameno,
2: directos,
0: ¿estás de acuerdo?
2: tú lo hiciste muy ameno, y de alguna manera describiste todo el cuadro clásico de una colecistitis aguda, que es una inflamación aguda de la vesícula por piedras. Ese es el típico cuadro cuando la vesícula llega en un momento en que ya las piedras se atoran de tal manera que la vesícula se inflama y ya no hay vuelta atrás. Eso se llama colecistitis aguda, o sea, fue un evento agudo que requería una cirugía de urgencia, como te lo hicieron. Hay otros cuadros de cólicos vesiculares que nada más te duele, como ya te pasaba antes, que comías grasa o alguna, el cero, lo que sea, la vesícula se contrae, porque la vesícula es un almacén de bilis nada más.
1: ¿Para qué chingado sirve la vesícula?
2: La vesícula está pegada al hígado y conectada a las vías biliares. El hígado es el que produce la bilis. Y la vesícula la almacena. El exceso de bilis que va produciendo el hígado lo almacena. Entonces tú comes, por ejemplo, un día cerdo, grasa, una comida muy, muy alta en grasas. Y entonces la vesícula se contrae y echa como un pool de bilis para digerir esas grasas, que es
0: Claro.
2: lo que hace. Haz de cuenta que tú tienes un sartén en la cocina que acabas de usar, y si tú le echas pura agua a la grasa que le pasa al sartén, nada, o sea, sigue sucio, sigue con grasa. Le echas el detergente y es cuando la grasa se disuelve. Tú comes grasa que entra al duodeno, el intestino, y hay pura agua que estás tomando, esa grasa está ahí pegada, está en el intestino. La bilis hace eso, es como el detergente que hace que esa grasa se
1: Un
2: emulsifique, esa
1: desengrasante.
2: grasa, un desengrasante. Rompe esa grasa en partículas muy pequeñitas, se vuelve a absorber colesterol al mismo organismo, sales biliares se vuelven a absorber y algunas vitaminas. Entonces, normalmente está esa bombita de bilis funcionando. Ahora, cuando la bilis está muy espesa o le sobra colesterol o se descompensa la composición de esa bilis, se forman piedras de colesterol, la mayoría, 80% son de colesterol. El otro 20% son de pigmentos biliares, de sales biliares. Se empieza a llenar tu vesícula de piedras y entonces cuando comes grasa y se contrae la vesícula porque dice necesitamos más bilis,

0: se contrae sobre un saco lleno de piedras. Entonces, obviamente duele, porque esa vesícula ya está enferma, ya no sirve, ya no almacena bilis,
1: ya forma pero
0: tiene piedras, entonces al contraerse te duele. Entonces, un cólico es cada vez que se contrae con las piedritas y duele y luego se quita. Pero a ti ya llegó un momento en que se obstruyeron mucho a la salida, se empezó a comprometer la circulación de la vesícula, y como el equivalente a una apendicitis te dio ya una inflamación aguda y ya te empezó a doler fiebre, infección y todo eso.
2: Regresando del corte, quiero que el doctor Carlos Chanos explique cómo saber que lo que te duele es la vesícula y no el colon, no los ovarios, no es un tema de gastritis. ¿Cómo identificar ese dolor en lo particular? ¿Cuándo saber que lo que necesitas es quitarte la vesícula? ¿Y por qué se puede vivir sin vesícula? Al volver en W Radio.
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1: Estamos de regreso en W Radio con el doctor Carlos Chan. Es el jefe de servicio de cirugía hepato-pancreato biliar. Es una eminencia, es el rey de la vesícula, del páncreas y del hígado. Por si algún día, espero nadie ocupe, existe este doctor. Rebeca acaba de contar cómo le quitaron la vesícula, cómo se dio cuenta que tenía un problema en la vesícula. Nos acaba de explicar el doctor que básicamente la vesícula almacena la bilis que produce el hígado para desgrasar el puerco, el suadero, los tacos de pastor, toda la grasa que nos metemos, para eso sirve la vesícula. ¿Lo dije bien?
2: Sí, muy bien.
1: Ok. ¿Cómo sabes que lo que te duele es la vesícula y no el páncreas, no el riñón, no el colon, no el hígado?
2: Sí, puede ser muy fácil o muy difícil de diagnosticar, porque hay muchos signos y síntomas que se pueden sobreponer. Entonces, un dolor de vesícula, o más bien una enfermedad de la vesícula, se puede manifestar como pura náusea y vómitos, por ejemplo, o puede dar un dolor no necesariamente en abajo de la costilla derecha, que es el típico dolor, sino pudiera ser hacia otro lado del intestino, una dispepsia que se llama, que es un malestar estomacal, como también se llama. Entonces, el interrogatorio es muy, muy importante. La palpación, la exploración del paciente es muy importante. Una colitis se puede, pues, de alguna manera palpar, sentir hacia dónde está el dolor, o maniobras para ver si es la vesícula, si al respirar profundo duele. Pero, bueno, siempre nos apoyamos de estudios de gabinete, y lo más sencillo siempre es un ultrasonido
1: de abdomen. Oye, a ver, ayúdanos. ¿Dónde está la vesícula?
2: La vesícula está pegada al hígado, entonces del lado derecho. Y coincide con el borde inferior de la costilla. Sí, ahí es donde puedes sentir.
1: ¿Hacia el costado?
2: Hacia
1: o
2: el
1: más
2: costado,
1: hacia...
2: más hacia la línea media un poquito. Ajá. Pero ese dolor se puede irradiar como
1: ver,
2: tú
1: ven,
2: hacia la espalda.
1: A ver, ven a tocarme la vesícula.
3: Hombre, ahí vas a hacer consulta gratis.
1: No, nada más quiero.
3: A ver si no la tengo inflamada.
1: A ver, en este video les vamos a enseñar dónde está la vesícula.
3: A ver, Marta está haciendo el doctor la palpación. A ver si tiene.
1: A ver, espérense.
3: A ver, sí, a ver cómo está tu vesícula. Espérense. Yo sí quiero saber, porque toda esa inflamación.
2: ¿Te puedes recargar?
3: Marta se inflama, doctor, se lo voy a decir. Mañana, tarde, noche y moda.
1: Espérate, vamos a hacer esto bien.
3: Sí, hay que hacerlo bien.
1: Doctor, ¿cómo cree que yo voy a hacer una imprudencia?
3: Sí, no, tócala bien.
2: Entonces, por ejemplo, aquí se siente muy blando el abdomen. Ajá. Muy blandito. No hay así algo inflamado.
3: Aquí no hay inflamado.
2: Aquí está la costilla.
3: La costilla.
2: Y aquí, en esta zona, puedo sentir o debería sentir el hígado. A ver, respira profundo.
3: Respira. Marta, no tienes hígado, no lo siente el doctor.
2: No se siente mucho. Le digo, quiere decir que no es un hígado muy grande, pues está bien.
3: Pues es que es pequeñita. Respirar, ¿no? A ver, no estés inventando, no te duele. Ok.
2: ¿Tienes vesícula?
3: Sí.
2: No, pues entonces no se palpa nada.
3: No está inflamada.
2: No se siente.
1: Sí, pero ya vieron dónde es. Sí. No, de hecho, voy a contar una historia preciosa.
3: Marta Tiro, por viaje, se inflama, doctor, que se cheque esa vesícula nuevamente.
1: Bueno, no. Que la última vez que me hicieron Paola González Balboa un ultrasonido de abdomen, me dice, oye, ¿no tomas? Y le digo, no, nunca he tomado, no tomo ni vino, ni champán, nada, no tomo nada, nunca, jamás. Me dijo, se nota.
2: Mira.
1: Y yo, ¿cómo? Me dijo, se te ve el hígado precioso.
2: Sí, claro.
3: Tienes un hígado bonito.
1: ¿Cómo estará el tuyo, mamacita?
3: No sé, bueno. Pero a mí no se me inflamó como a ti, que casi, casi hepatitis.
1: Ok, entonces... si me duele la zona derecha y no sé si es el flanco derecho del colon, no sé si es el hígado, no sé qué es, hay que checarse.
2: Sí, y es importante la región. Por ejemplo, la que yo ahorita te estaba tocando es la parte superior, o sea, el hipocondrio derecho se llama, que es por debajo de la costilla. También hay una zona pélvica o la zona inguinal donde podría ser... Por ejemplo, el apéndice, el lugar donde te está uno tocando y doliendo, pues es muy importante para diferenciar si es apéndice o si es vesícula, o si es en todo el flanco derecho, pudiera ser también el colon.
1: Ya. ¿Por qué se descompone la vesícula?
2: Esa es muy, muy buena pregunta porque hay muchísimos factores. La vesícula normalmente funciona, como ya les dije.
1: Dame el tamaño en una fruta.
2: Es como una pera de unos 8 centímetros. Claro que si estás en ayuno...
1: Nunca he visto una pera de 8 centímetros, ¿eh?
2: Si estás en ayuno, esa pera es chiquita, muy chiquita porque... Perdón, si estás en ayuno se hace muy grande. Ajá. Porque la bilis está ahí acumulada y no se está usando. Si comes, entonces la vesícula se contrae y manda esa bilis al duodeno. Entonces puede ser muy grande o puede ser muy pequeña. Ajá. Pero también una vesícula muy grande puede... decir que hay una obstrucción biliar, que de la que ya hemos hablado antes, porque las piedras también se pueden ir a las vías biliares, al colédoco, y taparlo. Pero eso ya es otra historia, ahí se pone amarillo el paciente y todo esto. Pero esa vesícula puede medir de 8 hasta 10 centímetros. Uh-huh. Entonces, cuando hay una... la bilis tiene agua, tiene colesterol, tiene sales biliares, tiene bilirrubina. Si hay un descontrol metabólico por obesidad, por hormonas femeninas, que de hecho a las mujeres les da más la litiasis durante embarazo, anticonceptivos, o cualquier descontrol en esa composición.
1: Menopausia.
2: También podría ser menopausia porque son cuestiones hormonales. Se empiezan a formar, a precipitar ese colesterol y a formar piedritas. Entonces se empieza a hacer una vesícula ya no sana, ya tiene piedras, que si son grandes, pues te pueden dar nada más dolor cuando comes porque se contrae y duele. Pero si son chiquitas, muy pequeñitas, o es lodo biliar, lo que llaman, o arenillas, esas sí pueden viajar por las vías biliares a través de un conducto que se llama cístico a la vía biliar y de ahí al duodeno. Pueden pasar sin problema. Y lo peor es que se pueden atorar en la salida y darte una pancreatitis biliar, por ejemplo.
1: Ya, pero entonces es por temas metabólicos, que puede ser obesidad.
2: Obesidad.
1: Diabetes.
2: Diabetes.
1: Cambios hormonales.
2: Sí, o sea, el sexo femenino. Hay unas 4 Fs que se mencionan.
1: A ver.
2: Que es, son en inglés, ¿no? Female, fat, la etapa fértil, la fertilidad. Y, ¿cuál es la otra?
1: Female, fat, fertile.
2: Hay otra, pero son relacionadas a una mujer con sobrepeso. Ah, 40 es la siguiente.
1: 40. En los 40, con sobrepeso. Ajá. Mujer. O fértil.
2: Sí, o fértil. Ahora, eso puede ser finalmente en hombres, en cualquier
1: claro.
2: cosa.
1: Claro. ¿En quién se descompone más la vesícula? ¿En hombres o en mujeres?
2: Es más frecuente en mujeres.
1: Qué chistoso.
2: Pero cuando a un hombre le da una colecistitis aguda como la que le dio a Rebeca, es mucho más difícil la operación, más sangrado, más peligroso. Y si además hay mucha grasa visceral, intraabdominal, pues...
1: Entonces, ¿existe algún otro factor de riesgo aparte del sobrepeso? La obesidad, la diabetes,
2: hay factores
1: hormonales.
2: Genéticos. Tiene cierta factor genético que también tiene que ver pues, quizás con la herencia en obesidad o en diabetes o en otras cosas hormonales, pero sí se ha visto que si la mamá tuvo, si la abuelita tuvo, la hija puede ser que tenga.
3: Mi abuela, oye, mamá
1: ahorita me
3: y
1: está
3: yo.
1: Cayendo el 20, a que mi hermana Eugenia. Hay un
2: componente genético.
1: Mi hermana Eugenia en Europa.
3: Pero no por diabetes ni nada de eso.
1: Empieza con un dolor del infierno.
3: Ah, también fue la vesícula.
1: Acaba en el hospital en España, creo que estaba. Le dicen que tiene unas piedras horrendas en la vesícula.
3: Y la operaron.
1: Todavía como está loca esa mujer, vuela a México, porque dice, aquí en España yo no me voy a operar. Vuela a México y le quitan la vesícula. La pregunta es... Si mi hermana padeció de la vesícula, ¿yo puedo padecer de la vesícula?
2: Puedes padecer.
1: Gracias, doctor, qué amable. Bueno,
2: pero también,
1: estoy en tu consultorio en la tarde.
2: Sí, ahora, es importante también mencionar que si te descubren piedras en la vesícula por pura casualidad incidental, por una situación que te hicieron, no quiere decir que eso requiera una cirugía.
3: Exacto.
2: Eso es importante.
1: Ah, a ver,
2: sí,
1: ¿cuándo
2: sí.
1: te deben de quitar la vesícula sí. y cuándo no?
2: Eso es muy importante porque la operación es muy rutinaria, se podría decir que sencilla, y se hace por vía laparoscópica, pero también hay riesgos de cualquier operación, ¿no? Entonces, operar una vesícula que no tiene ningún síntoma, nada más porque encontraron piedras, pues estás exponiendo a un paciente a un riesgo, aunque sea bajo, por una cirugía que no es necesaria. Básicamente la indicación es cuando te da el primer dolor que parece vesicular, que todo indica que tienes un dolor en el hipocondrio derecho y todo, haces ultrasonido y tienes piedras, bueno, pues es la vesícula, o sea, no hay mucha duda en eso. Y ahí sí está indicada la operación, aunque sea un solo cólico que te dio, ya te va a seguir dando, es lo más frecuente.
3: Pero entiendan, no es un dolor leve, es un dolor fuertísimo, feo, profundo, fuerte. ¿Por qué se me quitó a mí con en el momento en que me tomé la pastilla, que es paracetamolina?
2: Sí, porque no era colitis, no era algo que con algo antiespasmódico se te fuera a quitar, sino que era ya un dolor intenso, agudo, que con un analgésico pues lo enmascaraste, claro, lo cubriste. Es el riesgo también en las apendicitis, por ejemplo, o las mías colecistitis, que les das analgésicos fuertes y el dolor, sí, pues sí desaparece.
4: Pero se sigue enfermando.
2: Pero el problema sigue ahí, el problema, claro, está latente.
1: Por eso, pero ¿cómo sabes, perdón, no quiero insultar a tu gremio, pero al cirujano le fascina operar? Y de lo que ganan los doctores es de operar. ¿Cómo sabes que realmente necesitas que te quiten la vesícula y que el doctor no está haciendo la colegiatura del niño contigo?
2: Bueno, pues eso es un riesgo, problema moral y ético serio. Pues uno, digo, hay que ir siempre con... Pues las recomendaciones médicas siempre son muy buenas. Si tú le preguntas a tu médico de cabecera con el que confías, le dices, oye, ¿con quién me podría operar esto? ¿O con quién? Te van dando a los especialistas en esto. Ahora, una cirugía de vesícula es una cirugía que hacen muchísimos cirujanos generales y las hacen muy bien, pero tienen que estar certificados, tienen que seguir las guías que se conocen sobre este el tema de la cirugía de la vesícula, y cualquier cirujano bueno certificado puede quitar una vesícula, o sea, no hay grandes problemas. Pero sí también a veces puede haber esos temas en gente que no está certificada o que no son ni siquiera cirujanos. Vemos de todo, ¿no?, en este gremio.
1: Bueno, ya dijimos los grandes, quiénes son los que tienen grandes riesgos. Y fíjate que estoy leyendo en la lista también las personas que han tenido una cirugía bariátrica. Uh-huh. ¿Por?
2: Bueno, sí, eso no habíamos hablado. Otro de los factores de riesgo para desarrollar piedras es la pérdida de peso, y sobre todo la pérdida de peso rápida. Si has perdido peso en forma lenta, no hay tanto problema. Una cirugía bariátrica hace que el paciente pierda peso, pues muchos kilos, ¿no? Pueden perder 40, 50 kilos después de una operación, y eso nuevamente cambia el metabolismo de las grasas y la glucosa. Si el paciente empieza a perder mucha grasa, esa grasa, mucha de esta se excreta a través del hígado, y ese colesterol extra que se acumula en la bilis empieza a formar esas piedritas. Entonces la pérdida de peso pues es un factor de riesgo para formar litiasis.
1: Claro. ¿Por qué el cuerpo humano puede vivir sin vesícula?
2: Buenísima pregunta. El cuerpo humano puede vivir sin vesícula porque el cuerpo se adapta siempre a todo. Entonces, si ya no tienes ese almacén de bilis, el hígado empieza a producir bilis en mayor cantidad, incluso las vías biliares se ensanchan un poquito, la vía biliar se hace un poquito más grande y suple esa falta de ese almacén con una bilis que ya pasa directamente en forma más abundante. Por eso un paciente sin vesícula al principio puede tener un poquito de problemas de no digerir bien grasas y esto, pero a los pocos meses ya come de todo normal. Como Rebeca, que ya seguramente no tienes problemas en comer.
3: Todo. No me pasa absolutamente,
2: sí, porque
3: nada.
2: Porque tú, o sea, incluso tus vías biliares son más anchas, tu bilis se está produciendo en forma en mayor, claro, cantidad, tu cuerpo lo compensa inmediatamente.
3: Pero sí he escuchado de cercanos amigos y amigas que sí les provocó al final, a ver, dime esto, ¿a qué se debe? No puedo comer de todo, porque como no tengo vesícula, lo que digo yo.
2: Hay muchos mitos en relación a la vesícula y a la bilis. El se me derramó la bilis con un coraje, pues es un super mito. O sea, no, la bilis no se derrama ni, uh-huh, ni te salen piedras por derramarse la bilis. No hay test ni detox para la vesícula ni para las piedras. Eso de que sin vesícula ya no puedas comer, o que suban de peso. Pueden subir de peso porque como tenías dolores de vesícula, te cuidabas más.
1: Ah, ya.
2: Entonces no comías esto porque,
3: claro,
2: te dolía.
3: Porque me daba.
2: Y ya sin vesícula, pues ya no te duele nada y entonces ya puedes comer. Y por eso puedes subir de peso, pero no es que subas porque no tengas vesícula.
1: Entonces, para concluir, ¿cómo te cuidas la vesícula?
2: Pues lo de siempre, ¿no? La dieta, el quitar la obesidad, eso es muy importante. El ejercicio, todo eso produce un metabolismo muy favorable para todo el cuerpo, la vesícula y todo. Ya no voy a hablar de cosas que siempre recomiendo no hacer, pero mejor no digo lo de no fumar, creo que no es, sí, no es bueno decirlo aquí.
1: Sí, sobre todo Rebeca, ¿no?
3: Hombre,
1: cañón.
2: Pero no, sí, mantener dilo, un sí, peso dilo. Adecuado. Oye,
3: fumar es una es consecuencia, fumar, claro.
2: Todo afecta.
1: Oye, Paco hace muy buena pregunta. ¿Qué onda con las piedras en la vesícula y los GLP-1s? Los Mounjaro, los Ozempic.
2: Esa es buena, muy muy buena pregunta, pero es el mismo mecanismo de la cirugía. O sea, te va a hacer una reducción de peso y esa reducción de peso va a eliminar grasa, porque es lo que hacen los GLP-1, y eso va a traducirse en un riesgo mayor de formar piedras en la vesícula.
1: ¿Ah, sí?
2: Pero esos GLP-1 son buenísimos. Entonces, es algo que ha revolucionado, sí, claro, ahorita todo, sí, claro, muchísimas cosas. Entonces, pero sí, un GLP-1 te puede dar pancreatitis también, pero son efectos adversos de cualquier medicamento y es rarísimo.
1: Ya.
2: Pero de que los,
1: o sea, los que están tomando GLP-1, ¿cuál sería tu recomendación?
2: Pues no, que tomen, que lleguen con su médico, su endocrinólogo, quien se lo esté dando, con la dosis adecuada para ellos, y que sea una pérdida de peso no tan rápida, sino que pueda llevarse muchos meses en forma adecuada, que controlen su dieta, que el GLP-1 les haga cambiar su estilo de vida, sus hábitos, y sobre todo el ejercicio muscular y todo lo que esos medicamentos hacen perder, ¿no? Que es también músculo.
1: Bueno, pues ahí está. El doctor Carlos Chan está en el Hospital Ángeles, en el Centro de Cirugía Hepato-Pancreato-Biliar. 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
2: Marta, como siempre, muchas gracias.
1: No, hombre, qué diversión.
2: Gracias, sí.
1: Ya saben
2: muy
1: que
2: divertido.
1: Somos fans en este programa de que ustedes, que son unas eminencias en su especialidad, compartan su conocimiento con todos, porque nunca sabes cuándo le vas a salvar la vesícula a alguien más.
2: Muchas gracias.
1: De acuerdo, gracias por venir.
2: Gracias por invitarme.
1: No, igualmente. Con esto hacemos una pausa, cuentavientes. No saben todo lo que vamos a hacer antes de la 1:00 p.m. Vamos a hablar de la lealtad versus el crecimiento, cuando debes dejar de ser leal a una empresa para continuar creciendo, estrategias para comprar tu primera casa, y muchas otras cosas más. Hoy es día del mosquito, hija, es neta.
3: Hoy es día del mosquito y traemos unos facts padrísimos.
1: Ay, qué horror el mosquito. ¿Nunca les ha picado el mosquito en un dedo?
3: No, cállate. Sí,
1: que es como irrascable.
3: Sí, exacto.
1: Es irrascable. Entre los dedos, sí. Sí, entre los dedos. Sí. Un horror. Al volver en W Radio, no se vayan.
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0: Ya. Oigan, estamos de regreso en el programa. Qué bueno que están con nosotros. Porque vamos a hablar de algo que es bien común últimamente y que es súper fácil tenerlo y no saber que eso es lo que tienes. Sobre todo cuando eres un bebé, dependes de tu mamá. Todas las que tienen bebés tienen que poner muchísima atención a lo que vamos a hablar el día de hoy. Porque cuando tenemos niños o esperamos un bebé, obviamente la salud de ese bebé está en nuestras manos. Y las infecciones respiratorias pueden afectarlos muchísimo, incluso fuera del invierno. Por ejemplo, han oído del VSR, que es el virus sincicial respiratorio. Circula todo el año, le pega a los pulmones, a las vías respiratorias, y los síntomas parecieran que son un resfriado común. Por eso, regresando del corte, la doctora Viridiana Cruz nos va a explicar lo que tenemos que saber para proteger a nuestros hijos. No se vayan, ya volvemos.
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1: A ver, pongan mucha atención. Todas las que están embarazadas ya se pusieron la vacuna de VSR, que es la vacuna del virus sincicial respiratorio. Les voy a decir por qué. Porque muchas veces cuando hablamos de VSR, pensamos en niños. Sabemos que más de 100,000 muertes en niños de menos de 5 años en el mundo. Sabemos que hay más de 1,000,000 de niños al año que se han muerto de esto. Pero muy importante, ustedes pueden empezar a proteger a sus hijos desde que están en su vientre. La doctora Viridiana Cruz es ginecóloga, obstetra y médica materno-fetal con una alta especialidad en ecocardiografía fetal, certificada por The Fetal Education de Barcelona y por la Fetal Medicine of Foundation. Y justamente quiero que les explique por qué es tan importante proteger a los bebés, aunque todavía no han nacido.
2: Muchas gracias,
1: Marta. ¿Y de qué hay que protegerlos?
2: Pues sí, mira, lo que pasa es que los bebés son un blanco fácil para los virus y para las infecciones respiratorias. Al estar recién nacidos, no tienen todavía maduro su sistema inmunológico. También sus vías respiratorias pues son más pequeñitas y esto los hace más propensos a que se obstruyan estas vías respiratorias cuando hay un proceso inflamatorio o infeccioso. Justo virus, como el virus sincicial respiratorio, pues aprovechan esas desventajas del bebé para causar cuadros graves, evolucionar rápidamente hacia cuadros de neumonía, bronquiolitis, que el bebé requiere hospitalización o incluso riesgo de muerte.
1: Porque les voy a decir cuál es el peligro, que el virus sincicial respiratorio, si uno no sabe, si uno no está viendo y escuchando esta información, podrías pensar que es una gripita la que tiene tu bebé. Lo que es preocupante es el índice de mortalidad de VSR en niños. ¿Cómo? ¿Por qué se mueren?
2: Pues mira, las infecciones respiratorias por VSR y el resfriado común sí comparten síntomas similares. La tos, escurrimiento nasal, fiebre incluso puede dar, pero cuando el VSR le encanta atacar vías respiratorias inferiores, y esto sobre todo en chiquitos menores de 6 meses. Entonces, si ataca vías respiratorias inferiores, ya va a complicar este cuadro y va a generar bronquiolitis, neumonía, hospitalización. Por eso, el bebé se puede ir poniendo cada vez más grave, empezar como un resfriado común y empezar a mostrar otros síntomas como insuficiencia respiratoria, que le cuesta trabajo respirar, los papás ven que se le hunde el pecho, que puede estar el espacio entre las costillas más marcadito, aleteo nasal, que es esta cuestión de que el bebé trata de abrir mucho su nariz para introducir aire, y bueno, los notan irritables y cada vez esto puede manifestarse más, así incluso silbidos en el pecho. Y eso ya alerta a los papás, se van al hospital y bueno, ahí pueden identificar los cuadros de bronquiolitis o neumonía pues más delicados, y eso es lo que pone en riesgo al bebé.
1: Oye, hace muchos años, en mi época, cuando yo estaba embarazada, lo máximo que podíamos hacer era tomar ácido fólico, ¿no? Y vitaminas prenatales. Hoy podemos proteger a nuestro bebé in útero con una vacuna.
2: Exacto.
1: Explica.
2: Pues mira, la inmunización materna es una estrategia de prevención clave, primaria. ¿Por qué? Porque al vacunar a mamá, a tú inyectarle la vacuna a esta embarazada, ella va a producir anticuerpos. Estos anticuerpos son como escudos protectores que van a atravesar la placenta, llegar al feto en ese momento, y cuando nazca como recién nacido, ya va a estar blindado con esos anticuerpos o con estos factores protectores contra ciertas infecciones. En este caso, virus sincicial respiratorio. Entonces ya contamos con esta vacuna que aplicas a mamá y protege al bebé desde el primer día de vida contra estas infecciones severas.
1: O sea, literal, yo tengo que pedirle a mi ginecólogo que me ponga la vacuna de VSR.
2: Así es.
1: ¿A partir de qué semana del embarazo me la pueden o me la deben de poner?
2: Se puede aplicar desde la semana 24 del embarazo. En sector salud la tenemos disponible entre la semana 32 y 36, pero desde la semana 24 la podemos pedir a nuestros ginecólogos en medio privado y ya es factible aplicarla.
1: Oye, pero está muy interesante saber, cuentavientas, que todas ustedes que están embarazadas, que esto ya es parte también de la cartilla de vacunación que tiene el sector salud.
2: Sí.
1: Entonces, en las clínicas, en los hospitales públicos, también uno debe de pedir al ginecólogo su vacuna de VSR.
2: Claro, la embarazada puede llegar al centro de salud, pedir información sobre la vacuna y entre semana 32-36 del embarazo se la aplican gratuita.
1: Ok, esto es para todas las mujeres embarazadas.
2: Para todas, no hay exclusión.
1: Para nuestros hijos, para los bebés que van a nacer, para los que acaban de nacer, ¿cómo es el esquema de vacunación de la VSR?
2: Mira, no hay vacuna para el recién nacido. Justo la vacuna es para la embarazada. Para el recién nacido hay otras estrategias de prevención, pero también ya implica pues inyectarle directamente el anticuerpo al bebé. En este caso, lo primordial sería aplicar la vacuna en la embarazada para que desde el primer segundo de vida ese bebé ya esté protegido y no te esperes a cuándo lo vas a vacunar.
1: Entonces, ¿no puedes vacunar a un bebé de esto?
2: No, no puedes vacunar todavía a un bebé contra virus sincicial respiratorio. Sí puedes vacunar, por ejemplo, contra neumococo, que también es una bacteria importante que causa complicaciones respiratorias que ponen en riesgo la vida en los primeros meses de vida. Ahí sí tenemos un esquema de vacunación que pueden consultar con sus pediatras para proteger contra neumococo. La enfermedad neumocócica también es grave en estos chiquitines.
1: Oigan, bueno, con más razón, qué bueno que lo aclaraste. Esta vacuna es solo para las mujeres que están embarazadas a partir de la semana 24, en práctica privada, a partir de la semana
2: 24 y a nivel público entre 32 y 36. Pero
1: semana 32 y 36 en
2: sí,
1: sistema público.
2: Y tenemos poquito aplicando en realidad, a partir de diciembre llegó al país, entonces tenemos esta ventaja de ya ser un país que tiene la vacuna disponible, por favor no desechemos esa oportunidad.
1: ¿Hay alguna razón por la cual a mí, embarazada, no deban de ponérmela, alguna comorbilidad?
2: No, al contrario, las comorbilidades, el que una embarazada esté enferma de algo puede predisponer a que ese bebé nazca prematuro, y la prematuridad es un factor de riesgo para que se enfermen más grave de virus incisional respiratorio. Entonces, la única contraindicación para poner la vacuna sería que fuera alérgica a alguno de los componentes, que sería raro, lo único. De ahí en fuera, al contrario, tienes un embarazo de alto riesgo o con comorbilidades, con mayor razón vacúnate.
1: Porque les digo una cosa, híjole, imagínense lo que podría sentir una mamá que su hijo se muera de un VSR.
2: No, es horrible.
1: Que ella pudo haberse vacunado y no lo hizo, o porque pensó que no era importante, o porque no se enteró.
2: Sí, no, y es algo vital para proteger al bebé.
1: Vital.
2: Desde el primer minuto
1: de vida. ¿Se acuerdan cómo, o sea, no había manera que nosotros nos embarazáramos si no tomáramos ácido fólico para el tubo neural y la espina bífida? Uh-huh. Y no había manera que te embarazaras si no estuvieras tomando suplementos. Hoy no hay manera que estés embarazada y no te pongas la vacuna de la VSR.
2: Así es.
1: Ahí lo tienen, cuentavientes. Por favor, hablen con su ginecólogo para que estén bien informadas. Mil gracias, Viridiana, por venir. Y si alguien necesita, Viridiana, doctora en ginecología, obstetricia y medicina materno-fetal, ¿dónde te encuentran a ti?
2: Claro, mira, yo me encuentro ubicada en el Hospital San Angelín Patriotismo. Mi teléfono de consultorio es 55-59-89-0883. Y con mucho gusto estoy para aclarar sus dudas. Por favor, sí, no tiren esta información a la basura. Es primordial para proteger a sus bebitos. Y bueno, ya cuando son lactantes, la vacuna contra neumococo, también muy importante. Así como cuando esperamos la llegada de un integrante nuevo a la familia y con ese amor buscamos su nombre, compramos la cunita, el primer juguete, igual hay que buscar estos espacios para protegerlos y la prevención con vacunación.
1: La doctora Viridiana Cruz, un placer.
2: Muchas gracias,
1: aquí.
2: Marta.
1: Qué buena información. Con esto hacemos una pausa y regresamos. No se vayan, ahí viene Rebeca Muñoz. Vamos a hablar de, la fina línea entre ser leal a la empresa para la que trabajas y crecer profesionalmente, que a veces implica irte de donde estás, al volver en W Radio.
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0: duro de lo que vamos a hablar ahorita. Hay una fina línea entre ser leal y agradecido a la empresa para la que trabajas, a la empresa que te vio crecer como profesional, a la empresa que te ha dado pues gran parte de lo que has logrado en tu vida, y crecer profesionalmente. Porque a veces te tienes que ir de esa empresa para seguir creciendo. Rebeca Muñoz está con nosotros. Saben que Rebeca es Mind Coach, autora del libro Elige Positivo, Las 8 leyes de la inteligencia emocional, directora de programas de habilidades humanas en formación ejecutiva empresarial, dueña del gran podcast Resetea tus límites, que ven en todos lados, en todas las plataformas donde escuchan audio. Y qué difícil. Lealtad versus crecimiento. ¿Cuándo tienes que dejar de ser leal?
1: Es un gran tema, es un gran tema. Y de hecho, sí, como bien lo dices, es una línea muy delgadita entre lo que quiero y lo que debo hacer, en la confusión de los roles. Muchas veces lo he dicho aquí, que yo como coach, una de las cosas que de verdad insisto es tener orden y estructura. Y una de las cosas que hay que poner primero es que tenemos diferentes roles de vida. Y una de ellas es el rol profesional, el rol trabajo, ¿no? Y justamente cuando hay tanto involucramiento, incluso tanto, ejemplo, esta palabra, cariño hacia la empresa, y digamos cariño mutuo, porque alguien puede sentirse muy agradecido por la empresa por la que trabaja, pero también luego la empresa es así como, vamos a cuidar a esta persona, hay una buena relación, ¿no? Entonces, a mí me gustaría partir sobre nuestra esencia y nuestra naturaleza. El ser humano tenemos el instinto de superación. Los animales tienen el instinto de supervivencia, ¿no? Hay un peligro y entonces corro y salvo mi vida. Pero nosotros tenemos el instinto de superación. ¿Y esto qué quiere decir? Siempre queremos más. Es natural querer más. Y de verdad,

0: aunque sea esto, está evolucionando para ser un mejor fracasado, ¿ok? O sea, el instinto de superación está. Pero llega un momento en donde de repente, yo a lo mejor a muchos les he escuchado, es como una voz interior que te dice, híjole, como que ya no me siento cómodo, como que quiero más, como
1: ya
0: que
1: me
0: quiero
1: estanqué,
0: crecer.
1: Es la clase.
0: Y te digo una cosa, a veces no es estancar.
1: Ok.
0: Porque a veces puedes seguir creciendo y dices, pero la frase
2: ya no
0: cómoda,
2: quiero estar aquí.
0: Ya no me hallo.
2: Ya no quiero estar aquí.
0: Quiero algo más.
2: Algo
0: ¿no?
2: diferente.
0: Exacto. Y por supuesto
2: ya
0: que es
2: aburrí,
0: válido.
2: Ya me aburrí, ya me cansé sí, y es súper válido. Quiero.
0: Es por supuesto. Pero sobre todo el tema es aquí decir, eso es importante, pero sobre todo es, ¿qué quieres? Y yo como coach lo tengo que decir, es que quiero algo más. Está increíble, por supuesto, es por instinto tener
2: ¿pero
0: eso.
2: Qué es algo
0: ¿Pero
2: más?
0: Qué? ¿Pero qué? Cuando me dicen, Rebeca, es que quiero ganar más, pues te doy un peso, ya ganaste un peso más. Uh-huh. No, bueno, no así, no, pues dime qué. Hay que ser específicos, hay que ser claros. Y eso siempre lo he dicho, hay que ser horas pompi. Y las horas pompi es sentarme a decir qué fregados quiero, ¿no? No sí, solamente sí, sí. Es esa sensación. Y el tema está que si esa voz continúa y no las escuchamos, comienza a producir toxicidad emocional. Y ahí la cosa ya peló. O sea,
2: claro.
0: Ya.
2: Y pongan atención todos los que están en ese momento en su carrera, en la empresa en la que están, en donde sienten que ya acabaron de estar. Uh-huh. Para ustedes es esta conversación.
0: Y aparte te va un punto adicional. Imagínate que yo soy una persona, tú y yo somos amigas, y digo, Marta, sabes que a mí me va bien, que he crecido en esa organización, que me han apoyado, que me ha abierto, o sea, sabes que tengo muy buena chamba, ¿no? Y que mucha gente me dice, quisiera tener tu chamba. Y yo un día te digo, sabes que como que me quiero cambiar. Va la presión social, en donde, ¿estás loca, güey? ¿A dónde te vas a ir?
2: Si te pagan una fortuna,
0: pero te
2: si
0: tratado,
2: te adoran.
0: Si claro. te viajan, te pagan, la maestría te la pagó, tu jefe es un bombón, que es una cosa extraordinaria. ¿Cómo te vas a ir? Entonces mira cómo la presión social comienza a decir, claro que güey, ¿cómo que me voy a ir? Entonces no, mejor no. Pero la voz continúa. Entonces, bueno, Dios mío, ¿qué hago? No,
2: no, eso está más fácil. No estoy contenta en mi chamba. Ajá. Uh-huh. No estoy aprendiendo, no estoy creciendo, no estoy inspirada, no me gusta. Uh-huh. Voy a renunciar. ¿Pero de qué hablas?
0: ¿De qué estás hablando?
2: Si tienes que pagar colegiatura, uh-huh. Si tienes una hipoteca, si
0: ¿en dónde
2: lana
0: vas
2: no te
0: a conseguir
2: sobra,
0: otra cosa como
2: ¿de
0: esa?
2: ¿Qué estás hablando?
0: Claro, claro.
2: Ahora sí que no des...
0: Sí.
2: ¿Cómo es? Paso sin chancla o...
3: Paso sin guarache.
2: Paso sin guarache.
0: Está mal, sí.
2: Exacto.
0: Ese es el punto. Entonces vamos a comenzar a unir. Lo que quiero es que comiencen a ver cómo no solamente es un tema de, ay, ya me voy porque quiero crecer como mariposita y me voy. No, o sea, no seas güey. O sea, no te vayas así, ¿no? Pero hay un tema importante. Lealtad y miedo. Lealtad y miedo. Y hay una palabrita más en este contexto que es ser agradecimiento. Entonces, no solamente decir agradecimiento o estar agradecido con la chamba en la que estás, e incluso de manera mucho más conceptual, agradecido con la vida de tener esta oportunidad, de estar en una muy buena posición, de hacer lo que te gusta hacer. Bueno, aquí hay un tema importante y aquí es donde frecuentemente como coach pierdo puntos sociales. Pero las cosas se las tengo que decir porque si no, ¿cómo? El rol social. Es un rol en donde nosotros buscamos interactuar y llevarnos bien con las personas y tener amigos y nuestros hobbies, en fin, ¿ok? Y el rol profesional es un rol, escúchenme bien lo que voy a decir, es meramente transaccional. ¿Qué quiere decir esto? Es, yo estoy acordando con una empresa un beneficio, yo hago algo y a cambio recibo algo.
2: Excuse me.
0: Excuse me, yo sé. Wait a second, darling. Wait a second.
3: Espera.
0: Sí, ya. No,
2: el rol profesional es meramente
0: transaccional.
2: Pero si todos ellos son mis hijos, ¿de qué me hablas?
0: Claro, te voy a decir una cosa.
2: Son mi carne,
0: a
2: son
0: todos
2: mi sangre.
0: Ahí les va. A todos aquí, ajá, a todos presentes.
2: Bueno, pues lárguense es de una vez si quieren. Vale. Lárguense.
0: Claro. Aunque hay gente que me dice, Rebeca, es que yo hago, o sea, mi chamba la amo, que la haría sin que me pagaran. Órale, va. Vengan, todos siguen haciendo su misma chamba, chicos, todos, y ya no les van a pagar un solo peso. Bueno, o sea, sí, o sea, disfruto mucho estar con... ¿Sabes? Es la verdad. Aquel que me diga, yo amo mi trabajo y lo haría sin que me pagaran, está espectacular. Vayan a Recursos Humanos ahorita y digan, sí, a partir de mañana, no me pagues
2: no
0: absolutamente.
2: Sueldo,
3: cero.
2: Ok.
0: Jaque mate.
2: Por eso...
0: Pues entonces el tema es no solamente vamos a dejar
2: la relación
0: de
2: profesional
0: claro,
2: es meramente transaccional.
0: Les guste o no.

0: No, y si alguien puede estar haciéndolo y no les afecta, perfecto. Por supuesto.
1: ¿Puedo dar un mensaje a la comunidad?
0: Por supuesto.
1: No me vuelvan a pedir leche materna, no les voy a dar, porque ustedes no son nada mío. Ustedes vienen aquí por un sueldo. Entonces dejen de estar pidiendo chichi.
0: Dejen de estar. Dejen
1: ¿Y
0: de
1: sabes
0: estar
1: qué, Andy? Dame mis cosas que te regalé ayer.
0: Es la verdad. Las qué cosas triste. hay que hablarlo. No. Y luego la gente dice, no, es que a la chamba uno viene a pasársela bien y a hacer amigos. No. El objetivo del rol profesional es transaccional. Hablamos de resultados y de rentabilidad. Si no hay resultados, te corren. Si no eres rentable, te corren. Y eventualmente te vas a sentir mal, ¿ok? Entonces, no confundamos y no romanticemos. ¡Qué bendición!
1: Por eso.
0: ¡Qué bendición tener una jefa así! Okay, ¿verdad?
1: Pero lo que tú estás diciendo es que no existe.
0: Eres un valor agregado.
1: No existe la lealtad corporativa.
0: Es que te va. Una cosa es que no vas a poder, agárrense lo que voy a decir, no puedes hipotecar tu futuro porque en tu pasado has sido bastante feliz. No porque fue, tiene que seguir siendo. Y no puedes no escuchar tu voz interna. No puedes ir en contra de tu naturaleza y de tu afán por querer crecer.
1: Mira, te voy a dar un punto.
0: A ver.
1: Porque yo conozco historias, no voy a decir nombres, ni compañías.
2: Dilo.
1: Pues, güey, que sí. Le entregaron 35, 40 años de su vida. Uh-huh. A la empresa.
2: Claro.
1: Y el día que la empresa no los necesitó, les dijo, bam, bam, thank you, ma'am.
2: Claro.
1: Y a los 60 años los liquidó. Con 3 pesos y 2 centavos, porque aparte estaban dados de alta con el mínimo en el IMSS, y no les tembló la mano a los directivos correr a ese profesional que te entregó toda su carrera.
0: Claro. Pero te digo una cosa, fue un acuerdo. Ellos te dijeron, yo te pago tanto y tú haces tanto. Fine, ni te debo ni me debes. Así de frío es.
2: Ay, ya, Rebeca.
0: Yo lo sé.
1: ¿Sabes qué, Rebeca?
0: Yo lo sé. Hoy vengo muy vuelta tan dura.
1: Yo pensé que eras bien buena persona.
0: Pero no.
2: Te has vuelto tan dura.
0: Tú entregaste tiempo, conocimiento, experiencia, energía, resultados. Fine.
1: Y ellos te
0: pagaron. La empresa te pagó tu sueldo, tu compensación, el aprendizaje, la experiencia.
1: Pero, Rebeca, ¿dónde quedó?
0: ¿Dónde quedó el corazón? Te lo dije por eso.
1: La compasión, la misericordia.
0: Es aquí en donde pierdo puntos sociales. Pero ese es el problema. Es que yo tanto que les di, y ellos tanto que cumplieron.
2: No, o sea, ese es el problema.
0: Sí, ese es el tema. Pues
2: sí. Y me pongo asco. En mi ejemplo. Y fíjate
1: qué?
2: Que
0: se acabó el programa.
2: No, lo dijiste muy bien, Rebeca, y creo que sí. Y ese es el error que confundimos de pronto. De yo tanto que le di y con sí. Que me pagan. No, no es eso. Yo precisamente entro dentro de esta parte en donde yo vi que ya no había manera de hacer cosas que a mí me llamaban la atención, de tener a un equipo en donde propusiera cosas nuevas, que no pasó. En ese momento, yo decidí moverme.
0: Pero es que si eso sucede, mira, el tema, vamos a ser bien claros. Si eso, o sea, yo tanto que te di, eso pudiera ser un argumento cuando estás terminando una relación de pareja. O sea, ¿ok? O sea, eso, ahí no hay transaccional. Ahí hay un tema de camino a futuro y así. Pero en una empresa, es tanto que te di, y tanto que si yo fuera la empresa te diría, y tanto que yo te cumplí, ¿ok? Entonces, la situación de esto es poder dejar de romantizar.
2: Exacto.
0: Y sobre todo, yo siempre como coach, te los voy a decir, escuchen su corazón, escuchen su cabeza.
2: 100%.
0: Cuando el corazón te habla, tienes que hacerle caso.
1: 100%.
2: Y pero sabes,
1: me encanta escuchar esto, porque en mi vida... Voy a trabajar para ti.
2: No. ¿Sabes cuál fue la respuesta? Olvídate de esta gran compañía. Además, que han sido mis dos mejores decisiones. Haber entrado a esa empresa y haberme salido, ¿no?
0: Claro,
2: fueron
0: claro.
2: Mis dos mejores. Cuando yo pongo mi renuncia en la mesa, mi jefe me dice, claro, lo sabía, te quedó grande el saco.
0: Ay, bueno, eso ya es pobre, güey.
2: ¿Me entiendes? Claro, ya eran patadas de ahogado y todo este rollo.
0: Claro.
2: Pero moverme implicó, además, y además me vine con un sueldo más bajo, ¿eh? Pero no me importó el ganar menos con tal de explorar nuevos caminos.
0: Es decisión, sí. Es valentía. Por es decir, eso. Yo
1: ya
0: quiero.
2: Y armar eso un es. Monstruo. Aplausos, y armar bárbaro, un monstruo. Y hacer un monstruo como el que tengo aquí a la derecha. No. Pero hacer camino en diferentes áreas.
1: Ya okay, entendimos.
0: Pero seamos bien claros.
1: Es transaccional.
0: Es transaccional. 100%.
1: No venga con sentimentalismos.
0: No, o sea, hay cosas padres, sí, hay cosas padres, que te la pases bien, que crezcas, y bla, bla, bla. Pero al final de las cosas no
2: transaccional
0: perdamos
2: y no, porque yo okay. Sí me vine con un sueldo mucho más abajo. No más bajito, no.
1: Pero mucho más abajo. Es un acuerdo,
0: pero fue tu decisión.
1: Fue,
2: claro, por supuesto.
0: Pero fíjate bien, por un lado, a mí me gustaría poner, puedes sentir gratitud por una organización y puedes decidir irte.
1: Claro.
0: O sea, una cosa 100%. No lleva a otra, ¿ok?
1: A ver, háblame de este contrato invisible del cual hablas.
0: Te voy a decir. Esto es muy importante porque el contrato invisible es el costo que tienes que pagar. Si no, hay dos costos. El de hacerlo de manera impulsiva y de una manera, decir, sí, me voy a ir ya mañana porque yo siento que aquí ya no puedo crecer.
2: No,
0: a
2: no
0: lo
2: es
0: mejor
2: así.
0: Vamos a pensar en un mamífero bien evolucionado y que vaya creciendo, ¿ok? O sea, una persona que dice, yo ya quiero crecer, ya no me siento cómodo, yo ya busqué en esta empresa algunas otras soluciones, no hay opciones y es momento de crecer. O sea, alguien bien, pues, ¿no? No hablando de una víctima, no, de alguien sí. Bien, pues,
2: sí,
0: ¿no?
2: Sí.
0: Ese contrato invisible, a lo que voy es que si tú haces ese paso sin estrategia, estás llegando directamente al abismo.
2: De acuerdo.
0: Por eso hay que tener claridad. Yo ya me voy
1: a ir. El problema no es el fondo. El problema no es irte. El problema es cómo te vas.
0: Exacto. ¿Cómo te vas?
2: Y tomar la decisión visceral. ¿Cómo te vas? Desde la tripa.
0: Porque alguien bien nacido.
1: Alguien bien nacido.
2: Alguien educado.
0: Dice, claro.
2: Alguien profesional.
0: Dice, se vale decir quiero más, pero hagámoslo bien.
2: 100%.
0: Por gratitud y por lealtad. Es una forma de demostrar mi gratitud hacia ti, empresa.
2: Ellos no tuvieron lealtad conmigo,
0: no,
2: Rebeca.
0: No es que estén esclavizados de no te vas a poder ir nunca jamás. No creo que puedes ir. Pero tienes que ser alguien educado.
1: Vuelve a repetir, alguien.
0: Con buena educación y con buena familia, ¿no? Digamos.
1: Bien nacido. Con sus valores, exacto. Bien puestos.
0: Es lo que
1: se va correctamente.
0: Correctamente. Como una persona...
1: Y con gatos no queremos trabajar.
0: El punto está, no romanticemos y sobre todo con conciencia, porque de lo que estamos hablando es de tu futuro.
2: De acuerdo.
0: Ajá. Es de tu futuro y no solamente
1: profesional. Y de tu imagen.
2: Exacto.
0: Claro, por supuesto. Porque aparte yo siempre creo que en las empresas, pues, sabemos, ¿conoces
1: el
0: a Perenganito?
1: El mundo es muy chiquito.
0: Sí, claro, por supuesto. El mundo
2: sí,
0: es un pañuelo.
2: Sí, no lo contrates.
0: Entonces,
2: renuncia
0: oye,
2: sin
0: Perenganito,
2: avisar.
0: Ay, sí. Este
2: un
0: sí.
2: Un día llega y al otro día te dice, ya no quiero
0: no,
2: estar.
0: No, pero sí. Aparte, lo que es complicado de eso es no hacer una estrategia para irte. Porque entonces, lo que pudo haber construido muy bien, en un microsegundo se destrozó. Porque al final, recuerden que aparte por un tema psicológico, nos acordamos muy bien del inicio y muy bien del final. Y lo que pasó en medio no nos acordamos.
2: Claro.
1: Sí.
0: Entonces, alguien que a lo mejor tuvo una muy buena historia, si al final cierra mal, es, ay, ¿te acuerdas de este cuate que se fue y que se
1: ni
0: fue?
1: Me lo
0: no,
1: menciones.
0: No, ni me lo menciones, qué horror.
1: Ni me lo menciones.
0: Oye, pero es que atrás hizo un chorro de cosas buenas, no me importa. Claro. Como cerró su ciclo fue muy malo.
1: 100%.
0: Entonces, por eso,
1: entonces,
0: es estrategia.
1: Regresando del corte, quiero que me digas... Cuando te tienes que ir, porque yo entiendo perfectamente.
0: Claro.
1: Que uno es profesionalmente libre. Uh-huh. Uno no está atado. Una empresa no te compró para siempre.
0: Ni aunque seas el dueño, ¿eh?
1: Claro. Cuando te tienes o quieres ir, ¿cuál es la de manera más elegante, más leal, más respetuosa de irte?
0: Por supuesto.
1: Con Rebeca Muñoz. Al regresar.
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1: Pregunta horrenda. Si ustedes tuvieran que escoger entre ser leal a la empresa para la que trabajan o seguir creciendo profesionalmente, ¿qué escogerían? Estoy segura que todos van a contestar seguir creciendo profesionalmente. Porque Rebeca Muñoz nos acaba de convencer que, noticias, nuestra relación con la empresa para la que trabajamos es una relación transaccional. Nosotros damos lo mejor que tenemos como profesionales y ellos nos pagan lo mejor que pueden. Hasta ahí. Amores, sentimentalismos, es que mi jefe yo lo amo, es que me han dado todo, es que yo di todo. Eso no sirve para nada. Ahora, habiendo dicho eso, eso no significa que uno se va como un cualquiera de su empresa. El problema no es irse, el problema es cómo te vas.
2: Cómo irte.
1: ¿Cómo irte?
2: Y si realmente ahí estamos hablando de una persona bien nacida, en donde está agradecido, que, o sea, que lleva algo bien hecho, por supuesto que el momento de decidir irte, porque es totalmente natural querer más y querer crecer, ¿no? Incluso, fíjate, esto lo digo hasta si eres un empresario, porque hay momentos en donde si el negocio ya no jala y ya no funcionó, hay que cerrar y hay que cerrarlo bien. Entonces, ¿cómo poder, como muestra de esa gratitud y lealtad? Yo creo que lo mínimo esperable, más allá de, pues, de las formas de aviso con tiempo, busco que haya un reemplazo para mí, ayudo a que encuentren a alguien para...
1: ¡Claro!
2: Para, ¿sabes? O sea, son pequeños detalles que ahí se nota como la calidad del ejecutivo o la ejecutiva que es.
1: 100%. Entonces, el seniority. ¿Cómo te vas? ¿Qué tienes que hacer?
2: Tienes que, evidentemente, es avisarlo de una manera muy clara y muy concreta. O sea, eso, yo conozco algunos que así de, pues, ¿qué crees? Ya no me halla y me voy mañana. Pero esos, evidentemente,
3: existen también.
2: Último, sí los hay. Pero el tema es, si estamos hablando de una bien nacido, no puede ser. El tema importante es avisar con tiempo. Es lo más...
1: ¿Qué es tiempo?
3: ¿Cuánto?
2: Pues es que depende, hija mía. No, pues es que depende. Si eres un director de un nivel alto, yo diría que al menos dos y medio meses, ¿no?
3: Yo avisé
2: al
3: dos menos. Meses.
1: Bueno, yo les voy a decir una cosa, ¿eh? Cuando Julio, mi director general...
3: Te avisó 2 meses, ¿no? Antes. O 6 meses
1: me avisó
3: antes.
1: Que quería explorar otras avenidas. Me avisó un año antes.
2: ¡Wow!
1: Un año antes.
3: Sí, cierto.
2: Saludos
3: un año
2: a nuestro querido amigo
1: Se
2: Julio.
1: Fue un año y medio y ahí vino de regreso.
2: ¡Ay, sí! ¡Te queremos!
1: Claro. Pero bueno, depende el tamaño de tu puesto, el tamaño de tu responsabilidad con esa empresa, es la cantidad de tiempo que vas a avisar.
2: Y te voy a decir una cosa. Y también es válido que si hay un ejecutivo de muy buen nivel que se lo quieren robar, y literalmente ya un headhunter, ya una oferta a billetazos, también es válido decir, oye, me está pasando esto, ayúdame a decidir. Yo conozco casos en donde le hacen una oferta y al poquito tiempo, no es que sabes que si me siguen ofreciendo más dinero, ahí ya, es un mercenario, pues que se vaya y punto, se acabó, ¿no?
1: 100%.
2: Entonces, bueno, fíjense bien.
1: Entonces, avisar con tiempo.
2: Sobre todo es hacer un plan para poder salirte de ahí, es qué necesito para que ellos se queden bien, hablando del agradecimiento. O sea, yo ya no voy a estar, ¿cómo puedo dejarlo más estable mi área, los pendientes, mi gente, mi talento? Es cuando fui directora de recursos humanos de un laboratorio, yo les decía, no se puede mover nadie de la posición. Y no me importa si eran mis colegas directores o el hacia abajo, si no tenía el ready to go, su carta reemplazo. O sea, no hay forma que un director, o sea, que una persona se pueda ir a otra posición y ser promovida, si no tiene desarrollado en momento listo su carta reemplazo. Entonces, incluso...
1: ¿Cómo su carta reemplaza?
3: La persona que lo va a reemplazar.
2: Bueno, lo siento. Este es el algo profesional.
3: Así se llama.
2: Entonces, pero fíjate bien.
1: Tienes que tener tu reemplazo.
2: Sí, e incluso ahí les va cada vez más. Las estrategias corporativas están haciendo un bono para altos ejecutivos para decir qué tanto estás desarrollando la gente que está.
1: Claro, ¿quién te va a sustituir?
2: Porque aparte tampoco somos eternos. O sea, cualquier cosa puede pasar. No es que se vayan. No los estoy matando, pero algo puede suceder, ¿ok? Entonces, sobre todo es Avisar con tiempo, dependiendo de qué lado. Otro tema es el poder tener un plan de estrategia y sobre todo ir avisando cómo vas avanzando, sobre todo si te vas a otra posición. Una vez fui coach de un director comercial de un laboratorio, ya estando afuera, y él se quería ir porque quería crecer, pues, ¿no? Y su negocio, él quería poner un negocio, poner un viñedo en, ¿cómo se llama? Que está allá en el norte, en Ensenada, Guadalupe. Pues, Valle de Guadalupe, iba a decir Lago de Guadalupe, pero no, Valle de Guadalupe. Y fuimos avanzando poco a poco y él fue totalmente claro y honesto en lo que estaba haciendo y lo hizo. Entonces, bueno, ya que pasa eso, lo que sigue es tener claro un plan hacia dónde vas a crecer.
3: Tú lo dijiste, ¿qué quieres? Es tu futuro.
2: Es tu futuro. Estás empeñando, uh-huh. O sea, tal cual, tu futuro, ¿ok? Y muchas veces ahí viene la parte que es como más, digamos, típica, es no, mejor no me voy porque estoy tan agradecido. No, a lo mejor no te vas porque tienes miedo al siguiente paso, porque no lo conoces, porque no sabes hacia dónde vas. Entonces, si tú no tienes claridad hacia dónde quieres seguir, pues evidentemente te vas a sabotear y lo vas a disfrazar como no, mejor me quedo, ellos que me han dado tanto. Y ahí comienza realmente el problema. Ahí comienza un ejecutivo o ejecutiva con toxicidad emocional. Exacto. Porque comienza la frustración. Porque ves que alguien más sí se pudo ir, porque ves que alguien más sí a lo mejor arriesgó. ¿Qué tanto estás dispuesto a arriesgar? Y arriesgar no solamente es dinero, porque la gente que normalmente tiene este pensamiento tiene una reserva financiera que los puede mantener al menos 2 o 3 meses manteniendo más o menos su estilo de vida. Uh-huh. Entonces, dejando afuera el tema de dinero, hay un costo importante que es poder llegar a un lugar nuevo con una historia nueva. Nadie te conoce, nadie sabe de dónde vienes. A lo mejor hay alguna rumorología alrededor de ti, pero tienes que comenzar a demostrar. Y hay personas que ya no están dispuestas a eso.
3: Exacto.
2: Hay mucho miedo y el miedo se disfraza en el tema de no quiero hacerlo. Entonces, bueno, por eso es importante no renunciar. Ya me voy mañana y sí voy a comenzar a decir lo que me voy y me voy.
1: Claro.
2: Hay otro caso que yo lo vi como coach que comenzó a decirle no, sí, ya me voy y ya me voy y lo avisó y hasta que el jefe le dijo pues no, que ya te ibas, güey. O sea, pues ya mucho tiempo, porque la empresa, volvemos al mismo tema, es meramente transaccional y si tú me dices que ya te vas a ir, pues yo también me voy a cuidar.
1: Claro.
2: Y te digo pues no te vas y como para cuando, pues no, que te ibas. Entonces, claro. Pónganse muy buzos en qué están haciendo con eso. Entonces, por eso es no por no ser agradecido vas a hipotecar tu futuro, pero tampoco vas a arriesgar tu claro. futuro para poder hacerlo eso, ¿ok?
1: Entonces, ok, dices algo que me encanta y esta les va a doler. Crecer no es un plan. Decir, es que quiero crecer, qué padre, eso no es un plan. ¿Cuál es el plan?
2: ¿Cuál es el plan?
1: ¿Cuál es tu plan?
2: Es que no sabe.
1: Entonces, si sabes que quieres crecer, ¿cómo haces un plan?
2: Sobre todo, ahí te va. Mucha gente quiere crecer, sobre todo profesionalmente.
1: Sí.
2: Entonces, técnicamente, organizacionalmente, ¿cuál sería el siguiente puesto o nivel organizacional? Por ejemplo, hay personas que pueden ser gerentes de una empresa grande, pero pueden llegar a ser directores de una empresa chiquita.
1: Claro.
2: ¿Ok? Entonces, en currículum sí se ve que fue gerente y luego director y entonces bla, bla. Entonces, crece como director y a lo mejor puede crecer. El siguiente paso puede llegar a un gerente regional en una empresa totota, ¿no? Sobre todo es esa capacidad de gestión. Y hoy sí o sí, uno de los puntos que todas las organizaciones están buscando, aparte de tener buenos resultados y generar rentabilidad, es una fórmula que se los comparto, que es R al cuadrado. Resultados, que es el qué vas a lograr. Rentabilidad es cómo lo vas a lograr. Y la tercera R que aparece en la fórmula se llama retención y desarrollo de talento. Cada vez más, a pesar de la inteligencia artificial, aunque no me lo crean, el futuro es mucho más humano que artificial. Uh-huh. Porque la interacción humana es indispensable para poder seguir creciendo. Y de hecho, no lo digo yo, lo dijo una de las conclusiones de Davos Suiza este año, fue que una de las estrategias organizacionales más rentables que pueden tener las organizaciones es buscar el bienestar emocional de sus colaboradores. Y no quiere decir vamos a ponerles aromaterapia y vamos a llevarlos a hacer retiros de yoga. No. El jefe, la cabeza, es uno de los principales elementos que generan bienestar emocional en una organización. Y piénselo como de manera muy beneficiosa, todo el círculo va creciendo. Si tú tienes un buen jefe, digamos, suficientemente sano emocionalmente, dirige, comunica, bla, bla, bla, bueno, pues tú creces, tú, la organización va creciendo y se vuelve un círculo virtuoso bastante eficiente en la parte de rentabilidad en todos sentidos. Entonces, el quiero crecer no es un plan, por eso tienes que tener muy claro qué quieres crecer. Y pónganse muy buzos. Y de verdad se los digo con la mano en el corazón, he acompañado a muchos ejecutivos que dicen, no, no, yo ya soy un director aquí y me voy a volver empresario y voy a poner mi negocio. No todas las personas que han sido buenos organizacionalmente tienen la vena de ser empresario. Y muchas veces esas personas que tienen que necesitan ese respaldo estructural para poder seguir creciendo y entonces fracasan como empresarios. Entonces yo creo que ya es momento de pensarlo muy bien, tener un plan hacia dónde quieres crecer. Si vas a poner un negocio, tienes que hacer no solamente, y pónganse buzos, conozco muchos, es que conozco a muchísima gente, pero esa muchísima gente no te va a comprar. Tienes que tener habilidades de venta y por supuesto son fundamentales.
1: Bueno, pues esta conversación, yo creo que la misión eran dos cosas. Saber que sí es válido irte de donde estás, aunque estés muy agradecido y reconozcas todo lo que te han dado y todo lo que has crecido gracias a la organización en la que has trabajado, porque quieres crecer, porque quieres más. Pero creo que el mensaje más importante es, te puedes ir, lo importante es cómo lo ejecutas. Porque acuérdense que nuestros actos nos siguen. Y tu imagen profesional, porque el mundo corporativo es muy chiquito, es muy importante. Nunca te vayas mal de una empresa.
3: De acuerdo.
1: Y segundo, crecer no es un plan. Si ustedes quieren crecer y necesitan un plan, pues mucho a eso se dedica Rebeca Muñoz. Ella es coach, aparte de que tiene el podcast de Resetea tus límites, ella los puede coachar y los puede ayudar a organizar, a definir sus objetivos y cuál es su plan de acción para convertirse en lo que ustedes pueden ser. ¿Dónde te encuentran, querida?
2: Muchas gracias. Está en mi página rebecamc.com. En Instagram estoy en @rebecamunozcornejo y también en formaejecutiva.com. Ahí los puedo encontrar y sobre todo saben que lo que les digo de verdad, de manera muy genuina, nunca tomen una decisión si emocionalmente están afectados. Y emocionalmente no quiere decir que estés triste o que estés enojado, sino es que estés muy agobiado por querer crecer, pero que no tengas claridad hacia dónde. Entonces, ahí es la peor forma de poder decidir. Emocionalmente estables, con un plan a futuro, como ya lo dijimos ahorita, es la parte mínima para poder seguir creciendo de una manera muy eficiente. Y sobre todo que cuando voltees para atrás, te sientas muy orgulloso de tu toma de decisiones.
1: Eso me fascina. Nuestros actos nos siguen.
2: Siempre.
1: Eso decía mi mamá.
2: Siempre.
1: Y que todos somos el resultado de las decisiones que hemos tomado.
2: Y todo lo que pasa es por nuestro más alto bien.
1: Exacto. Rebeca Muñoz, el podcast Resetea tus límites.
2: Sí.
1: Es una producción nuestra, lo cual me da mucho orgullo. 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
3: Padrísimo.
1: Gracias, querida. Oigan, cuentavientes, regresando del corte, hablando de crecimiento, yo sí creo que uno de los grandes milestones de la vida de todos es comprarte tu casa.
2: Ay, qué bonito.
3: Eso sí.
1: Qué bonito es
2: eso.
1: Qué
2: bonito es eso.
1: Qué bonito es eso. Y les digo una cosa, yo lo siento mucho porque yo compré mi primera casa a los 40 años.
2: Wow.
1: Y sentía que nunca iba a poder, que nunca iba a llegar el día, que nunca iba a juntar suficiente para el enganche. Y les digo una cosa, como dice mi mamá, a todo chancho le llega su sábado. Entonces traje a Fernando Sotogey, un genio en hipotecas, para que nos cuente cuáles son las estrategias para comprar tu primera casa. Al volver en W Radio.
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1: Oigan, yo los comprendo. Para muchos de ustedes que se mueren de ganas de comprarse su primera casa, que no han podido, su primer depa, seguramente sienten que no van a poder nunca. Y aquí en este, en esta sección de Honesta Ante Todo, no saben los años que yo pasé pensando que nunca iba a poder llegar. Y me compré mi primera casa hasta los 40 años.
2: Es que eres el ejemplo perfecto de Baile.
1: ¿No?
2: Eres el ejemplo. Antes de que empecemos con este tema, tengo que decirles que regañé a Marta porque estaba con carita de malas. Y entonces la veo llegar aquí y aquí la veo esa, con esa carita no, ¿eh? Con esa carita no, ya sonrió, ya estaba de buenas, ya salió a fumar su jarrito.
1: Exacto. Ya está contenta. Fernando Soto Gey, fundador de Tu Hipoteca Fácil. A ver, ¿cómo le haces para comprar tu primera casa?
2: Qué chistoso, Marta. Neta, que empezaste esta plática como empezaste ahorita. Porque no lo teníamos previsto empezarla así, así lo empezaste. Y yo te iba a usar de ejemplo, precisamente. Porque Marta, ustedes saben que es una mujer súper fregona, exitosa, etcétera, etcétera, etcétera. Pero Marta no siempre la tuvo fácil. Marta la tuvo muy difícil al principio de su vida.
1: Sí, ¿qué tal, Fernando?
2: De pareja. Me hiciste llorar la semana pasada, ahora te aguantas. La semana pasada me hiciste llorar, te aguantas. Y entonces, pues, el proceso de comprar una casa siempre es un proceso complicado. Y Marta lo acaba de decir ahorita, la compró la primera casa a los 40 años. Hoy en día, los chavos piensan que deben de comprar su primera casa a los 20 y tantos. Y están total y absolutamente pirados si piensan que pueden hacerlo. Y les genera una frustración espantosa pensar que no lo pueden hacer sino hasta los 30 y tantos. Y 30 y tantos, meaning 36, 37, 38 años. Es lo que está pasando a nivel mundial, en Estados Unidos, en Europa e incluso en México. Uh-huh. Entonces, lo que tenemos que entender, Marta, es igual que tú lo lograste, es que comprar nuestra primera casa es un proceso. Claro. Es un proceso en el que vamos nosotros formándonos profesionalmente, acabamos la carrera, quienes tenemos el privilegio de estudiar la carrera, vamos desarrollándonos profesionalmente, vamos teniendo la capacidad de tener ingresos adicionales, vamos teniendo la capacidad de tener finanzas sanas, ¿no? Uh-huh. Que es que implica ahorrar el 30% de nuestro ingreso bruto mensual, que nos permita poco a poco ir formando este patrimonio, ¿para qué? Para dar el enganche. Entonces, el pensar que nosotros vamos a comprar nuestra primera casa a los 20 y tantos es ingenuo, sí hay casos muy extraños, y son casos que normalmente los vemos en redes sociales o en otro tipo de circunstancias, uh-huh. Pero la realidad es que las personas vamos formando ese patrimonio poco a poquito, y lo que tenemos que hacer es aprender a hacerlo y no desesperarnos. Eso es lo primero, mi querida Marta. Y qué bueno que tú dijiste ahorita que tú tu primera casa la compraste a los 40, porque eso le da un impulso muy importante a aquellas personas.
1: Espero que les dé esperanza.
2: Exacto, les da ilusión a aquellas personas que están en ese proceso, que piensan que no lo van a lograr, y sí, uh-huh. Sí lo van a lograr. Lo que tienen que hacer es lo que tú hiciste, y lo que tú hiciste fue entrar en una dinámica de orden, de disciplina, de ahorro, de inversión.
1: 100%.
2: Y luego, ya que tienes esa capacidad, vas y compras tu casa, y la primera casa que vas a comprar no es la casa de tus sueños.
1: Claro. La mía sí fue, ¿eh?
2: La primera parte.
1: Si hubiera comprado antes de esos 40 años...
2: No hubiera sido.
1: No hubiera sido esta casa.
2: No, pero además esa casa que tú compraste, cuando uh-huh. Tú la compraste, no era lo que es hoy en día.
1: Ah, claro.
2: Ni de chiste.
1: Sí, 100%.
2: O sea, cuando 100%. Tú compraste esa casa, no
1: claro,
2: era ni remotamente lo que es hoy en día.
1: Tenías muchas áreas de oportunidad.
2: Exacto. Entonces, pensaste que tú, con tu visión, sí le viste la posibilidad, pero no era la casa de tus sueños como tal. Tú la hiciste la casa de tus sueños. ¿Estás
1: sí.
2: de acuerdo?
1: Sí.
2: Porque, o sea, no llegaste y cambiaste tus maletas y se acabó la historia, ya llego con todas mis cosas preciosas y las pongo en mi casa y ya estoy aquí instalada. Tú la hiciste esa casa, que es otro elemento para aquellos que tienen la posibilidad de comprar su primera casa o su segunda casa y la van haciendo y la van modificando y la van mejorando, ¿no? Que eso es muy fregón también, Marta. Entonces, ¿qué tenemos que hacer para los chavos que nos están escuchando y los no tan chavos? Así que pónganse en el racket que quieran, los chavos y los no tan chavos, pero al final del día, todos aquellos que tienen menos de 40 años son chavos, punto. Y a ver si no nos dicen que estoy exagerando, pero todos aquellos que tienen menos de 40 años son chavos. Entonces, ¿qué tienen que hacer? Pues entender que tienen que empezar por ahorrar. Marta, e invertir, Rebe. Porque no se trata nada más de ahorrar. Si no inviertes ese dinero, no lo pones a producir, 100%. No sirve de absolutamente nada. Y por producir significa invertirlo en fondos de inversión, invertirlo en lugares donde realmente haga crecer el dinero y no esté ahí sudando en un cajón o en prestado 100%. A familiares o esas cosas que son estupidez.
1: Y entonces tú dices, define cuánto puedes pagar, no cuánto te van a prestar.
2: Exacto. A ver, es muy sencillo. Vamos a empezar por el principio del... Ya vamos a suponer que eres una persona que llevas 5 o 6 años ahorrando, que tienes el 20% del enganche para comprar la casa, el departamento que quieres comprar, y vamos a suponer que ganas 50 mil pesos, ya sea tú o en familia. Perdón, ese fui yo. Déjame apagarlo. Tienes 50 mil pesos... Ajá. Ya me está haciendo caras aquí, ya me está haciendo unas caras.
1: Fernando, ya.
3: ¡Basta!
1: Por favor, basta.
2: ¿Qué hice?
1: Ok,
2: ¿qué hice?
1: Entonces, vuelve a decir.
2: Perdón. A ver. Entonces, ganas 50 mil pesos tú o en pareja. Y entonces, dices, ¿cuánto es lo que puedo destinar? ¿Cuánto es lo que puedo destinar a pagar mi crédito hipotecario? Uh-huh. Entonces, lo que podemos destinar es el 30% de nuestro ingreso bruto mensual. Es decir, 15 mil pesos. 15 mil pesos, ¿para qué me alcanza? Si ya saco el crédito a 20 años, estoy pagando aproximadamente, voy a tener la capacidad de crédito de alrededor de 1.300.000 pesos. Si lo saco a 1.300.000 y a 15, alrededor de 1.100.000. Entonces, eso significa que yo tengo que tener ahorrados por lo menos, con ese ingreso que tengo, tengo que tener ahorrados por lo menos alrededor de 200 mil pesos, claro, para el enganche y mis gastos de escrituración, porque no se nos olvide, al precio de la compra de la casa hay que sumarle, ojo,
1: la escrituración. Del infierno, que es
2: exactamente.
1: Que es como 6%.
2: Bueno, en la Ciudad de México ya llega a ser, Marta, hasta el 9% del valor de la casa. En algunos estados, por ejemplo, como Quintana Roo y demás, llega a ser el 6% del valor, claro, de la casa. Entonces, es una lana adicional que tenemos que tener prevista, que nos va a costar y que tenemos que tener disponible el día que firmemos la escritura de compraventa. Entonces, hay que tener eso en cuenta. Entonces, ¿cuánto va a tardar yo en ahorrar esos 200 mil pesos? Pues si estoy ahorrando el 30% de mi ingreso bruto mensual y gano 50 mil pesos, o en pareja gano 50 mil pesos, son 15 mil pesos al mes, y eso significaría que lo estoy ahorrando prácticamente en un año y poquito más, porque lo tengo invertido. Uh-huh. Ahora, la realidad de las cosas es que una persona que gana 50 mil pesos mensuales no va a comprar una casa de 1.300.000 pesos. Ya. Porque es una persona que tiene ya un nivel socioeconómico más elevado. Entonces va a estar comprando una casa, dependiendo de la ciudad, por supuesto, pues arriba de 2 millones de pesos. Entonces, para 2 millones de pesos tengo que tener ahorrados 400 mil pesos más mis gastos de escrituración. Entonces, significa que voy a tener que ahorrar durante 3 años. Ahora, parece muy remoto 3 años o muy lejos, pero no es cierto. Estás formando patrimonio, y salvo que seas político o hijo de político, tranza, los demás, lo que hacemos es formar nuestro patrimonio. Nos toma mucho tiempo ahorrar y nos toma tiempo comprar nuestra casa y nuestro departamento. Entonces, tienes que tener paciencia para poder lograr ese primer ahorro. Eso es lo primero que tenemos que hacer.
3: Claro.
1: Claro. Regresando del corte, la mensualidad fantasma, de eso vamos a hablar al regresar, no se vayan.
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1: Estamos con el gran Fernando Sotogey, experto en hipotecas. De hecho, es fundador de Tu Hipoteca Fácil. A ver, ¿quién se muere por comprar una casa? ¿Quién se muere por hacerse de su depa o construir en un terreno y sienten que es un sueño demasiado lejano? Para eso invitamos a Fernando hoy, para que les dé esperanza y, ¿saben qué? Dejarles saber que si hay una luz al final del camino. Yo les contaba que la mía la compré hasta que tuve 40 años. Entonces, nunca se

0: No, porque ahora estabas platicando y déjame decirte que qué gran equipo tienes, porque además
1: Gracias.
0: son adorables. Y la mensualidad fantasma es esto que hacemos del 30% del ahorro, Marta. Este ahorro que hacemos del 30% de nuestro ingreso, porque al final del día nuestra mensualidad del crédito hipotecario va a equivaler al 30% de nuestro ingreso. Entonces, si tú te acostumbras a vivir con el 70% de tu ingreso bruto, ya estás preparado para poder comprar tu
1: A
0: casa y
1: ver,
0: tu
1: otra vez,
0: apartamento.
1: si tú te acostumbras a vivir.
0: Con el 70% de tu ingreso bruto mensual, ya estás preparado para comprar tu crédito, tu casa con crédito hipotecario. Porque entonces, ya con ese 30% que estuviste ahorrando, es lo mismo que vas a estar pagando del crédito hipotecario.
1: Ya
0: Y
1: estás.
0: entonces ya estás. Entonces, por eso se llama la mensualidad fantasma. Porque o sea, como llega, la ahorras y te sirve para el enganche y tus gastos.
1: Cien por
0: Pero ya el
1: ciento.
0: día que digas, ok, ya la voy a comprar, ya estás acostumbrado a pagar esa mensualidad.
1: Ok, ahora explícales qué es esto que tú dices de tienes que tener tres bolsas diferentes.
0: Mira, lo que pasa es que nosotros tenemos que acostumbrarnos a vivir, Marta, con el ingreso tenemos que tener una bolsa del ahorro, una bolsa para nuestra vida ordinaria y una bolsa para nuestros lujos. Ahora, ojo, cuando hablo de ahorro no es, ya lo dije otra vez, lo vuelvo a decir y lo voy a decir mil veces, no es ahorro, lo guardo y lo guardo en un cajón, es lo ahorro y luego lo invierto. Es
1: Claro.
0: decir, ese dinero me tiene que producir rendimientos, me tiene que producir intereses, me tiene que generar riqueza. Porque si yo lo ahorro y lo guardo en un cajón, no sirve de absolutamente nada porque estoy perdiendo el valor del dinero en el tiempo. Entonces, eso es lo que tenemos que hacer las personas. Si logran, tú invitas muy seguido aquí a Sofi
1: Sí,
0: Macías,
1: sí,
0: que
1: sí, sí, sí.
0: es una bala, es una fregona. Al final del día, si tú sigues estos procesos que Sofi ha desarrollado, con mucho cuidado,
1: Sí.
0: la verdad de todo es que sí logras formar patrimonio. Entonces,
1: Claro.
0: estas bolsas es, usa tu dinero en forma inteligente.
1: Mira, lo ha dicho Sophie Macías, lo han dicho todos los expertos en finanzas personales. Si ustedes, cuentavientes, están viviendo su vida gastando lo que les entra cuando les pagan o cuando ganan y ahorrando lo que sobra, en vez de ahorrar cuando entra el dinero y gastar lo que queda después del ahorro, ustedes lo están haciendo muy mal.
0: Pésimo. O
1: Lo
0: sea,
1: están
0: tienes
1: haciendo
0: que
1: muy
0: ser,
1: mal.
0: de
1: Claro.
0: entrada, tu 30% no existe.
1: No
0: Y
1: existe.
0: acostúmbrate a vivir con
1: Oye,
0: el
1: gano 10
0: 70.
1: mil. Tenemos noticias. No ganas 10 mil.
0: Ganas 7 mil.
1: Ganas 7 mil pesos.
0: Porque además ese ahorro, Marta, puede ser para la casa, o puede ser para una maestría, o puede ser para educación de tus hijos, o puede ser para muchas cosas.
1: Claro.
0: Al final del día, el otro día me preguntaban, ahorita en un evento en el que participé de tiburones inmobiliarios, me preguntaban, oye, Fernando, pero es que el interés compuesto es mucho mejor que comprar una casa. ¿Qué es el interés compuesto? Es en vez de yo destinar todo mi ingreso para comprar una casa, lo invierto, y entonces los intereses que se van generando se van capitalizando. Si los vuelvo a invertir, los vuelvo a invertir, los vuelvo a invertir, y entonces a lo largo de la vida genera una cantidad muy importante. Yo les hago un ejercicio muy padre a los chavos cuando les doy pláticas de finanzas personales, de inversión. Les digo, a ver, si tú todas las semanas ahorras $75, $75, sin hacer 1.500
1: 1.300
0: pesos,
1: pesos de
0: 1.300
1: impuestos.
0: pesos, 1.300 pesos. Si estás ahorrando al mes 6.000 pesos y los inviertes y no los tocas y todas las semanas inviertes eso, esto, esto, a los 65 vas a tener 2.2 millones de dólares.
1: Qué locura.
0: Sin hacer absolutamente nada
1: Nada.
0: más.
1: Claro.
0: O sea, si tú coges y te haces el hábito de ahorrar, y dices, ay, sí, qué flojera, pero ¿qué voy a hacer yo? Voy a esperarme hasta los 65 años. Maestro, 6 mil pesos, y me van a criticar porque me van a decir, oye, Fernando, 6 mil pesos, gentes no los ganan en un mes o
1: Claro.
0: ganan 12 mil, no pueden destinar 6 mil al ahorro. Pero la realidad de las cosas es que si tú haces un ahorro pequeño, igual no quieres tener 2 millones de dólares, igual quieres tener uno, igual quieres tener 500 mil cuando tengas 65 años. Y eso te va a dar paz y tranquilidad para el resto de tu vida y la de tu familia.
1: 100%. Da el mayor enganche posible sin descapitalizarte.
0: Sí, que es entre más alto es el enganche, Marta, mejores condiciones de crédito obtienes.
1: O sea, ¿hasta cuánto nos das permiso de pedir?
0: Si fuera por mí,
1: Ajá.
0: no daría créditos más del 80% del valor de la
1: O
0: propiedad.
1: sea,
0: Máximo,
1: el
0: máximo el 80.
1: 20% del ganche, por
0: Por
1: favor.
0: favor, o sea,
1: Pero
0: 20
1: el
0: y ya hay para
1: mejor
0: abajo.
1: escenario.
0: El mejor escenario ya depende de cada quien. O
1: O
0: sea,
1: sea,
0: o
1: ¿serías
0: sea,
1: feliz con un
0: un
1: 30% de
0: 30% sería
1: enganche?
0: extraordinario, sería
1: ¿Súper cañón
0: extraordinario.
1: 40?
0: No, bueno, ya no tanto, te voy a explicar por qué. Porque también si te descapitalizas, ese dinero que tú puedes invertir en tu negocio o que puedes invertir en instrumentos de renta fija o de renta variable, estás perdiendo el costo de oportunidad de ese dinero.
1: Claro.
0: Entonces, ni tanto que queme al santo, ni tanto.

0: que no lo alumbre.
1: Entre un 30%, un 20%.
0: Entre un 20 y 30 estás bien. Por ejemplo, tengo clientes de muy alto valor que me han pedido créditos de decenas de millones de pesos que podrían perfectamente hacer clic y pagar en la casa al 100%.
1: Sí.
0: Y lo que hacen los clientes es simple y sencillamente decir, a ver, si yo invierto todo este dinero en la casa y la pago de contado, pues ese dinero no me produce un centavo, el capital no me está produciendo nada. Sí tiene plusvalía la casa, o sea, sí estoy ganando sobre mi inversión, pero el capital que tengo ahí enterrado no me está produciendo un peso. Entonces, ¿qué objetivo tengo yo de meterle todo el capital a comprar mi casa? Entonces, lo que hacen es sacan el 70% de crédito y entonces ese 70% que en vez de usarlo para pagar el resto de la casa, lo invierten en sus negocios o en otras cosas.
1: 100%. Ok, ¿por qué dices, de verdad, hagan un esfuerzo por limpiar su historial crediticio antes de pedirle lana a una institución financiera?
0: El buró de crédito, que llama Marta R.B., no es otra cosa más que la radiografía que tienen los bancos de nosotros. Entonces, si nosotros tenemos créditos y los usamos y los pagamos puntualmente y no tenemos broncas, los bancos nos van a prestar. Si nosotros sacamos crédito en exceso, nos endeudamos de más y dejamos de pagarlo, los bancos ya no nos van a prestar. Todos estamos en el buró de crédito. Lo importante no es que es cómo estás, no que estés. Aunque, bueno, tienes que estar de todas formas porque tienes que tener experiencia en el manejo del crédito. Pero el buró de crédito es cómo estés en el buró de crédito, lo que te hace viable o no te hace viable.
1: Claro.
0: Te voy a dar un ejemplo. Una persona que gana 100,000 pesos mensuales y de repente trae deudas en buró de crédito de 500,000 pesos. 500,000 pesos en tarjetas de crédito está pagando pues, alrededor de 40,000 pesos mensuales, ¿no? Pues si ganas 100 y estás pagando 40 de deuda, pues estás en un serio problema financiero porque estás pagando mucho más de lo que realmente ganas, ¿no? O sea, y te estás quedando muy ahorcado.
1: Claro.
0: Entonces tienes que tener un balance entre las líneas de crédito que has contratado y lo que tienes en tu ingreso.
1: Ok, ¿qué es esto de que es bien importante saber combinar inteligentemente todas las fuentes de financiamiento que tienes que a lo mejor ni te acuerdas o ni sabes?
0: Mira, es muy chistoso. Te voy a dar un ejemplo muy padre de un doctor gastroenterólogo de un hospital muy importante de la Ciudad de México, hace como 15 años. Me habla un día y me dice, oye, Fernando, tengo un problema muy serio. Se casó mi hija y tengo deudas de 700,000 pesos en tarjetas de crédito. En ese entonces, ¿no? Una lanotota, con tasas del 60%. Entonces le dije, pues vamos a sacar sobre tu casa un crédito de liquidez para que pagues las tarjetas de crédito. Y entonces, en vez de tener una tasa del 60%, tienes una tasa del 12%. Y en vez de estar pagando por los 700,000 pesos, estar pagando casi 80,000 pesos, va a estar pagando menos de 12,000. Entonces, de repente, le genera a este cuate una paz mental increíble. Entonces, las fuentes de financiamiento que existen, hay que analizarlas en forma con mucho cuidado. ¿Para qué? Para que cuando contrates el crédito hipotecario, contrates el crédito hipotecario adecuado, que son los créditos de los bancos. No voy a hablar más de otras formas de financiamiento, porque no vamos a hablar mal hoy de otras formas de financiamiento, pero lo que sí podemos decir es la mejor, sin lugar a duda, el mejor financiamiento que hay hoy en día en México y en general en el mundo es el crédito hipotecario, porque es el que tiene las tasas más bajas. En el caso de México no tiene IVA. Mira, si eres un cliente triple A, estás tomando un monto de crédito importante, contratas seguros adicionales, tienes tasas entre 8.95 y 9.50. Y de ahí se puede ir hasta 12%.
1: Ya.
0: ¿De acuerdo? Pero la realidad es que la mayoría de las personas llegan a estar en un rango máximo de 10.25, salvo que tengas un mal perfil de crédito.
1: Que, por cierto, otra cosa que yo les voy a contar. La primera casa que yo compré, la compré con una hipoteca. Y cuando yo conocí a Fernando hace muchísimos años, me puse a platicarle. Y me dijo, ¿y cuánto estás pagando de hipoteca? Y le dije, X. Y me dijo, cero. Yo te puedo bajar eso 30%. Y yo, ¿cómo? Déjame ir a renegociar con otro banco. Le entregué el proyecto, se fue a renegociar con otro banco, regresó y mi hipoteca era 30% más barata.
0: Sí, es ahí fue.
1: A ver, ¿a qué te dedicas? Cuéntale a todos, ¿en qué los puedes ayudar?
0: A ser feliz a las personas.
1: A ver, ¿a qué te dedicas?
0: Y ahí se abre un paréntesis. No, la realidad es que lo que hacemos en tu hipoteca fácil, Marta, es entender quién es el cliente para, en función de que del perfil del cliente, recomendarle cuál es el producto hipotecario adecuado para ello o para él. Entonces, trabajamos con prácticamente todos los bancos y lo que hacemos es decir, a ver, Marta, tú por tu perfil, por tu buen buró de crédito, por el valor de tu casa, por todas estas cosas, el producto que tienes hoy en día no es el adecuado, vamos a llevarte mejor a este banco porque te vas a ahorrar tanto. O, Marta, quiero comprar una casa. Perfecto, ¿cómo lo hacemos? Vamos a buscar cuál es la mejor opción en base a tu perfil. Y tú puedes ser cliente del banco A y tener muchos años
1: es
0: del banco A.
1: Es lo que te iba a decir, porque, a ver, ¿están de acuerdo conmigo, cuentavientes, que normalmente uno gravita a buscar la hipoteca en el banco en el que tienes tus cuentas?
0: ¿Qué tiene
1: y
0: que
1: ese
0: ver
1: no
0: con
1: es
0: eso?
1: El mejor banco.
0: Exacto, que es lo que acabas de decir ahorita. Porque el banco A, puedes tener muchos años con el banco A, pero igual no te están dando el mejor trato.
1: Oye, perdón, mi historia.
0: Tu historia, bueno.
1: Yo tenía mi dinero en el banco A desde hace miles de años. Y cuando a ese banco A le pedí una hipoteca, carísima, 3 pesos me querían prestar. Me fui al banco B, con el que yo no tenía ninguna relación pasada.
0: No.
1: Y ese fue el banco que acabó.
0: Y acuérdate que luego hasta hicimos una operación con el banco C.
1: Luego tú lo cambiaste al banco C.
0: Al banco C, porque necesitábamos un cash out para una cosa importante, capitalizar tu negocio.
1: 100%.
0: ¿No? Sí. Y logramos hacer una cosa padrísima. Entonces, lo que les quiero decir, que tiene que ver con lo que tú me preguntabas ahorita, o sea, ¿cuáles son todas estas fuentes de financiamiento? Hay un chorro de fuentes de financiamiento y no necesariamente tu banco de toda la vida es la mejor.
1: Eso es lo que hace Fernando Sotoje y se llama tuhipotecafacil.com. A mi amigo, lo conozco, he trabajado con él, entonces es súper recomendado. Oye, a ver, quiero que te claves 2 minutos en esto.
0: Me clavo 2 minutos.
1: Investiguen la propiedad como si fueran detectives, por favor.
0: No sabes la cantidad. A ver, Marta, lo más importante es tener certidumbre en la vida. Y cuando estás comprando una casa o un departamento, tienes que tener certidumbre jurídica. Porque la casa o el departamento es el patrimonio más importante de las personas.
1: Va a estar tu lana.
0: En la gran mayoría de los casos, exacto. Entonces, si tú vas a comprar una casa, tienes que asegurarte que esa casa sea de la persona que te la está vendiendo. Que no tiene gravames, que no tiene limitaciones, que no tiene embargos, que no tiene deudas, que no tiene una serie de problemas que puedes tener. Tienes que asegurarte que toda la documentación está en orden y no confiar nada más en el cuate que te dijo que sí estaba bien. Tienes que pedirle, cuando compras una casa, al asesor inmobiliario, primero procura hacer las operaciones a través de asesores inmobiliarios profesionales serios.
1: Por eso no anden ustedes serios por la vida como si fueran huérfanos y animalitos del bosque, porque ustedes me tienen a mí.
0: Exacto.
1: Y a todos los especialistas de este programa.
0: Exacto. Entonces, punto número uno, hay que hacer lo que llaman en Estados Unidos, en inglés, el due diligence o la auditoría legal de la propiedad. Es decir, pedir el certificado de libertad de gravámenes, que el notario público lo puede obtener.
1: Sí, deben agua, predial.
0: Predial, todas estas cosas son importantes. Y ya que te cercioraste que el dueño tiene la capacidad de venderte, entonces ya firmas tu contrato privado de compra-venta, das el enganche y compras tu casa. Pero hasta entonces, Marta, porque hay entonces la cantidad de broncas que tenemos de ese tipo.
1: Y tú en Hipoteca Fácil les ayudas a revisar como detective que esa casa esté impecable.
0: Nosotros no hacemos propiamente el due diligence, pero sí le pedimos la documentación del inmueble para asegurarnos con las notarías que van a hacer la operación de que el inmueble es de quien dice que es y que tiene las características que tiene. Por ejemplo, hay muchas veces que tienen diferencias en las superficies, Marta. Y si eso no se arregla, es un problema yendo hacia adelante. Puedes tener problemas de sucesiones. En México somos muy dados a que heredamos un inmueble y lo dejamos a nombre del papá, de la mamá o la abuela que nos lo heredó, y cuando queremos nosotros venderlo, queremos sacar un crédito para mejorarlo, lo que sea, no podemos porque no somos dueños del inmueble. Sí tenemos derechos sobre el inmueble, pero no somos dueños, y entonces pues no vamos a poder sacar el crédito, o no vamos a poder venderlo, o no vamos a poder hacer las cosas que tenemos que hacer.
1: 100%. Y por último, esto es el mejor consejo que les puede dar Fernando.
0: A ver.
1: Una vez que tengan la hipoteca, ahora toca la parte C. Diseña una estrategia para pagar lo más rápido posible.
0: Ah, claro. Por supuesto que sí. A ver, al final del día, los créditos hipotecarios son maravillosos porque ya platicamos tasas bajas, plazos largos, están hechos para que podamos nosotros formar patrimonio. Pero la realidad de las cosas es que debes de procurar tratar de pagarlo lo más pronto posible. Entonces, si tú puedes hacer, en lugar de 12 pagos anuales, hacer 13 o 14 pagos y esos aplicarlos al capital y pedirles cuando hagas el pago que lo apliquen a reducir el plazo, entonces estás haciendo una operación que financieramente es mucho más sólida. Y eso es algo que debes de hacer, mi querida Marta, porque te ayuda muchísimo.
1: Eres lo máximo, de verdad.
0: No, son máximo. Muy divertidas. Son muy divertidas.
1: Dígalo con mímica.
0: Sí.
1: No hay nada de lo que acaba de decir Fernando en el nombre del Señor que haya sido correcto. ¿Dijiste correcto?
0: Yo pienso que sí, Marta. Algo he aprendido a lo largo de estos 20 y tantos años haciendo esto. Y algo he aprendido de esto, pero...
1: ¡Qué risa!
0: Yo sí les voy a decir una cosa. Las cosas más divertidas que les puede pasar en la vida es sentarse en esta mesa y ver a Marta y a Rebeca interactuar.
1: Peleándolos.
0: No, es que están en todas las cosas. Es impresionante. Yo te lo juro que me muero de risa.
1: Es que les digo una cosa, se los voy a contar, porque como Fernando Sotojé es el rey de la imprudencia, estás cañón.
0: El padre
1: Rebeca me
0: ¿no?
1: está manoteando, tratando de decirme con mímica cosas, y cada vez que manotea se atraviesa la cámara que está grabando a Fernando. Porque eres una estúpida.
2: Soy una estúpida porque...
1: ¿Voy a decir que mañana voy a regalar eso?
2: No.
1: Ah, ok. Oye, a ver, mañana voy a regalar algo cañón, pero no les puedo decir.
0: Yo les voy a decir una cosa. Este par de mujeres...
2: Mañana las vas a regalar hasta la otra semana.
1: Ah, bueno.
0: Este par de mujeres son multitasking a un nivel muy cañón.
2: Ya, Sotojé.
0: Muy cañón.
1: Deja de estar atravesando la mano, hombre.
2: ¿Cuál mano?
0: Esa.
1: Gracias, Fernando.
0: De nada, de baile.
1: Estoy agotada, cuentavientes. Ya me quiero ir a mi oficina. A ver... tuhipotecafacil.com.
2: Exacto.
1: Ahí métanse.
0: Ahí los ayudamos, los apoyamos y de verdad.
1: Tenemos un teléfono. Eres Fernando.
0: Claro. En Twitter soy Fernando Sotojey.
1: Uh-huh.
0: H-A-Y. Y en Tu Hipoteca Fácil, en todas las redes sociales de Tu Hipoteca Fácil. Y si quieren mi celular, se los doy, porque sí contesto mi celular.
1: Ay, qué lindo.
0: Y Marta pone.
1: Manden un WhatsApp.
0: Sí, manden un WhatsApp, porfa. 55 54 36 38 77.
1: A ver.
0: 55 54 36 38 77. Y sí contesto yo todos mis
1: recados. Qué mono.
0: Todos.
1: Un especialista
2: fregón.
1: Comprometido. ¿Qué, Andy? Ya no puedo que todo el mundo en el estudio cuenta bien. Me habla con mímica. ¿Qué, Andy? No,
2: adiós, nada.
0: Ríanse, porque sí, sí es un espectáculo.
1: ¿Qué, Andrea, qué?
2: La mención, güey.
1: ¿Otra vez lo de lo que vamos a regalar?
2: Sí, no.
1: Bueno,
2: no,
1: es que les voy a regalar la semana
2: no,
1: que entra.
0: No, que no digas.
1: No voy a decir qué.
2: No.
1: Pero, bueno, han entrado 3 personas a decirme, sí, dilo, no dilo, espérate, Rebeca manotea. Ahorita Andy haciéndome señas de, dilo.
3: Vamos a decir la mención.
2: Bueno, pero espérame.
0: Rulo.
2: ¿Quién empezó el desmadre? Tú.
1: ¿Yo por qué?
2: Porque yo te dije, dilo.
1: Regalo.
2: No lo voy a decir mañana. Ah, entonces
1: lo voy a decir mañana.
2: Pero tampoco lo vas a decir mañana. Ah, sí, vas a decir, pero vas a adelantar.
0: De verdad, ojalá que estuvieran viendo lo que estoy viendo yo.
1: No,
0: se atacarían de la risa.
1: No digas que.
2: No digas.
0: Esto es nada
1: ¿Ya,
0: malo.
1: ¿Ya sabes lo que voy a regalar?
0: No.
1: A ver. No está increíble, ¿eh?
0: Increíble,
1: no
0: tapaste, increíble regalo.
2: Lo dijiste a propósito.
1: No lo dije.
0: Increíble regalo.
1: Se escuchó el micrófono, estúpida.
2: Ay, no. Muy mal.
1: Willy, ¿se escuchó o no se escuchó?
3: No,
1: no se escuchó. Ahí van de liosos.
0: Bueno, pero sí les puedo dar un hint, ¿no?
2: No, puedes dar
0: un hint chiquito.
1: El rey de la imprudencia.
0: Hint chiquito.
1: No.
0: Uno.
2: Ya que
0: no.
2: Nos van a cortar.
0: ¿Puedo decir que son?
2: Espérate.
0: Sin decir de quién.
2: Yo quiero sentir cómo nos cortan.
1: Ajá.
2: A ver, yo quiero sentir cómo nos cortan.
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1: Y que lo espero en la noche para farmear Aura. Dije, ok, está bien. Y me dijo, pues, yo nomás te paso el
2: a la mafufa las tendencias, ¿no? Entonces, pues hoy sí, en la noche se farmea Aura en el jarrito traicionero.
1: Es correcto, hermano, es correcto. Entonces digo, le va a pasar el
2: no, hombre, sí, le agradezco.
1: Le dije, tú sabes que Charlie es un gran amigo. Le dije, tú sabes que nada más que anda chambeando, anda en otras cosas. Pero sí me dijo que te esperaba, entonces nada más te paso el mensaje.
2: ¿Lista para el jarrito, Arely Paz? ¿Cómo estás?
3: Hola, Carlos Duende, de aquí hasta las 3, mi querido Duende Carlos. Por supuesto que sí, listísima y sin duda en este bonito equipo todos farmeamos ahora.
2: Vamos de una vez a nuestros 5 temas de sobremesa, las 5 cosas que nos parecen las más importantes del día. Hoy jueves 20 de agosto del 2026.
4: 1.
2: La historia de 2 detenidos que pueden ser claves para esclarecer 2 de los más escandalosos casos de la historia reciente de México. Primer detenido. Nombre número 1 que le pongo sobre la mesa. Fausto Corrales. Fausto Corrales era el secretario particular de Héctor Melesio Cuen. Héctor Melesio Cuen era el principal rival político del gobernador Rubén Rocha Moya hasta que lo asesinaron el mismo día que secuestraron al Mayo Zambada. Entonces, Héctor Melesio Cuen creyó que iba a ir a una reunión con el Mayo y con Rocha Moya. El Mayo Zambada creyó que iba a una reunión con Rocha Moya y Cuen para aliviar sus diferencias, ¿no? Para sentarlos a negociar, para ceder una suerte de intermediario y garante del pacto que surgiera de ahí. Y de esos 3 nombres, 1 terminó siendo secuestrado por los chapitos y entregado a Estados Unidos. Otro terminó siendo ejecutado ahí mismo. Y el tercero, Rubén Rocha Moya, que se quedó como gobernador de Sinaloa tan campante hasta que Estados Unidos lo acusó de vínculos con los chapitos y tuvo que solicitar una licencia. Y se muere de ganas de regresar, ¿eh? Bueno, pues después de 2 años del asesinato de Héctor Melesio Cuen, en el mismo momento en que secuestraron al Mayo Zambada, finalmente detuvieron al secretario particular de Héctor Melesio Cuen, a Fausto Corrales. Él era el asistente personal, el secretario particular de Cuen. Y ese día fue su chofer. Él lo llevó hasta el lugar. O sea que él sabía de la reunión, estuvo ahí y vio todo lo que pasó. Fausto Corrales es clave en los hechos ocurridos ese 25 de julio de 2024 en los huertos del Pedregal en Culiacán, Sinaloa. ¿Qué es lo interesante de todo esto? Cuando secuestran por un lado al Mayo Zambada y asesinan al principal rival del gobernador Rocha Moya en el mismo día, en el mismo lugar, a la misma hora, el gobierno de Sinaloa, de Rubén Rocha Moya, trata de inventar que no pasó en el mismo lugar y que Héctor Melesio Cuen no había sido ejecutado, sino que lo habían matado por un asalto a su camioneta en una gasolinera en otro lado de Culiacán. Y dijo que quien había contado que había sido un asalto era su chofer, Fausto Corrales. Eso fue un invento. Fue un montaje del gobierno de Rubén Rocha Moya. Y usted me dirá, ¿cómo es posible que haya seguido al frente del gobierno Rocha Moya? ¿Qué le digo? Si aquí no hay costo ninguno. Aquí pueden robarse lo que sea, matar a quien sea, inventar lo que sea, que siguen en el poder, tan tranquilos y tan campantes. Y entonces Rubén Rocha Moya y su gobierno inventan que lo de Cuen fue un asalto. ¿Por qué? Pues porque ¿para dónde iban a ir todas las miradas? Resulta que ejecutaron al principal rival político del gobernador, Rubén Rocha Moya. Pero espérese, porque la historia no sucede ahí. Se empieza a descubrir a los pocos días que todo eso del asalto en la gasolinera había sido un montaje. Y esto se viene a confirmar cuando el Mayo Zambada publica su primera carta y cuenta qué fue lo que pasó y dice, y ahí está Héctor Melesio Cuen y ahí lo mataron. Y entonces la fiscalía dice, la fiscalía de Sinaloa, espéreme, vamos a volver a llamar a su secretario particular, a Fausto Corrales. Y entonces la Fiscalía General de la República, ya no la de Sinaloa, para tratar de calmar las cosas, se mete al asunto, atrae la investigación y dice, a ver, espérense. Esto es un montaje y tengo un video de Fausto Corrales diciendo que él nunca declaró eso de que había sido todo en una gasolinera de Culiacán. Que él siempre declaró que lo habían matado ahí en el rancho tal. Entonces imagínese la importancia de este personaje, Fausto Corrales, que desapareció del mapa, o sea, estuvo en el lugar del secuestro y la matanza. Él sale vivo, a él no lo matan, nada se sabe de él por un tiempo. Declara, lo sueltan, se ve que había una colusión total de la Fiscalía de Rochamoya con los chapitos, total, ¿no? Para manejar también a Fausto Corrales. Y de pronto nos dicen que lo detuvieron en la alcaldía Miguel Hidalgo de la Ciudad de México, ya sabes, don Zapolanco, etc. Bueno, pues resulta que este hombre, Fausto Corrales, puede decir mucho sobre la alianza entre los chapitos y Rubén Rochamoya. Ya está en manos del gobierno. La pregunta es, ¿el gobierno quiere que cuente o el gobierno prefiere que no cuente? Porque lo que hemos visto hasta hoy es una presidenta Sheinbaum entregada a encubrir a Rubén Rochamoya y a todos los narcopolíticos de Sinaloa. Tienen en sus manos a un testigo clave. ¿Qué nos van a decir ahora? ¿Que Fausto Corrales es el culpable de todo? ¿Y va a ser el nuevo gran chivo expiatorio del gobierno? ¿O le van a pedir que cuente la verdad? Con todo lo que esto implica para el gobierno. A la presidenta le preguntaron hoy sobre la detención de Corrales.
4: La fiscalía ya tiene que informar, ellos están, como dijimos desde hace muchos meses, la fiscalía nos ha informado que siguen las investigaciones, que esto no se ha cerrado ese caso. Y es relevante esta detención. Y ya la fiscalía pues que informe sobre cómo fue esta detención y las implicaciones que puede tener para conocimiento de este caso.
5: ¿Ayudará a la declaración de Fausto Corrales, presidente?
4: ¿A aclarar qué fue lo que pasó? Sí, espero que sí.

0: 1:08, ¿y qué es lo que sabrá Fausto Corrales, que se determinó que la audiencia fuera privada por seguridad nacional? En el penal del Altiplano te saludo, Mario Rodríguez, muy buena tarde.
1: Excelente tarde, los saludo con mucho gusto. Fíjate que sí, me encuentro justo al exterior de las instalaciones de este Centro Federal de Máxima Seguridad, ubicado en Juárez, Estado de México. A las 11:11, pues comenzó precisamente la audiencia en contra de Fausto Corrales. ¿Qué es lo que se sabe? La Fiscalía General de la República, bueno, pues obtiene una orden de aprehensión, la cual fue girada por un juez por su probable participación en dos delitos. El principio, falsedad de declaraciones, y el otro es encubrimiento. Y es que, de acuerdo con información que ya ha sido ventilada por el Ministerio Público Federal en algunas otras ocasiones, se presume que este sujeto sería considerado como testigo clave, precisamente ya sea en el asesinato, en este caso del exrector de la Universidad Autónoma de Sinaloa, Héctor Melesio Cuen Ojeda, o bien también en este caso el secuestro de Israel Mayo Zambra. Ahora bien, lo que pudimos apreciar en la audiencia es que al principio comenzó de manera regular. Eventualmente, bueno, pues la Fiscalía General de la República, a través de la fiscal representante, pide que sea una audiencia de carácter privado, tras argumentar que la investigación que envuelve en este caso a Fausto estaría relacionada de manera paralela con algunos otros procesos diversos y que aún hay actos de investigación pendientes. Asimismo, también la Fiscalía invocó datos que involucran un posible riesgo para la seguridad nacional, por lo que la audiencia, bueno, pues únicamente será celebrada entre la Fiscalía General de la República, asimismo como la defensa de Fausto. Vamos a estar pendientes sobre el desarrollo de este proceso judicial, toda vez que, bueno, te repito, comenzó a las 11 de la mañana, se prevé que dure algunas horas, y bueno, lo que sí ha adelantado en este caso el Ministerio Público es que se le acusa por su propia participación en los delitos de falsedad de declaraciones y encubrimiento. Asimismo, tuvimos la oportunidad de ver a Fausto, ingresó precisamente con un overol de carácter gris, que es forma parte en este caso de la indumentaria con la que visten todos los internos de esta prisión de máxima seguridad, además de una chamarra caqui. Vamos a ver qué es lo que tiene que decir la autoridad, y bueno, ya como dato adicional, en principio contaba de oficio, sin embargo, eventualmente designó a un abogado de carácter particular para que lo represente en este caso.
2: Gracias, y estamos al tanto. Vamos con, gracias Mario, vamos con Daniela Casanova, quien está en Sinaloa. Daniela, traes más del caso.
3: Muy buenas tardes, pues comentarte que esta mañana tuvimos la oportunidad de platicar con el diputado sinaloense Víctor Antonio Corrales Burgueño, quien aseguró que confía.
2: Él es el papá, ¿no? Es el papá de Fausto, ¿no?
3: Así es, Loret, es el papá de Fausto Corrales. Él dijo que confía plenamente en la inocencia de su hijo y que espera que la Fiscalía General de la República determine su situación jurídica. Fausto Corrales, pues recordemos que fue detenido el pasado 19 de agosto. Corrales reconoció que la familia está sorprendida y cansada por el tiempo que ha tomado la investigación, pero dijo que serán las autoridades las que deberán esclarecer los hechos. Escuchemos.
4: Sorprendidos y también cansados de tanto tiempo de espera, ¿no? Para que esta situación pues de alguna manera tenga un resultado, y nosotros confiamos en que las autoridades pues así lo habrán de hacer.
5: ¿Pero están en Altiplano o se lo llevaron para allá?
4: Está siendo los juzgados que están ahí en el Altiplano.
3: El diputado relató que el lunes todavía vio a Fausto en Ciudad de México y aseguró que se encontraba bien y llevaba su vida con normalidad. Explicó que posteriormente acudió junto con su esposa a un evento en el Senado de la República y fue al regresar a Sinaloa cuando se enteraron de la detención. Señaló sobre lo ocurrido al ser cuestionado del que Fausto acompañó al político sinaloense Héctor Melesio Cuen Ojeda. El legislador evitó hacer comentarios y dijo que no abordaría esa parte mientras continúe el proceso para no entorpecer las investigaciones ni caer en especulaciones. Escuchemos.
4: Fausto no tiene que ver en eso.
6: ¿Usted sabía dónde llevaba a su hijo a Héctor Melesio Cuen ese día?
4: Esa parte yo ya no la puedo tocar hasta que no corra el proceso.
5: ¿Confía en la justicia?
4: Nosotros hemos estado aguantando 2 años para que las autoridades tengan un informe y se rinda un resultado, y yo voy a seguir en esa postura.
3: Carlos afirmó que mientras avanza el proceso contra su hijo Víctor Corrales, no va a solicitar licencia como diputado en el Congreso de Sinaloa, y aseguró que continuará con sus funciones. Asimismo afirmó que no tiene nada que ocultar y que seguirá trabajando de manera normal mientras espera que las autoridades esclarezcan el caso. Esa es la información desde Sinaloa, Carlos.
2: Muy bien, muchísimas gracias y estamos al pendiente. Entonces, ahí tiene usted el primer detenido clave, que se llama Fausto Corrales. Y ahora me voy al segundo detenido clave. que lleva 4 meses encarcelado en Argentina, Fernando Farías Laguna, contraalmirante de la Marina Mexicana, sobrino del secretario de Marina de López Obrador, el almirante Rafael Ojeda, y acusado de ser una de las cabecillas de la red de huachicol fiscal, que el propio gobierno cuantificó como el escándalo de corrupción más grande en la historia de México. En cuyo expediente, por cierto, aparece Andy López Beltrán. El gobierno de Argentina, ayer se lo informamos en este espacio, ya dio luz verde para que sea deportado a México Fernando Farías Laguna. Faltan literalmente unos trámites, creo que ahí interpuso un recurso legal, pero la presidenta da por hecho que Fernando Farías Laguna viene para México. Vamos a escuchar lo que dijo la presidenta.
7: Lo que nos dijeron es que él solicitó un asunto jurídico en Argentina y que por eso se retrasó la llegada a México. Pero pues ya que lo informen con todo detalle, porque no sé si al explicarlo estoy violando algún asunto procedimental. Entonces, pedirle a la fiscalía que pueda explicarlo. Pero hoy en el gabinete, los representantes de la fiscal que vienen al gabinete, nos dijeron que no esté en duda pues su traslado.
2: Ya ve que el secretario de Seguridad, Omar García Harfuch, estuvo esta semana en Argentina participando en la conferencia internacional de la DEA, se reunió con la ministra de Seguridad del gobierno de Argentina, el gobierno de Milei, y en ese marco se anuncia lo de Farías Laguna. Dice la presidenta que es pura coincidencia.
7: No fue a ese tema y no... Es un asunto de la fiscalía que vienen trabajando desde hace tiempo y relaciones exteriores, porque es a través de relaciones exteriores que se hace el contacto con Argentina y las autoridades argentinas.
8: Digamos que entonces solo fue una casualidad que...
7: Sí.
2: Mónica Gámez, esposa del contraalmirante Fernando Farías, pidió apoyo para proteger a su esposo y dice que su esposo no es culpable, que hay que buscar a los verdaderos culpables.
9: Quiero pedirle a la presidenta Claudia Sheinbaum y al secretario de Seguridad Omar García que por favor cuiden la integridad de mi esposo. Como familia estamos muy preocupados tanto de su traslado como de su llegada a la Ciudad de México. Queremos que se haga justicia. Mi esposo es inocente, es un marino con más de 30 años al servicio de México. Es padre de mis hijos. Hace más de un año que no ve a sus hijos por este entramado que lo quieren inculpar. Cuando mi esposo es inocente, queremos un debido proceso como cualquier ciudadano lo pidiera. Y que se haga justicia y que saquen a los verdaderos culpables.
2: Vamos con Agustín Gullman, quien está en Argentina, el ex corresponsal de W Radio. Muy buenas tardes, Agustín.
10: Hola, Carlos. Qué gran gusto en saludarte desde Buenos Aires, donde se mantiene la expectativa por el futuro, por el traslado del contraalmirante mexicano Fernando Farías Laguna. En una historia que ha comenzado su capítulo argentino en abril, cuando fue capturado, se encontraba prófugo viviendo en la ciudad de Buenos Aires, a muy pocas cuadras de la Embajada de México aquí en la Argentina. Farías Laguna podría ser trasladado a México en las próximas horas, al menos es el interrogante, todavía no está definido de qué manera se va a llevar adelante ese operativo. Fuentes del Ministerio de Seguridad Nacional de Argentina confirmaron en las últimas horas a W Radio que ese traslado se va a producir, aunque todavía no está definido en qué momento ni de qué manera se va a realizar ese operativo. No solamente las autoridades argentinas están detrás del traslado, la extradición del contraalmirante investigado por presuntos hechos de corrupción en México con el tráfico de combustible, sino también las autoridades estadounidenses. ¿Por qué digo esto? Porque toda la definición de la extradición se ha adoptado mientras aquí, en Buenos Aires, se está desarrollando la cumbre de la DEA. Sí. Y uno de los abogados de Farías Laguna confirmó en las últimas horas que miembros de la DEA y del FBI mantuvieron contacto con el contraalmirante que se encuentra detenido en Buenos Aires en una cárcel de máxima seguridad.
2: Muy bien, muchísimas gracias y estamos en contacto. Agustín, gracias por este reporte desde Argentina. Ojo con lo que decía Agustín Gullman al final. El abogado de Farías Laguna confirmó que agentes de la DEA y del FBI platicaron con Farías Laguna. Ojo con esto. O sea que la DEA y el FBI ya saben cómo está el tema del huachicol fiscal. ¿Y qué es lo que ha dicho el abogado mexicano de Farías Laguna? Uno, que el verdadero responsable es el tío Rafael Ojeda, el secretario de Marina de López Obrador. Y dos, que claro que Andy López Beltrán está mencionado en este expediente. Y ya lo sabe la DEA, ya lo sabe el FBI. Vamos con Arturo Ángel. ¿Tienes algo de última hora, Arturo, sobre este tema de la extradición, deportación de Farías Laguna?
11: No, deporta. Y fíjate, es bien importante dejar claro qué sí es y qué no es. Es una deportación y no es una extradición, que sería uh-huh. el procedimiento a través del cual se hace un juicio en el país al que se le pide extradición y el juez pondera si sí procede o no procede, si hay elementos o no, y la concede o no. ¿Por qué es importante? ¿Y qué ha pasado en las últimas horas, Carlos? Más allá del contexto que ya comentabas y lo que decíamos ayer respecto a la entrevista de agentes estadounidenses con Farías Laguna, que el Poder Judicial en Argentina dijo, aguántenme tantito, porque este señor estaba a disposición del juez, no a disposición del presidente de Argentina, no a disposición de la DEA, no a disposición del gobierno de México. Entonces, se tuvo que buscar una solución de última hora, Carlos, y esa solución es la que ya te puedo confirmar, porque además tengo el documento. ¿Qué hizo México? Se ha desistido México formalmente de la solicitud de extradición que había presentado en mayo pasado para Fernando Farías Laguna, para que dicho procedimiento de extradición, que como bien había dicho la defensa, Carlos, impedía, o en su caso hubiera sido violatorio sacarlo, para que dicho proceso de extradición quede sin efecto. A partir de ello es que el juez de Argentina, a cargo del proceso el día de hoy, ha archivado la solicitud de extradición y ha emitido una resolución que dice textualmente lo siguiente, resuelvo, se dispone el cese de la detención de Fernando Farías Laguna a disposición de este tribunal y su inmediata anotación a exclusiva disposición de la Dirección Nacional de Migraciones en virtud de la orden de retención dispuesta en el marco del expediente 28904 a fin de que dicho organismo proceda a su retiro de la unidad penitenciaria en la que actualmente se encuentra alojado y continúe con el trámite migratorio correspondiente. Es decir, ha quedado despejado el día de hoy el proceso de extradición. México se desiste de él, el juez lo archiva, ordena el traslado de Farías Laguna, la salida de prisión, y entonces lo que procede ahora, Carlos, es el papeleo para finiquitar la deportación.
2: Muy bien, muchísimas gracias, Arturo Ángel. Ya decía la presidenta de la mañanera que no estaba en duda que vendría para acá Fernando Farías Laguna. Y ahí vuelvo a las mismas preguntas. ¿Qué va a hacer el gobierno de México por Fernando Farías Laguna? ¿Le va a hacer las preguntas correctas o le va a callar la boca? Porque si le hacen las preguntas correctas, su abogado ya nos adelantó qué va a decir. Que el que encabezaba la red de huachicol fiscal era el secretario de Marina de López Obrador y que Andy López Beltrán está metido. Ahí nomás se las dejo. Así que hay dos testigos clave de dos casos gigantescos. Uno ya en manos del gobierno mexicano y uno a horas de estar en manos del gobierno mexicano. ¿Qué va a hacer el gobierno mexicano con ellos? Y esa es nuestra pregunta de primer tema de sobremesa. Pausa. Regresamos.
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1: Una de la tarde con 26 minutos.
2: 2.
1: En Nicaragua hay una dictadura que no solamente encarcela a los opositores, los inhabilita para competir en las elecciones, encarcela obispos que son críticos del gobierno y les quita la nacionalidad. Sí, ya no eres nicaragüense. Oiga, pero yo nací aquí. Pues ya no eres. ¿Por qué? Por traición a la patria. ¿Y en qué consiste la traición a la patria? Con la que, por cierto, aquí en México juguetea muchísimo la presidenta Sheinbaum y jugueteaba López Obrador y Morena. Ah, pues para ellos traición a la patria es criticar al gobierno. Un gobierno en donde el presidente es Daniel Ortega, la vicepresidenta es su esposa. Ahí lleva décadas en el poder, no hay democracia, un autoritarismo total. Y entonces el caso llega a la OEA, a la Organización de Estados Americanos, y de manera absolutamente vergonzosa el gobierno de México decide, yo me abstengo. O sea, no condena la dictadura nicaragüense, se vuelve cómplice, comparsa de la dictadura nicaragüense. Apenas el 19 de julio, Daniel Ortega dijo que no volverá a haber elecciones en su país. Escuche usted cómo lo dijo.
3: Veo que se olviden. Aquí no volverán a haber elecciones. No volverán a haber elecciones. Para que por ahí intenten ellos atrapar el gobierno, atrapar el poder. Las leyes, porque hay que hacer las leyes que les pongan un muro, un bloque a los golpistas, a los vendepatrias, y que por mucha plata que le den los yanquis, no podrán.
1: ¿Dónde he escuchado eso de que va a intervenir Estados Unidos para que nosotros perdamos las elecciones, que ya no haya elecciones? ¿Qué tal eso? ¿Así? ¿Y qué dice el gobierno de México? No, yo no condeno esto. Yo me abstengo. Como representante de México ante la OEA está pues, uno de los obradoristas de Hueso Colorado, Alejandro Encinas. Te lo ubica muy bien. Fue el que sustituyó a López Obrador como jefe de gobierno cuando se fue a hacer campaña. Luego fue subsecretario de López Obrador, encargado del tema de Ayotzinapa, también con Claudia Sheinbaum, ahora encargado en la OEA. Escúchate lo que dijo Encinas.
4: México ha votado en abstención, ya que considera que la situación interna de Nicaragua no constituye una amenaza a la paz o a la seguridad hemisférica. Una caracterización en ese sentido podría abrir espacios para plantear acciones que excedan las facultades de esta organización al abordar asuntos internos de un estadio que ya no forma parte de la OEA y que podrían resultar incompatibles con los principios de respeto a la soberanía, autodeterminación de los pueblos, no intervención y solución pacífica de las controversias consagrados en la Carta de la OEA, en la Carta de las Naciones Unidas y en la Convención Americana sobre los Derechos Humanos.
1: Oiga, fíjate qué interesante. O sea, la posición de Alejandro Encinas es, nosotros no vamos a condenar a la dictadura de Nicaragua porque no vaya a ser que eso abra la puerta a que la OEA termine pidiendo que hagan otras cosas para quizá intervenir en Nicaragua, y eso no lo podemos permitir. Entonces, la posición de México es, lo que está sucediendo en Nicaragua es que están metiendo a los opositores a la cárcel, les están quitando la nacionalidad, los están exiliando y expulsando del país, hay cientos de presos políticos, hay matanzas, hay una salvajada de dictadura. Eso está pasando, o sea, eso no podría pasar, no, eso está pasando. Ah, pero como podría pasar que a lo mejor hacen algo los de la OEA para tumbar a... No, nos ponemos del lado del dictador. Son unos farsantes, exhiben que en el fondo les encantaría ser una dictadura, les encantaría. Y hecho, escuchó usted a la presidenta Sheinbaum justificando este apapacho de México al dictador Daniel Ortega.
0: Tiene que ver con los principios constitucionales de México, más allá de si el representante ante la OEA, Alejandro Encinas, o la presidenta esté de acuerdo o no esté de acuerdo. Es un asunto de autodeterminación de los pueblos y está establecido claramente en la Constitución. Entonces, por eso se tomó la decisión.
5: ¿Se ha buscado el diálogo con Ortega en algún momento o se planea hacer ello?
0: No tendríamos por qué. O sea, fue una discusión que se planteó en la OEA, una votación, y nosotros creemos en la no intervención y la autodeterminación de los pueblos, no solamente por convicción, sino porque así lo establece la Constitución. No tendríamos por qué nosotros intervenir en Nicaragua o buscar un diálogo, ¿no? Es sencillamente la relación que hay con un país.
1: Es una farsa. Todos sabemos cómo se ha metido en la política de Bolivia, en la política de Perú, en la política de Argentina. Bueno, qué cosa, es que no doy crédito de pronto lo que hacen. Fíjese usted que en la conferencia mañanera a la presidenta Sheinbaum le preguntaron sobre la renuncia de Mónica Soto al Tribunal Electoral del Poder Judicial de la Federación. No justificó una causa grave para su renuncia, con lo cual, pues, si Morena no tuviera mayoría en el Senado y hiciera lo que le diera la gana, pues la ley dice que no puede renunciar a estos cargos si no hay una causa grave, y ella pues no planteó ninguna causa grave, nada más dijo que tenía un acuerdo familiar. Mónica Soto llegó como una magistrada muy profesional al Tribunal Electoral y rápido se volvió un alfil de Morena, una pieza del régimen. Avaló la sobrerrepresentación, avaló los acordeones y se está yendo porque ve venir que lo que le van a pedir para adelante es todavía peor. Eso se lo platiqué, creo que el otro día, en mi columna del Universal. Entonces, ahí nomás se la dejo. ¿Y qué dice la presidenta Sheinbaum? ¿Escucha usted?
0: No me corresponde. Ella tomó la decisión de retirarse del tribunal. Considero que es una mujer con experiencia muy profesional en su trabajo y tomó la decisión de separarse, y considero que hizo un buen papel al frente del tribunal.
5: ¿Con fines de aclarar por qué hubo el rumor o los dichos al respecto de que se le ofrecería algún cargo en la administración pública, es cierto esto o no se está contemplando?
0: Podría ser, pero no lo tenemos contemplado en este momento. Pero ella está en su derecho. Ella está en su derecho. Si son de todos días escándalo, de todo, la verdad. O sea, todo, que si renuncia una magistrada del Tribunal Electoral, pues toma la decisión de renunciar.
1: Por supuesto, la presidenta minimizó la salida de Mónica Soto con un proceso electoral en puerta. A ver si no terminan regalándole una embajada, un consulado. Está disponible Barcelona y ya sabe que es el premio que le da el régimen a los que se arrodillan frente al régimen, a los que se doblan frente al régimen, como es el caso del expresidente del Tribunal Electoral, Mónica Soto.
0: No tiene problema en términos de lo que establece la Constitución. Si fuera una elección presidencial, se buscaría otra persona. Así fue en el 24, se lo recuerdo. Una magistrada de un poder regional participó en la calificación de la elección presidencial. La reforma al Poder Judicial establece que ellos deben ser electos, como algunos de ellos ya lo fueron. Entonces, pues hay que esperar al 28 para elegir a los otros dos que faltan o más.
5: ¿Descarta que se haya cometido una vulneración constitucional al no presentar una causa grave?
0: Que lo digan los abogados.
1: ¿Qué le parece? Oh, tremendo. 1:34. Pausa, tenemos más.
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0: 1:39 PM, así lo marca el reloj de W Radio. Vamos al siguiente de sobremesa.
1: 3.
0: Valeria Moya encabeza el IMCO y es comentarista financiera de este programa. ¿Cómo te va, Valeria? Buenas tardes.
2: Hola, Carlos, muy buenas tardes. Pues una novedad en este, en esta guerra o en este conflicto de Trump con Irán. Trump anunció desde su red social, desde Truth Social, que va a empezar lo que él llamó el Día D económico. Y la presentó esta estrategia como la operación económica más demoledora que se haya hecho nunca contra un país y que va a ser un intento de aislar por completo al régimen iraní. Entonces, lo que pretende Trump en este momento es ahorcar, y así lo dijo, o sea, es una cosa prácticamente literal, ¿no? O sea, que va a ahorcar la economía iraní y que va a haber sanciones a cualquiera, Carlos, a cualquiera que haya, que haga una transacción con Irán, ya sea bancos, empresas, aeropuertos, instituciones públicas, instituciones que le den ayuda, instituciones que le den ayuda logística o servicios logísticos. O sea, todo lo que pueda hacer para ahorcar económicamente a Irán, pues lo va a hacer. Según esto, nos dijo Trump, nos anunció Trump, todavía no sabemos qué va a suceder. Y yo creo que la principal advertencia aquí es hacia China, porque China compra, pues, básicamente el 80% del petróleo que sale de Irán y que se va directamente por mar, pues, a ese país. Ya estamos viendo reacciones. Emiratos Árabes Unidos ya suspendió los intercambios comerciales con Irán, o sea que sí puede haber repercusiones, desde luego, de repercusiones importantes. Y vamos a ver qué pasa. Irán, obviamente, dijo que esto no va a suceder, que es una cortina de humo, que esto es para distraer, que no hay nada, que no tiene nada que ver, y que en realidad es para tratar de disminuir los problemas o de minimizar los problemas que tiene Estados Unidos con su deuda pública, que desde luego hay un tema con su deuda pública. Entonces vamos a ver qué sucede con Irán, porque esto puede complicarse o no, o puede ser solo una amenaza como las muchas que hace el presidente de Estados Unidos. Y en el tema justo de la deuda pública, ya habíamos comentado esta semana que el Tesoro había anunciado una recompra de bonos gubernamentales, porque lo que quiere hacer, Carlos, es que baje la tasa de interés. Como ha estado subiendo la tasa de los bonos de Estados Unidos, esto incrementa enormemente el costo del servicio de la deuda. Entonces, lo que está haciendo el Tesoro de Estados Unidos es intervenir en el mercado comprando más bonos para subir el precio y disminuir la tasa de interés. Lo hizo ayer, medio le funcionó, pero lo que está sucediendo es que el mercado dice, es que lo que estás poniendo, lo que estás recomprando,

0: pues no es nada comparado con el tamaño de la deuda que se tiene y comparándolo o viéndolo en relación a tus finanzas públicas. Entonces el Tesoro sigue, va a tratar de intervenir más. Y en una última nota hoy, Carlos, pues al parecer Canadá y Estados Unidos sí ya están llegando a un acuerdo, todavía no hay un posicionamiento formal, pero ya pueden estar llegando a un acuerdo, y esto puede ser muy importante para México, porque puede ser un poco el parteaguas o una línea base de concesiones o de cosas que le pidan a México en función de lo que acuerde Canadá. Así que México estará muy atento justo a la luz de la cuarta ronda de negociaciones. Y el peso, Carlos, por último, sigue cotizando por debajo de los 17, 16.96 pesos por dólar en este momento, Carlos.
1: Gracias a las buenas medidas de la 4T, ¿no, Valeria?
0: Claro, obvio.
1: No te creas.
0: Obvio.
1: No te creas. Bueno, ya sabes lo que dicen los propagandistas, pero bueno.
0: Así es, Carlos.
1: No, el dólar anda mal, ¿no? El dólar anda mal por todos lados. Gracias, Valeria.
0: Hasta luego.
1: Valeria Moya, en cabeza del IMCO, y es comentarista financiera de este programa. Oiga, se reportó en Perú un terremoto de 6.7 que sacudió la región andina de Ayacucho, en el sur de Perú. Están circulando algunas imágenes de, la verdad, daños menores. En Cusco, ¿no? Hasta este momento, daños menores. Entonces, bueno, pues estamos al pendiente. Ojalá no pase de eso, de daños verdaderamente menores. 1:43 p.m.
2: 4.
1: Esto es increíble. El examen de ingreso a la UNAM se repitió porque se reportaron trampas durante su aplicación. Y pues se volvieron a repetir las trampas. Octavio García, ¿cómo estás?
3: ¿Qué tal, Carlos? Muy buenas tardes. Es igual de sorprendido que tú. Fíjate que la UNAM concluyó ya el examen de control presencial para ingresar a la licenciatura, aplicado después de estas irregularidades detectadas en la primera prueba en línea. Y aunque el nuevo examen se realizó bajo estrictas medidas de seguridad, la UNAM detectó 22 intentos de trampa durante las jornadas en el Palacio de los Deportes, aquí en la Ciudad de México. Así lo informó el rector Leonardo Lomelí Vanegas. Escuchemos.
4: Casos de uso de celular. Por ejemplo, en los baños, que iban y checaban el celular en los baños, intentos de llevarse las preguntas, o hubo quien las estaba copiando y se las trató de llevar. Desde que el examen era presencial y desde que yo era secretario general, me tocó ver casos que se volvieron a presentar aquí de uso de lentes con cámara, uso de cámara para grabar el examen. Hubo quien de plano sí sacó su cámara y se puso a grabar. Bueno, pues esos, insisto, creo que fueron pocos para relación al tamaño de la sede. Hubo mucho menos incidencias en los estados, pero sí hubo algunas, sobre todo de celulares.
3: Y bueno, el rector reconoció además de que la universidad subestimó el tamaño del negocio que existe alrededor de la venta de ayuda para resolver los exámenes de admisión, y adelantó que mientras no existan garantías suficientes para asegurar la equidad, la UNAM tendrá que valorar seriamente regresar al examen presencial como mecanismo de ingreso. Carlos, en total, 36.885 aspirantes presentaron dicho examen en 4 sedes, aquí en la Ciudad de México, en León, en Oaxaca y Tijuana, lo que representa apenas el 62% de los 58.783 aspirantes convocados, por lo que alrededor de 22.000 no acudieron. La UNAM atribuye buena parte del ausentismo a jóvenes que finalmente optaron por otras universidades o procesos de admisión. Esta prueba tuvo 120 preguntas, se resolvió en tabletas sin conexión a internet y los aspirantes dispusieron de 3 horas para contestarla. Y viene ahora la parte que mantiene en vilo a los aspirantes, la entrega de resultados, sí, que está prevista para el sábado 29 y domingo 30, según lo dijo el propio rector. Escuchamos.
4: Los resultados se conocerán en el fin de semana del 29 y 30 para que el 31 ya puedan estar en las facultades. La inscripción, en realidad, ya vendrán asignados los grupos de primer ingreso ya vienen preasignados, solamente es que ellos completen su inscripción en sus facultades y escuelas y ya puedan tomar clases. Los costos, en este momento no tenemos todavía el costo total, por supuesto hay que sumar la renta de los espacios, no solamente de este, sino de los que se usaron en León y en Oaxaca. En el caso de Tijuana se hizo en la Estación Noroeste de Investigación y Docencia del Instituto de Investigaciones Jurídicas. Por supuesto, también el costo de los traslados de las tabletas o de los equipos en los cuales se respondió el examen y el costo de desplazar al personal.
3: El reporte bueno que tenemos, Carlos.
1: Gracias y estamos al pendiente. Vamos al último de sobremesa.
2: 5.
1: Y es contigo, mi querido Beto Lati, adelante.
2: Con todo gusto, Carlos. Buenas tardes desde la Federación Mexicana de Fútbol. Ante la creciente presión de los equipos de categorías menores, no puedo decir del ascenso, porque aquí no hay ascenso, hace ya 6 años y no pinta para verlo. Está claro que la vía de acceso para un nuevo equipo en la máxima categoría es comprando franquicia, como hizo el Atlante, y no quejándose, no certificándose, no protestando. Hoy se presentó una nueva estructura, dicen la pirámide, de todas las divisiones por debajo de Liga MX. Pirámide que por mucho movimiento que tenga, es un elevador que no llega al penthouse, está claro, ¿no, Carlos? Para llegar al penthouse, solamente comprando el lugar en el penthouse, como hizo el Atlante con el conjunto del Mazatlán. Y en ese contexto, las quejas de los equipos que pretenden ascender, que han llevado su queja al Tribunal Deportivo en Suiza, al TAS, y estas palabras de Francisco Iturbe, el nuevo presidente de la Liga MX, palabras en las que más llama la atención que se disculpa o a media respuesta dice: perdóname, ya me regañó Isidro. Se refiere a Isidro Chávez, quien encabeza la comunicación de la Federación. No se lo regañaron porque no se puede hablar de ascenso y descenso. El asunto es que dijo, literal, ya me regañaron o ya me van a regañar. Así explican cómo está la situación del ascenso-descenso, Carlos.
5: El tema del ascenso-descenso, hubo un diagnóstico importante, pero les explico, déjenme, ya me regañó Isidro, pero a ver. El tema del ascenso-descenso, hubo un diagnóstico que se hizo con estos modelos nuevos de gobernanza. Se hizo una brecha institucional en estos 6 años, una brecha bastante alta que no permite ahorita la viabilidad por muchas razones para poner en el modelo que todo el mundo conoce, en el modelo de las ligas más importantes. Hoy no estamos preparados para eso, vamos a trabajar para volvernos a preparar para eso. Y con este nuevo modelo de gobernanza, con esta nueva inyección de recursos, poder emparejar un poquito las ligas para el futuro, ¿no?
2: El punto primordial, Carlos, más allá del admitir ya me regañó, ¿no? O sea, sí está curioso la forma tan clara de decir de este tema no se habla. Lo más evidente aquí es que se ha abierto una brecha. ¿Por qué se abrió la brecha? Porque se cerró la perspectiva a equipos que no fueran de primera a tener un desarrollo, porque se les pretendió subvencionar, porque se buscaron eufemismos como decir liga de desarrollo cuando aquí no se desarrolla nada, porque luego se le colocó el nombre expansión y porque se les abandonó y entonces se fue quedando la segunda categoría o lo que tendría que ser la segunda categoría. Eso ha propiciado la brecha. Sí, estoy de acuerdo. No son instituciones que hoy tengan una solidez para estar, pero ¿qué se va a hacer para agilizarlo? De momento vemos puro eufemismo y más bien una cofradía del todo cerrada a la que yo no veo manera de que puedan acceder más equipos si no es comprando una plaza, como hiciera el Atlante con Mazatlán, querido Carlos.
1: Gracias, Beto Lati, un abrazo.
2: Saludos.
1: 10 para las 2.
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1: Una de la tarde con 54 minutos. ¡Ya llegó el duende!
2: Aquí seguimos, querido Charlie, con más información. Por cierto, me preguntan en redes que si no tenemos bebida hoy para el jarrito, claro. Claro que tenemos, no la dimos al inicio porque andábamos con mucha información. Pero para hoy presentamos en el jarrito la famosa caipivisa. Esta es una chulada, hermano, la caipivisa. Obviamente se sirve con ron andillano, porque ya no tiene visa. Ron andillano. Una rodaja de limón, eso sí, agrio, porque solo basta leer la carta de Andy para saber que sí le ardió, ¿no? Entonces, agrio, limón, por favor. Jarabe de pico, porque también es muy hablador el Junior, ¿no? Lo que es. Y ya le pueden poner ahí de todo, tráfico de influencias, huachicol, con lo que lo quieran acompañar. Queda muy sabrosa la caipivisa. Y hablando del tema, Charlie,
1: hoy le voy a pedir dos en la noche. ¿Qué dime, tema nos trae, mi querido duende?
2: Justamente eso, Charlie, porque pues resulta, hermano, que siguen intentando pues hacer maromas de todo tipo para defender a Andy. Ya no saben ni qué hacer los morenistas y sus aliados, hay que decirlo. Porque de veras, los Ataide dicen, no, estas maromas, en serio, en más de 100 años de historia, no las habíamos visto. Es el caso de la diputada del PT, Margarita García, quien de plano ya estalló ante todos los señalamientos que hace la oposición, pues de la corrupción de Andy López Beltrán, claro, de por qué en realidad le cancelaron la visa estadounidense. Y ya muy encendida, muy molesta, pues ya dijo, ¿saben qué? Si quieren, lléguenle de aquí, hombre, váyanse a vivir a Estados Unidos. Escucha, por favor.
3: ¿Por qué no se largan a Estados Unidos si no están felices aquí? Ya hubieran tomado sus maletas y lárguense. Me llama mucho la atención, pueblo de México, y en Oaxaca decimos que para tener la cola larga hay que tener el pico corto.
1: ¿Cómo? ¿Al revés?
2: ¿Qué tal, ¿Qué tal? Es una joya. Por favor, quiero que lo escuches de nuevo, hermano. Podemos ponerlo rápido otra vez. Porque es una joya, además, ya bien prendida. Dice, lárguense, lárguense. Y Betsita, por favor.
4: Ustedes se quieren ir cada fin de semana a Disney, por eso.
2: No, este es otra, este es Andrea Navarro, que también defendió a capa y espada a Andy López Beltrán. Y pues aseguró que los priistas y los panistas solamente usan la visa para irse a Disney. Híjole, hermano.
1: Vamos a escucharla.
2: Andrea Navarro, vamos a escuchar a Andrea Navarro, que también se... Ah, no, primero el de Margarita, a ver, otra vez el de Margarita.
3: ¿Por qué no se largan a Estados Unidos si no están felices aquí? Ya hubieran tomado sus maletas y lárguense. Me llama mucho la atención, pueblo de México, y en Oaxaca decimos que para tener la cola larga hay que tener el pico corto.
2: Y ahora sí, ahí va lo que dijo también la petista Andrea Navarro.
4: Ustedes se quieren ir cada fin de semana a Disney, por eso apelan y apelan a la visa. ¿Saben qué? La visa son privilegios para los narcotraficantes y guachicoleros como los priistas, panistas y todo lo que ustedes representan.
1: Oye, pero apenas acaba de estar en Disney José Ramón López Beltrán.
2: Era lo que te iba a decir, ¿qué pensará su esposa que subió las fotos? Caroline, ¿qué pensará la esposa de José Ramón? Bueno, pues ahí está, mi Charlie, es que de veras. Oye, hermano, y ya que seguimos en audios y en declaraciones, la que se aventó el gober de Tabasco, Javier May, cuando llegaron campesinos a reclamarle, pues por el mal de una carretera en Balancán, y en lugar de tener paciencia, escucharlo, decir, a ver, bueno, vamos a atender sus demandas. ¡No, hombre! Él de plano dijo, a ver, yo no tengo una varita mágica. Oiga, pero el problema lleva 30 años. Yo apenas llevo 12, gobernador. Escucha también el cinismo de Javier May.
5: Y aprovechando ya nuestras carreteras.
6: Sí, está. Ya le voy a meter.
7: Digo, ya le voy a meter la rampa.
6: Sí, o sea, pero ya entonces, no es un tramo. Sí, por eso, pero es que no tengo el dinero para hacerlo. Si yo tuviera. Mira, ahorita estoy atendiendo la
7: ¿De cuál está? ¿De cuál? Tiene 30 años nosotros peleando con esta carretera.
6: Yo llevo 2 años.
7: Tuvieron un cambio de gobierno.
6: Por eso yo no tengo la varita mágica, mi hermano.
7: Pero hay que tener un cambio.
2: ¿Qué tal? Dice, yo no tengo una varita mágica, mi hermano, para arreglar los problemas del Estado, obviamente.
1: Dice, llevo 2 años, bueno, pero antes estaba Dan Augusto, ¿no? ¿Que tampoco lo resolvieron los otros obradoristas o qué?
2: Es correcto, hermano, es correcto. Digo que no hay recursos suficientes.
1: Puros pretextos, duende, puros pretextos.
2: Pues claro, siempre, siempre la aplican. Oye, Charlie, una última, porque también se volvió viral. La secretaria de turismo del gobierno de Laida Sansores de Campeche, Ada Rubí Solís, quien de plano pues agradeció al Congreso local pues que la hayan aguantado en el cargo a pesar de su inexperiencia. Quiero que escuches, porque también en redes se volvió viral que hasta supuestamente le comentó a la gobernadora, oiga, ¿está segura de darme este puesto? Porque casi le digo, yo no tengo, pero yo no nada de experiencia. No tengo nada de experiencia. Y entonces le agradece al Congreso local que la mantenga en el cargo. Escucha, por favor.
8: Definitivamente no tengo experiencia en muchas cosas y les agradezco la humildad de todos, la sensibilidad, diputados, secretarios, secretarias. De verdad lo agradezco infinitamente, porque estos meses no han sido fáciles. Mi mismo reconocimiento, yo tengo una función. La gobernadora confió en mí. Y hasta yo se lo dije. ¿Usted está segura?
2: O sea, bueno, ni ella creía que...
1: ¡Te regreso a las cloacas!
2: ¡Regresaré!
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1: 2:01 p.m. Tengo en la línea a la escritora Ligia Urroz. Ella es nicaragüense. Es promotora también de la lectura. ¿Cómo estás, Ligia? Qué gusto saludarte.
9: Hola, Carlos, el gusto es mío, bien contenta de estar aquí contigo.
1: Oye, hace unos días el gobierno del dictador Ortega anunció que iban a dejar de haber elecciones. Hace un mes lo dijo, que ya no iba a haber elecciones porque detectaba intervencionismo extranjero en las elecciones. Y entonces que ya no iba a haber elecciones en Nicaragua. Ayer se somete a voto en la OEA y México resulta que se abstiene, lo cual pues no deja de ser un poco comparsa de la dictadura. ¿Qué te parece esto?
9: Pues fíjate que a mí me parece muy triste. Encinas dijo que evitar medidas securitistas era lo que México, la postura de México. No sé qué sean medidas securitistas, o sea, mejor que lo explique bien. Y dice, y privilegiar el diálogo, la diplomacia y la solución pacífica. Uh-huh. Yo quiero saber qué diálogo hay en esta dictadura, cuando está cancelando las elecciones. ¿Y qué diplomacia? ¿A qué diplomacia nos podemos atener cuando el embajador mexicano mandó una carta a los dos dictadores, a los dos copresidentes, diciéndoles que los admiraba y que era lo mejor que le había podido pasar en Nicaragua? ¿Cómo puede ser eso una diplomacia, no? Y también habló Encinas de la protección a los derechos humanos. No hay. Ya quitaron las ONGs que protegían derechos humanos, protección a las libertades fundamentales. En Nicaragua no hay libertades fundamentales. Una convivencia democrática, por Dios, convivencia democrática, eso no existe. A mí sí me da muchísima tristeza. Creo que la postura de México es muy triste ahora. Y dice que dijo Encinas de que México estaba por la autodeterminación de los pueblos. ¿Cómo en una dictadura se va a autodeterminar el pueblo? Es que hasta da risa. O sea, el pueblo nicaragüense no eligió, fíjate, no eligió que encarcelaran a los opositores que estaban contra el régimen y que luego los desterraran quitándoles su nacionalidad. Eso no lo eligió el pueblo. Uh-huh. El pueblo tampoco eligió que no podamos votar, los que tenemos pasaporte nicaragüense y nacimos en Nicaragua, no podemos votar desde el exilio. Eso no lo elegí yo, que soy ciudadana nicaragüense y mexicana. Eso yo no lo elegí, eso no es mi autodeterminación de los pueblos, ¿no? Tampoco hemos elegido que el dictador copresidente y la dictadora copresidenta se puedan reelegir indefinidamente. O sea, eso ellos fueron los que lo eligieron. Tampoco eligió el pueblo que hubiese una purga en el sistema judicial como la que hicieron. Quitaron a miles de abogados en el sistema judicial para poner ellos dos a quien lidere la Suprema Corte de Justicia.
1: Me suena.
9: Dime si eso es... Eso no es democracia, Carlos. Eso es una cosa terrible. Eso no lo eligió el pueblo. Tampoco elegimos que cerraran miles de ONGs de derechos humanos, que cerraran la universidad privada. ¿Cómo lo va a elegir eso el pueblo? No podemos, te lo juro, no hemos elegido que se mancillen los derechos humanos. ¿Cómo? En la cárcel, todos los que les pueden preguntar, a todos los opositores que encerraron para que no estuvieran contra el régimen, pues los torturaron. Y los derechos humanos nicaragüenses, los del régimen calladitos. Y tampoco el pueblo ha elegido que los estudiantes en la primavera del 18, cuando se hablaron en contra del régimen, mataron a más de 300. ¿Tú crees que este homicidio lo eligió el pueblo nicaragüense? No, no lo eligió. No ha elegido nada de eso. Hay represión, muerte, asesinatos, encarcelamientos, confiscaciones, censura. Los periodistas ya salieron de Nicaragua. Los callaron, los censuraron, los corrieron. Es tristísimo lo que pasa. ¿Y sabes qué me da a mí, Carlos? Me da muchísima tristeza que esta postura de México, que dice que se autodetermine, cuando Nicaragua no se autodetermina desde hace mucho, fue muy diferente con la dictadura de derecha de Somoza. ¿Sabes? Ajá. Ahí sí, México fue una pieza clave para votar a los dictadores. Y desde la Organización de los Estados Americanos, desde la OEA, fue una pieza clave México para votar a Somoza. De hecho, en México, pues hay listas de hoteles y de lugares donde se instruían a las células del Frente Sandinista de Liberación Nacional para que pudieran ir a Nicaragua a hacer la guerra civil. Y sabes, Carlos, o sea, imagínate esta autodeterminación de los pueblos. Cuando ganó el Frente Sandinista de Liberación Nacional, que votaron al gobierno de Somoza.
1: Tumbaron la dictadura de Somoza.
9: Exacto. Pues toda la Junta de Reconstrucción Nacional viajó de San José de Costa Rica a Managua en el avión presidencial mexicano. Dime tú si eso es autodeterminación, si le dan chance al pueblo. Pues no, es muy diferente la vara con la que se mide una dictadura de derecha con una de izquierda. Y las dos son iguales de repulsivas.
1: ¿Qué cosa? Sí. Oye, ¿a qué atribuyes que México esté avalando toda esta dictadura nicaragüense de Daniel Ortega?
9: Pues mira, a mí me da muchísima tristeza, pero creo que de pronto podría haber alguna complicidad con el gobierno de Ortega. No sé por qué me da ese tufillo por ahí raro, ¿no? Porque, pues, como si la dictadura con Somoza sí, pues estamos en contra de ella, y la dictadura con Ortega, ¿cómo es posible? Él lo dijo con sus propias palabras, que él ya no iba a hacer elecciones en Nicaragua. ¿Sí? ¿Qué es eso, Carlos? ¿Cómo en Nicaragua la gente va a poder elegir? O sea, de verdad, México siempre ha sido amigo de Nicaragua, toda la vida. Y en con estas palabras y con lo que está pasando, México no está viendo por el pueblo nicaragüense. Está viendo por el Estado de nicaragüense, más bien por los dos dictadores. Entonces, en el momento en el que México diga, oigan, que Nicaragua diga, ustedes siempre han sido mi amigo, siempre me han ayudado, y ahora pues se los va a demandar de que no, que están dándole un espaldarazo a la dictadura. Y eso a mí me parte el corazón. Y mira que te lo digo, yo no soy analista política, pero bueno, dicen que todo acto humano es político, y he vivido las dos dictaduras, he vivido de primera mano todo esto, lo escribí en una novela, entonces por eso me atrevo a hablar de estas cosas, ¿no?
1: ¿Todavía tiene respaldo popular el movimiento de la dictadura de Daniel Ortega y de su esposa, los copresidentes de Nicaragua? ¿Todavía tienen respaldo popular? ¿Qué porcentaje? Si, no sé si puede haber encuestas independientes. ¿Qué porcentaje lo respalda? ¿Qué se sabe de eso?
9: Pues mira, ya todas las encuestas independientes ya no sirven de nada, porque no se pueden hacer desde dentro, porque desde dentro la represión es total. Pero lo que sí te puedo decir es que las votaciones, que eso medio miden lo que quiere la gente, ¿no? En Nicaragua medio medían. En el 2008, que ya casi se van a hacer 20 años, Carlos, hubo un fraude en los comicios municipales y el Consejo Supremo Electoral no publicó los resultados de las juntas receptoras de los votos. Y entonces, ¿qué pasó? Que se hacen unas votaciones hegemónicas, ya que se cancela la personalidad, cancelaron la personalidad jurídica de los partidos políticos. Entonces, ¿qué pasa con estas elecciones? Pues son de risa. Y luego vinieron las del 2011 y que tampoco se publicaron. ¿Y qué fue lo que pasó? Que reformaron la Constitución, ahí ellos por sus pantalones, y permitieron la reelección indefinida de estas personas. Entonces, ¿cómo vamos a saber si el pueblo en realidad quiere eso, no? En el 2016, que fueron las siguientes elecciones, obviamente se quitaron a las principales fuerzas opositoras y a los líderes sociales, y los organismos internacionales desde entonces calificaron esa elección como una farsa electoral. Y claro, el Frente Sandinista en ese momento ya aseguró el control absoluto de la presidencia y de la asamblea. O sea, es una cuestión terrible. Entonces, ¿cómo nos vamos a dar cuenta de qué quiere el pueblo si el pueblo está amordazado? O sea, ¿cómo vas a poder hablar con una mordaza? No se puede. ¿Cómo vas a poder mirar con una venda? No se puede. O sea, es totalmente... decir que lo que decide el pueblo de Nicaragua no decide. Eso es retórica. Y eso es triste, porque de verdad es darle la espalda al pueblo de Nicaragua. Darle la espalda a lo que la gente pudiera decidir.
1: Muchísimas gracias. Ligia, muchas gracias por este testimonio. Qué gusto saludarte y te mando un abrazo.
9: Igualmente, Carlos, un abrazo muy grande.
1: Hasta luego, la escritora nicaragüense Ligia Urroz, aquí en W211.
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1: Qué importante es la educación financiera, saber qué hacer y qué no hacer con un crédito, cuándo pedirlo, cuándo no pedirlo, cómo usarlo a favor de uno, ¿no? Qué importante es la inclusión financiera, nuestro ir desapareciendo el cash de la vida cotidiana, porque pues va de la mano de toda suerte de ilícitos. Y fíjese que la Asociación de Bancos de México está organizando un congreso de educación financiera para que sobre todo jóvenes, estudiantes se metan, es presencial, también es en línea, la próxima semana. Y le agradezco muchísimo a Maribel Quiroga de la Asociación de Bancos de México que esté hoy con nosotros en la línea de W Radio. Maribel, ¿cómo estás?
10: Muy bien, Carlos. Me da mucho gusto saludarte a ti y a todo tu auditorio. Muchísimas gracias por el espacio.
1: No, muchas gracias a ti. A ver, platícanos de qué se trata este asunto.
10: Sí, mira, este es el quinto congreso que llevamos a cabo desde la ABM. Este va a ser, justamente como mencionas, la próxima semana, el martes 25 de agosto. Es importante que señalar que es un congreso sin costo, es un congreso presencial que se lleva a cabo en el Club de Banqueros, pero también de forma virtual. Es muy fácil que se puedan inscribir a través de nuestras redes sociales. Estamos en Instagram y el Facebook de manera gratuita en Asociación Bancos MX. Y lo que es muy bueno, y como comentabas tú, que está dirigido mucho a estudiantes y a jóvenes, porque si ellos se meten al congreso, que es de 9 de la mañana a 2 de la tarde, se les va a entregar una constancia digital de participación que pues les sirve mucho a los jóvenes también de forma curricular. ¿Y por qué asistir a este congreso? ¿Por qué seguirlo en línea, Carlos? Es justamente porque hace falta mucha educación financiera en nuestro país, y justo en este congreso vamos a tener expertos en educación financiera, por supuesto autoridades, pero también expertos en la banca, que van a hablar de temas de emprendimiento, que van a hablar cómo se está moviendo el mundo, más allá del efectivo, innovación, datos, finanzas digitales, cómo las finanzas personales tienen ahora nuevas herramientas con la inteligencia artificial o la superinteligencia que podemos utilizar a nuestro favor para tener una mejor planeación financiera, y por supuesto el tema que tú señalabas de inclusión financiera, Carlos.
1: ¿Es gratis? ¿Y de qué hora a qué hora es?
10: Es gratis, es el martes 25 de agosto de 9 a 2 de la tarde. Y bueno, pues la verdad es que vamos a tener temas muy interesantes y que pueden verdaderamente transformar la forma en que uno maneja sus finanzas personales.
1: Oye, si alguien se quiere meter, ¿cómo lo hace? ¿Cómo se inscribe alguien?
10: Se inscriben a través de nuestras redes sociales o en nuestra página web de www.abm.org.mx. Ahí hay una liga. Se inscriben y pueden tener acceso virtual al Congreso. Si quieren asistir de forma presencial, nos pueden escribir en nuestras redes sociales, por Instagram, por Facebook y por X. Los anotamos y podrán acompañarnos al Congreso. Ahora, también es importante, Carlos, señalar que según la Encuesta Nacional de Inclusión Financiera en el 2024, sí existe, esta encuesta la realiza la Comisión Nacional Bancaria de Valores y el INEGI, y bueno, pues sí, 8 de cada 10 personas, por ejemplo, cuentan con un producto financiero en el país, pero tenemos que hacer un esfuerzo muy importante, y es un esfuerzo no solamente del sector bancario, sino de toda la sociedad, para que haya más personas que tengan, como bien señalas, acceso al crédito, entre otros productos financieros.
1: Esto de la inteligencia artificial que decías, ¿qué es? ¿Cómo está incidiendo?
10: Sí, mira, ahora, por ejemplo, pues como tú sabes, tanto en el ChatGPT como en el famoso Claude, hay agentes que te pueden ayudar a hacer, por ejemplo, un presupuesto, que te pueden ayudar a hacer un business plan para una innovación o un emprendimiento, pero también debemos saber identificar los casos en los que gente que no hace un buen uso pueden caer en ciertos temas de fraude o de scam que también hemos escuchado. Entonces, vamos a hablar de eso. Tenemos, qué bueno que lo mencionas, porque tenemos invitados de Meta, tenemos invitados de TikTok, donde vamos a hablar con estas plataformas, no solo de redes sociales, sino de contenidos, en las que les vamos a decir a qué influencers deben seguir, quiénes dan buenos consejos, qué consejos te pueden servir, qué información mejor no picarle a la liga, y en fin, muchos consejos y tips que vamos a dar para que puedan tener el acceso a la mejor información sobre educación financiera que puedan tener.
1: Maribel Quiroga, directora adjunta de Comunicación y Enlace Legislativo de la Asociación de Bancos de México, gracias por estos minutos para W Radio. Gusto saludarte.
10: Gracias a ti, Carlos. Un abrazo.
1: Hasta luego.
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0: Angeles Times se publica en primera plana y dice: un banco de criptomonedas para los Trump. Imagínese el escándalo que está haciendo en Estados Unidos, que los reguladores federales han dado ya su visto bueno, han otorgado una aprobación preliminar a una empresa de criptomonedas vinculada al presidente Trump y su familia para poder operar un banco de activos digitales. Imagínense de lo que estamos hablando. Esta decisión se da en favor de World Liberty Trust Corporation, que es una empresa de los Trump, para convertirse en un banco fiduciario. Fue una empresa fundada en 2024, o sea, en el año que Trump ganó las elecciones, por dos de los hijos de Trump y por los hijos de Steve Witkoff, que forma parte del gabinete de Trump. Es el enviado especial de Trump, ni más ni menos que para Medio Oriente. O sea, esto no funcionaría como un banco convencional, o sea, no recibiría depósitos ni préstamos, sino podría emitir y administrar criptomonedas y otros activos digitales. Otro escándalo gigantesco de conflicto de interés en torno a los Trump. Fíjese que apareció una pieza muy interesante en el New York Times, en donde te cuentan cómo Rusia está llevando a cabo una operación de penetración política en Moldavia. Este país, que es muy chiquito, es un país que últimamente ha querido ser europeo. O sea, la historia es muy similar a la de Ucrania. Claro, Ucrania es literalmente 20 veces más grande en territorio y en población, 20 veces. Pero Moldavia también ha querido dejar de ser de la era soviética, no quiere estar en la esfera de influencia de Rusia, quiere más bien ser europeo. Y esto no le ha gustado a Putin. Y entonces este artículo abre con algo bastante llamativo, o sea, porque dice varias cosas que ha estado haciendo Rusia para desestabilizar a Moldavia y pasarla a la esfera rusa. Y lo que empieza el artículo diciendo es cómo ciudadanos moldavos fueron llevados a un complejo turístico aislado en Serbia, aparentemente para un campamento recreativo. Pero en realidad, según funcionarios de inteligencia citados por el New York Times, recibieron entrenamiento de personas vinculadas al GRU, a la inteligencia militar rusa. Cómo romper cordones policiales, cómo incendiar edificios, cómo utilizar rifles de asalto, con el objetivo de formar una especie de grupo de choque disciplinado para generar caos político dentro de Moldavia. Entonces, lo primero fue entrenar activistas para provocar disturbios. Luego, específicamente entrenarlos para interferir en las elecciones, provocar desórdenes, intimidación. Luego, un operativo de compra de votos a gran escala. Este parece ser uno de los puntos centrales de la investigación. Dice que Rusia ha gastado cientos de millones de dólares en un sofisticado esquema de compra de votos. Cuatro, agárrese, utilizar a sacerdotes cristianos ortodoxos para influir en la política. Dice que Moscú habría pagado a cientos de sacerdotes ortodoxos moldavos para que reclutaran votantes y difundieran narrativas favorables a Rusia desde el púlpito. Pero estamos hablando de que a cada sacerdote dicen que le pagaban $1,000. Y luego, pues la clásica, ¿no? Las campañas de propaganda y desinformación a través de las redes sociales e incluso intentos de sabotaje de infraestructura. La primera plana dice que 3 misiles rusos atacaron infraestructura energética que daba servicio a Moldavia. Y todo esto, le digo, con el objetivo de que Moldavia deje de ser pre-europea y se vuelva prorrusa. Dice el artículo que después de Ucrania, en donde, bueno, pues hubo una invasión, Moldavia es el país donde más claramente se puede identificar una irrupción rusa para incidir políticamente y cambiar las cosas. Me pareció sorprendente. Esto empata con lo que publicó hace unos días el Washington Post. Y es la historia de uno de los pocos opositores al gobierno de Vladimir Putin en Rusia, que decidió hacer oposición desde Rusia. O sea, no se fue de Rusia, no. Se llama Lev Scholzberg, 63 años de edad. Decidió permanecer en Rusia, decidió seguir haciendo política abiertamente en Rusia y se ha pronunciado contra la guerra en Ucrania. ¿Qué ha dicho? hay muchos más muertos del lado ruso de lo que el gobierno está aceptando. Esto fue una pésima idea. Esto es un fracaso. Él es uno de los dirigentes más importantes de un partido liberal ruso que tiene muchos años, que se llama Lavloko. Bueno, pues ahí le va. Agarró Putin y decidió que el partido Lavloko estaba vetado para participar en las elecciones del próximo mes en Rusia. Hay elecciones parlamentarias. Yabloko no estará en la boleta. Y de este hombre, el opositor Jeff Scholzberg, al bote. 11 años de cárcel. ¿Y por qué? Literalmente por publicar en redes sociales información en contra de la guerra de Putin en Rusia, diciendo que todo lo que dice Putin son fake news y que en realidad el saldo de personas muertas es muchísimo mayor, etcétera, etcétera. ¿Qué le parece? Oye, ya que estamos hablando de Vladimir Putin y la guerra en Ucrania, ¿qué pieza apareció hoy en la portada del Wall Street Journal? La pieza se llama "Separada de su hijo por la guerra en Ucrania, la mamá planeó un arriesgado rescate". Y entonces te cuenta la historia de Lilia Prutian, de 55 años de edad, que trabajaba como médica militar cuando las tropas rusas invadieron Ucrania en febrero de 2022. Pero déjeme le cuento un poquito la historia previa de esta mujer porque es escalofriante. Su esposo murió hace muchos años, se quedó ella con sus tres hijos. El hijo mayor se va a la guerra, se va al combate por el lado ucraniano. El hijo de en medio, agárrese, el hijo de en medio se vuelve prorruso. O sea, es de los ucranianos que se pasa del lado de Rusia, rompe con sus hermanos, rompe con su mamá, rompe con la familia. Y el hijo menor, un adolescente que cuando empezó la guerra tenía 17 años de edad, pues ahorita ya andan los 22, 23, de pronto se queda solo en su casa porque su mamá, médica militar, se va al frente de guerra. Su hermano mayor en la guerra, su mamá también, su hermano de en medio en la guerra, pero del otro lado. Y él se queda solo en la casa, tenía temas de diabetes, se le complica todo, termina hospitalizado, nadie sabe, pues imagínense, en medio de la guerra. Rusia termina ocupando su ciudad, entonces una ciudad ucraniana ocupada por los rusos, la mamá no puede regresar, no puede comunicarse con él, él termina hospitalizado, nadie está con él, sigue siendo un menor de edad, un profesor suyo de la escuela lo termina acompañando, lo da de alta y se asume como el adulto responsable. La mamá es detenida por los rusos, denuncia que es sometida a torturas, a vejaciones, que la violan, permanece totalmente aislada y luego en un intercambio de prisioneros la liberan. Ya saben, Ucrania soltó a unos rusos y Rusia soltó a unos ucranianos. Y ahí se fue ella. Y entonces Ucrania la mete a un centro de rehabilitación que tienen en una zona más o menos segura, pues en donde tenía sus terapias, en donde incluso aprendió a esquiar, montaba caballo, ¿no? Todas estas actividades un poco para sacarte de la dinámica de la guerra, porque estuvo meses sometida a las torturas, etcétera, etcétera. Y en esas estaba cuando decide rescatar a su hijo, al más chiquito, que se había quedado en su pueblo natal, en donde los rusos mandaban. Con lo cual, pues tenía que hacer toda una operación, pues, ¿qué le voy a decir? Déjese, compleja y peligrosa, clandestina también. No había visto a su hijo en 3 años. Él ya vivía solo en la casa del pueblo familiar, etcétera, etcétera. Y entonces, ¿qué fue lo que hizo esta señora? Pues ahí le va. Le pagó un taxista para que le metiera de contrabando a su hijo un pasaporte ucraniano temporal. Contrató a otro pollero para que llevara a sus hijos del territorio ocupado a Rusia, o sea, se metiera a Rusia, cruzara hasta Bielorrusia y regresara a Ucrania, porque no podía irse por la vía directa, porque era demasiado peligroso. Entonces habló por teléfono con su hijo y bueno, pues cuenta, hizo un brazo escalofriante, que cuando lo vio, pues no sintió lo que imaginó que iba a sentir, pues por esta suerte de desprendimiento de las emociones que implica una etapa tan brutal de tortura, de cautiverio. No. Me pareció una pieza excepcional la que se publicó hoy en la portada del New York Times. Las cosas obviamente están muy tensas en Oriente Medio. Hay noticias de que pues ya están en punto de ruptura Emiratos Árabes Unidos e Irán, pues por todos los misiles que ha mandado Irán a Emiratos Árabes y pues por la cercanía de Emiratos Árabes, es decir, pues ya saben, ¿no? Dubái, Abu Dhabi, con los Estados Unidos. Y apareció en el Wall Street Journal una pieza de que también las cosas están al borde del rompimiento entre Qatar e Irán. Cosa muy interesante porque apenas Donald Trump había amenazado a Qatar, que ha sido el negociador, el intermediario, con bombardearlo. Y Qatar trae bronca también con Irán. ¿Qué pasó? ¿Cuál es la bronca con Irán? Bueno, que durante los primeros días de la guerra, Irán lanzó un ataque contra la base militar de Estados Unidos en Qatar. Y dice Irán que tres de sus pilotos que participaron fueron detenidos vivos por los qataríes y que los qataríes los desaparecieron. Qatar lo niega categóricamente. Irán sigue diciendo están vivos y están en Qatar. Hasta este momento pues hay un choque de versiones y esto es verdaderamente importante pues porque Qatar es... ha sido uno de los mediadores centrales en este conflicto entre Irán y los Estados Unidos e Israel. Y con esto nos quitamos la mirada del ombligo.
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0: Mi querido Beto Lati, arráncate con la sección deportiva, por favor.
3: Venga, Carlos, le entramos. Ya se encuentra viajando hacia Grecia con las escalas correspondientes, Armando la Hormiga González, y esas palabras dijo antes de abordar el avión que lo llevó con destino a donde jugará en el puerto del Pireo con Olympiacos.
4: El proyecto me gustó mucho, es un gran equipo, es un gran club, el más grande de Grecia y que siempre compita por competencias europeas, entonces quería tomar ese reto, es algo, creo, algo importante para mi carrera. Creces viendo la Champions en las tardes, todo, entonces es un torneo que yo quiero jugar y quiero meter goles ahí también. Pues muy agradecido con toda la afición. Lo que es Chivas, eso me lo llevo para siempre. Espero, primero Dios, algún día volver, es lo que yo quiero. Y pues muy agradecido con toda la gente, todo el amor y el cariño que me dio. Es un objetivo que todavía tengo, sé que primero Dios en un futuro lo voy a hacer muy bien en Europa y regresaré a Chivas. Y sé que ahí muy pronto, digo, Dios nos va a dar el título. Lo están haciendo muy bien, lo estamos haciendo muy bien. Toda la directiva, cuerpo técnico, todos están trabajando para ser campeones. Jardineros, nutriólogos, todos queremos ser campeones y vamos por muy buen camino.
3: La Hormiga, que se integra al Olympiacos, los denominados gavros, como se dice en griego, los boquerones, las anchoas, un pescado muy pequeñito ahí del mar Egeo. Es el apodo del equipo y ahí estará jugando en el puerto del Pireo. Carlos, por otro lado, Isaac del Toro obtiene el segundo lugar hoy en la Vuelta a Alemania, aunado a la victoria ayer en el prólogo. Se encuentra en el segundo lugar en la clasificación de esta carrera que, por cierto, podemos ver por Claro Sports de aquí y hasta el domingo, el mexicano Isaac del Toro en esta Vuelta a Alemania. Por otro lado, Carlos, Max Verstappen renovó su contrato con Red Bull, que vencía en 2028, lo ha prorrogado hasta 2030. Esto es relevante porque había sonado mucho que podía ir a otra escudería. Es relevante porque había sonado mucho que acaso dejaría la competencia, no está conforme con los cambios que se hizo, las nuevas medidas, las regulaciones, las limitaciones que han hecho, sin lugar a dudas, una temporada pues menos emocionante y para él en lo particular menos ilusionante. Ahora se queda con Red Bull hasta 2030. Según su firma, no conocemos qué cláusulas de salida pueda tener. Pasamos al tenis. Carlitos Alcaraz ha dado una gran noticia hoy. Tras perderse los torneos de Grand Slam sobre arcilla, polvo de ladrillo en París, Roland Garros, sobre césped, sobre pasto, en Wimbledon, en Inglaterra, estará en US Open. Una gran noticia, recuperar a uno de los grandes tenistas de esta generación, dos grandes, él y Jannik Sinner, estará compitiendo en Flushing Meadows, en la Gran Manzana, en Nueva York. Por otro lado, querido Carlos, Pasamos ahora con información del torneo realizado ayer, el trofeo Joan Gamper. El Barcelona ya presenta formalmente a Rodri. La mala fue que en esta presentación, con su victoria 2-1 sobre el Al Ahly egipcio, no pudo presentar a Joao Cancelo, se enojó en los vestuarios. Finalmente hoy el lateral portugués, que ha ido y venido por muchos equipos, ha sido formalizado como parte del conjunto blaugrana. Carlos, adelante.
0: Muchas gracias, Beto Lati, los deportes aquí en W Radio.
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0: Pues me da mucho gusto, espero que te guste, Carlos.
1: No, sin duda alguna, porque además esa parte de la historia me resulta fascinante. A ver, ¿cómo escoge Enrique Serna esta temática en particular, esta alianza de los mexicas con los acolhuas, los celos que hay entre algunos de los líderes de la época? Platícanos.
0: Bueno, la idea de escribir una novela sobre el nacimiento del Imperio Azteca es algún sueño que tengo casi desde la infancia, cuando mi madre me llevó por primera vez al Museo de Antropología, ¿no? Y pues después mi vocación literaria me llevó por otros caminos, pero ahora ya tuve la oportunidad de adentrarme en el tema, de estudiar a fondo en la historia de los mexicas, y el resultado es esta novela, que es una novela política, en donde las relaciones amorosas repercuten directamente en la lucha por el poder.

0: Es un thriller político, ¿no? Así se presenta como tal.
1: Pues sí, hasta cierto punto lo es, pero creo que también es una novela intimista, ¿no? Yo lo que traté es de hacer un retrato lo más profundo posible de los personajes de la época, de sus motivaciones, porque me parece que la etnografía tiende a borrar las diferencias entre los individuos, ¿no? De modo que esta exploración psicológica era necesaria, porque además es una época que la novela ha soslayado. Las novelas más importantes sobre el México prehispánico tratan sobre la conquista, ¿no? Azteca de Gary Jennings o El corazón de piedra verde de Salvador de Madariaga. Y yo me quise ir 90 años atrás, en el momento en que nace ese imperio, ¿sí? Porque pues me parece que también hay mucho de novelable en esa historia. Entre otras cosas, por ejemplo, el hecho de que Tlacaelel, que era el consejero supremo del rey Itzcóatl, y que tenía un enorme poder, decidió quemar los códices para reinventar la historia del pueblo mexica y presentarlo como un pueblo predestinado a la grandeza desde que 1000 años atrás había salido de Aztlán en un peregrinaje que tardó mucho tiempo en llegar aquí al Valle del Anáhuac, ¿no?
0: ¿Cómo está ese pleito entre Tlacaelel, que pues era considerado por la gente como el vocero de Huitzilopochtli, con su primo Nezahualcóyotl, que era tremendamente popular en Tenochtitlán?
1: Bueno, es que cuando el ejército de Nezahualcóyotl y el de Moctezuma, que era medio hermano de Tlacaelel, vencieron a los usurpadores del reino de Nezahualcóyotl, entonces Tlacaelel exigió que se librara una guerra fingida entre los dos bandos vencedores, en la que los mexicas aparecieran ante el resto de los pueblos como la potencia más fuerte de la Triple Alianza que había sido recién formada, ¿no? Y pues muchos historiadores antiguos y modernos coinciden en que esto fue una terrible humillación para Nezahualcóyotl. Y mi pregunta es, ¿por qué se le infligieron si era un aliado leal de los mexicas? Había ahí un ajuste de cuentas, un agravio que los mexicas se querían cobrar. Y pues de ahí nació la idea de armar una intriga palaciega que explique este misterio.
0: Hay temas de amor que también se entrelazan ahí.
1: Sí, por supuesto, por supuesto. Hay varios personajes, es una historia compleja, ¿no? Hay dos personajes femeninos que son enteramente ficticios, que yo introduje en la novela porque quería contrarrestar el predominio absoluto que había en esa época de un machismo muy exacerbado, ¿no? Y me pareció necesario que hubiera ese punto de vista femenino que nos mostrara la otra cara de la moneda de cómo es la vida. Y justamente esas mujeres muestran pues su idea del buen amor, ¿no? Contrapuesta con la pues propensión de los machos a tener una enorme cantidad de concubinas con las que procreaban muchos hijos, eso entre las familias nobles, ¿no? Que muchas veces los padres no se acordaban ni de los nombres de todos los hijos que tenían con ellas, ¿no?
0: ¿Qué es la utopía civilizadora de Quetzalcóatl?
1: Bueno, la utopía civilizadora de Quetzalcóatl es la idea de crear una sociedad en donde la cultura, la agricultura, la cerámica, Quetzalcóatl es el dios que le inculcó a los pueblos mesoamericanos la necesidad de cultivar la tierra, de construir edificios hermosos, el urbanismo, etcétera. Entonces es una deidad civilizadora, digamos que él viene siendo el Apolo de la mitología prehispánica, ¿no? Y eso se contrapone con Huitzilopochtli, porque justamente la reforma de Tlacaelel consistió en desplazar a Quetzalcóatl en las ceremonias religiosas, irlo arrinconando y sustituirlo por un dios que era el dios local, que antes de la época en donde narro yo esta novela no era adorado fuera de Tenochtitlan, para imponérselo al resto de los pueblos conquistados, ¿no?
0: El hombre no cambia, ¿no? O sea, es decir, estos resortes de poder, de traición, de reescribir la historia, Ahí están, ¿no? Y si te vas 4.000 años atrás, te lo encuentras en Egipto también, ¿no?
1: Sí, claro, esto de utilizar la historia como instrumento de propaganda política, que pues está tan vigente en nuestros días, ¿verdad? Es algo que ha existido siempre y probablemente existió antes de Tlacaelel, porque él dice en una parte de mi novela que él se siente con derecho a reinventar la historia porque otros imperios lo han hecho antes, ¿no?
0: ¿Qué tanto se sabía de lo que pasaba en otras partes del mundo en ese año 3 conejo que es, digamos, nuestro 1430?
1: Pues absolutamente nada.
0: Nada, nada.
1: Absolutamente nada. Los únicos que tenían cierta idea de lo que ocurría en pueblos lejanos eran los comerciantes, porque ellos eran los que tenían que viajar a buscar productos. Era una profesión muy arriesgada, porque los podían matar en regiones apartadas del lugar donde ellos vivían, ¿no? Y entonces ellos fungían a veces también como una especie de embajadores, ¿no? De los tlatoanis, cuando se trataba de hacerle propuestas a otro pueblo lejano, pero fuera de ahí no se sabía nada, ¿no?
0: Muchísimas gracias por estos minutos para W Radio. Enrique Serna, autor de El Dios Hambriento, la nueva novela de Enrique Serna, bajo el sello editorial Alfaguara. Enhorabuena, como siempre, y qué gustazo.
1: Pues gracias a ti, Carlos, por esta invitación a tu programa.
0: Hasta luego.
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0: El resumen de lo que tenemos justo en este momento, Arely Paz, vamos contigo.
4: 2:50 p.m. la información en W Radio. Autoridades mexicanas aseguraron 120 kilogramos de pastillas de fentanilo en un inmueble vinculado con el grupo delictivo conocido como Los Rusos, esto en Mexicali, Baja California. De acuerdo con el secretario de Seguridad y Protección Ciudadana, Omar García Harfuch, el cargamento equivale a más de 4 millones de dosis. En el operativo participaron elementos de la Fiscalía General de la República, la Defensa, la Secretaría de Marina, la Secretaría de Seguridad de Autoridades Estatales. Además del fentanilo, fueron asegurados un arma de fuego y vehículos, que destacó que hubo información de la DEA. En un mensaje en sus redes sociales, el embajador de Estados Unidos en México, Ron Johnson, insistió que juntos pues logra más tanto los gobiernos de México como de Estados Unidos, y que esto se trata de la cooperación que existe entre los gobiernos de Trump y de Claudia Sheinbaum. En Michoacán se logró la detención de más miembros del cártel Jalisco Nueva Generación. Yasmín Ferreira, buena tarde.
5: Gracias, Arely. Buenas tardes. Tres hombres más fueron detenidos del grupo de los guerreros aliados del cártel Jalisco Nueva Generación y comandados por Heraclio Guerrero, alias el Tío Laco, quien logró fugarse tras el operativo federal realizado el miércoles en el occidente de Michoacán. De esta manera, son 12 los capturados de dicho grupo delincuencial que operaban en Michoacán y en la zona limítrofe con Jalisco. El grupo de delincuentes ya se encuentran en la Ciudad de México rindiendo declaración ante las autoridades. El reporte desde Michoacán.
4: Muchísimas gracias, Yasmín. Muy buena tarde.
5: Buena tarde.
4: Alejandro Lito Moreno, senador y dirigente nacional del PRI, informó que hoy se presentó en la sede de la ONU con una denuncia dirigida al secretario general de Naciones Unidas, Antonio Guterres, para poner en conocimiento de la comunidad internacional la grave situación que atraviesa México por las violaciones sistemáticas cometidas por el gobierno de Morena. Denunció que están incumpliendo los compromisos internacionales establecidos en la Carta de la ONU. Expuso que como desde el gobierno de México se integran y publican listas críticas de periodistas, medios de comunicación, plataformas digitales y ciudadanos que se han vuelto incómodos por ejercer su libertad de expresión. Dijo que denunció la censura y la persecución política. Seguramente esto, pues mañana se lo van a cundir en la mañanera. Se acerca el regreso a clases, no lo quiero asustar, y Profeco le hace recomendaciones, sobre todo, pues para no comprar a sobreprecios. Octavio García, buena tarde.
6: Es correcto, Arely, muy buenas tardes. Fíjate que la Profeco detectó diferencias de precios de hasta 161% en útiles escolares previo a este regreso a clases. En un monitoreo realizado del 10 al 14 de agosto, la dependencia encontró que una caja con 12 colores se vendió en 29 pesos con 64 centavos, mientras que en otro establecimiento alcanzó los 75 pesos, una diferencia de 153%. El mayor contraste fue para un paquete de 4 lápices que pasó de 16 pesos a 44 pesos, es decir, 161% más caro. Por ello, llama a las familias a comparar precios, marcas y establecimientos antes de realizar las compras para el regreso a clases. El reporte que tenemos, Arely, muy buenas tardes.
4: Gracias, buena tarde. Un sismo de magnitud 6.7 sacudió este jueves la región de Ayacucho, en el sur de Perú. El movimiento fue percibido con fuerza en diversas zonas, también de Nazca, Pisco, Moquegua y Lima. Hasta los primeros reportes no se habían registrado víctimas ni daños graves derivados de este sismo. Las autoridades mantienen el monitoreo de la zona para descartar afectaciones. Hasta el momento, la Secretaría de Marina en Perú, bueno, pues también ha descartado la alerta de tsunami. 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Hasta aquí la información, Carlos.
0: Gracias, Areli.
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0: Muchas gracias, Arely Paz, por todo el día de hoy.
4: Gracias, Comer Rico.
0: Gracias, querido Duende. Impresentable del Duende. Muy buena tarde.
7: Igualmente, querido Charlie, buena tarde.
0: Y sobre todo, muchas gracias a todos ustedes por habernos escuchado. A nombre de todos los que hacemos este programa, mañana en Punto de la Una, aquí les esperamos. Soy Carlos Loret de Mola. Muy buenas tardes.

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14: 20 de agosto del año 2026. Bienvenida, bienvenido a esta segunda emisión de Informativo NTR. A nombre de todas y todos los que hacemos posible esta segunda emisión, les saluda con mucho gusto Alberto García Zarubi. Ya son las 6 de la tarde, las 18 horas, tiempo del Centro de México de este jueves, que ya se está terminando, es 20 de agosto, como le digo, y ya son las 6 de la tarde, llueve en algunas alcaldías de la capital de la República Mexicana. Realmente hemos tenido todo el día un día nublado, apenas de forma tímida ha salido el sol, pero en general en todo el día pues hemos tenido nublados que nos auguran pues una tarde noche también muy lluviosa aquí en la Ciudad de México y su Valle Metropolitano. Bienvenida, bienvenido pues a esta segunda emisión de Informativo NTR. Quiero mandar un fuerte saludo esta tarde hasta Toluca, ya en el Estado de México, en donde nos están escuchando en la 102.9 de FM. También saludar con muchísimo gusto a quienes nos escuchan en Puebla, allá en la 1280 de AM y 92.1 de FM. Gracias, muchísimas gracias por sintonizarnos ya esta tarde de jueves. También saludar con mucho gusto a quienes nos escuchan en la Ciudad de México a través de Radio Cañón 760 AM. Estamos transmitiendo en vivo y en directo desde esta capital de la República Mexicana para toda la cadena de Radio Cañón en todo el país, desde el norte hasta el sur de la República Mexicana. Estamos llegando para informarle y sobre todo reflexionar sobre lo que está pasando en México y en el mundo. Y vaya, vaya que están pasando muchísimas cosas que en las próximas dos horas le voy a llevar todos los detalles. Pero vamos a comenzar ya con la información. Ya está Juan Carlos ahí en la cabina y todo el equipo para llevarle los tres temas de reflexión en esta segunda emisión de Informativo NTR. El primero, la presidenta Claudia Sheinbaum volvió a rechazar hablar sobre el retiro de la visa de Andrés López Beltrán. Por segundo día consecutivo, la mandataria dijo que ya dio su posición sobre este tema y que no hace falta abundar, no obstante que le preguntaron si ha tenido contacto con el embajador de los Estados Unidos en México después de que el hijo del expresidente López Obrador le pidiera a Donald Trump destituir al secretario de Estado porque le quitaron su visa. Bueno, eso ha sido lo más absurdo que yo he leído e informado en este momento. Claro, lo hace Andrés López Beltrán para sacar escándalo. Cree que con eso se puede desviar pues la exigencia de conocer por qué le retiraron la visa a un hijo de un expresidente de la República. Bueno, Claudia Sheinbaum por segundo día consecutivo no quiso hablar sobre el tema, dijo que ya se posicionó y que ahí se queda. Vamos a escuchar a la presidenta.
10: ¿Ha usted recibido alguna llamada del embajador de Estados Unidos, alguna carta o relaciones exteriores respecto a la carta que envió Andrés López Beltrán al presidente Donald Trump?
15: No.
10: ¿Sabe por qué decidió mandar esta carta?
15: No, ya no voy a hablar de eso. Ya, es que ya di mi opinión sobre el tema, ya lo conocen, ya, pasamos a lo que sigue.
14: Sin embargo, para la oposición en México, el retiro de la visa Andrés López Beltrán no es tan grave como la operación de Estado que realizó el gobierno para exonerar al hijo del expresidente López Obrador en señalamientos que se le hace de estar relacionado con el huachicol fiscal. La ex candidata presidencial Xóchitl Gálvez acusó a la presidenta Claudia Sheinbaum de ocupar toda la fuerza de su gobierno para proteger a Andrés López Beltrán, no obstante que en diversas investigaciones se le involucra con la importación ilegal de hidrocarburos. Escuchemos a la ex candidata presidencial Xóchitl Gálvez.
16: No sé.